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0: 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Seis pesos, pues, no sé de qué. 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

pues un saludo allá a la banda, como dicen los chavos, a la banda de Santocho. Es una colonia de lucha, por eso vivimos ahí, no porque el gobierno sea bueno, ¿sí? Siempre hemos estado en las batallas ahí, ya sea por los impuestos, por las escrituras, por todo hemos estado en la batalla allí en los Pedregales.

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2: Bueno, bienvenidas, bienvenidos compañeros, compañeras. Este es el programa Tejiendo Palabras del Congreso Nacional Indígena, rumbo a los 30 años del caminar de los pueblos en resistencia. El día de hoy nos acompañan compañeras y compañeros del proceso de articulación de la Sierra de Santa Marta, quienes nos van a compartir su lucha, sus experiencias y su caminar.
3: Al norte del Istmo de Tehuantepec, en el sur del estado de Veracruz, en la Sierra de Santa Marta, costa del Golfo de México, los pueblos Nahua y Ñuntají están afectados por amenazas de proyectos de muerte en su territorio, como son las concesiones mineras en el corazón de la sierra, la exploración de hidrocarburos convencional y mediante fracking en la mar, en su laguna y en las planicies que las unen a las ciudades petroleras vecinas, los parques eólicos al servicio del capital humano e industrial en su costa y el despojo del agua en sus ríos y manantiales para abastecer los parques industriales ya licitados del corredor interoceánico. Con la resistencia organizada de los pueblos han logrado parar todas las amenazas en tierra, pero los malos gobiernos violaron su derecho a la información y la consulta, y lograron instalar un gasoducto marítimo en su maritorio en los años 2024-2025. Además, desde el 1 de marzo de 2026, sus comunidades pesqueras de la costa y de la laguna del Ostión se encuentran asoladas por el derrame petrolero que afecta todo el Golfo de México. Pero desde sus asambleas comunitarias se seguirán organizando en el movimiento regional indígena en defensa y respeto por la vida, acompañadas por el proceso de articulación de la Sierra de Santa Marta. Seguirán resistiendo e impulsando formas de autonomía mediante la salud, la comunicación, la autogeneración de electricidad, la vigilancia, la economía solidaria y defendiendo la propiedad social de la tierra, con participación renovada de jóvenes, mujeres y señores, en articulación con otros pueblos de México.

muchos pueblos y como parte de este caminar rumbo a los 30 años, ¿verdad? Del Congreso Nacional Indígena. Entonces, pues bien, yo soy Maribel y ¿cuál es nuestra lucha que llevamos como proceso de articulación en la Sierra de Santa Marta, en el sur de Veracruz? Pues todo tiene que ver desde nuestra historia y precisamente desde como, en mi caso, como el pueblo Nuntasiyi, que es el pueblo descendiente antiguo del pueblo Olmeca, tiene una tradición de resistencia desde tiempos muy precoloniales, la verdad, ¿no? Contra las invasiones nahuas. En toda parte de nuestro territorio logramos que no fueran conquistados, ¿no? Y otra parte sí pudo serlo. Sin embargo, toda esta parte tiene que ver con parte de lo que es actualmente el municipio de Pajapa y otros que son bienes comunales. Y entonces, según los estudiosos, ¿no? Que el pueblo pajapeño es un pueblo Nuntajeyi, pero nahuatizado. Entonces, tiempo de la colonia lucharon y consiguieron sus títulos virreinales los pueblos de por acá. Pero posteriormente, cuando llega Porfirio Díaz, se regaló toda esta parte de nuestro territorio, se lo regaló a su suegro Romero Rubio. En aquel entonces, este señor Romero Rubio, pues era ministro de guerra, y durante toda la primera mitad del siglo XX, pues nuestros abuelos y nuestras abuelas lucharon por recuperar su antiguo territorio comunal, pero el presidente Miguel Alemán impulsó un programa de colonización de la sierra y empezaron a formar colonias agrarias con ganaderos mestizos del centro del estado de acá de Veracruz. Y entonces, para no perder todo el territorio, pues nuestros abuelos optaron por aceptar la división del territorio, hacer ejidos parcelizados por el PROCEDE, el programa de certificación de derechos, ¿no? Ahora estamos en resistencia contra el programa de dominio pleno, que lo que quiere pues es privatizar nuestras tierras, y esta privatización pues ha sido todo un plan con maña que viene desde la época de Salinas. Sin embargo, los pueblos nahuas de Mecayapan y de Tatahuicapan, ellos llegaron después de la colonia desde Tabasco, huyendo de los ataques de los piratas, y pidieron permiso a nuestros abuelos Nuntajeyi a instalarse en nuestro territorio. Y bueno, en este nuevo siglo, desde el año 2001, nos organizamos en la resistencia por una tarifa justa de la luz, y en el 2013 pues integramos la lucha por el reconocimiento constitucional del acceso a la energía eléctrica como un derecho humano, y estamos integrados a la Red Nacional de Resistencia Civil. Entonces contamos con nuestro equipo de técnicos electricistas comunitarios y desde el 2024, pues estamos avanzando lentamente, pero seguramente que en los estudios técnicos para echar a andar una pequeña hidroeléctrica comunitaria demostrativa en la comunidad Nuntajeyi de Ocosotepec. Y bueno, y somos parte también del espacio organizativo de Luces de la Resistencia, ¿no? También comentar que en el 2011 constituimos el Centro de Derechos Humanos como herramienta que nos apoya a nuestras luchas, al cual pusimos el nombre del Centro de Derechos Humanos de los Pueblos del Sur de Veracruz, Betty Cariño, y somos parte de la Red Nacional de Derechos Humanos de Todos los Derechos para Todas y Todos, ¿no? De la red TDT conocida. Y en términos de defensa del territorio, pues nuestras luchas recientes empiezan en el 2013, cuando nos enteramos acerca de la minería de plata en el corazón de nuestra sierra, y empezamos a informar a las comunidades vecinas de la concesión y finalmente a todas las comunidades de nuestro territorio, porque la explotación minera iba a contaminar a todos nuestros ríos. Y después nos enteramos de la amenaza de la explotación y exploración de hidrocarburos en toda la zona baja de la planicie de nuestro territorio, y que esto amenazaba también a nuestros ríos de la sierra porque iban a necesitar millones de litros de agua para perforar sus pozos. Y de la misma manera acudimos a las asambleas de todas las comunidades a informar, a proyectar videos de lo que pasó.

estaba en el norte del estado de Veracruz y en otras regiones con el fracking y proponer la firma de actas de asamblea prohibiendo la explotación minera de hidrocarburos y sobre todo el despojo del agua en nuestros territorios. Y bueno, continuamos luego en el 2016, nos constituimos como Movimiento Regional Indígena en Defensa y Respeto por la Vida. Esto fue en una asamblea de comunidades en resistencia y en aquel entonces fuimos alrededor de 80 comunidades que firmamos nuestras actas de asamblea y todas las autoridades se juntaron en el 2016 para exigir y presionar a sus ediles municipales para que firmaran acta de cabildo, prohibiendo también estas actividades en sus respectivos municipios. Aquí en la sierra, cuatro ayuntamientos firmaron sus actas de cabildo, de las cuales, la verdad, solo tres fueron ingresadas al Congreso local, siendo válidas hasta la fecha de hoy. Y bueno, también nos integramos como parte de la Asamblea Mexicana contra el Fracking y del Espacio Organizativo de México Sin Fósiles. También llegaron dos empresas, la empresa Dragón y la empresa Next Energy, pretendiendo instalar parques eólicos en nuestro territorio, pero informamos a las asambleas en aquel entonces, convocamos un foro de intercambio de experiencias con la participación de compañeras del Istmo, de Oaxaca y de la costa de Chiapas, afectados también en aquel entonces por los parques eólicos empresariales. Y bueno, posteriormente a eso, la gente corrió al personal de estas empresas y de aquel entonces no regresaron. Y en pleno temporada de COVID, en el poder, pues llegó Conagua a hacer estudios de algunos ríos de la sierra sin pedir permiso, ni al municipio, ni a las autoridades locales, ni a los parceleros, pero los pobladores los llevaron a sus comunidades. Llamaron a las comunidades vecinas, los corrieron y firmaron sus actas que nadie se iba a llevar ni una gota de agua de sus ríos y manantiales. Y estos tampoco regresaron hasta ahora, ¿no? Y bueno, también en la época de López Obrador, mandaron a la empresa Comesa a hacer trabajo de exploración de hidrocarburos en algunas comunidades, pero nuevamente la gente los corrió a los trabajadores, alegando que sus actas de asamblea todavía eran válidas. Y bueno, siguiendo en el 2022, nos enteramos del proyecto del gasoducto de Puerta del Sureste de capital canadiense con la empresa TC Energy y empezamos a compartir la información con las comunidades costeras, pero para eso los operadores de Morena en la región habían realizado una intensa labor de desprestigio en contra de las personas que estaban

0: uno de los ríos emblemáticos acá que nace en nuestra Sierra de Santa Marta. Y quedarnos allá nos dio esa conexión con la tierra, con el agua, que necesitábamos en esos momentos, porque estábamos con el tema del derrame de hidrocarburos. Entonces era como que un golpe demasiado grande que nos dio, pues, y que lamentablemente no se hiciera caso, pues, de un principio. Fue demasiado estresante y frustrante, ¿no? Todos se quedaron como que esa idea de preferimos primero que nuestros ríos estén sanos, nuestros cerros estén sanos, nuestros árboles sigan aquí, a que venga una empresa o una industria a terminar con, pues, con esto, ¿no?
1: Creo que los pueblos hallan las formas de cómo compartir o seguir transmitiendo su cultura, ¿no? Me parece muy importante ese punto porque justo en estos programas anteriores se hablaba de eso, de que la juventud ya no está en cercanía con la naturaleza, como nuestros padres, como nuestros abuelos, y no tenían ese mismo sentimiento de pertenencia o la cosmovisión ancestral de cuidar estos recursos, ¿no? Lo que comentas es muy importante. Muchos de ellos se mudan, migran, ¿no? A veces por la falta de oportunidades de trabajo, y entonces se desprenden de su relación con la naturaleza. Y es muy importante que las generaciones futuras pues estén atentas o que sepan, ¿no?, cómo reaccionar ante estos eventos.
2: No, pues la verdad que a mí me ha gustado mucho este trabajo con los chicos, porque realmente lo único que hacemos es generar las condiciones, porque son sus propuestas de ellos las que llevamos a cabo.
1: ¿Cuáles son sus exigencias? ¿Nos podrían compartir? Ajá.
0: Pues principalmente, la principal exigencia, creo, y que no sé si se puede ocupar esas palabras, pero sí, la principal exigencia sería como que nos dejaran de chingar, sinceramente. Ya no nos estén acá pues achacando con sus megaproyectos. Déjenos vivir en paz, déjenos disfrutar de la naturaleza que existe, déjenos convivir y vivir en paz, ¿no? Porque sinceramente estos temas de extractivismo y de industrias y empresas que vienen a acabar con nuestro planeta también hacen que nos quiten el tiempo que bien pudiésemos estar disfrutando, y que lamentablemente nos dejan vivir en paz, no nos dejan realmente tener una vida digna, una vida en la que nos ocupemos en cultivar nuestras tierras, en prácticamente vivir las cuestiones comunitarias anteriores, ¿no? O sea, todas estas cuestiones que lamentablemente por cuestiones del capitalismo, por cuestiones de la industria, pues modificaron nuestra forma de vivir, ¿no? Y que realmente la mayoría pues son para dañar a nuestro espacio, ¿no? A nuestras comunidades, a nuestra pues vida diaria. Inclusive con el tema del derrame, platicábamos esta cuestión del, no solamente fue un ecocidio, sino también parte de un etnocidio, porque a tal caso que hasta el día de hoy la actividad que por muchos años fue una herencia ancestral, ¿no?, la actividad de la pesca, hoy no se puede hacer con naturalidad, con continuidad en sí como tal. O sea, y eso prácticamente está obligando a que estas comunidades indígenas de la costa pues se vea transformada, ¿no? Y no por gusto. No es una adaptación como que las comunidades hayan dicho, oye, vamos a cambiar nuestra forma de vivir, vamos a hacer otras actividades, no, sino que fue a causa de este derrame que los está obligando a quedar parados y no poder seguir con sus actividades, y que lamentablemente un pescador sin el mar y sin la laguna no es pescador. O sea, prácticamente esta actividad está atorada, ¿no? Y no sabemos con exactitud cuándo se pueda volver a la normalidad. Y refiriéndome también a ese tema, no solamente en el contexto de los pescadores, sino en la alimentación de la región, que era también una cuestión ya tradicional. O sea, era una cuestión en sí que era parte de nosotros. Entonces, por eso es que hablamos también de que es una cuestión etnocida, porque es una que está agravando a nuestras etnias, a nuestra cultura, a nuestra forma de vivir, que está transformándola, pero de una manera muy fea, muy mala, en el que ahorita no podemos confiar si podemos consumir mariscos por el miedo a intoxicarnos, y pues posteriormente algunos pues se pueden morir, ¿no?, de esta intoxicación. O tener estos químicos inclusive es algo terrible.

0: Entonces, por esa parte, creo que nuestra exigencia sí sería que pues se nos respetara, ¿no? Como comunidades indígenas, y que pues nuestra voz valiera, porque esto sí nos lo hicieron saber con sus discursos ahorita con el tema del derrame, que nuestra voz como que es la más mínima. O sea, somos comunidades indígenas y se supone que en este sexenio, hasta lo dicen, ¿no? Año de la mujer indígena. ¿Y cómo es posible que ahorita, pues siendo de comunidades indígenas, se nos haya dicho, hey, ¿sabes qué? Mira, hasta que yo pueda ir a corroborar que sí existe un derrame, voy a decir que sí es un derrame. Y entonces, ¿dónde quedamos nosotros? ¿Dónde quedamos los que vivimos en esta región, en esta parte? O sea, entonces prácticamente para la parte oficialista, la parte del gobierno, nuestra voz solamente sirve cuando es para acompañarlos a ellos, para hacer mítines políticos, para andar ahí de la mano con ellos, pero no cuando se nos presenta un problema y que nuestra voz sea la que difunda estos mensajes, ¿no?, de lo que está pasando. Entonces ahí sí entró mucho en controversia pues este discurso, esta narrativa que traen, que ahorita son para las comunidades indígenas, que primero los pobres. Entonces sí nos dejó como que pues con mucho daño, ¿no? Inclusive pues en nuestras personas mismas.
1: Los gobiernos mexicanos están pues sirviéndoles igual al capital, ¿no? Porque como dicen, a veces están golpeando a los pueblos tanto por acción como por omisión, ¿no? Porque por acción, ¿cuántas mineras, cuántas concesiones mineras otorgan? Ellos dicen que abren paso a la inversión, pero en realidad pues están abriendo paso a la destrucción, ¿no? A la destrucción natural y también de las comunidades principalmente originarias. Hay una omisión muy grande en este daño ambiental que están haciendo. Pues creo que esa exigencia es la más importante, ¿no? Que dejen de dañar a los pueblos.
2: No, pues me parece muy bien todo esto que comenta Obed. La verdad que así no las estamos pasando por acá. Es un verdadero desastre, ¿no? Sobre todo por todo el daño ambiental que ocasionaron. Y pues esta omisión tan grande que tienen de no querían reconocerlo hasta que pues todos investigadores solidarios dieron con el dato, ¿no? Y solo se hizo público fue que tuvieron que admitirlo. Y bueno, qué decir con el daño social también, pues, ¿no? Porque esta discriminación del oficialismo y de lo comunitario, ¿no? De que se destinaron apoyos que de por sí ya los tienen, pero solo para los que son oficiales, ¿no? Registrados, y la gente que no lo es, ellos no existen, ¿no? Entonces, pero sí existen para cuando ellos lo necesitan, ¿no? Para cumplir sus metas o para cubrir sus urnas en este caso, ¿no? Y pues, ¿qué decir de pues, este anuncio que hizo la presidenta de la activación del fracking sustentable? ¿Cuál sustentable? Pues no, sino que más bien sabemos que finalmente viene a dañar a la tierra, viene a dañar a los mantos acuíferos, viene a dañar pues la vida comunitaria, viene a dañarnos todo, ¿no? Como pueblos. Ahí es donde vemos que eso es un tema súper reciente de que nosotros lo vivimos hace tiempo y se logró detener. Y que en aquel entonces, pues la presidenta no era presidenta, era también ambientalista. Pero ahorita, pues, está en su cargo y entonces dice, el fracking va porque va. Y ahí es donde realmente nos damos cuenta que el gobierno no gobierna, ¿no? Sino que gobiernan los intereses de las empresas y ellos solo son los que ejecutan, ¿no? Entonces, pues realmente nuestra exigencia, ¿cuál sería? Que pues respeten nuestra libre determinación como pueblo si no queremos fracking, que así sea, ¿no? El respeto a nuestro derecho a la libre determinación y autonomía de nosotros, de nuestros territorios. Y bueno, sobre toda esta exigencia que trae, que lleva 20 años de exigencia de que la luz tenga un reconocimiento constitucional de acceso a la energía eléctrica como un derecho humano. Porque realmente si la región no se está cobrando una tarifa alta, es justo la resistencia que existe en muchos pueblos de no pago de la luz desde hace 20 años, justo porque se hizo, llegaron las tarifas súper altas y fue cuando los pueblos decidieron no pagar. Pero si estos pueblos no existieran, pues las tarifas quién sabe en cuánto anduvieran, ¿no? Y bueno, eso, ¿no? Y qué decir, pues también, pues soñamos con construir otro mundo posible, donde pues podamos tener un buen sistema de vida para nosotros los pueblos, sobre todo para las futuras generaciones, cuando nosotros no existamos, pero que ellos puedan todavía palpar un territorio sano, un territorio digno, sobre todo un territorio seguro, pues, donde puedan ellos todavía convivir esto que a nosotros nos heredaron nuestros abuelos, ¿no? Y pues ir seguir construyendo estas redes de autonomías no capitalistas, no patriarcales, ¿no? Que realmente es una lucha acabar con este sistema dominante de muerte, que lo único que piensa es en solo invadir, instalar megaproyectos, instalar corredores industriales a costa de esta crisis planetaria en la que ya estamos viviendo. Ahorita, por ejemplo, tuvimos 5 días de intenso calor, casi 40 grados, y ayer por la tarde entre el norte, ahorita casi queremos usar suéter, y ayer estábamos tomando agua con hielo, ¿no? Entonces ya estamos en crisis, la verdad, tenemos una crisis planetaria, pero muchas veces seguimos habiendo personas que no prestamos atención, sino más bien porque estamos distraídos en muchas otras actividades que la misma vida nos exige, ¿no? Sin embargo, pues invitamos a que puedan también pues sumarse a la lucha de los pueblos, a darse cuenta de lo que está sucediendo, ¿no? A también hacer algo, alguna acción, por muy chiquita que sea, pero pues siempre pensando en que pues es para que la vida continúe, ¿no? Y pues qué decir, que pues nuestra lucha es por la vida, realmente, no es una lucha aislada, no es una lucha personal, sino es una lucha, y no es una lucha de un pueblo, ¿no? Justo el Congreso Nacional Indígena es nuestra casa, donde llegamos muchos pueblos que estamos buscando que nuestros territorios no se acaben, ¿no? Que continúen vivos.
1: No, ¿cómo podríamos apoyar su lucha? Y si quiere agregar alguna otra cosa para las personas que nos escuchan, pues igual.
2: Pues más bien difundiendo, ¿no? Difundiendo, duplicando estos materiales, porque a veces pareciera que no pasa nada, ¿no? Sin embargo, en los pueblos está pasando mucho. Y yo creo que este es un espacio muy bonito que ahorita se está haciendo, de crear estos materiales y poder difundirlos y poder compartirlos con otros más, para que de esta manera conozcan lo que está pasando en cada territorio, no solo de Veracruz, sino del norte, de otros estados, ¿no? También necesitamos a personas que quieran hacer su servicio social con nosotros, ¿no? Puedan prestar su servicio como voluntarios en un periodo mínimo de 6 meses. A veces hemos tenido visitas de estudiantes también que vienen a apoyarnos, ¿no? Y a hacer que esto también ellos puedan tener un espacio donde vean que pues los pueblos nos estamos organizando y que existe todavía esto, ¿no? La comunidad y la resistencia. Y bueno, también de lo que siempre estamos necesitando son de abogados ya titulados, ¿no? Que también puedan dar un servicio, que puedan venir a nuestros territorios, sobre todo porque hay muchos temas que se van a ir abordando. Ahorita estamos con el tema de la propiedad social de las tierras en la zona Nuntajiyi, y bueno, ahí se vienen procesos y juicios agrarios, en el cual pues sí necesitamos estos apoyos de compañeros abogados solidarios.
0: Sí, pues yo siento que, bueno, yo que estuve el año pasado con lo de la Asamblea Nacional por el Agua, el ANAVI, creo que lo que se ocupa y cómo pueden ayudarnos, pues es realmente haciendo esa hermandad, ¿no?, que siempre hemos tenido. ¿Por qué? Porque esa hermandad en sí también nos ayuda mucho cuando el pesar es muy, muy duro, ¿no? Cuando sentimos que ya no podemos, pero sabemos que hay hermanos en el país, hermanas, que están ahí para nosotros, que están agarrándonos de la mano, y sabemos que no nos van a dejar caernos o no van a dejar que se nos sigan violentando. Creo que es lo que pues hace falta, ¿no? Pues cómo nos pueden ayudar si sería de esa forma, ¿no? Estar ahí siempre se ocupa. Y es muy importante, no solamente entre nosotros, sino realmente si se pudiese hacer en todo el país, la cuestión de que ahorita mucha gente sí se está dando cuenta que por parte de los partidos políticos no hay solución. Entonces, lo que también como que tratamos de plantear sería que primero se escuche las voces de las víctimas o de los afectados antes que el oficialismo. O sea, primero que generar ese entorno para que haya confianza de que entre nosotros, que somos los pueblos indígenas del país, tenemos la verdad y la veracidad de lo que está pasando. Y estos espacios como tal, yo que estuve el año pasado en el ANAVI, llegó mucha gente de varias partes, de varios puntos del país, que también tenían demasiadas amenazas y que al compartir pues esos testimonios, ¿no?, de lo que estaba pasando, nos damos cuenta que no somos los únicos que nos están acechando, nos están amenazando, sino que a nivel nacional somos muchos, a nivel mundial ni se diga, que la mayoría de estos espacios que han estado resistiendo durante muchos años son espacios muy codiciados para el capitalismo, ¿no? Que de ahí se desprenden los gobiernos, las instituciones, las empresas, industria, todo el sector que quiere pues acabar al final de cuentas con nuestro planeta y con nuestra estabilidad, ¿no? Quería decir que debemos de seguir pues hermanándonos entre todas y todos para ver pues nuestra vida en sí, tanto nosotros como humanos, especies, plantas, pues pues sigan existiendo, ¿no? Que sigamos siendo los pueblos indígenas los que protegen pues estos recursos que tenemos, ¿no?
1: Pues agradecerle mucho su participación, su palabra, y pues sí, igual invitar a todos los que nos escuchan pues a revisar si se perdieron algún programa previo de Tejiendo Palabras en el YouTube del Congreso Nacional Indígena y en Facebook, ahí encuentran estos programas Tejiendo Palabras. Los invitamos también, a todos los que nos escuchan, nos ven, a revisar las redes del Congreso Nacional Indígena, su página, su Facebook, su YouTube, y pues estar al pendiente de todas las actividades que salgan rumbo a este 30 aniversario del Congreso Nacional Indígena. Y pues les agradecemos mucho, compañera Maribel, compañero Ben.
0: También gracias por el espacio que nos dice, ¿no? Pues por el parte del Congreso Nacional Indígena, ¿no? Gracias porque pues hay estos espacios, ¿no? Y creo que hay algo que sí me gustaría como que comentar, ¿no? No sé si como para motivar a las personas también. Pues la difusión ya es una herramienta pues indispensable, ¿no? Para ver que no solamente somos nosotros, sino hay más, y que no somos realmente gente pagada, sino gente realmente que desde nuestro interior, desde nuestra visión del mundo, ¿no?, entendemos que la lucha es muy importante para poder proteger y preservar pues lo que aún tenemos. Y gracias, muchas gracias por ahí, por darnos el espacio.
1: Bueno, compañeros, pues muchas gracias.
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4: Pero yo quisiera saber leer, porque si yo supiera leer, yo ponía al gobierno en su lugar, y es lo que yo quiero. 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
6: Los políticos hoy en día ofrecen y no cumplen. El pueblo, la verdad, está cansado.
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ya está empezando los velorios. ¿Qué le hacemos a Babalú? Dame 17 velas a ponerlo en cruz. Dame un cabo de tabaco, Mayenge, y un jarrito de aguardiente. Dame un poco de dinero, Mayenge,

La autogestión es el nombre de ese mundo que todos y todas inventamos cuando decimos no al patrón, no al gobierno, no a la policía, no al trabajo, no a la pasividad. Autogestión es participación. La autogestión es el nombre del mundo que late en nuestros corazones.

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Hola a todos. De mis recuerdos por la gran Elena Burke es probablemente el tema más conocido y hasta icónico de Juan Formel como compositor e instrumentista en esos escasos 3 años previos a la fundación de los Bam Bam. Una etapa sumamente importante y disfrutable cuando el rockero Formel comenzó a experimentar con sonidos y géneros de la música tradicional cubana. En esto, dos figuras fueron imprescindibles, Elena Burke y Elio Rebé. Ellos, músicos ya establecidos, grabaron los temas con los que se inicia la discografía de Juan Formel. Fue decisivo que Rebé aceptara la entrada de Formel con sus renovadoras ideas dentro de un formato peculiar de una orquesta charanga, la etapa del Changüí 68 o Changüí Shake, en el caso de la obra de Formel. Los cantantes de Rebé en ese momento eran Aldo Lamas, Sergi Bayán y Miguel Ángel Rasals, el Lele Padre. Pero en las grabaciones se unirán Formel y el guitarrista José Luis Martínez.

0: Formel entra a la orquesta al revés para cubrir el espacio dejado por el bajista. Ya César Pupi Pedroso era entonces el pianista. Y ahí comenzó ese binomio imprescindible después en la formación y auge de los Bam Bam. Pupi nos cuenta el impacto que causó cuando Formel llega con su guitarra eléctrica y sus ideas a aquella orquesta charanga.
1: Formel con guitarra abajo. Nosotros lo que utilizábamos en la orquesta Rivera era el bajo acústico, el bajo tradicional. Y esa novedad con la guitarra abajo a Rebe le gustó, le llamó la atención, porque Rebe, independientemente de todo su... pero era una gente también innovadora. Rebe, nosotros antes de entrar en Formel, él tenía ideas de una cosa que se llamaba... una cosa que él inventó, el ritmo sonido, con la cajita china, hicimos algunas cosas y eso. Al entrar Formel en la orquesta Rebe, Formel entra con la guitarra abajo. Ya eso fue una innovación dentro de la orquesta de ese formato, porque ese instrumento no se utilizaba en la orquesta, sino simplemente en los combos, tú sabes, en los combos de rock, sobre todo, los bucaneros, los combos de ese tipo.
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El martes fue uno de los primeros temas que Formel escribió estando ya en la Orquesta Revé y que se convirtió en un hit total. Me contaba Pupi Pedroso que entrando Formel mandan a la orquesta a un campamento agrícola para animar las noches de los trabajadores que estaban ahí haciendo trabajo voluntario. Ellos, los músicos, no tenían que ir al campo y se dedicaban entonces a descansar. Formel agarra la guitarra, lo seguían los violines y así iban montando las cosas que él iba componiendo. De ahí salió el martes. Los músicos se entusiasmaron con la novedad que estaba introduciendo Juan Formel en la orquesta. Pero no solo los músicos de Revé atienden a lo que está haciendo Formel. Será una etapa donde otros músicos y cantantes también grabarán sus temas, como es el caso de Beatriz Márquez con el combo Los Barba, uno de los grupos de rock de los años 60.

0: era Beatriz Márquez, jovencísima, con el combo Los Barba, en Yo Soy Tu Luz, tema de Formel de los años 60, que también fue grabado en una versión muy buena por Elena Burke y otra también por el rockero Jorge Bauer. Pero volvamos a la Orquesta Rebe.
1: Bueno, el primer tema que Formel hizo en la orquesta, que se llamó Changuí 68. Así fue como se denominó todo lo que se hacía a partir de ahí, de Changuí 68. Y fue a principios de los años 68, en enero exactamente, casi empezando el año, y fue Qué Volá Qué Volón. Qué Volá Qué Volón fue el tema con el que abrimos nosotros esa época de triunfo, se pudiera decir, de la Orquesta Rebe. Qué Volá Qué Volón fue un tema que hizo que Formel, que tampoco nosotros estábamos acostumbrados a ese montuno, donde era el montuno estaba raro, porque era dominante, subdominante, después hacía la tónica, cosa que realmente se usaba poco dentro de ese tipo de música, de ese tipo de formato y en ese tipo de bailable, orquesta de baile. Y Qué Volá Qué Volón fue el primer tema que Formel hizo, que lo grabamos entonces el Radio Progreso inmediatamente. Después hicimos varios, y ese fue el primer tema que abrió la carrera de Changuí Che. Qué Volá Qué Volón.
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Antes de esto, Formel era el bajista en la orquesta del Cabaret Caribe del Hotel Habana Libre. Elena Burke cantaba en algunos de los shows y, como dijo él mismo, de atrevido que era, le presentó unos temas que había compuesto. Ella los escuchó y le dijo que le parecían muy bien, pero que habría que esperar para montarlos porque su arreglista, uno de los hermanos García Caturla, estaba enfermo. Formel, más atrevido aún, le dijo que él mismo podría hacer los arreglos. Y ya ven una de las maravillas que salieron de allí. Ya estando en la Orquesta Revés, Formel propicia la grabación de algunos temas suyos en la voz de Elena Burke. Y ella, como siempre, demuestra una vez más su amplitud de ideas musicales y su apuesta siempre por los músicos jóvenes que emergían con cosas buenas, como ya hacía al incorporar obras de Silvio Rodríguez y Pablo Milanés en su repertorio.

las grabaciones que hizo Elena Burke con la Orquesta Rebelde, yo era el pianista. Yo era el pianista no solamente en esas grabaciones, sino también Formel hizo un grupito donde yo toqué el piano y Rubén Osana tocó el órgano. Y ahí estaba el Chino en la trompeta, estaba Blasito en la batería. Ahí fue donde hicimos ¿Qué será de mí? ¿Qué será de ti? De Formel. Y se hizo, hay un grupo que dice, también de Silvio Rodríguez. Hicimos Ya lo sé y Soy tu luz. Ya, que después Formel lo hizo con la Orquesta de Música Moderna. Pero como primicia lo hicimos nosotros en un grupito pequeño y Formel me llevó en el piano.

0: Sí, estás aquí en Qué Huelga 102.9 y acabamos de escuchar a la banda Circo Blue con dos canciones. ¿Quiénes son, Francisco?
1: Bueno, la primera que escuchamos se llama Herida en Cruz y la segunda La Culpa.
0: Esa inspiración, tu inspiración.
1: Sí, yo estaba muy inspirado.
0: Letra. Bien, mira, vamos a pasar a otra faceta de tu actividad aquí, de tu interés por la música, por el blues. Haces una revista, ¿verdad? Editas una revista llamada Gente con Blues.
1: Gente con Blues, exacto. Ah, sí. Así se llama la revista.
0: Sí, pues platícanos de qué se trata.
1: Bueno, la revista inició en enero de 2021. La idea inicial es que yo también dibujo. Entonces, la idea inicial era hacer dibujos de músicos pues conocidos, ¿no? Clásicos, Buddy Guy, Willie Dixon, esos músicos. Y pensaba yo hacer dibujos de ellos, pero después dije, bueno, ¿por qué no hago de mexicanos? No hay de mexicanos. Entonces hablé con dos amigos que son buenos artistas plásticos, con Beppo y con Tito, dos amigos, Humberto Luna y Ernesto Franco. Y les dije, oye, pues estoy haciendo este proyecto, ¿no le entran? Me dijeron, no, sí, vamos a dibujar, ¿no? Porque son pintores, son pintores completos, sí. Aparte de dibujantes. Ve, pues, excelente, él maneja muchas técnicas. Entonces, le dijeron, sí, está bien, pues vamos, te apoyamos. Y después llegó la idea de hacer puros dibujos de músicos mexicanos. Y bueno, pues no me quedé como agregado a los dibujos, pues me dediqué a platicar con los músicos. No a entrevistarlos, porque no sé entrevistar, sino a platicar con ellos. Y las pláticas, pues bueno, eran transcritas y de ahí surgía, ¿no? El texto y después hacíamos los dibujos. Así permanecimos haciendo dibujos, después ya se agregaron más personas, con pues columnas diferentes, ¿no? De temas diferentes.
0: Sí.
1: Jorge Follaje hacía blues del sur, ¿no? Comentarios de blues de lo que ocurre en México. Samuel Carrillo, que es un guitarrista de la banda Raíces del Blues, y es un conocedor de blues, conoce mucho de blues. También da clases de blues en guitarra, es muy bueno él. Se agregó David Ávila de Aguascalientes, que es un baterista muy bueno, también conoce muchísimo de blues, es un baterista de blues completo. Él también se agregó a este proyecto.
0: Era su grupo de Fart Blues.
1: The Fart Blues, así se llamaban. Uh-huh. Entonces no decimos qué quiere decir The Fart, pero se escucha, ¿no? Y se siente. Entonces, y de Monterrey a Gerardo Cortés, que también es un guitarrista de jazz, de blues, es muy conocido en Monterrey. Él también se agregó a este proyecto y así
0: muy buenos integrantes de...
1: Sí, por ahí algunos que otros también entraban, ¿no? Al principio pusimos algo de cuento, de poesía. También de Ímbero Campo publicamos parte de los poemas de sus libros. Pero básicamente todo estaba alrededor de las pláticas y hacer los dibujos.
0: Es un muy buen proyecto, ¿eh? Muchos integrantes.
1: Sí, ahí estamos. Claro, sí, entonces estuvimos hasta el... Bueno, a mí lo que me pasó fue que llegué hasta el número 28. Esto fue hasta el 2023, que fue abril de 2023. Porque tuve un accidente, me caí de una escalera. Entonces, ya le andaba pegando yo a los 70 años, ahora tengo 70. Entonces, a raíz de esa caída me lastimé los dos hombros, el izquierdo y el derecho, porque se me rompieron mis tendones, no totalmente, en uno era el 80% y en otro hombro era el 50%. Entonces, ya no podía yo.
0: Suspendiste.
1: Sí, ya incluso no podía tocar la guitarra. Y tampoco cantaba porque gritaba de dolor, entonces pues imagínate, menos. Y ahí terminó un ciclo hasta el número 28. Posteriormente, todavía en 2024 saqué el número 29, eso fue en junio, ya van a ser 2 años. Sin embargo, en esta actividad de hacer entrevistas, lo que me propuse fue entrevistar a la mayor cantidad o platicar con la mayor cantidad de músicos en toda la República.
0: Eso es increíble, esa labor, ¿no? Es admirable que te muevas y que vayas a,
1: sí,
0: a donde están los grupos, ¿no?
1: Exacto, sí, sí, porque pues era difícil, sí, con esto. Me fui a Puebla, me fui a Ciudad Valles.
0: Y eso sí es nacional.
1: Sí, me fui a San Luis Potosí, a Ciudad Valles, con los Monroy Blues, por allá, pues no había otra banda. En Querétaro también hay varias bandas ahí. Gente que tiene muchos años en el blues, que son muy blueseros, ¿no? Me fui también a Guadalajara, entrevisté a varios músicos también veteranos, ¿no? Son muy buenos músicos en Guadalajara. En Tamaulipas, aunque ahí nada más había una banda, ¿no? Tenía intenciones de hacerlo en toda la República y me iba a enfocar. Mi próxima parada era Monterrey, pero ya no lo pude hacer. De ahí, bueno, pues obtuve mucha información de estos músicos que pues se dedicaban a hacer blues y a cantar blues, ya fuera en inglés o en español. Pero era agradable, ¿no?, saber que había gente que además, sí, lo hacía casi por nada, porque pues en el blues no se gana mucho dinero.
0: Sí, igual que todos lo hacemos, ¿no?
1: Sí, ¿no? Bueno, tienes a Foyeje, que va a cumplir 45 años, y pregúntale a Jorge cuánto ha ganado y cuánto ha gastado. A Jorge Foyeje.
0: Sí, sí,
1: bueno, y así es tu caso, ¿no? ¿Cuántos años llevas también tocando, no? Ya eres un veteranazo ahí, un gran ambulante, ¿no? Esos grupos icónicos y legendarios, ¿no? Entonces ahí terminó mi actividad. Sin embargo, o sea, después ya no podía yo dibujar ni escribir a máquina, o sea, se me dificultaba. Entonces dejé inactivo, o sea, llevo pues como 3 años inactivo.
0: Sí. Vamos a pasar a otras canciones, ¿qué te parece?
1: Muy bien, vamos a escuchar otros 2 temas. Una pieza instrumental que se llama Swingando. Y luego aquí viene un tema que se llama Escucha, pero ese es un tema...
0: ¿No ya pasó Swingando y no ya pasó?
1: ¿Cuál?
0: ¿Swingando?
1: No.
0: ¿No lo ha pasado?
1: No. Swingando es un tema instrumental.
0: Ah, bueno, sí.
1: Y luego viene un tema que se llama Escucha, que yo lo hice con la Amblues. Ahorita, si quieres, platicamos un poco de ese disco. Pero bueno, serían esos 2 temas, Swingando y Escucha.
0: Muy bien, bueno, aquí sigues en Qué Huelga Blues Radio y en el 102.9.

0: Así es, estás en el 102.9 de la FM y esto es Que Huelga Blues Radio. Y estamos escuchando al grupo Circo Blue con dos canciones. ¿Cuáles son, Francisco?
1: Bueno, escuchamos Swingueando primero y le siguió Escucha.
0: Sí, bueno, pues aquí estamos en una entrevista de, me está platicando él de su revista. ¿Ya acabaste con tu tema?
1: Bueno, lo de la revista, sí, lo terminamos. Oh, no, nada más me quedé ahí decir que, bueno, la verdad es que me quedé con muchas pláticas que no publiqué. Y todas
0: las cosas. Supongo que lo vas a.
1: Sí, porque hago ese peso, ¿no? Encima, ¿no?
0: Sí.
1: Y luego, además, como está el Festival de Pozos.
0: Ah, les voy a estar hablando sobre eso.
1: Y entonces, pues. Bueno, yo digo que sí es tener una fortuna, ¿no? Que cuando han venido algunos de ellos, yo he ido al aeropuerto y los llevo a Pozos. Y en ese trayecto, pues platica, ¿no? Y pues el tema, pues es la música. Y tengo esas pláticas también ahí pendientes de ellos, ¿no?
0: Y a propósito, hace rato me comentabas que estuviste en Chicago, ¿no? Y estuviste ahí en los bares.
1: Bueno, sí, el detalle es que, mira, en dos o tres empleos que tuve viajaba mucho, y en uno de ellos yo viajaba mucho a Chicago. Entonces, ¿qué pasaba? Cuando yo iba a Chicago, los lugares a donde yo iba, ahí sí era puro blues. Ahí sí no me iba yo a rock ni a nada.
0: Ahí directamente en la
1: mesa. Me iba al blues, ¿no? Iban a cuatro lugares. Uno que se llama Russell Lunch.
0: Famoso.
1: Sí, el Buddy Guy's Legends también.
0: Es increíble, sí.
1: Otro que se llama Kingston Mines. Y enfrente de Kingston Mines hay otro que se llama Blues, que es uno muy pequeño. Yo iba a esos cuatro, ¿no? Siempre que iba yo allá y regresaba a México, decía, ¿cuál es la diferencia? O sea, llamaba mucho mi atención, ¿por qué se escuchan diferente los grupos de allá y los de aquí? Se escuchan de otra manera, ¿no? Y así donde, y no lo podía descifrar, y iba para allá y escuchaba y le ponía atención, ¿no? A ver, ¿qué grupo? Escuchaba uno. De hecho, una vez estuve en un concierto de Gary Primich, que es un armonicista.
0: Ah, Gary Primich, sí.
1: Y ya murió él. Sí. Y ese día le iba a comprar un disco y no traía él, cuando yo lo vi. Y como él, muchos otros. Entonces, Nick Moss, por ejemplo, ¿no? Que son gente que son muy conocidos, es un guitarrista muy gordito. También tiene un hermano que toca. Y era para mí muy muy bueno, porque llegaba yo a esos lugares y como están, termina de tocar, puedes platicar con ellos, le puedes comprar el disco, ¿no? Por ejemplo, a los Fabulous Thunderbirds, a Ken Wilson, le compré un disquito allí.
0: ¿Los viste a ellos, a los Fabulosos?
1: Sí, a los.
0: Sería que hay otra agrupación, ¿no? Otro
1: simulante, ¿no? Era Thunder, los Fabulous Thunderbirds, ya no estaba el hermano de ese.
0: Sí, el
1: Jimmy Bond ya no estaba con ellos. Pero a él, a Coco Montoya, por ejemplo, ¿no? Que estuvo con John Mayer durante un buen rato, estuvo ahí con Coco Montoya y ahí el otro guitarrista también. Bueno, y así, ellos y a otros, ¿no? Entonces, para mí era muy padre porque platicaba brevemente, no eran pláticas largas, claro, brevemente, sí. ¿No? Entonces, cuando vine lo de Pozos, y viajaba yo con estos músicos que iban a presentarse a Pozos, platicaba. Entonces, ahí yo les preguntaba, ¿no? Y mi pregunta hacía en el aire, ¿por qué nos escuchamos diferente los mexicanos a los gringos, ¿no? Bueno, no a los gringos, a los músicos de Estados Unidos, porque son de varios colores. Entonces, hasta que, no sé si encontré la clave, pero yo digo que sí.
0: ¿Cuál es? A ver.
1: La base rítmica.
0: ¿Así?
1: La base rítmica. La base rítmica. Cuando escuchas un bajista o un baterista en Estados Unidos, si tú escuchas al baterista, si te pones atención después de 10 canciones y lo analizas, te vas a dar cuenta que casi todos hacen los fills en el mismo compás. Casi todos hacen algún platillo en el mismo compás. O sea, como que ahí hay un secreto de dónde puede hacer el baterista una base rítmica que sea rítmica, no que sea un concierto para batería, ¿no? Que esté metiendo muchos redobles, fills, ¿no? Todo el tiempo. Que ayude, y aquí viene un tema también ligado a esto, esa base rítmica para quien toca, para el público, la base rítmica que lo compone, la batería, el bajo y la guitarra rítmica. y hace el piano también.
0: Sí, pues fue lo que hizo este Paul Butterfield. Ya ves, acuérdate que en la batería estaba este
1: Buddy Miles,
0: sí, y este el bajo
1: se no me acuerdo.
0: Y se me fueron los nombres. Sí, pero tenía dos músicos que habían tocado con Holly Wolf.
1: Entonces no era Buddy Miles. Bueno, el caso es de que yo parece como que entendí, ¿no? ¿Dónde estaba el secreto? En la base rítmica. ¿Por qué en la base rítmica? Porque la base rítmica es la que sirve en un momento dado para acompañar la melodía. Ahora, ¿qué es la melodía? Ah, pues muy fácil, es el cantante y los que hacen los solos. Entonces, si esa base rítmica acompaña a esa melodía, entonces, pues va a hacer que la base rítmica se escuche bien, que la gente lo escuche agradable, y que no escuches un concierto de bajistas haciendo una cantidad de adornos que no van con la rítmica.
0: Sí, exactamente.
1: Hay una línea melódica, una línea rítmica en el bajo, ¿no? Una línea melódica y rítmica que debe de ser, además en el blues, que es constante. Cuando pones atención al blues, te das cuenta que el bajo es muy constante. Tienen pequeñas variantes, pero son pequeñas variantes, pero conservan la melodía. Eso le da mucho espacio al solista, al cantante, para que pueda desarrollar bien su tema, ¿no? Cuando ves a algún guitarrista que está pero inspirado, ¿no?, tocando blues, pero tú escuchas a la banda que tiene atrás, y el inspirado es el guitarrista, no los que están atrás. Los demás lo van empujando, pero los demás aguantan, ¿no? Porque no, el baterista, si está inspirado el de la batería, no empieza a meter muchos redobles, porque eso interrumpe el discurso del guitarrista.
0: Claro, sí.
1: Igual el bajista, ¿no? Si viene una línea melódica constante y de pronto la cambia, ¿qué va a ocurrir? Que entonces el que está escuchándolo, porque va tocando sobre él, que es el solista, pierde la concentración, ¿no? Y eso si no lo entiende el músico, ¿no? Entonces, ¿qué pasaba con México, no? Willie Smith Big Eyes era un baterista, creo que ya murió, sí, creo que sí, y tuvo un hijo, sí, ¿no? Sí. Algo así, ¿no? Como el santo. Es el hijo de el Big Eyes, el Ojos Grandes. Entonces, buscándole esta parte rítmica, porque dije que espero que sí esté yo en lo correcto, me metí a su página un día del hijo, que también da clínicas, y entonces me encuentro como que tiene como 20.

0: No lo hacemos.
1: No, sí.
0: O sea, no lo hacemos.
1: Esa es la falla de siempre, sí.
0: Si las bandas armaran las bandas, la base rítmica, primero que todo, como alguien dijo, en una canción lo que más vas a hacer es acompañar, no hacer un solo. Entonces, pues, ¿por qué no le pones atención a la parte de acompañamiento, a la base, ¿no? Eso es muy difícil.
1: Vamos a poner otra razón.
0: Muy bien, vamos para allá. Después de haber descubierto el hilo negro. Bueno, vamos a escuchar esta carta y después el WhatsApp.
1: Muy bien, bueno, aquí seguimos en la... ¡Qué huelga! Blues Radio.

0: Bien, aquí estamos en Qué Huelga Radio y este grupo se llama Circo Blue con dos canciones. ¿Cuáles son?
1: Bueno, fue esta carta y el WhatsApp.
0: Qué bien, bueno, pues aquí seguimos con la plática. También me comentabas, Francisco, de pues tú organizaste un concurso.
1: Sí, eso fue un concurso.
0: Lo que se me hizo increíble es que tú aportaste todos los recursos, sí. Los premios, a la organización, todo lo... Es increíble eso.
1: Sí, esto fue más o menos por la época de la pandemia, fue casi en la pandemia, más o menos, por ahí. Y lo que yo veía es que los músicos, pues, de blues, pues no tenían chamba, ¿no? Al principio yo lo que pensé fue en hacer una tocada y pagarles ya lo que yo sacara de la fiesta, pues era para mí, ¿no? Pero pagarles a ellos, tener que tuvieran un salario justo y además que fuera garantizado. Pero luego yo tenía un dinero que había ahorrado gracias a ya saben qué, al Cabecita Blanca. Entonces yo no me había gastado ese dinero porque pensaba comprarme una guitarra. Entonces esa pensión ahí la tenía hasta que junté un capital y dije, ahora sí me compro mi guitarra. Y como vino esta y tenía ese dinero, dije, una guitarra. Y veía lo de la pandemia y esto, dije, bueno, ¿qué hago con esto? Entonces, de pronto me vino y dije, no, mejor hago un concurso. Se me parece más interesante que hacer una tocada. Y dije, pues hago un concurso, ¿no? Y como tenía la revista, dije, bueno, que sea el primer concurso de bandas de blues de la revista Gente con Blues. Y ahí lo organicé, efectivamente, yo aporté, los premios fueron en 15,000 pesos que iban destinados a mí, esa guitarra, el primero, segundo, tercer lugar. Diseñé todo con la ayuda de otros amigos para saber cómo iba a ser el guión para hacer el concurso, los requisitos y la dinámica.
0: ¿Convocaste al jurado también?
1: Claro, sí, entonces era Mario Compañer, Jorge García de Follaje, Rafa de la Rambla. Eso lo hice para que ellos no entraran al festival, al concurso. Ajá. Para que no entraran a la Rambla ni Follaje. Son los invitados de juez. Estaba, ¿quién más? Eran a Victorio Silva, excelente maestro de armónica. Tomen clases con él en de armónica, es buenísimo. Bueno, y así como estuvo el jurado. Entonces,
0: me comentaste que ni siquiera cobraste la entrada, ¿no?
1: No cobramos la entrada, o sea, era así, ¿no? Y además de todo, pues por ahí me llevé algunas mentadas de madre, exigencias, o gente que me decía que estaba mal organizado, que yo había hecho trampa, y yo no sé de qué, pero bueno, ahí me llevé una cantidad de comentarios maravillosos.
0: Ni hacen ni dejan hacer.
1: Pues sí, entonces, sin embargo, yo seguí adelante y lo concluí. Por fortuna y para mi, vamos a decir, para mi frustración, y pues que tuviera algo positivo. Frustración, ¿por qué? Pues porque como que no había una buena respuesta. El lugar, cuando fue la final, se llenó y la gente entró gratis, ¿no? Y estuvo muy animado. Sandra Redmond me ayudó ahí como maestra de ceremonias, y la banda que ganó fue Chicago Kings. Posteriormente, después de ese concurso, Ricardo Peralta, que es el líder de esa banda, me comentó que lo que ganaron ellos lo emplearon para empezar a ahorrar para su primer disco. Entonces ahí fue cuando yo dije, ay, bueno, de algo sirvió.
0: Doble efecto.
1: Sí, ¿no? Creo que los demás recibieron su premio y se fueron a chupar con ese
0: dinero.
1: No, pero él sí lo aprovechó muy bien, lo cual para mí fue pues realmente satisfactorio, ¿no? Fue un trabajo muy exhaustivo, muy, mucho, mucho trabajo. Yo llevé mi equipo, además. Yo puse ahí el equipo para que tocaran.
0: Increíble.
1: Yo fui el que tuve que cargar, ponerles allí todo. Los gastos que se desprendían de lo que consumía el jurado, pues yo tuve que pagar todo, ¿no? Precisamente de lo que estaba destinado para la guitarra. Pero bueno, soy feliz.
0: Bueno, es increíble. Oye, Francisco, platícanos de la revista, que vas a continuar, ¿no? Mis comentarios.
1: Pues ya me veo ya aquí comprometido y sí.
0: Sí, sí, sí.
1: No, pues ya no me quedo tranquilo.
0: Además, continuar. Sí, da la clave para buscar las revistas, ¿no? Trazadas que están por
1: ahí, bueno,
0: publicadas.
1: Iniciamos en Facebook, ahí lo pueden encontrar. así como gente con blues, ahí la encuentran. Ahora, yo espero tener ya un portal para la revista y que ahí le puedan acudir a descargar todos los números que hemos publicado. De hecho, entras a Facebook en la página y puedes descargar todos los números, son 28, 29.
0: Qué bien. Así te buscan,
1: ¿cómo? Sí, así buscan en redes, gente con blues.
0: Ah, qué bien. Sí, hoy, antes de que se nos olvide, vamos a enviar saludos. ¿No tienes algún saludo tú en especial?
1: Bueno, pues sí, en especial, porque son gente que, digo, uno toca y alguien escucha, y hay gente que realmente siguen a las bandas. Entre ellos, pues están los de una bandita que se dice en la banda del Martino.
0: Ajá.
1: Donde sí. Está Silverio, Sid Vicious. Por otro lado, gente que también sigue mucho, como Gaby Bowie, también va a muchos. Isabel Giles, ahí va, creo que a todos.
0: Ah, qué bien.
1: Un gran abrazo y un saludo a todos ellos.
0: Sí, bueno, también hay saludos para César Chavarría, para Antonio González, para Rebel de Punk, para Rafa Roa, para Punk Sex Destroyer, para Moisés, para Víctor Hugo, para Laura Lozano, para José Ramos, que nos escucha ahí en Los Ángeles. Y pues gracias, muchachos, por estarnos escuchando. Creo que ya estamos terminando. ¿Con qué nos vas a compartir? ¿Con qué se vamos a cerrar?
1: Bueno, vamos a terminar con dos temas. Uno se llama La Vida, un blues, y Sweet Home Chilango, que es como un homenaje a los nombres de varias partes de la República, de varios estados de la República, ¿no?
0: ¿En español?
1: En español.
0: ¿Qué dice?
1: Es que Sweet Home, es que en lugar de poner Sweet Home Chicago, usted fue Sweet Home Chilango, ¿no? Porque pues es que somos de acá.
0: ¿Pero la canta es en inglés, en español o cómo?
1: Es en español.
0: ¿Y qué dice?
1: La única frase es Sweet Home Chilango. La única frase que es... La única palabra en inglés es sweet.
0: Ajá.
1: Lo demás todo
0: es en español. ¿Pero qué dice en la letra?
1: Ah, bueno, nada más es como una añoranza, ¿no? De que siempre estaré... y seguiré y estaría en este país, con este país, a donde sea que a donde vaya, siempre será mi país México, ¿no? Y así cada estado de la República, ¿no? De los cuales yo sí me siento parte, si voy a Monterrey, a Guadalajara, Michoacán, a donde vaya, ¿no?
0: Canción nacionalista.
1: Sí, eso es algo muy chido.
0: Qué bien, ¿quieres agregar algo más? Tu invitación a Pozos.
1: Ah, bueno, pues sí, de hecho, Pozos es la próxima semana, el 12 y 13 de junio, en Pozos. Es un festival de blues que se hace anualmente. Bueno, es un concierto, un festival anual que organiza Rafa de la Rambla.
0: Dos días.
1: Sí.
0: ¿Sabes el cartel?
1: Presentan siempre músicos internacionales. Mira, me acuerdo de algunos participantes. Están la Serpiente Elástica de Puebla, un grupo que se llama La Conexión, que es de Querétaro, La Oca de Querétaro, Marvan, que también son de Querétaro, está Follaje, que está cumpliendo 45 años de aquí de la Ciudad de México, toca La Rambla, y luego hay una gran sorpresa con Evelyn Rubio, que trae una historia increíble. Yo también tengo una entrevista pendiente con ella.
0: Saxofonista, sí.
1: Saxofonista y cantante, pero
0: sí.
1: Ella estuvo trae una historia interesantísima, porque estuvo en Estados Unidos y tocaba en una banda de blues, pero una banda, no una orquesta de blues. Ella va a estar también, una artista muy completa mexicana que ahora radica en Houston, pero tiene excelente voz, tiene mucha presencia escénica y canta y toca el sax genialmente.
0: Va a tocar con La Rambla, ¿no?
1: La Rambla la va a acompañar a ella.
0: Sí.
1: Bueno, ya mencioné algunos, por ahí a lo mejor se va uno, va a estar Circo Blue, que es mi banda, y Pierre Lacock, que es de
0: Mississippi Heat.
1: Mississippi Heat, que él viene y viene acompañado en este caso por Carla Denise, que es una cantante de esas cantantes
0: negras. No es la que vino, ¿verdad?
1: La otra es Cheryl Bloodhood.
0: Ah,
1: no, esta es otra, esta es Carla Denise. Y van a estar ellos, tal vez parece que me fue una banda, pero esa es casi la lista de los músicos, de las bandas.
0: Pues ya está la invitación del 12 y 13
1: de junio, sí. La próxima semana.
0: Bueno, pues ya, con esto nos
1: viernes
0: pedimos.
1: Y sábado.
0: Sí, dos canciones. Puedes repetirnos, por favor.
1: Bueno, vamos a escuchar esta que fueron del primer CD: La Vida, un Blues, y Sweet Home Chilango.
0: Muy bien, bueno, entonces Gracias por tu visita, Francisco.
1: No, a ti muchas gracias, Isidoro, por invitarme a esta plática y pues muy agradecido.
0: Y si tienes otra, algo que nos invites después, vienes acá a otra entrevista, Cata.
1: Bueno, ojalá y continúe con la revista y aquí estaré otra vez.
0: Órale, perfecto.
1: Muchas gracias.
0: Hasta luego.
1: Muchas gracias.

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0: Ayotzinapa.
1: Buenos días, buenas tardes y buenas noches. Esta es la emisión de Nebulosa del 1 de mayo de 2026, México. La lucha por la presentación con vida de los normalistas continúa. A pesar de las promesas presidenciales, las investigaciones sobre el paradero de los 43 normalistas de Ayotzinapa siguen paralizadas. En contraste, la comunidad normalista y las familias agraviadas siguen su lucha. Tanto en marzo como en abril se realizaron las movilizaciones en Guerrero y Ciudad Monstruo, particularmente los días 26 de cada mes, para reiterar la exigencia de que las autoridades hagan su trabajo y den con el paradero de nuestros compañeros. El 26 de marzo, durante la marcha del Ángel al Hemiciclo a Juárez, se informó que algunos restos óseos encontrados en una funeraria de Guerrero serán analizados por los antropólogos argentinos que han apoyado en otras ocasiones, y se reiteró la exigencia de que las autoridades entreguen la documentación que puede llevar a conocer el paradero de los normalistas desaparecidos. El 26 de abril, las y los padres y madres denunciaron que las mesas de negociación con el gobierno federal se encuentran estancadas, ya que a 5 meses de la última reunión no hay avances en las investigaciones. En declaraciones a la prensa, el abogado de las familias Isidoro Vicario expuso la situación de la siguiente manera. Con la presidenta se acordó que después de 60 días del encuentro de noviembre, íbamos a sentarnos de nuevo para abordar el tema de las peticiones. Entre ellas, el regreso del Grupo Interdisciplinario de Expertos Independientes para apoyar en las investigaciones del caso Ayotzinapa, la entrega de los folios del Ejército, que incluyen evidencias claras del paradero de sus hijos, y para retomar la intervención de las llamadas telefónicas del Ejército sobre el traslado de 17 estudiantes a las afueras de Iguala. Pero ni siquiera nos han dado una fecha tentativa de manera formal para sostener otro encuentro con la mandataria federal, porque probablemente no hay información nueva para brindar a los familiares, y eso es deplorable. Entre las cortinas de humo que las autoridades lanzan están las detenciones de personas involucradas en el crimen de Estado. El 20 de marzo se conoció la detención de Blanca María del Rocío Estrada Ortega, ex subprocuradora de Guerrero, quien es responsable de la pérdida, ocultamiento o destrucción de videos de las cámaras de seguridad del Palacio de Justicia de Iguala en septiembre de 2014. Como siempre en el país de la simulación, la exfuncionaria fue vinculada a proceso por posesión de cartuchos de arma de fuego y medicamentos controlados. En un artículo aparecido el 17 de marzo de 2026, Abel Barrera recordó las evidencias del crimen de Estado que han sido ocultadas hasta la fecha. 853 folios del Centro Regional de Fusión de Inteligencia del Ejército Federal, los videos del Palacio de Justicia de Iguala que muestran quienes detuvieron y se llevaron a una parte de los normalistas en septiembre de 2014, la información del C4 y las bitácoras de entradas y salidas del Centro Regional de Fusión de Inteligencia, los informes de seguimiento, los correos de imágenes, los documentos de sanciones, la bitácora de llamadas de los militares. La exigencia de que toda esa documentación y materiales sean por fin presentados fundamenta y da sentido al seguir luchando por la presentación de nuestros compañeros ausentes. A 11 años y medio, con las familias y normalistas, seguimos exigiendo: vivos se los llevaron y vivos los queremos.
2: La otra cara del 10 de mayo. Sin nada que celebrar, las madres buscadoras continúan movilizadas para encontrar a sus hijos, hijas y a sus familiares desaparecidos. El 10 de mayo, en el marco del festejo del Día de las madres buscadoras declararon: somos nosotras, las madres, hermanas, hijas, esposas, las familias, quienes seguimos buscando a uno de nuestros seres queridos desaparecidos, mientras el gobierno no actúa. En la 14ª Marcha de la Dignidad Nacional, madres buscando a sus hijos, hijas, por verdad y justicia, las colectivas de madres buscadoras de Chihuahua, Coahuila, Jalisco, Sinaloa, Tamaulipas, Querétaro, Veracruz, Ciudad Monstruo y Estado de México caminaron del Monumento a la Madre al Ángel de la Independencia en una jornada de protesta, memoria y justicia. Desde hace 14 años, ante el aumento de desapariciones en México, la marcha ha sido una de las principales acciones para denunciar la falta de respuesta de las autoridades, reuniendo a diversas colectivas de México e incluso de Centroamérica, que se unen en la exigencia central de localizar a sus familiares desaparecidos y visibilizar la crisis humanitaria relacionada con las desapariciones en México. Unidas por el dolor y el coraje frente a la indolencia de las autoridades, la Marcha de la Dignidad permitió comunicarse y tejer estrategias entre colectivos. Abel Barrera, director del Centro de Derechos Humanos de la Montaña Tlachinolan, destaca que son más de 300 las colectivas que se dedican a rastrear, y integran sobre todo mujeres, y tienen muchas de estas colectivas más de medio siglo. Se organizaron durante la Guerra Sucia en México y posteriormente en la llamada Guerra contra el Narcotráfico. Hoy se ha llegado al tercer relevo generacional y los colectivos se multiplican por las dimensiones de las desapariciones. Muestra de ello es que hay presencia de más colectivos en entidades con mayor problemática, por ejemplo en Veracruz, donde se registran más de 50, mientras que en otros estados algunos colectivos son pequeños, de 2 o 3 familias, como en Coahuila, donde son alrededor de 10. En esta lucha han tenido que romper el estigma de que se difunde desde los gobiernos, respecto de que muchos de los desaparecidos eran guerrilleros o miembros de la delincuencia organizada. La realidad es que son personas, y sus familias son las que han descubierto fosas clandestinas, centros de exterminio, reclutamiento forzado, crematorios clandestinos y restos óseos dispersos, pero el gobierno minimiza la dimensión de la crisis. Durante la marcha se relató que, ante la ausencia de resultados oficiales, ellas realizan búsquedas de campo, rastreo en fosas clandestinas y labores de identificación, por lo que han sufrido amenazas, agresiones y asesinatos sin que el gobierno tome cartas en el asunto. Hoy, ante la desaparición de más de 133.000 personas, sumaron a las fotografías de sus hijos, a las pancartas, a los botones y a las cruces, una playera futbolística con los colores de México. En el contexto del Mundial de Fútbol, librarán un partido contra la impunidad y el olvido del gobierno e inauguraron una jornada de lucha titulada «Las Madres Buscadoras también están goleando». Al término de la marcha en Ciudad Monstruo se realizó una velada en la que recordaron a más de 35 madres y familiares asesinados y otros 8 más desaparecidos en esta búsqueda desde 2010 a la fecha, que de acuerdo con el Movimiento por Nuestros Desaparecidos en México, el Centro de Derechos Humanos Miguel Agustín Pro Juárez y Amnistía Internacional México, 25 eran mujeres y 10 hombres, y sus homicidios ocurrieron en las labores de búsqueda. Después de denunciar amenazas tras el hallazgo de fosas, la identificación o detención de probables responsables o de denuncias públicas de omisiones institucionales, por lo que reclamaron a la presidenta Claudia Sheinbaum diálogo y contención. Tanto en la capital como en 35 ciudades del interior del país, entre el 8 y 10 de mayo, se realizaron diversas actividades con un solo grito: ¿dónde están? En Coahuila, el 8 de mayo se realizó una misa y se colocaron fotografías y veladoras en la Plaza de Torreón, mientras que en Veracruz, el 9 de mayo se realizó una velada que conmemoró a los desaparecidos, y el 10 de mayo una movilización. En Puebla, el mismo 10 de mayo se realizó una marcha por las calles del centro histórico. En Culiacán, Sinaloa, la marcha recorrió desde la Catedral hasta la Fiscalía General del Estado. En Cuernavaca, Morelos, las madres de personas desaparecidas marcharon del Calvario al Memorial de Víctimas en la Plaza de Armas. En Chilpancingo, Guerrero, se registraron movilizaciones de colectivos locales. En Baja California, la marcha se concentró en la Misión de Guadalupe y llegó al Parque Borunda. En Chiapas se realizó una velada en Tuxtla Gutiérrez y en San Cristóbal de las Casas una marcha. En Guanajuato se registraron manifestaciones y veladas en ciudades como Irapuato y León, donde las familias visibilizaron la crisis de seguridad en la región. En Tamaulipas, colectivos en Reynosa y Matamoros realizaron actos simbólicos y pases de lista en plazas públicas. Mientras tanto, el alto comisionado de la ONU para los Derechos Humanos, Volker Türk, declaró: las desapariciones siguen siendo uno de los desafíos más graves y dolorosos en materia de derechos humanos en México, y reconoció la labor de las madres buscadoras. Los dejamos con un fragmento del mitin que se realizó en la ciudad Monstruo en esta jornada de lucha. Hasta encontrarlos.
0: Ojalá que cientos de miles de personas que gritarán por los goles de esta selección, gritarán también por justicia y verdad por nuestros desaparecidos. Ojalá que les doliera el hueco inmenso que hay en una sociedad con miles de niños, niñas, adolescentes, hombres, mujeres desaparecidos, tanto como les duele perder un partido. México está hoy en el ojo del mundo, pero no solo por el mundial, sino también por la violencia, por la guerra no asumida, por la crisis de desapariciones. El Estado tiene la oportunidad histórica de reconocer esta crisis y empezar a trabajar realmente para acabar con ella y aceptar que el tema se trate en la Asamblea General de la ONU para poder llegar a soluciones profundas y duraderas, de cumplir con sus compromisos internacionales en términos de prevención, búsqueda, identificación e investigación. Pero sin embargo, el gobierno parece estar más interesado en dar buena apariencia, en bajar los números de los registros, en vez de encontrar a nuestras personas desaparecidas y hacer todo lo que esté a su alcance para que nadie más sufra de esta terrible tragedia que es la desaparición. En este presente adverso, con un Estado que niega la crisis y así nos niega a nosotras mismas, de nuevo estamos aquí para que se escuche el cansancio acumulado, el desgaste físico y emocional que vivimos. Porque mientras las autoridades dejan de hacer, o mientras solamente administran el problema sin mirar a resolverlo, nosotros no hemos dejado de buscar. Hemos puesto nuestros cuerpos y nuestras vidas en esta lucha.
3: Guerrero. Denuncia el CIPOC EZ nuevos ataques. El 11 de mayo se conoció un comunicado del Consejo Indígena Popular de Guerrero, Emiliano Zapata, denunciando los ataques del grupo criminal Los Ardillos contra la comunidad de Alcozacán, iniciados el 6 de mayo y que continuaban hasta el 12 de mayo. Se informó de disparos de armas de fuego y uso de drones y explosivos, por lo que las y los pobladores debieron abandonar la comunidad. Este ataque se suma a los sufridos por las comunidades de Tula, Acahuehuetlán y Xicotlán, y a las numerosas agresiones sufridas por esta organización en los años recientes, mismas que incluyen quema de casas, robo y muerte de ganado, y sobre todo 80 asesinatos y al menos 25 personas desaparecidas. El lunes 11 se localizaron 4 compañeros asesinados cerca del cruce de Papaxtla. El comunicado pregunta a la presidenta CONAA, Claudia Sheinbaum, dice que nos está protegiendo. ¿Dónde está la protección? Estamos solos bajo las balas y las bombas. Y responsabilizan a Celso Ortega Jiménez, Bernardo Ortega Jiménez, Jorge Iván Ortega y Antonio Ortega Jiménez. líderes de los ardillos por los ataques y asesinatos. La respuesta de la presidenta Koná no pudo ser más patética. En declaraciones a la prensa, Sheinbaum señaló: primero hay que entrar en contacto con ellos, ver lo que está ocurriendo, ver en qué lugares y con la misma presencia de la Guardia Nacional y al mismo tiempo con la atención a estas familias desplazadas, ayudar a que puedan regresar a su lugar de origen y mientras tanto darles protección. A ese paso, señora presidenta, no quedará nadie para responder si es que algún día llegan las autoridades hasta la montaña baja de Guerrero. De acuerdo con el CIPOC EZ, el gobierno estatal de Evelyn Salgado y las redes caciquiles de su padre Félix Salgado están en complicidad con los ardillos y el objetivo es destruir las policías comunitarias y controlar las comunidades de la montaña baja. Desde Guerrero nos llaman a la más amplia solidaridad para detener la masacre de los pueblos.
4: Noticias en defensa de la Madre Tierra.
5: Noticias de la defensa de la Madre Tierra, Campeche, afectaciones por el uso de pesticidas. El 10 de marzo se conoció la denuncia de las graves afectaciones que sufre el hábitat y los pobladores de Suktuk, comunidad maya en Opelchen, Campeche. El uso de pesticidas ha provocado el aumento de los casos de cáncer, las malformaciones genéticas, la contaminación del manto freático y la muerte masiva de abejas. Mediante una carta dirigida al Congreso de Campeche, el colectivo de comunidades mayas de los Chenes denunció la violación de los derechos humanos que ocurre en este distrito y exigen la prohibición absoluta de las fumigaciones en el municipio, iniciar los procedimientos administrativos sancionadores encaminados a la reparación del daño, así como la reactivación de la comisión intersectorial encargada de investigar esas afectaciones. La comisión se confirmó en 2024, pero no ha llegado a ningún resultado que frene la devastación social y ambiental que vive la región. A más de un mes de esta muerte masiva de abejas, así como la contaminación de los cuerpos de agua y el acuífero por fumigaciones agrícolas, los pobladores de Suktuk nos alertan de cómo se vulnera la vida por nubes tóxicas derivadas de la aplicación ilegal de insecticidas que cubren casi 9.500 hectáreas en la región.
2: De la crisis climática a la catástrofe ambiental. El 18 de marzo, la imagen de 70 centímetros de granizo en las calles de la colonia Lomas de San Carlos, en el municipio de Catepec, Estado de México, nos alertó de los cambios extremos que se vivirían en el centro interior del país. Tres días después, el 21 de marzo, la onda de calor alcanzó 45 grados centígrados en 9 estados, destacando Sonora, en tanto que Hermosillo, que en este año superó marcas de años anteriores con 44 grados centígrados. Mientras tanto, un mes después, el 21 de abril, pero en Ciudad Monstruo, se registró una tormenta con granizo que dejó múltiples inundaciones, obligando a las autoridades a activar la alerta amarilla en varias alcaldías. En este contexto, compartimos hallazgos que ha informado el Coordinador de Investigación en Cambio Climático del UNAM y que se han hecho públicas el 4 de mayo. Nos quedamos atrás al hablar de la aceleración del calentamiento global. Ahora nos enfocaremos en sus impactos, esos que vivimos día a día. Las metas que nos pusimos como planeta no las estamos cumpliendo. El Acuerdo de París sobre el Cambio Climático, firmado en 2015, estableció como objetivo no rebasar 1.5 grados centígrados de aumento en la temperatura global frente a los niveles preindustriales antes de 2100. La mala noticia es que esto ya pasó en 2024, cuando en todo el planeta llegamos a 1.55 grados centígrados más de temperatura. Es decir, estamos llegando 75 años antes a esta cita, sin ningún proceso de adaptación. Pero la peor noticia es la siguiente. Antes el planeta se calentaba alrededor de 2 grados centígrados por siglo, pero ahora, después de 2012, sube a 3.5 grados centígrados por siglo. Si esta tasa continúa para el 2040, ya vamos a estar en los 2 grados centígrados, y esto nos agota más el tiempo de adaptación y habrá impactos que no nos vamos a poder quitar de encima. Para el caso de México, se tienen indicios de que la tasa de calentamiento desde principios de 2010 habrían aumentado de 3.4 grados centígrados a 5.5 grados por siglo. En conclusión, México casi ha llegado a la cita de 2100 y rebasará umbrales de riesgo locales mucho más rápido que otros países, y los impactos son y serán mayores afectaciones a la biodiversidad, falta de agua, afectaciones a la salud. Vamos a perder parte de la capacidad de producir alimentos con la agricultura y la ganadería. Los eventos extremos como sequías y lluvias atípicas podrían multiplicarse por 5. Ante la crisis climática, urge la organización. Zacatecas, contra la presa Milpillas. La presa Milpillas fue anunciada por el gobierno federal en 2015 para abastecer a la zona centro de Zacatecas con agua de la comunidad de Jiménez Teúl, uno de los municipios más pobres de la región centro. Desde su anuncio fue criticada y rechazada por una docena de comunidades, ganaderos y campesinos, que de manera organizada aseguran que esta presa pone en riesgo su territorio, formas de vida y el acceso al agua para favorecer a grandes consumidores de agua, tales como la cervecera Grupo Modelo. 11 años después, los pobladores siguen resistiendo, y el gobierno sigue insistiendo en levantar una cortina de casi 90 metros de altura sobre el río Atenco, a unos kilómetros de Jiménez de Teúl, para crear un embalse de más de 8.280 hectáreas y conducir el agua a lo largo de 166 kilómetros hasta el corredor industrial Fresnillo-Zacatecas-Guadalupe. El viernes 17 de abril se realizó una reunión informativa sobre la presa Milpillas en Sombrerete, como parte del proceso rumbo a la consulta pública, que contempla la elaboración de un acta y el cierre oficial de la reunión informativa. Sin embargo, ejidatarios, pobladores y colectivos integrantes del Movimiento en Defensa del Territorio y el Río Atenco rechazaron la convocatoria y la sede elegida por los representantes del gobierno, por no realizarse en Jiménez de Teúl, municipio donde se concentra 87% de la afectación territorial prevista por la presa. Y dejaron claro que no reconocerán las determinaciones y acuerdos a los que llegue Semarnat y el promovente del proyecto de Sombrerete, por ser una decisión que los excluye de un proceso que por mandato legal y ético debería garantizar su participación efectiva. En respuesta, las organizaciones convocaron a un encuentro alterno en Jiménez de Teúl, dirigido a comunidades con algún grado de impacto, en el que participaron académicos e investigadores de la Universidad de Zacatecas, que explicaron los detalles técnicos y financieros del proyecto, así como sus contradicciones, ya que este lugar es el 10º estado del país con mayor volumen de agua concesionada, distribuida en más de 20.000 títulos de concesión, y todavía proyecta una presa que se desvía del 92% del caudal del río Atenco, trasladando la crisis hídrica a uno de los municipios más pobres de Zacatecas. Además, al pretender inundar 300 hectáreas de tierra, el gobierno y las empresas han buscado cómo intimidar y amenazar a los que se oponen a la construcción de la presa. El Movimiento en Defensa del Territorio se declaró alerta, afirmando que su lucha no es por una compensación económica, sino por la defensa de la vida y la permanencia en su territorio. Estemos atentos.
6: Chihuahua. Pueblos pimas denuncian despojo de tierras. El pasado 15 de marzo, integrantes del pueblo indígena pima denunciaron la invasión de 170 hectáreas de su territorio ubicadas en la comunidad de El Cable, municipio de Madera, en Chihuahua, por parte de Benjamín Manda Salas, quien incluso ha proferido amenazas de muerte contra los indígenas. Los Pima cuentan con decreto presidencial de 1975 que garantiza la posesión de sus tierras. Sin embargo, la invasión comenzó en 2016 y pese a que además los indígenas tienen resolución del Tribunal Agrario que los acredita como titulares, en la estira y afloja el señor Manda nomás no sale.
2: La defensa de Viricuta. El 27 de marzo se dio a conocer que Diego Galeana Jiménez, juez titular del juzgado cuarto de distrito en San Luis Potosí, concedió un amparo al pueblo Virrárica, que invalida 44 títulos de concesión minera en el área natural protegida y sitio sagrado Viricuta, por no haber consultado a las comunidades antes de expedirlas, al tiempo que ordenó medidas de protección y reparación integral consistentes en la restitución e indemnización, además de otras acciones.

0: cadmio, plomo, molibdeno y antimonio. Ante esta decisión, las autoridades que conforman el Consejo Regional Virrárica por la Defensa de Viricuta se declararon inconformes como parte de la sentencia dentro del juicio de amparo que presentaron contra 78 concesiones mineras que amenazan Viricuta al norte de San Luis Potosí, su mayor centro ceremonial y lugar en donde, de acuerdo a su cosmogonía, tuvo origen la vida con el nacimiento del sol y la creación del mundo. El Consejo Virrárica informó que la sentencia, aunque recupere el decreto de 2023 para la protección de la zona, evita reglamentar el obligado consentimiento en los trámites de minería por parte de la comunidad virrárica. Tampoco regula las situaciones de los acuíferos, el uso del agua en la región, ni garantiza el cuidado del jícuri o peyote.
1: Veracruz, en defensa del agua. El domingo 22 de marzo, Día Mundial del Agua, se realizaron movilizaciones en las ciudades de Veracruz, Jalapa y Fortín de las Flores, expresando la preocupación de las y los pobladores por el agotamiento y la contaminación del agua, ya que en cada región hay problemáticas de saqueo del agua, contaminación de los ríos San Miguel y Metlac, así como el deterioro de los hábitats, en uno de los territorios más afectados por la explotación petrolera. El derrame de petróleo registrado desde febrero de 2026 en el Golfo de México fue destacado por las y los manifestantes, exigiendo que se establezcan responsabilidades y medidas de remediación. Aunado a ello, el 18 de abril, la organización ambientalista Skin True documentó 10 derrames de hidrocarburos en el Golfo de México entre agosto de 2025 y marzo de 2026. Los eventos se concentran en Campeche y Veracruz, asociado a buques identificados y buques de operación sin señal activa de localización. La Red Corredor Arrecifal, colectivo de organizaciones y poblaciones de Veracruz, que han seguido el rastro del chapopote, lanzó el 27 de abril un comunicado para exigir cambios estructurales, atención integral y regeneración de ecosistemas y comunidades tras el derrame de petróleo en el Golfo de México. La organización acusa que aún hay muchas playas sin limpiar en Veracruz, Tabasco y Tamaulipas, y que la caída en la pesca y la venta de mariscos ha supuesto importantes pérdidas económicas para los habitantes de las costas.
0: Sinaloa contra la planta de metanol y amoníaco. Pobladores de Sinaloa enfrentan una batalla social y ambiental importante, tras la declaración formal de convertirla en un polo de desarrollo para el bienestar, para la atracción de inversión privada, intentando convertir la región de Topolobampo en una zona de parques industriales, que incluyen una planta de metanol azul, una planta de amoníaco y próximamente una planta tango solar para la producción de hidrógeno verde en las inmediaciones del municipio del Fuerte. En ese contexto, el jueves 23 de abril, las y los pobladores de la comunidad indígena de Huira, Paredones, Lázaro Cárdenas y Nuevo San Miguel, apoyados por activistas ambientales, lograron impedir la colocación de la primera piedra para la construcción de la planta de metanol Metzinol en el puerto de Topolobampo, Sinaloa. La magnitud de la protesta fue tal que tanto el entonces gobernador Rocha Mora como los invitados tuvieron que retirarse, prometiendo atención y escucha a los pobladores. Sin embargo, avanzando el día, noticias locales reportaron que sí se llevó a cabo el evento, el mismo 23 de abril, solo que de forma privada en algún lugar de Los Mochis. En dicha colocación simbólica de la primera piedra de la planta de metanol, estuvieron presentes Romel Gallo, CEO de Transición Industrial, empresa matriz de Mexinol, el subsecretario de Comercio e Industria de la Secretaría de Economía, Vidal Llerenas, la directora general de Asuntos Internacionales de la Secretaría de Energía, Laila Porras, y el director de CFE Energía, Eréndira Corral, además de representantes de organismos internacionales. En el evento se anunció que los trabajos de ingeniería de campo y preparación comenzarían en este mes de mayo con el arranque de la construcción

0: completa, prevista para finales de 2026. De esta forma, el 9 de mayo, durante un evento, Feliciano Castro Meléndez, secretario de Economía de Sinaloa, aseguró que el proyecto Pacífico Metzinol en Topolobampo mantiene firme su inversión de 3.300 millones de dólares y seguirá adelante. La planta de Metzinol se proyecta como la mayor instalación química de ultrabajo carbono en el mundo. Sin embargo, expertos ambientales y 11 relatores de la ONU advierten sobre riesgos críticos para la biodiversidad de la bahía de Huira por la destrucción de manglares y afectación de larvas de camarón. Recordemos que cerca de Topolobampo también se ubica un humedal de alto valor ecológico. Las protestas contra la construcción de la planta de metanol a cargo de Pacífico Metzinol ocurren a la par de la instalación de la planta de amoníaco en la bahía de Huira, impulsada por Gas y Petroquímica de Occidente, filial de la empresa suizo-alemana Proman AG, proyecto que también ha sido rechazado por comunidades indígenas y pescadores, ambas con impactos destructivos para las comunidades y las condiciones de vida de la bahía, que han denunciado la falta de consulta previa y amenazas a defensores ambientales, por lo que la lucha seguirá.
1: Cherán, quinceañera autónoma. El miércoles 15 de abril se festejaron los 15 años del inicio de la lucha del pueblo de Cherán, Michoacán, por su derecho a vivir en defensa de la madre tierra y por la autonomía. Tres lustros atrás, ese pueblo de raíz purépecha se levantó para hacer frente a los talamontes y criminales que asesinaban y saqueaban los bosques en total impunidad. Organizados en rondas barriales y fogatas, los pobladores fueron dando forma a una experiencia autonómica que combina la elección de autoridades según sus usos y costumbres y la colaboración con instancias estatales, sobre todo en tareas de seguridad. Este año se realizó una ceremonia en el Cerro de El Calvario para recordar el inicio de su lucha y a los 17 comuneros que perdieron la vida defendiendo a Cherán. Frente al caos imperante en Michoacán y la presencia cada vez más extendida de grupos criminales, resulta notable el avance del pueblo de Cherán que, como en 2011, sigue poniendo el cuerpo para mostrar que otros mundos son posibles. Desde este espacio, saludamos a nuestras compañeras y compañeros y les deseamos muchos años más de resistencia y autonomía.
0: Zacatlán, en lucha contra la minería a cielo abierto. El 15 de mayo, integrantes del Consejo Tillat-Tlali por la defensa de nuestro territorio alertaron sobre el avance de la extracción minera de feldespato en Zacatlán, Puebla. Utilizando para elaborar azulejo y accesorios de baño, la actividad a cielo abierto empezó en 1999 y ha devorado bosques, destruido suelos permanentemente, acaparado agua y enfermado los pulmones de sus pobladores, obligándolos a respirar polvo. A principios de 2026, la empresa minera Feldemex expandió su presencia al talar 10 hectáreas de bosque para extraer 416 toneladas diarias de feldespato durante un periodo de 10 años más. Ahora en mayo se suman los trámites de la transnacional Covia Holdings para extraer un yacimiento por 15 años más. La presencia de estos proyectos de extracción de feldespato ha generado oposición y afectación a los habitantes, principalmente por la tala del bosque y el agua que comienza a escasear y a estar contaminada. Tan solo a principios del año, los pobladores registraron que más de 20 manantiales se han secado por completo. Veneros de agua subterránea han sido desviados y arroyos están contaminados con los procesos de lavado de feldespato. Incluso se han percatado que la empresa Covia Holdings tiene 5 concesiones de agua en la zona. Las comunidades y organizaciones de la Sierra Norte de Puebla exigieron a la presidenta de México, Claudia Sheinbaum, y a la titular de la Secretaría del Medio Ambiente, Alicia Bárcena, a cumplir con su obligación de garantizar y proteger los derechos constitucionales al agua, al medio ambiente sano y al territorio, violentados actualmente por empresas nacionales y extranjeras extractivas en el municipio, por lo que se le pide cancelar y no dar permisos a la minería a cielo abierto. Querétaro contra los data centers. El sábado 25 de abril, diversas colectivas marcharon en Querétaro para exigir a las autoridades estatales den solución al desabasto de agua en las colonias de la periferia y mostrar su rechazo a la proliferación de data centers. Esto último debido a que México ocupa el segundo lugar en Latinoamérica en materia de infraestructura de data centers. El 70% de estos complejos se encuentran en la entidad. El problema radica en que los data centers se registraron en Querétaro como industrias de servicios porque las normas de impacto ambiental son mucho más laxas e incluso no hay ley de aguas locales que regule estos sistemas de almacenamiento y sitios web que operan las 24 horas y utilizan mucha agua además de contaminarla. De este modo se levanta la lucha en Querétaro.
2: Ciudad Monstruo. Contra la fiebre inmobiliaria. Una de las actividades capitalistas más depredadoras en las ciudades es la fiebre inmobiliaria, es decir, la construcción de viviendas con fines especulativos y muy probablemente de lavado de dinero. Barrios y colonias se ven afectados por el agravamiento de la escasez de agua, los problemas de movilidad y las crecientes dificultades para acceder a diversos servicios y espacios públicos. Todo ello como resultado del negocio en la construcción. Aquí compartimos algunos ejemplos de esta enfermedad progresiva y mortal. El pasado lunes 27 de abril se clausuró simbólicamente el predio ubicado en Avenida Cuauhtémoc 1319, en el pueblo de Santa Cruz Atoyac, Alcaldía Benito Juárez, donde se proyecta construir un edificio de 8 niveles, 86 departamentos y 54 cajones de estacionamiento, contraviniendo las disposiciones locales en materia de construcción. Durante el bloqueo de la avenida, habitantes de Santa Cruz denunciaron que están en marcha al menos 5 nuevos proyectos inmobiliarios que contemplan 2.400 viviendas. Entre otras afectaciones, tales obras provocarán el aumento del impuesto predial hasta volverlo impagable, con cobros que llegan desde los 48.000 hasta los 62.000 pesos. Ese mismo lunes 27, pobladores de Santa Ana Tlacotenco, en Milpalta, denunciaron la firma de un convenio entre autoridades locales, la Secretaría de Turismo, la Fundación Televisa y el Club Deportivo del Poblado para remodelar una cancha de fútbol ubicada en el Volcán San Miguel, pese a que este forma parte de los bienes comunales. El convenio cedía el uso de este espacio recreativo a actores externos. Los pobladores exigen respuestas a las autoridades que, como acostumbran, simplemente no dan la cara. El martes 28 de abril se conoció de un caso similar de despojo, esta vez en Naucalpan, Estado de México. Ese día, la policía local reprimió a manifestantes que rechazan la construcción del llamado Macroparque La Abeja o Río Hondo, proyecto que pretende ocupar el terreno del campo de fútbol llanero de la colonia San José Río Hondo. Este predio es herencia del trabajo de obreros textileros que recibieron el lugar como parte de las prestaciones otorgadas por la fábrica La Abeja. Ahora, el ayuntamiento morenista pretende entregarlo a la especulación inmobiliaria e invertir recursos públicos en ello, en lugar de atender necesidades urgentes como la pavimentación, el alumbrado público y el acceso al agua potable. La represión policíaca dejó un saldo de 8 vecinos detenidos. Sin embargo, las protestas en defensa del espacio público continúan. Prácticamente no hay día en que no se conozca de una protesta vecinal contra las inmobiliarias. El gran problema es que las autoridades no aplican la ley, sino que actúan como defensoras y cómplices de las constructoras. Alto a las construcciones, respeto a la vida comunitaria de los barrios y colonias.
0: De la defensa del agua en Atlapulco a su contaminación y descuido por autoridades de Ciudad Monstruo. Durante una conferencia de prensa realizada el 25 de abril, la Asamblea General Permanente del Pueblo de San Gregorio Atlapulco anunció que el 6 de abril les fue concedido el amparo 144/2025 contra la consulta del Plan Hídrico Integral, que contempla la construcción de un colector de aguas residuales, debido a que incumplió los principios de ser previa, libre, informada, de buena fe y culturalmente adecuada. Sócrates Galicia, integrante de la Asamblea, recordó que San Gregorio lleva más de un siglo abasteciendo de agua a la ciudad, pero hoy el pueblo y las chinampas no cuentan con agua suficiente ni de calidad. Esto debido a que las aguas negras han intensificado gravemente hasta alcanzar niveles alarmantes. Pese a las agresiones físicas y verbales en contra de los miembros de esta asamblea, los compañeros están convencidos en que la consulta a los pueblos debe llevar a una verdadera solución que beneficie a los pobladores y no afecte al medio ambiente ni a otros pueblos. La contaminación de la zona chinampera por descargas de aguas negras que llegan a los resumideros que captan el agua de lluvia para la recarga de pozos nos afecta a todas y todos. Al filtrarse en los sistemas naturales de recargas, terminan afectando los cultivos que posteriormente se distribuyen y consumen en la ciudad. Aunque el paso de las aguas residuales no es nuevo en el poblado, las descargas provenientes de Milpalta y asentamientos irregulares en la misma alcaldía de Xochimilco ocasionan daños visibles en áreas verdes de la zona chinampera y la zona urbana. A decir de los pobladores, el agua contaminada circula por todo el pueblo y es considerada ya un problema de salud pública. En otro frente que revela un Xochimilco con aguas contaminadas, el 4 de mayo, el Santuario Ajolote publicó un video en su red social para denunciar la contaminación de los humedales del lago de Xochimilco. Las imágenes muestran cómo una manguera instalada por el gobierno de la Ciudad de México descarga aguas de un color amarillento y olor fétido. El video fue grabado en un puente de la curva de Caltonco. El agua de esta zona conecta con Cuemanco y los humedales donde habita el ajolote. Organizaciones ambientalistas, productores y trabajadores de servicios turísticos de Xochimilco han alertado al gobierno de Xochimilco y de la ciudad sobre los altos niveles de contaminación de los canales, advirtiendo que esta situación pone en crisis la flora y fauna del humedal, en donde se han registrado muertes de peces, alteración grave del ecosistema, que incluso es peligroso para el ajolote, lo que pone en riesgo el reconocimiento del UNESCO como Patrimonio de la Humanidad. Desafortunadamente, la alcaldesa de Xochimilco ha minimizado el tema e incluso en declaraciones recientes precisó que no son aguas negras, aun cuando se observa todo lo contrario. Por otra parte, pese a que el ajolote fue adoptado como mascota oficial de la Ciudad Monstruo para el Mundial 2026, ni Clara Brugada, jefa de gobierno, ni Julia Álvarez y Casa, secretaria del Medio Ambiente local, hacen algo para rescatar su hábitat. Y en un descuido mayor, el 13 de mayo se registró en la colonia Los Reyes Culhuacán, alcaldía Iztapalapa, una megafuga de agua que desperdició alrededor de 10.000 litros de agua, y aunque aparentemente fue producto del desgaste de un tubo de 48 pulgadas, los vecinos argumentan que antes habían reportado fugas menores en la zona, sin que la autoridad de la alcaldía hiciera algo. Por lo pronto, los vecinos solicitan abastecimiento del vital líquido, la reparación de las casas afectadas y dar un mantenimiento preventivo a la red para que esto no vuelva a suceder.

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5: Buena jornada, auditorio de Radio Informaremos. Les saludamos esta mañana de lunes, 1 de junio de 2026, desde la XHSBE Choloyan Radio en Tlaxcalancingo, Puebla, para revisar juntas y juntos la agenda semanal de nuestros pueblos. A través del periodismo podemos seguir comunicando y haciendo partícipes a nuestras comunidades. El cuidado y saneamiento de nuestro territorio es responsabilidad de todos, todas, todes. Lagartijas yucatecas podrían disminuir su población por cambio climático. Quédese con nosotras y escuche la información que generan las y los comunicadores.
6: Juana García es una periodista ñusabi del estado de Oaxaca. En esta primera parte de la entrevista realizada, nos platica cómo se encaminó a realizar esta labor.
7: Yo soy periodista, fotoperiodista, independiente, colaboro con algunos medios más escritos, ¿no? Trabajo para varios medios y llevo 15 años en esto de ser periodista.
6: Juana, al ser una mujer indígena periodista, nos menciona cuáles han sido los desafíos o retos a los que se han enfrentado.
7: Pienso que ha sido, pues, desafiante, ¿no? Desafiante en algunas cosas, pero ha sido como muy necesario el hecho de poder entender, ¿no? Qué es como lo que nos atraviesa, ¿no? O sea, por ejemplo, hay un tema, no sé, pues para nosotros la lluvia es como, bueno, es una cosa que hay una conexión ahí que para nosotros es como, significa siembra, significa inundaciones, o sea, cada cosa tiene un significado, ¿no? Y como desde ahí, entender eso y saber eso, creo que son como muchas herramientas de cómo entonces voy a transmitirlo, ¿no? Bueno, yo soy corresponsal del periódico El Universal, y entonces de repente es como un poco exagerado hablar de granizo, ¿no? Mientras la gente allá afuera romantiza una granizada, para nosotros pues no, ¿no? Y entonces eso yo lo tengo que decir, que el granizo es un fenómeno, más si va ocurriendo como varios días, decir que es un fenómeno anormal. ¿Por qué? Porque para nuestros pueblos, nuestras cosechas, eso significa pérdida, ¿no? También, por ejemplo, el poder como, no sé, de repente los medios o los compañeros, compañeras, narran, ¿no? Desde otra forma, algunas situaciones como esto, por ejemplo, de los usos y costumbres que se viven en los pueblos. El hecho de poder ser como periodista de un pueblo indígena, entendemos, ¿no? Entendemos qué situaciones estamos atravesando nosotros, nuestros pueblos, los pueblos, y entonces creo que ampliamos esta voz, ¿no? Esta voz que de repente solo se usa hacia adentro, pero no hacia afuera, ¿no? Entonces también como algunos temas como de seguir insistiendo. Entonces, para mí no ha sido como complicado en el sentido del reporteo, ¿no? Del trabajo de campo hacia adentro, porque también hablo una lengua, ¿no? Entonces, cuando yo voy a reportear, cuando pues hay que hablar en la lengua, hay que hablarlo y hacer ese trabajo de campo en la lengua. El trabajo un poco más complicado ha sido como hacia afuera, ¿no? De decir, de colocar ciertos temas en la agenda de los medios de comunicación. Creo que eso ha sido como un poco más el desafío que hacia adentro.
6: ¿Y por qué es importante desde el periodismo tomar temas relacionados con los derechos humanos?
7: Creo que es necesario, ¿no? Es súper necesario, más en estos tiempos de criminalización, de señalamientos por parte del Estado, por parte de otras organizaciones. extractivas, demás, además de empresas, ¿no? De empresas extractivistas. Yo creo que es necesario como seguir desde la comunicación, ¿no? Desde nuestras voces, ampliar lo que está pasando en nuestras comunidades. Y no digo que solo situaciones como estas, ¿no? Como tan fuertes que hay, sino también como desde cómo vivimos, ¿no? Cómo se vive en las comunidades, esta parte de también de las fiestas, ¿no? De nuestro territorio, qué significa para nosotros, ¿no? Los ríos, los montes, la tierra, ¿no? Creo que eso, si hemos resistido como tantos años, ¿no? En nuestros pueblos, con nuestras tierras, es el momento de seguirlo haciendo. Todos estamos como ahora, pues resistiendo, ¿no? Resistiendo, y claro, creo que sin las personas, sin las familias, sin todo lo que implica a nuestros pueblos, pues eso es un poco más difícil. Y yo creo que es momento como de seguirle, ¿no? Como apostando pues a la comunicación, ¿no? Como para hacer este puente más ligero.
6: Les invito a que escuchen la segunda parte de esta entrevista, pues ella nos hablará sobre un libro que presentaron hace unas semanas que lleva por nombre Las Ausentes, donde se visibiliza la desaparición de mujeres indígenas y afromexicanas en Oaxaca.
8: No podremos luchar en contra de los basureros si seguimos generando basura. Esta es una de las reflexiones que surgieron del diálogo llevado a cabo en el segundo foro de pueblos organizados por la vida y en contra de los basureros en San Juan Acateno, Puebla, el domingo 2 de mayo. En este espacio, las voces de diversos pueblos se reunieron para seguir visibilizando los impactos de los rellenos sanitarios que se vuelven basureros en los territorios, como nos comparte Ofelia Pastrana, integrante de la organización Tochan Nuestra Casa y participante en el foro.
9: Los impactos son muy fuertes, por un lado, porque los territorios de los pueblos originarios son territorios muy cuidados, son territorios que han estado protegidos, se puede decir, por todos los habitantes, que tienen una cosmovisión, una visión muy equilibrada, muy respetuosa. Y por otro lado, estos rellenos sanitarios, o como ahora les quieren llamar, parques de economía circular, son buenas ideas, pero que cuando se aterrizan no cumplen con la normativa, no cumplen con el mantenimiento. Un ejemplo de ello es que están colocados en sitios en donde son zonas de recarga de agua, por ejemplo. Y en esas zonas de recarga de agua, pues se contamina porque se filtran los lixiviados al subsuelo. Por otro lado, las manifestaciones de impacto ambiental de estos proyectos muchas veces tienen deficiencias, no están realizados, por ejemplo, en coordinación o en apoyo o en consulta con los pueblos, simplemente son meros requisitos para llenar solamente digamos como que el requisito para colocarlos, pero no se pregunta a los pueblos, no se consulta, no se avisa, no se pide permiso y por lo regular son en algunas partes engañosos. Un ejemplo de ello es la MIA, la manifestación de impacto ambiental del relleno sanitario de Cuetzalan, en donde no se habla de la posible afectación a los mantos acuíferos. Ese es un ejemplo, y en varios basureros como el de San Juan Acateno, como el de Cholula, como el de Tehuacán, como el de Ocelonacaxtla, son colocados en las zonas altas de los pueblos, en las zonas de más altitud. Es lógico que por gravedad se van a colar los lixiviados al subsuelo.
8: En este espacio se reafirman las demandas que realizan hacia el gobierno para solucionar los problemas socioambientales y comparten propuestas para seguir enfrentando de manera colectiva los daños que atentan contra los territorios de los pueblos originarios.
9: Las demandas de los pueblos organizados desde el primer foro realizado en San Juan Ocelonacaxtla y el segundo realizado en San Juan Acateno, pues son el cierre de los basureros, que ya se convirtieron los rellenos en basureros, ya se terminó su vida útil de los basureros, entonces se exige que haga un cierre. Y posterior al cierre sería la mitigación o la remediación o el tratamiento de esos sitios para que posteriormente puedan ser usados. O sea, se tienen que dejar limpiarlos, sacar toda la basura, tratarla, la que se pueda tratar, y dejar los sitios una temporada, unos años mínimo, 10, 15 años, para que se puedan regenerar los suelos.
10: La otra demanda de los Pueblos Unidos en contra de los basureros es la educación ambiental, que es tan necesaria para que en todos los municipios se haga la separación de residuos. La idea es que no haya un lugar a donde llevar toda la basura, sino que cada ciudadano, cada municipio, cada comunidad se haga cargo de sus residuos, haciendo abono con desechos orgánicos y separando, comercializando o reusando los inorgánicos. La idea, el tema que se está posicionando es que la responsabilidad de los desechos es de cada persona, de cada ciudadano. Y en ese sentido, pues la idea que se propone es no generar residuos inorgánicos, ¿no? Que tiene que ver con lo que consumimos, reducir el consumo de desechables, productos como el unicel, que son de un solo uso, y es muy difícil reciclarlos y tarda muchísimos años en que se descomponga.
8: Por el compromiso con la vida, la salud y la defensa de la tierra y los territorios de los pueblos originarios, se invita a la población a ser consciente sobre el impacto del consumo en la generación de los residuos, como una forma de combatir los problemas que atentan contra el territorio, el despojo, la contaminación y las enfermedades.
9: Estamos viendo en el segundo foro sobre todo la problemática que están viviendo en San José Chiapas, en donde al parecer, por mala información, se les dijo a las autoridades que no vivía nadie en ese pueblo, y pues eso es mentira. Es un pueblo muy viejo, San José Chiapas, y hay personas a menos de 2-3 cuadras de donde se pretende instalar un megabasurero. Entonces no creemos que este vaya a ser la excepción, porque las autoridades van cambiando y las otras centros no les interesa porque es mucho trabajo. Como lo que se plantea en San José Chiapas, un parque de economía circular, donde es lo que se propone supuestamente es que se haga la separación y comercialización de los residuos, pero eso no se hace, no se ha visto que se haga. Y lo que nosotros estamos proponiendo es al revés, que cada persona se haga responsable y se haga consciente. O sea, el tema no es el tratamiento de la basura, sino el tema es la no generación de basura.
8: Reportó Ana Salgado.
11: Pequeños e inofensivos, estos curiosos reptiles podrían ser la pista para predecir el futuro.
12: Las lagartijas en general son un modelo de estudio ideal para poder determinar cuál es la vulnerabilidad ante el cambio climático global, no solo de especies, sino de comunidades y de ecosistemas.
11: A esto se le conoce como ecología térmica. El doctor Aníbal Díaz, académico de la ENES Mérida, estudia a 3 lagartijas endémicas de la península.
13: Capturamos a esta lagartija de la especie Celoporus cozumela. Tomamos la temperatura de la lagartija, también tomamos la temperatura del microhábitat.
12: Ellas necesitan temperaturas generalmente arriba de 27, 28 grados centígrados. Son temperaturas en las que ellas pueden comer, reproducirse, termorregular, metabolizar su alimento.
11: Sin embargo, que soporten calor no significa que vivan en condiciones adecuadas.
12: Si la temperatura ambiental sobrepasa esos límites térmicos, entonces las poblaciones tenderían a decrecer. En el peor de los casos, a extinción.
11: Y es que las dunas costeras y su vegetación son clave para su supervivencia. A su vez, las lagartijas son reguladoras del ecosistema.
12: Pues ayudan a controlar esas poblaciones de insectos que en algunos casos pueden ser de importancia médica para el humano.
11: Una de cada 5 especies de reptiles en el mundo está amenazada. Para el caso de las lagartijas de la península, el mayor riesgo es la pérdida de su hábitat.
12: Hemos podido calcular que algunas de las poblaciones de lagartijas endémicas de las dunas podrían mermar sus poblaciones ante el aumento de la temperatura ambiental en escenarios futuros de cambio climático global.
11: Los modelos permiten predecir cuáles serían los efectos del cambio climático global en zonas costeras, para así
12: poder dar herramientas para conservar no a la especie, sino a los ecosistemas de las dunas costeras de la península de Yucatán.
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0: Gracias por continuar con nosotros y nosotras en Radio Informaremos. Con información de Radio Francia Internacional, violencia de género y desapariciones forzadas inspiran películas y documentales en México.
15: La Asociación de Estudios Latinoamericanos, LASA, es la agrupación profesional más grande del mundo que reúne a personas e instituciones dedicadas al estudio de Latinoamérica, con más de 13.000 socios, de los cuales más del 60% reside fuera de Estados Unidos. LASA reúne a expertos de diversas disciplinas. Una de las ponencias presentadas en su último congreso en París trata sobre el tema de la violencia de género y las desapariciones forzadas en México y cómo esta triste realidad ha sido llevada a la pantalla a través de películas y documentales. Pero, ¿cuál puede ser el impacto? ¿Una concientización del problema o, al contrario, una banalización? Es lo que le preguntamos a la académica mexicana que vino a presentar dicha conferencia. Bueno, pues estamos aquí con Gabriela Gómez Rodríguez, que nos viene a hablar de un tema muy interesante. Bueno, primero, bienvenida, Gabriela, Gaby, por estar aquí en nuestros estudios.
16: Muchísimas gracias, Simón, por la invitación. Estoy muy contenta de estar aquí con ustedes en Radio Francia Internacional.
15: Bueno, primero, danos un poco el contexto. ¿Por qué estás haciendo aquí en París?
16: Bueno, soy profesora investigadora de la Universidad de Guadalajara y cada año la Asociación Latinoamericana de Estudios, LASA, convoca a los grupos de investigadores del mundo a un congreso que se lleva a cabo en diferentes países. Este año correspondió a París y no podía faltar a París, ¿verdad?
15: Exacto, y además, bueno, traes una ponencia pues de triste realidad, ¿no?, que es la violencia de género y también las desapariciones. Si nos pudieras dar primero una pequeña introducción.
16: Sí, por supuesto. Bueno, yo tengo trabajando el tema de la violencia desde el 97. He trabajado temas de agresiones a periodistas, noticieros policíacos, hice una tesis sobre terrorismo del 2001. Y cuando regreso a México después de obtener el grado, desgraciadamente en México comenzaba la guerra contra el crimen organizado, declarada por el que era presidente entonces, Felipe Calderón. Y bueno, pues me dediqué entonces a analizar la cobertura mediática respecto al narcotráfico. Dado pues todo lo que se ha presentado con esta guerra y con los criminales, pues también se ha presentado un problema muy grave, que son las desapariciones forzadas. Entonces, lo que vine a hacer es a presentar, como también coordino un observatorio de ficción televisiva en México junto con un colega que se llama David González, entonces analizo cómo en las plataformas de streaming están representando esta problemática.
15: Y incluso hay dos casos, ¿no? Hay un documental y una serie que han pasado por Netflix sobre este problema. No sé si nos pudieras empezar a hablar sobre, digamos, hay una serie que fue muy vista en América Latina que se llama Ruido.
16: Por supuesto. Bueno, es una película cuya directora es Natalia Beristain. Es una película que narra pues las peripecias, todas las acciones que una mujer en sus 60s, casi 70s, tiene que hacer para encontrar a su hija Gertrudis, que desaparece. La hija se había ido de vacaciones con unas amigas, recibe una llamada de ella, una videollamada, y después ya no supo nada de ella. Entonces, esta es una representación de la problemática que viven miles de familias en México, porque las personas están siendo capturadas, inocentes, y no se sabe a dónde están. Entonces, imagínense todas las madres que nos escuchan, los padres, los hermanos, las hermanas, el que te levanten a un familiar que no sepas dónde está. Entonces, narra lo que esta señora empieza a investigar respecto a dónde estaba su hija, quién la contactó por última vez. También narra y refleja la impunidad y la falta de acción gubernamental para la búsqueda y localización de su hija. Pero esto representa y es un eco de lo que son más de 130.000 desapariciones actualmente en México. Entonces, es una película que toca fibras muy sensibles, porque también ahí invita a dos colectivos que existen en la realidad. En México hay más de 90 colectivos de búsqueda y que, pues, al final establecen una acción sorora entre mujeres para marchar y para exigir al gobierno que tome medidas y políticas para localizar a sus familiares.
17: Hoy se cumplen 9 meses que no sé nada de ella. Ayer estaba feliz y ahora no sé dónde está.
18: También es, en esta conferencia hablas de un tema recurrente, los bordados, ¿no? También hay, está esta imagen del bordado.
16: Claro, es una acción muy, es terapéutica, pero también es sorora. Es una arte feminista, digamos, porque esto da la data que viene, la historia viene desde las mujeres en Chile en los 70s con la dictadura, que se empiezan a reunir y a platicar, porque es un dolor, muchas veces una desaparición que es un dolor contenido. Entonces, al estar tantas mujeres en esa misma situación, se reunían en plazas a abordar. Y entonces el tejer siempre ha sido como un acto anónimo. Y empieza a hacerse visible y empieza a darle rostro entonces a y mensajes bordados en telas, ¿no? Imágenes de la persona desaparecida, con los nombres de las personas desaparecidas. Entonces, para nosotros o para mí es un acto de resistencia, es un arte terapéutico y también es una especie, pues también de amor, ¿no? Es la manifestación máxima de amor el que se reúnan mujeres a bordar.
19: Buenas tardes, mi nombre es Marisela Escobedo Ortiz, madre de Rubí Marisol Fraire Escobedo, y le he perdido el miedo a todo.
20: Se tiene el problema en Juárez, ¿no? De las jóvenes desaparecidas.
21: Una herida reabierta por el macabro.
18: Y otro ejemplo también que citas en esta ponencia para hablar de esta problemática es el documental que se llama Las tres muertes de Marisela Escobedo.
16: Sí, este es un documental con imágenes verídicas. Marisela Escobedo era una mujer en Chihuahua, era empresaria, y un día, bueno, su hija de 16 años se casa con un chico, pero de pronto desaparece la hija y resulta que la matan. Y la mata el marido, el muchacho, y entonces esa es la primer muerte, ¿no? Por eso son tres muertes, ahorita voy a explicar por qué. Ella exige al gobierno que encuentre al asesino de su hija y empieza a buscar por todos lados, con sus propios recursos, ese trabajo que debería hacer la fiscalía, el gobierno del estado, que pues no la ignoraba, que es el caso de miles de mujeres. Y cuando están haciendo juicio al que era esposo de su hija, lo liberan. Entonces es un juicio viciado, donde no se aplica la ley, y esta es la que se llama la segunda muerte de Marisela. Entonces vemos cómo ella organiza marchas, ella redignifica a la imagen de su hija y va por todo el estado de Chihuahua marchando, exigiendo pues la captura de este señor, al grado que llega a plantarse enfrente del Palacio de Gobierno de Chihuahua, donde ahí se pasaba días y noches exigiendo a las autoridades pues justicia. Y llega un momento en que la matan. Entonces, esa es la tercera muerte de Marisela. Ella murió en el 2010 y este documental se presentó en el año 2020. Es un caso emblemático, pero podemos decir que han matado a muchas mujeres que están buscando y que están exigiendo justicia, y que esto habla también de este efecto sistémico del colapso total, de que el gobierno no está haciendo nada, que no hace lo que le corresponde, y que las mujeres, muchas mujeres, están actuando, haciéndolas como pues policías, ¿no? Para les llevan la información, les dicen dónde están y no pasa nada.
18: Sí, es esta resistencia de las mujeres, ¿no? Que van a hacer el papel, como claro, dices, la justicia. Ahora, mi pregunta sería, ¿finalmente ayudan o banalizan esta violencia el hecho de llevarlas a la pantalla?
16: Bueno, yo quiero pensar positivo y quiero pensar que al visibilizar un problema que no solamente se vive en México, se ha vivido en otras regiones del mundo y de América Latina particularmente, se concientiza. A veces, bueno, también sirve como una especie de contramemoria, y que no hay que olvidar esto, ¿no? El gobierno se niega, no reconoce. Recientemente la Comisión Interamericana de Derechos Humanos declara que las desapariciones es un crimen de lesa humanidad, y la presidenta niega que sea ese caso, que están localizando personas desaparecidas, lo cual no es cierto. Entonces, yo creo que al llegar tantas personas también se visibilice este problema, pero habría que ver el efecto que tiene esto, ¿no? Yo espero que la gente con eso tome conciencia y tome acción y tenga más comprensión y apoye estos movimientos, porque nunca sabemos cuándo te va a tocar a ti. También, pues no olvidemos que hacer una plataforma como Netflix, que es la más fuerte en el mundo, pues lo que a ellos les importa finalmente es el negocio, ¿no?
18: Sí, a la audiencia.
16: A la audiencia. Y entonces, ¿cómo clasifican a estos géneros? Pues como thriller, suspenso, como si fuera una película policíaca, ¿no? Y no es así. O sea, entonces, bueno, yo creo que están, es una especie también de acto también político, el hecho de que creo que le hayan dado voz y espacio a una mujer directora, en el caso de la película Ruido y en el caso del documental, el hijo es el que narra toda la historia. Me parece que eso le damos dos puntos de positivos a Netflix. Sin embargo, pues no es algo también que privilegie en todos sus contenidos, ¿no? Pero yo espero que sea un acto positivo y que la gente se dé cuenta que no podemos estar permitiendo y naturalizando y acostumbrándonos a tanta violencia, no solamente en México, sino en el mundo. Hay que ser más activos, más comprensivos y apoyar todos estos movimientos y exigir al gobierno que lo resuelva.
18: Muy bien, pero por ejemplo, para tú que estás en este observatorio, ¿hay otras series o otras películas que se inspiran de este tema?
16: Sí, ahí en Netflix tengo contabilizados alrededor de 5, pero sobre todo donde más hay producciones es con cineastas independientes. Incluso mismos periodistas han realizado documentales, por ejemplo, Dalia Sousa, que es directora de un medio en Jalisco que se llama Zona Docs. Ella misma produjo un documental sobre desapariciones. También hay otra película que se llama Retratos de una búsqueda, que es una cineasta de Guadalajara, donde acompaña a 3 mujeres que están buscando a sus hijos. Entonces, y dan un premio Ariel, que es el premio de mayor reconocimiento al cine y a los documentales. Y bueno, se retrata el día a día de una mujer que está buscando a sus hijos y los plantones que hacen y la desesperación y la angustia al obtener unas respuestas tan negligentes de parte de la fiscalía. Entonces, sí encuentro que hay otras plataformas que están revelando este tema, pero principalmente lo hacen cineastas independientes o periodistas.
18: Pues Gabriela, Gaby Gómez Rodríguez, muchísimas gracias por haber venido aquí a Radio Francia Internacional, pues para hablarnos de un tema triste, pero bueno, que es importante y que se está viendo ahora en estos medios de streaming.
16: Sí, ¿no? Y pues invitar a la audiencia a que pues no solamente consuman eso, sino que se enteren y visibilicen esta problemática y nos apoyemos entre todos, apoyemos a estas madres que están muy solitarias.
18: Muchas gracias, Gaby.
16: Gracias a ti.

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6: Saludos desde Amnistía Internacional.
7: Esta semana destacamos las siguientes noticias.
6: Amnistía Internacional reclama regular el alquiler y ampliar la vivienda social en España.
7: La organización ha presentado la campaña Es más fácil entrar en la casa de Benito que conseguir una vivienda digna en el marco de la visita de Bad Bunny a España para presentar su nuevo documento de valoración de las medidas políticas propuestas en materia de vivienda, precisamente cuando se cumple el tercer aniversario de la entrada en vigor de la Ley de Vivienda. Amnistía Internacional llama, en cumplimiento con las obligaciones jurídicas internacionales, a aumentar el parque de vivienda asequible, regular el mercado del alquiler mediante control de precios y poner fin a los desalojos sin alternativa habitacional de personas vulnerables.
6: Los enormes flujos de datos que alimentan los principales sistemas de inteligencia artificial generativa se basan por diseño en la invasión masiva de la privacidad.
7: Las empresas están extrayendo enormes cantidades de datos en línea mediante el rastreo web ilegal para desarrollar sus productos de inteligencia artificial generativa. Así lo señala un informe de Amnistía Internacional que documenta los graves riesgos que conlleva la recopilación y el procesamiento de datos a gran escala utilizados para construir y entrenar estos sistemas, incluidas las violaciones del derecho a la privacidad desde el diseño y las consecuencias adversas para el medio ambiente y las comunidades históricamente marginadas. Estos sistemas se basan en extraer información de miles de millones de publicaciones e imágenes públicas en línea, a menudo sin el consentimiento explícito de las personas que aparecen en ellas o las crean. Esto no solo infringe la privacidad desde su diseño, sino que a medida que aumentan los conjuntos de datos que alimentan los modelos de IA, también se amplifica la presencia de contenido de odio y discriminatorio en sus resultados, junto con estereotipos y prejuicios negativos, especialmente en lo que respecta a la raza y el género.
6: Un comandante de las Fuerzas de Apoyo Rápido de Sudán, acusado de crímenes de guerra, debe ser retirado del campo de batalla inmediatamente.
7: El conocido como Abu Lulu fue detenido por la dirección de las Fuerzas de Apoyo Rápido en octubre de 2025. Sin embargo, una investigación de Reuters revela que ha vuelto a combatir. Abu Lulu había sido acusado de crímenes de guerra perpetrados durante los ataques que el año pasado provocaron la caída de El-Fasher. Amnistía Internacional ha señalado que resulta alarmante saber que ha vuelto al combate sin que se haya realizado ninguna investigación sobre las denuncias. Ahora, las fuerzas de apoyo rápido deben retirarlo del campo de batalla.
6: El estudiante palestino Mahmoud Khalil debe ser liberado en Estados Unidos después de protestar en contra del genocidio en Gaza.
7: La Corte de Apelación del Tercer Circuito estadounidense ha decidido no revisar el caso de Mahmoud Khalil, lo que abre la puerta a su deportación. Amnistía Internacional ha denunciado que la libertad de expresión y de reunión son derechos humanos fundamentales y no pueden negociarse ni denegarse. La decisión de la Corte transmite la idea de que la administración Trump puede someter a cualquier persona que ejerza su derecho a la libertad de expresión a arresto arbitrario, detención y deportación.
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0: 19.
1: Todo individuo tiene derecho a la libertad de opinión y expresión. 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
0: Y nuestro medio de expresión es la radio libre. ¡Qué huelga!

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muerto en el ardiente amanecer del mundo. Has muerto, irremediablemente has muerto. Parada está tu voz, tu sangre en tierra. Has muerto, no lo olvido. ¿Qué tierra crecerá que no te alce? ¿Qué sangre correrá que no te nombre? ¿Qué voz madurará de nuestros labios que no diga tu muerte, tu silencio, el callado dolor de no

compañeros y aquí se han dado las luchas del 99. Yo nunca fui a la escuela, pero yo cuando vine aquí con esa huelga maravillosa, yo me sentí universitaria, porque los jóvenes dijeron... mancillar la patria y todavía quieren ponerse la bandera en el pecho. ¡No, compañero!

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2: Gracias, Que Huelga, y gracias a todas las radios libres del mundo. Saludos a la Que Huelga y cuando se enlaza también con las radios libres de Oaxaca, pues estamos muy informados con ellos. Gracias, Que Huelga, por estar al lado de las luchas de nuestros pueblos, no solo de México, sino todos los pueblos del mundo.

estén aquí, que están con nosotros los pueblos, nuestros pueblos y los pueblos del mundo. Y estamos en la defensa del agua. Defender el agua es defender la vida. Felicidades y abrazos.

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0: Hola, Javier.
1: Hola, Ainhoa.
0: Estamos en el programa número 208 de la Alegre Corcha Libertaria, de nuestra radio libre online, Alegre Libertaria. ¿Qué te parece?
1: Muy bien.
0: Pues mira, vamos a pocos, trayendo diferentes músicas del mundo.
1: Bueno, es un tipo de música.
0: Bueno, pero es de partes del mundo, no solo world music. Vamos a saludar primero a la gente que nos estáis escuchando desde las ondas de Zintzilikirratia de Orereta, Gipuzkoa, Caixo.
1: Desde Radio Tirso Libertaria, desde Madrid.
0: Radio Gallinera, desde la Val de Gallinera, Alicante.
1: Radio Encadenada, desde Linares, Jaén, Andalucía.
0: Radio Diversidad, de Vía Escolar, Formosa, Argentina.
1: Radio La Conquista del Pan, desde la región argentina al mundo.
0: La Que Huelga Radio, desde la ciudad monstruo, México.
1: Radio Espiritrompa, desde el Prepirineo de Huesca.
0: Y también a toda la gente que nos escucháis desde nuestra web, alegrialibertaria.org, donde podéis encontrar este y los 207 anteriores, por categorías, buscando, como sea, y escucharlos cuando queráis, o descargarlos, llevároslo a la compu, lo que sea.
1: Muy bien, pues vamos a hablar de una muchacha de un país pequeño.
0: Bueno, no sé si es tan pequeño, Nicaragua.
1: Según ellos, los cantantes de Nicaragua cantan ahí.
0: A ver, hay más pequeños, por ejemplo, Andorra, Mónaco.
1: Sí, pero esos no son de ese continente.
0: Bueno, pues sí, vamos a felicitar el cumpleaños a Norma Elena Gadea Avilés, que es de Nicaragua, una cantante nicaragüense de música protesta y vernácula popular, reconocida por su portentosa voz, que la distingue en su estilo interpretativo por su mucha fuerza vocal. Un chorraco.
1: No sé si es Avilés o Aviles.
0: Ah, puede ser Aviles, sí.
1: Porque el eurocentrismo siempre pone los acentos en un sitio. Y bueno, por lo menos es Aviles en vez de Aviles.
0: Porque nació el 28 de diciembre de 1955. Todavía le quedan unos días de cumple, pero bueno, nosotros ya nos adelantamos. Claro. Y nació en la ciudad de Ocotal, en el departamento del norte de Nueva Segovia. Y pertenece a una familia de músicos, artistas, gente del mundo de la radio en Nicaragua.
1: Bueno, y fue una convencida revolucionaria sandinista.
0: Su madre, Carmen Aviles, era una destacada cantante de tangos en la década de los 50. Y su padre, Heriberto Gadea Mantilla, pues es un empresario de radio, actor de radio, pintor, toca la guitarra y además fue quien le acompañó a su hija a empezar en el mundo de la radio, a cantar y así.
1: Bueno, pues su debut artístico fue a mediados de los 70, en el programa de radio Silvestre Madero.
0: Sí, porque hacía de hija en una de estas novelas radiofónicas y el padre era su padre, Heriberto, y ella hacía de hija. Qué raro, ¿no?
1: Claro.
0: Sí, luego cuando fue a la universidad en la ciudad de Managua, grabó en la radio Corporación varias canciones de folclore nicaragüense y de ahí destacan temas de Camilo Zapata, Otto de la Rocha y sobre todo de Carlos Mejía Godoy, porque bueno, a partir de ahí se hizo amiga de Mejía Godoy y eso fue muy importante para que se animara y ya se lanzara a su carrera musical como cantante de música folk latinoamericana. Uh-huh. Y también la protesta, música protesta. Uh-huh.
1: De Carlos Mejía Godoy tenemos un programa.
0: Sí.
1: Y por ahí lo pondremos. Y desde joven, tal vez por rebeldía también, supongo, no sé, ante su familia.
0: No, su familia también era opositora, no era por rebeldía. Bueno, podía ser por rebeldía, pero claro. Es que su familia era destacada luchadora en contra de la dictadura de Somoza.
1: Sí, bueno, eso es lo que a mí me extraña de las cosas así, porque tenía una radio, tenía... Entonces lo normal es que te cierre la radio si eres opositor, pero bueno. Pues ya se convirtió en una acérrima opositora y bueno, ahí estuvo haciendo discos, canciones como la de Flor de Pino, que habla de Sandino.
0: Sí, porque en 1978 fue cuando lanzó su primer disco titulado Flor de Pino, que es el tema que da el nombre al disco, y el disco completo es un homenaje a la lucha de Augusto Sandino y al pueblo nicaragüense, que ya en aquel momento estaba alzado en armas contra la dinastía somocista.
1: Sí, bueno, el tema central habla de Sandino, pero después también habla de cosas de Nicaragua y de amor, o sea que...

0: Este disco también tiene otras cosas y por eso yo creo que pudo pasar la censura. Un año después, no sé si fue por el disco, pues triunfó la Revolución Nicaragüense el 19 de julio de 1979. Y entonces pues empieza a llevar con su voz el mensaje de paz, que es un disco también. No mensaje de paz, sino no me acuerdo cómo se llama, sí, pero sí, el paz, ¿no? Cuando venga la paz. Uh-huh. Ese disco... justamente qué es lo que podemos hacer ahora que tenemos la posibilidad de hacer lo que queramos, porque cuando antes pues se supone que tenían la excusa de que solo se podía luchar y estar en la guerrilla y claro, ahí se plantea ella en ese disco qué cosas podemos hacer cuando venga la paz, ¿no?
1: Sí, ya ese disco lo grabó en 1985, que era su segundo disco, lo grabó en Montevideo, en Uruguay, y el título era, como había dicho, ¿no?, Cuando venga la paz. Y luego ya fue a finales de los 80 que ya se hizo profesional, porque hasta entonces no era profesional de la música.
0: Bueno, hay alguna gente que habla de ella, porque fuera de Nicaragua y sobre todo en Europa no es tan conocida como otros cantantes nicaragüenses. Salvador Cardenal, pues dijo, por ejemplo, para mí, Norma Elena tiene una de las mejores voces femeninas que he oído. Recuerdo que yo estaba en cuarto año en el Colegio Centroamérica, cuando la oí por primera vez. Su voz era muy dulce y cautivadora. Su voz me sigue fascinando al igual que me fascina que cante mis canciones y no tiene que pedirme permiso para hacerlo.
1: El guitarrista Eduardo Araica, quien la acompañó en los escenarios en los últimos años, dice que es una artista que le añade a su calidad vocal un toque de apasionamiento, de amor. Por eso sus conciertos son muy intensos, muy expresivos, y el resultado es que convence con su canto.
0: El cantautor Luis Pastor dice: Norma Elena es dueña de una de las voces femeninas más destacadas de Latinoamérica, que ha defendido la canción nicaragüense en cualquier escenario. Su voz tiene una fuerza privilegiada y su personalidad un carisma que atrapa al público.
1: Bueno, ¿y cómo has hecho esta selección de Norma Elena?
0: Bueno, he ido recogiendo canciones de diferentes discos y bueno, la he ido ahí escuchando, y son canciones revolucionarias que ha ido ya grabando a lo largo de su historia. No son de un momento determinado, de cuando le dio el de eso, ¿no?
1: El golpe
0: revolucionario, sino que ella se ha ido grabando después otras canciones también.
1: La selección comienza con Prohibido Prohibir.
0: Pajarita de la Paz.
1: La tercera, La Maza.
0: La cuarta, a Luisa Amanda Espinosa.
1: La quinta, Nicaragua Nicaragüita, Nicaraguamor.
0: Bueno, una versión bastante interesante. La sexta, Cuando venga la paz.
1: La séptima, Honrar la vida.
0: La octava, El Sensolle pregunta por Arlen.
1: La novena, Ojalá.
0: La décima, Todo cambia.
1: La undécima, Óleo de mujer con sombrero.
0: La duodécima, Mis derechos de mujer.
1: La número 13 es Gracias a la vida.
0: Y la 14, No pasarán.
1: No pasarán.
0: Bueno, ahí también habéis visto que canta algunas de Silvio, que también tenemos un programa de Silvio. Porque, bueno,
1: y que Silvio está siempre más o menos cerquita de nosotras, ¿no?
0: Eso es. Seguramente la primera vez que yo la escuché a ella sería cantando una canción de Silvio.
1: Que es como encuentras a mucha gente a partir de Silvio Rodríguez, ¿no? Pues nada, que os guste mucho, que lo disfrutéis y abrazos hasta la semana que viene.

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Pues un saludo allá a la banda, como dicen los chavos, a la banda de Santocho. 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

0: Para hacer este juguete se necesita
1: la materia prima.
2: O sea, todo lo que se necesita para hacer un carrito. Plástico, metal, pintura, cartón, bla, bla, bla.
3: Además,
4: la que maneja la máquina de inyección con la que se hacen las piezas del coche. Los que recolectan las piezas y las liman.
5: El que ensambla las piezas.
1: La que une las rueditas.
6: La que le pone las rueditas.
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22: Existe un antes y un después del 2006 en Oaxaca. En el verano de aquel año surgió un movimiento encabezado por gran parte de la población oaxaqueña debido a la constante ola de abusos y violaciones de derechos que ejercieron los gobiernos del régimen priista, así como el intento del entonces gobernador Ulises Ruiz Ortiz de desalojar a la sección 22 de la Coordinadora Nacional de los Trabajadores de la Educación, CENTE, de un plantón instalado en el Zócalo de la ciudad de Oaxaca. Esto hizo que se creara la Asamblea Popular de los Pueblos de Oaxaca, la APO.
23: El día 14 de junio del año del 2006, en la plaza de Oaxaca, se puso el mundo al revés.
22: Mi nombre es Daniel Niskup y siempre es un gusto poder acompañarnos durante la próxima media hora en su programa El Espacio Social. En esta ocasión, platicaremos con personas que tuvieron participación en la movilización de hace 20 años y que a la luz del tiempo nos comparten reflexiones acerca de los aprendizajes, avances y retos que dejó el movimiento de 2006 para la sociedad oaxaqueña. Para comenzar, escucharemos las reflexiones del periodista Pedro Matías Arrazola acerca del movimiento que llegó a ser nombrado la primera revolución del siglo XXI.
24: Hola, les saluda Pedro Matías Arrazola. Soy periodista, llevo 40 años en el ejercicio periodístico, de los cuales 31 años han sido como corresponsal de la revista Proceso y actualmente soy el director del portal informativo independiente ¿Qué pasa, Pedro? Les puedo decir que en la historia de Oaxaca existe casi de manera permanente movimientos sociales derivados de su inconformidad social, agraria y política. Se podría decir que ha sido cíclica al menos en los últimos 30 años. Les recuerdo que en 1996 Oaxaca vivió una guerra de baja intensidad por la irrupción del Ejército Popular Revolucionario, donde la región de los Luxicha, considerado el bastión del grupo guerrillero, sufrió detenciones y ejecuciones extrajudiciales, desapariciones, torturas y el desplazamiento forzado de comunidades enteras. Luego llegó lo que se dicen es la primera revolución del siglo XXI, esto de la mano de los maestros de la sección 22 en el 2006. Esta revuelta fue originada por el hartazgo del cacicazgo del PRI, los abusos de autoridad y las represiones. La represión magisterial del 14 de junio de 2006 fue un parteaguas. Se unificaron todas las expresiones, todas las inconformidades, todas las resistencias, todos los resentimientos. Fue algo único, es algo que viví y de lo que me siento orgulloso de ver un pueblo digno. Y 10 años después vino la represión de Nochixtlán por la reforma educativa de Enrique Peña Nieto. Nuevamente fue el magisterio el que abanderó la causa. El saldo oficial y documentado por organizaciones de derechos humanos del operativo de Nochixtlán el 19 de junio del 2016 fue de 8 personas fallecidas, más de 100 personas lesionadas, y estas en su mayoría por armas de fuego, y decenas de personas afectadas por gases lacrimógenos y materiales y daños materiales. A 20 años de la revuelta que mantuvo sitiada la ciudad de Oaxaca durante 6 meses, la situación es diferente ahora. Lo que yo observo es un hartazgo ciudadano contra el movimiento magisterial y social, porque la población puso los muertos y los dirigentes de esa época fueron comprados y traicionaron el movimiento. Otros están gobernando y se han convertido en represores de la protesta, criminalizan a los defensores y han conformado grupos de choque. Como periodista, pues he seguido pues el trabajo que ha desarrollado las organizaciones, las comunidades, la sociedad civil, y pues yo lo que les puedo decir que hubo, por lo que pasó en 2006 y 2026 y 2016, yo considero que hubo retrocesos porque se dispersó la supuesta lucha social. Hay muchas organizaciones que ahora son gobierno y terminaron siendo cooptadas por el gobierno morenista. Ya no existe ese aglutamiento de fuerzas para hacer contrapeso al gobierno de la 4T. Aunado a ello, existe un desencanto de la ciudadanía al calificar a los supuestos luchadores sociales como traidores, vividores, mezquinos, ladinos y corruptos. Eso incluye a los otros luchadores sociales y a las mismas dirigencias de la sección 22. Yo lo que les quiero agregar es que lo que pasó en el 2006 fue un caso insólito, algo que al menos a mí me enorgullece cómo participó la ciudadanía, y el caso pues llegó a la se conformó una comisión de la verdad, y el caso llegó a la Comisión Interamericana de Derechos Humanos y posteriormente a la Corte Penal Internacional, esto en La Haya, porque se confirmaron o se configuraron los delitos de lesa humanidad que se cometieron en ese conflicto sociopolítico del 2006 y 2007, que incluyó 30 ejecuciones extrajudiciales, entre ellas la del periodista Roland Will, además de 311 detenciones arbitrarias, 248 casos de tortura documentadas y comprobadas, así como la desaparición forzada de Edmundo Reyes Amaya y Gabriel Cruz Sánchez, dirigentes del Ejército Popular Revolucionario. Hay que destacar que Vicente Fox reveló que Felipe Calderón exigió el envío de fuerzas federales a Oaxaca para garantizar la asistencia del PRI en su toma de protesta como presidente de la República. Es decir, Calderón necesitó del PRI para legitimarse y a cambio permitió que Ulises Ruiz continuara como gobernador. Oaxaca fue moneda de cambio. Ahora estamos en el 2016. Esperemos que esa fecha no sea cabalística y que esto no pueda significar o que exista la sombra de otra revuelta. Gracias.
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22: Los medios de comunicación jugaron un papel muy importante en aquel movimiento que logró unir a barrios, colonias, comunidades, pueblos que aún en la distancia se mantenían comunicados fuera de las redes sociales que aún no existían. Para reflexionar acerca de los avances en temas de comunicación, conversamos con Kiado Cruz, comunicador zapoteco.
11: Hola, ¿qué tal? Soy Kiado Cruz, soy zapoteco de la Sierra Norte de Oaxaca e integrante de la organización Surco Oaxaca.
22: Y bueno, el 2006, pues justo estos medios hicieron un papel importante, ¿no? Es difícil en tan breve tiempo quizá describir cómo fue. Sin embargo, ¿podrías platicarnos brevemente qué fue lo que ocurrió en ese tiempo en los que no existían las redes sociales como ahora, pero que medios de comunicación como las radios o también Oaxaca Libre estuvieron muy presentes? Compártanos un poquito de ese tiempo.
11: Han pasado ya 20 años del 2006. Era un año complicado, digamos, en el sentido de que había mucho que estaba pasando en ese año, ¿no? Estaban por empezar las campañas electorales en ese año, estaba la otra campaña en mayo del 2006 en Atenco, toda la represión que sufrió Atenco en ese año, y luego también lo Oaxaca 2006, pero ¿qué hacía diferente al tiempo que estamos viviendo ahora, no? Lo que yo recuerdo es que no había muchos canales de comunicación, o sea, no había influencer YouTube, ¿no? Ya existía YouTube, era muy nuevo, igual que todos los servicios de Google, ¿no? ¿Qué hacía diferente en ese tiempo? Es que en Oaxaca teníamos canales institucionales y la mayoría estaban cooptados por el gobierno, en este caso por Ulises Ruiz, ¿no? El único periódico que se quería salir de ahí, de ese marco, era el periódico Noticias, ¿no? Que intentaba salir de esos estándares o de la cooptación institucional, y pues eso nos obligó una tarde del 14 de junio del

0: Había muy pocos medios electrónicos, como lo que llamamos ahora páginas web, que hacían noticia. Había pocas radios. Las radios que también había en ese momento eran oficialistas en ese sentido, ¿no? Que solo comunicaban la información con los boletines del gobierno en turno. Por eso mismo pasó lo que pasó en Oaxaca en agosto del 2006, ¿no? Cuando las mujeres toman Canal 9, ahora Corte B, y en consecuencia las 12 radios que estaban instalados en Oaxaca, ¿no? Para solidarizarse y escalar el movimiento a un movimiento no solo de maestros y de el magisterio, sino un movimiento político que tenía una raíz más profunda en la ciudad de Oaxaca, ¿no? En todas sus expresiones, ¿no? Yo diría que era eso lo que nos motivó a hacer Oaxaca Libre, a hacer un medio diferente en ese contexto, a experimentar otro tipo de periodismo, otro tipo de narrar la noticia y hacer la noticia. Teníamos un motor en ese momento en la página donde escribíamos minuto a minuto la noticia. Twitter no existía, o ya existía, pero era muy reciente. Nosotros teníamos la oportunidad de tener reporteros en campo, en las conferencias de prensa, entonces teníamos la posibilidad de tener esa noticia minuto a minuto, ¿no? También había un equipo de redacción muy importante desde nuestras oficinas donde estábamos haciendo Oaxaca Libre, ¿no?
1: Bueno, como personas que hacemos comunicación, ¿qué aprendizajes consideras que tuvimos de ese proceso y que también sean motivos de reflexión y de acción para este 2026?
0: Un aprendizaje que considero que fue algo que motivó a hacer medios en 2006 fue sembrar los medios, ¿no? Como varios de nosotros veníamos en Indie Media, de los medios independientes, eso ayudó a crear y hacer noticia y crear otros medios, ¿no? La idea de romper el cerco informativo en Oaxaca en 2006, eso creo que fue uno de los aprendizajes. También hacer un periodismo desde la comunidad, desde el pueblo, y cambiar la narrativa desde lo que habíamos estado acostumbrados, ¿no? El periodismo que se hacía era de boletines de gobierno, cambiar esa narrativa y en vez de reproducir los boletines de gobierno, nosotros cambiamos la narrativa, ¿no? O reporteábamos lo que decía el gobierno, pero con un comentario nuestro de opinión. Esto nos permitió hacer un periodismo mucho más cercano a la gente, un periodismo que estaba buscando la información y tenía legitimidad en ese contexto, ¿no? Creo que es otro punto que valdría considerar, en el sentido de que un medio que tiene legitimidad es un medio que sobrevive en el contexto, ¿no? La otra cosa que también exploramos es hacer periodismo radiofónico. En Oaxaca Libre teníamos la Pandilla Radio, o Radio Pandilla, que era un programa de radio que se transmitía por Radio Plantón, y era nuestra forma también de, uno, de hacer sátira política, y otro es de comunicar a la gente que nos está escuchando para entender el contexto en el que se vive en Oaxaca. Tuvimos la oportunidad también de conocer a periodistas profesionales y convencionales de otros medios, ¿no? En ese tiempo era muy importante el papel que jugó el Universal, La Jornada y otros medios nacionales para posicionar el movimiento de Oaxaca o lo que estaba pasando en Oaxaca en un contexto más amplio y que no se reducía a una insurrección oaxaqueña que solo reclamaba la caída de Luis Ruiz, sino más bien era un movimiento mucho más amplio, ¿no? Y que no solo se radicaba en Oaxaca, sino más bien que era una coalición de descontentos, no solo en el contexto nacional. Esto es lo que aprendimos y creo que falta aprender todavía en el contexto de las grandes redes o en el mainstream, como se dice ahora, ¿no? Donde podemos hacer mucha noticia, pero todo desaparece. Ya me refiero a Facebook, a Twitter, a Instagram ahora, ¿no? Entonces, en ese tiempo la noticia permanecía. Y creo que hay que pensar ahora lo que estamos haciendo periodismo, ser influencer en las redes. Si los likes implica una postura política, o eso quiere decir que la gente no se está tomando en cuenta en serio. Yo digo que no, pero creo que hay que cambiar la narrativa. Hay que hacer un periodismo más comunitario, más posible y cercano a la gente.
1: El arte

0: acompañado siempre a las movilizaciones sociales, y en 2006 en Oaxaca no podía haber excepción. Las paredes se llenaron de grabados, murales, grafitis, y también surgió la música. Escucharemos una breve entrevista a Fernando Guadarrama, poeta y músico cuya obra influyó en el ánimo de la sociedad oaxaqueña que se movilizó durante aquel recién nacido siglo.
1: Yo soy Fernando Guadarrama Olivera, soy músico de la tradición del fandango, soy poeta y versador. Mi organización musical se llama Tapacamino Colectivo Musiquero. Nacimos justo con el movimiento popular del 2006, hace 20 años.
0: Y bueno, el 2006 es recordado en Oaxaca por la movilización, por las marchas, por las barricadas, la exigencia de justicia. Pero había algo que acompañaba al pueblo porque nació también de la misma gente. Esto es la creatividad para cantar, para pintar, escribir, grabar, acerca de un movimiento que tomó fuerza rápidamente. ¿Podrías comentarnos qué significó el 2006 para las personas que hacen arte y que decidieron acompañar con su quehacer aquel movimiento?
1: La creatividad y el arte en general, la música, el canto, el teatro, la pintura, siempre han estado presentes en los movimientos sociales. Yo creo que en México y en el mundo siempre hay una respuesta, ¿no?, de los creadores ante cualquier tipo de injusticia, participando en cualquier lucha con la gente. Y bueno, en el caso del 2006, pues no fue la excepción. Yo creo que hubo una gran respuesta, ¿no? Muchísimas composiciones y piezas musicales, las paredes pintadas por los artistas oaxaqueños, todo tipo de expresiones, ¿no? Música, poesía, canto. Y pues fue un movimiento muy grande, ¿no?, que movilizó a una gran parte de la población de la ciudad, también del estado de Oaxaca. Entonces, pues, sí, tuvo una gran significancia y pues ahí estuvimos todos y todas. O sea, fue una ola, ¿no?, que nos llevó a todos en esa protesta. Y bueno, pues yo creo que también para cada uno de quienes participamos representó un aprendizaje y ahora ya es memoria colectiva y bueno, es siempre grato y es un orgullo saber que ahí estuvimos y que nuestro canto estuvo presente y pues seguirá siendo importante siempre, ¿no? Nosotros a partir de ahí seguimos trabajando siempre con la música, con el verso, con la poesía, con la composición y pues como decimos nosotros, ¿no?, Tapacamino tiene 20 años en la fiesta y en la protesta.
0: Y bueno, ¿qué aprendizajes consideras que se tuvieron en ese tiempo con respecto al arte y a la creatividad del pueblo y que a 20 años sigue acompañando o no también, ¿no?, la vida artística y creativa de Oaxaca?
1: Yo creo que el aprendizaje o el descubrimiento mayor en nuestro caso fue darnos cuenta del alcance que puede tener un verso, un canto, ¿no?, hasta dónde puede llegar, sobre todo cuando el propio pueblo toma los medios de comunicación, como fue el caso del 2006, ¿no? El poder que tienen los medios, bueno, como en este caso Radio Universidad, Radio Plantón, pero también las radios comerciales en donde se estuvo transmitiendo toda esta música que hicimos. Y bueno, eso fue quizás un aprendizaje importante, darnos cuenta de la dimensión que puede tener, el alcance que puede tener un solo canto, ¿no? Hasta dónde puede llegar. Y lo vemos ahora, ¿no?, con nuestro Son de la Barricada, ¿no?, que lo hicimos en ese momento, al principio del movimiento, y lo llevamos de inmediato a la radio Plantón, y de ahí se fue para todos lados, y todos estos años ha sido un canto que siempre nos solicita la gente cuando tocamos, y lo volvemos a cantar con mucho gusto. Y pues ese son, el Son de la Barricada, pues está cumpliendo 20 años también, junto con la existencia de nuestro grupo y pues igual que el movimiento popular, ¿no?, de ese año. Entonces, pues, como decía anteriormente, ya esos cantos, esos versos ya son memoria colectiva y pues para nosotros pues es un orgullo.
0: ¿Algo que quieras agregar?
1: Yo solo agregaría pues un reconocimiento a todos los cantores del pueblo, a toda la gente que hace la música en la calle, a los artistas en general, a los trabajadores de la cultura, ¿sí? Que la mayoría de las veces trabajamos sin sueldo y sin espacio fijo. Y bueno, pues un llamado a todos los compañeros, las compañeras de las distintas organizaciones, pues para que no se acuerden de nosotros solamente cuando hay fechas memorables como las de estos 20 años del Movimiento Popular del 2006, ¿no? Pues que nos tengan en cuenta y que nos consideren para sus eventos, para sus actos de público, para todas las invitaciones que nos quieran hacer, y que también pues nos tomen en cuenta también ahí con algún apoyo, ¿no? En cuanto a que pues nosotros vivimos de lo que hacemos, ¿no? De la composición de nuestra música, y que bueno, siempre estamos puestos y dispuestos, pues por aquí seguimos, ¿no? O sea, por otros 20 años más, esperamos.
0: Para cerrar las reflexiones, escucharemos a Aline Castellanos Jurado, feminista, defensora de derechos humanos y autora del libro Nosotras en el 2006, quien nos comparte acerca de los avances, retos y aprendizajes de las mujeres que participaron en aquella movilización.
2: ¿Que de dónde son? ¿Que de dónde son? ¿Que son de la fabricada? ¿De dónde son? ¿De dónde?
0: Muchas gracias, Aline Castellanos, por compartirnos tu palabra para el espacio social. ¿Qué aprendizajes consideras que se tuvieron de toda esta organización, de toda esta presencia que tuvieron en aquel movimiento?
3: Primero quisiera hablarte como a nivel personal. Yo estuve participando en el espacio de organizaciones civiles, en donde pues hicimos acompañamiento, documentación, pues incidencia, ¿no? Tratar de difundir las acciones y las peticiones, las demandas del movimiento social. Obviamente, pues participando también en las acciones del conjunto, ¿no? Del movimiento, que tenían que ver, sí, con las marchas, las barricadas, la marcha a la Ciudad de México, y de manera puntual también desde las organizaciones, y bueno, desde las organizaciones de derechos humanos feministas que estuvimos participando, yo desde Consorcio Oaxaca, una cuestión que nos pareció muy importante, fundamental, hacer fue poner el ojo, poner como la mirada en lo que pasaba con las mujeres, con las militantes de la APO. Y una de las cuestiones que me parece que fue un aprendizaje doloroso, el hecho de darnos cuenta de que las violencias patriarcales estuvieron presentes en el movimiento social desde distintos lugares. Sí, desde la represión estatal. Digamos que había un sesgo de género en la forma de ejercer esta violencia del Estado hacia los hombres y hacia las mujeres. Nosotras desde el Consorcio hicimos la documentación de las violaciones a derechos humanos de mujeres que estaban siendo perseguidas, amenazadas, y algo que nos dimos cuenta fue justamente que nuestros cuerpos son leídos diferentes, de manera diferente, ¿no? Siendo hombre o siendo mujer. La represión específica hacia las mujeres incluía amenazas y ataques que tenían que ver con nuestro cuerpo, con nuestra sexualidad y con nuestras familias. Entonces, digamos que ahí fue como muy notorio en las entrevistas, en la documentación que hicimos de compañeras que pues incluso tuvieron que salir, ¿no? Esconder a sus hijos, salir ellas. Entonces, bueno, fue como muy claro este sesgo y un aprendizaje, pues insisto, que fue pues terrible. Creo que a la par ese aprendizaje también fue muy importante de manera colectiva, porque las mujeres también nos encontramos desde otro lugar, ¿no? El hecho de estar en la calle, en la marcha, en las cocinas, en las barricadas, pues implicó el poder compartir pues las vivencias personales, y que vimos que al mismo tiempo son colectivas. Yo creo que sí derivó en una fortaleza, ¿no? En adquirir más fortaleza, porque estábamos juntas, porque éramos muchas, porque estábamos las unas con las otras.
0: Y bueno, también preguntarte un poco, pensando en aquel 2006 y lo que se buscaba en aquel tiempo, ¿no? ¿Qué tanto avances, qué tantos logros ha habido para las mujeres, se han conseguido, y también qué retos vienen a futuro en tema de derechos para las mujeres en Oaxaca.
3: Colocaría como en dos grandes caminos. Uno, como nuestra búsqueda colectiva mixta, como pueblo de Oaxaca, con mujeres, hombres, indígenas, organizaciones civiles, feministas, no feministas, qué sé yo, ¿no? Como con esta diversidad tan grande que integramos en la APO, la búsqueda pues creo que tenía que ver con una justicia social, ¿no? Con un, mírennos, aquí estamos, pues merecemos tener derechos, merecemos vivir con dignidad. Y yo creo que esto, en esto coincidimos, ¿no? En esto caminamos efectivamente juntos y juntas desde el movimiento social, ¿no? Pero también en este tránsito específico desde las mujeres, creo que nos fuimos haciendo un camino paralelo, si se quiere, o a veces encontronado, ¿no? Con el gran camino, ¿no? Del movimiento social, pero creo que las mujeres empezamos también, o empezaron en ese momento como colectivo, a querer o a tener demandas específicas desde las mujeres, ¿no? Y esas sí tenían que ver con este cuestionamiento a la vivencia de tantas formas de violencia, ¿no? A la vivencia de tantas formas de ser invisibilizadas, de que la palabra, la mirada de las mujeres no estuviera. Yo creo que un ejemplo, pues, muy clarito de esto es justo el hecho de que sobre la APO se ha escrito muchísimo y el peso que se le ha dado a la participación y al aporte de las mujeres, realmente lo hemos tenido que rescatar mujeres, ¿no? Tanto mujeres militantes como académicas, como periodistas, pero yo creo que es, tenemos como esta doble mirada y esta doble exigencia, que es la de una justicia social, una vida digna para todas y todos, y una exigencia específicamente como mujeres, ¿no? Pues con derecho a vivir una vida libre de violencia, todos los espacios y de todas las maneras posibles. Pues yo creo que hay como una ambivalencia también en la lectura, ¿no? Por un lado, me parece que hay como avances muy concretos en temas de reconocimiento de derechos, en temas de legislación, de que reconoce, ¿no? Por ejemplo, los distintos tipos de violencia. Pues legalmente podríamos hacer esta lectura de que hay mayor protección hacia las mujeres. Y luego también está como una realidad que me parece que está muy brutal, pues que hay un ejercicio de violencia, como dice Rita Laura Segato, ¿no? Una guerra contra los cuerpos de las mujeres. Y entonces ahí, pues, no sé qué tanto podemos decir. Si hay avances, pero hay un nivel de inseguridad, ¿no? O está este nivel, pero también hay avances. Es decir, creo que están como estas dos cuestiones también en paralelo, son dos cuestiones muy reales, ¿no? Que están ahí tangibles, pero ciertamente yo siento que hay como un pasmo en la vigencia y en el ejercicio de nuestros derechos. Y no solamente de nosotras, ¿no? Yo creo que es un momento pues muy, muy especial, ¿no? En el tema de los derechos de los pueblos y que quizás valdría la pena como hacer una valoración, una reflexión un poco más profunda. Pero de entrada diría que pues hay algo que yo reivindicaría, que es esta necesidad y esta llama de la esperanza, que creo que se sigue alimentando desde muchas compañeras, desde muchas manos y muchas miradas, que pues se sigue trabajando juntas, ¿no? En colectivo. Entonces, y bueno, y nosotras y junto con otros movimientos sociales. Entonces, sí hay muchos pendientes, pero al mismo tiempo creo que esta necesidad de seguir trabajando juntas, pues es lo que nos mantiene y que nos da como esta posibilidad de utopía, ¿no? De algo mejor.
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0: Hemos llegado al final del programa. Gracias por acompañarnos en esta emisión del Espacio Social. Gracias a las personas invitadas por compartirnos sus reflexiones en esta emisión. A lo largo del programa nos acompañaron fragmentos sonoros del documental Un Poquito de Tanta Verdad, así como la canción El Son de la Barricada, el colectivo Tapacamino. En la dirección y producción, Miguel Ángel Vázquez de la Rosa. En la conducción y edición, Daniel Niscup. Nos escuchamos en la siguiente emisión. Que tenga un excelente tiempo.
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poner el cuerpo. Poner el cuerpo es quitarse el miedo. Poner el cuerpo es averiguar dónde están las heridas. Poner el cuerpo es quitarle el seguro a la granada. Poner el cuerpo es convertir vulnerabilidad en amenaza. Poner el cuerpo es juntar los pedazos de todo en la nada. Poner el cuerpo es inventar curitas para el alma. Poner el cuerpo es resistirse al drama, sobrevivir a la catástrofe. Poner el cuerpo es bailar la revolución, emborrachar la tristeza, cantar la rebeldía. Poner el cuerpo es permanecer en guerra sin perder la ternura. Poner el cuerpo es aprender a amar sin morir en el intento. Poner el cuerpo es aferrarse a la vida. Poner el cuerpo es la fortuna de haberlo perdido todo y conservar solo lo esencial. Poner el cuerpo es convertir el campo de batalla en territorio liberado. Poner el cuerpo es reventar fronteras. Poner el cuerpo es no pedir perdón ni pedir permiso. Poner el cuerpo es fugarse de la política para poder así volver a hacer política. Poner el cuerpo es sacar la rabia a pasear para que no nos haga mierda en casa. Poner el cuerpo es darle voz a la entraña. Poner el cuerpo es quedarse sin palabras y aún así no parar de hablar. Poner el cuerpo es convertir poesía en conjuros y teorías en magia. Poner el cuerpo no es hablar de poner el cuerpo, es ponerlo todo. Poner el cuerpo es detener el tiempo. Poner el cuerpo es repetir y repetir y repetir conjuros hasta que todo el mundo sepa que siempre han sido reales. Poner el cuerpo es estar donde tenemos que estar y ser lo que queremos ser hoy, aunque suene a cliché. Poner el cuerpo es preguntar sin esperar respuesta, o más bien esperando que nadie responda. Poner el cuerpo es crear y creer otros mundos posibles. Poner el cuerpo es perder la cabeza y volverla a encontrar y perderla de nuevo. Poner el cuerpo es escupirle a la tristeza en la cara. Poner el cuerpo es desnudar el alma. Poner el cuerpo es ponerse roja de ganas y no de vergüenza. Poner el cuerpo es desbordar todos los espacios. Poner el cuerpo es perder el cuerpo para así convertirse en muchos cuerpos. Poner el cuerpo es hacerlo tú misma y hacerlo con las otras. Poner el cuerpo son las ganas que tengo de poner mi cuerpo junto al tuyo, con el tuyo, sobre el tuyo, entre el tuyo, bajo el tuyo, dentro del tuyo, y así probando todas y cada una de las preposiciones. Poner el cuerpo es la orgía desenfrenada y totalmente promiscua entre arte, activismo y feminismo. Poner el cuerpo es vestir la precariedad con el glamour de lo reciclado y de todo a 3 pesos. Poner el cuerpo es convertirse en un cyborg de tecnología en tacones de punta y cinta de aislar. Poner el cuerpo es no esperar nada para hacer ni hacer lo que se espera que hagamos. Poner el cuerpo es mirarlo de frente y declararle nuestro amor. Poner el cuerpo es lo que me sale del coño. Por ejemplo, este poema.

Ayer, en la madrugada de 1994, preguntábamos, ¿de qué tenemos que pedir perdón? ¿De qué nos van a perdonar? ¿De no morirnos de hambre? ¿De no callarnos en nuestra miseria? ¿De no haber aceptado humildemente la gigantesca carga histórica de desprecio y abandono? ¿De habernos levantado en armas cuando encontramos todos los otros caminos cerrados? ¿De haber demostrado al resto del país y al mundo entero que la dignidad humana vive aún y está en sus habitantes más empobrecidos? ¿De ser mexicanos todos? ¿De ser mayoritariamente indígenas? ¿De llamar al pueblo mexicano todo a luchar de todas las formas posibles por lo que les pertenece? ¿De luchar por libertad, democracia y justicia? ¿De no seguir los patrones de las guerrillas anteriores? ¿De no rendirnos? ¿De no vendernos? ¿De no traicionarnos? ¿Quién tiene que pedir perdón y quién puede otorgarlo? Los que durante años y años se sentaron ante una mesa llena y se saciaron, mientras con nosotros se sentaba la muerte tan cotidiana, tan nuestra, que acabamos por dejar de tenerle miedo. Los que nos llenaron las bolsas y el alma de declaraciones y promesas. Los muertos, nuestros muertos tan mortalmente muertos de muerte natural, es decir, de sarampión, tosferina, dengue, cólera, tifoidea, mononucleosis, sarampión, tétanos, pulmonía, paludismo y otras lindezas gastrointestinales y pulmonares. Nuestros muertos, tan mayoritariamente muertos, tan democráticamente muertos de pena porque nadie hacía nada, porque todos los muertos, nuestros muertos, se iban así nomás sin que nadie llevara la cuenta, sin que nadie dijera por fin el ya basta, que devolviera a esas muertes su sentido, sin que nadie pidiera a los muertos de siempre, nuestros muertos, que regresaran a morir otra vez, pero ahora para vivir. Los que nos negaron el derecho y don de nuestra gente de gobernar y gobernarnos, los que nos negaron el respeto a nuestra costumbre, a nuestro color, a nuestra lengua, los que nos tratan como extranjeros en nuestra propia tierra y nos piden papeles y obediencia a una ley cuya existencia y justicia ignoramos, los que nos torturaron, apresaron, asesinaron y desaparecieron por el grave delito de querer un pedazo de tierra, no un pedazo grande, no un pedazo chico, solo un pedazo al que se le pudiera sacar algo para completar el estómago. ¿Quién tiene que pedir perdón y quién puede otorgarlo? El presidente de la República.

de Estado, los senadores, los diputados, los gobernadores, los presidentes municipales, los policías, el Ejército Federal, los grandes señores de la banca, la industria, el comercio y la tierra, los partidos políticos, los intelectuales, Galio y Nexos, los medios de comunicación, los estudiantes, los maestros, los colonos, los obreros, los campesinos, los indígenas, los muertos de muerte inútil. ¿Quién? ¿Quién tiene que pedir perdón y quién puede otorgarlo?

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1: Quiero contarle, mi hermano, un pedacito de la historia negra, de la historia nuestra, caballero, y dice así.

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Yo no sabía que Sarita, nadie no coyó la que huelga. 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Un saludo especial para mis compañeros, la que huelga el asiento 2.9 en la capital de la República Mexicana.

muchos no volvieron, tampoco Manuel. Te recuerdo, Amanda,

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0: Muchas gracias. Muchas gracias.
1: Sí.

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0: Buenos días, nos encontramos con Patricia Espinosa, hermana del fotoperiodista Rubén Espinosa. Compañera Patricia, ¿nos puede platicar, por favor, varios años que han pasado de la pérdida del asesinato de Rubén? Pues, ¿se ha avanzado en el caso o no? ¿Considera que ha habido algo parecido a la justicia? ¿O cómo, a la distancia, cómo se ha vivido la resolución de este caso, por favor?
1: Sí, mira, pues a casi 11 años el caso sigue igual. Desde el principio tenemos solamente 3 detenidos. Hay mucha evidencia de que hay otros participantes en el caso, sin embargo no han sido detenidos, pese a que las autoridades ya han reconocido que sí hubo más involucrados, y pues estas personas siguen libres. En realidad, pues las autoridades no han hecho nada por buscarlos, tienen elementos para hacerlo, tienen muchas evidencias que las mismas familias y los representantes hemos otorgado, y pues no han hecho uso de ellas. Entonces, bueno, ahorita ya son casi 11 años en que el caso se encuentra en la impunidad, como muchos otros.
0: Nos encontramos en este día 30 de mayo de 2026, aquí en lo que llaman la esquina de la información, que es la avenida emblemática de la Ciudad de México, Reforma, y Bucareli. Y estamos presenciando que se va a montar otro antimonumento, justo enfrente del primer antimonumento que existió, que es el de los 43 estudiantes normalistas de Ayotzinapa, que fue colocado en 2015. Y hoy, a 11 años de que se colocara ese antimonumento, pues seguimos teniendo la necesidad de ocupar el espacio público, de nombrar, de gritar esta injusticia que está habiendo. ¿Qué opina Patricia sobre por qué tenemos que llegar a montar un nuevo antimonumento y de qué se trata este antimonumento que se coloca hoy en Reforma?
1: Bueno, este antimonumento se refiere a que estamos obviamente en contra de todos los asesinatos, de todos los periodistas, compañeros que existen, y de los desaparecidos. También es pues una llamada para el gobierno, ¿no?, de los casos que no han sido resueltos, que en la mayoría son impunes. Entonces, este es un acto, por supuesto, que de memoria, pero también de rebeldía, porque ya estamos cansados de que sigan existiendo estos asesinatos y de que ningún tipo de gobierno haga nada, porque hemos pasado por cantidad de gobiernos. Digo, aquí hay familias que están ahorita diciendo 40 años, 20 años, 30 años, yo digo 11, pero así como yo, también hay algunos que a lo mejor tienen algunos meses. Y pues siguen ocurriendo estos asesinatos, las autoridades no voltean a mirar que es por su labor periodística, normalmente siempre lo vinculan con otro tipo de actos que no tengan que ver con su labor, cuando en realidad los asesinan por su labor. También muchos de estos asesinatos pues se cometen pues indirectamente, por así decirlo, por personas de cuello blanco que jamás son investigados, ¿no? Políticos, gobernadores y demás. Para mí, la verdad, de cierta manera es muy reconfortante que las familias nos unamos para hacer esto y expresar nuestra rabia, nuestro enojo y el cariño también a nuestros seres queridos. Pero también es lamentable que nos tengamos que unir toda esta cantidad de familias para exigir justicia y para exigir que estos casos no queden en la impunidad, porque ya no nos tocaría estar aquí. Ya eso le tocaría a las autoridades y darnos una respuesta de qué es lo que ocurrió. Pero como la mayoría de las familias que estamos aquí no la tenemos, pues tenemos que unirnos y hacer estas redes de apoyo y colaboración para poder lograr colocar estos antimonumentos. Efectivamente, pues desde los 43 es un caso también muy doloso, en donde también las familias siguen buscando a sus familiares, en donde el mismo gobierno tampoco les ha dado una respuesta, y creo que en todos los casos vemos que el mismo gobierno es quien esconde evidencias, quien tapa personas, quien cubra políticos, y pues todos estos casos siguen en la impunidad.
2: Pues estamos aquí en la instalación de este antimonumento por todos los periodistas que han sido violentados y asesinados. Y estamos con una compañera muy querida para la radio. Si se puede presentar y nos puede decir de quién es la foto que tiene en sus manos, compañera.
3: Sí, bueno, estamos aquí en la avenida Reforma, pues tomamos este espacio, no por gusto, pero es una necesidad tomar los espacios. Ha sido necesario poner los antimonumentos y bueno, nos correspondería también tener una casa aquí en la avenida Reforma, pero el sistema pues se apropia de todo. Vemos los hoteles, vemos los lugares, pues donde todo lo que genera al capital, lo que hace grande al capital. Y bueno, hoy estamos aquí pues recordando a Javier Valdés, Venimos del Pedregal de Santo Domingo, Coyoacán, donde fue una lucha muy grande por la vivienda. Gracias a los hermanos, hermanas de los primeros que llegaron al Pedregal de Santo Domingo, de ellos aprendimos la lucha. Y pues esta lucha abrazó otras luchas más de otros hermanos de otros países. Y bueno, pues Javier llegó ahí a nuestra colonia. Javier se sintió uno más de los nuestros, pues nos ayudaba a acarrear agua, a acarrear tierra. Eran los años 80. En ese tiempo, en los 84, 85, pues había los chavos bandas, había muchas bandas. Javier pues se llevaba muy bien con ellos, era muy risueño. Había una banda que se puso Los Rituales, así se hizo llamar la banda, Los Rituales. Alguna vez se equivocaron y marcaron su territorio y escribieron Ritules. Y Javier le daba mucha risa y dice, esos mis Ritules, les decía Javier así sonriendo. Y bueno, también en la avenida de las Torres, que era antes hoy Eje 10, hoy es el Eje 10, está Uscovi, un lugar de vivienda. Ahí Javier les iba a enseñar a leer a los niños. Y Javier pues siempre generoso. Recuerdo que le hicieron una invitación, un reconocimiento que le dieron en la en un lugar, y no recuerdo ahorita el lugar, pero le dieron un reconocimiento. Y bueno, estaban los estaban ahí algunos compañeros de Luz y Fuerza del Centro. Ya esto claro fue después cuando extinguieron luz en la Casa Lam. En la Casa Lam, donde le dieron el reconocimiento, ahí había compañeros de Luces y Fuerza, los del ESME. Él fue muy generoso, le dio un apoyo económico. Y bueno, pues quisimos mucho a Javier. Y pues ya cuando le quitan la vida, y nosotros estábamos defendiendo un manantial en la avenida Aztecas 215, pero así como nos quitaron el manantial, pues le quitaron la vida a Javier Valdés, ya le habían quitado la vida a Miroslava y a Javier. Y bueno, hoy que pues hermanos, hermanas, están poniendo este memorial, pues se juntan las emociones del dolor, el llanto, pues se convierte en rebeldía. Y hoy que los hermanos están aquí trabajando para poner el memorial, pues es dar vida a Javier, a Miroslava, porque ellos representaban el espíritu de Buen Día y de todos los periodistas del mundo, no solo de México. Muchos periodistas que nos informan sobre Palestina, pues les han quitado la vida. Son muchos periodistas, pues tal y parece que actúa la policía mundial, que es la que actúa para quitar la vida a quien habla con la verdad, ya sea estudiante, campesino, maestro. Pero si es periodista, pues más hay esa hazaña, como pasó con Javier. Y bueno, pues mandamos saludos a su familia, a Río 12, y en lo que él participa. Y pues Javier vive, y la verdad no se puede matar, y la verdad debe de seguir.

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0: Ayotzinapa.
1: Buenos días, buenas tardes y buenas noches. Esta es la emisión de Nebulosa del 1 de mayo de 2026, México. La lucha por la presentación con vida de los normalistas continúa. A pesar de las promesas presidenciales, las investigaciones sobre el paradero de los 43 normalistas de Ayotzinapa siguen paralizadas. En contraste, la comunidad normalista y las familias agraviadas siguen su lucha. Tanto en marzo como en abril se realizaron las movilizaciones en Guerrero y Ciudad Monstruo, particularmente los días 26 de cada mes, para reiterar la exigencia de que las autoridades hagan su trabajo y den con el paradero de nuestros compañeros. El 26 de marzo, durante la marcha del Ángel al Hemiciclo a Juárez, se informó que algunos restos óseos encontrados en una funeraria de Guerrero serán analizados por los antropólogos argentinos que han apoyado en otras ocasiones, y se reiteró la exigencia de que las autoridades entreguen la documentación que puede llevar a conocer el paradero de los normalistas desaparecidos. El 26 de abril, las y los padres y madres denunciaron que las mesas de negociación con el gobierno federal se encuentran estancadas, ya que a 5 meses de la última reunión no hay avances en las investigaciones. En declaraciones a la prensa, el abogado de las familias Isidoro Vicario expuso la situación de la siguiente manera. Con la presidenta se acordó que después de 60 días del encuentro de noviembre, íbamos a sentarnos de nuevo para abordar el tema de las peticiones, entre ellas el regreso del grupo interdisciplinario de expertos independientes para apoyar en las investigaciones del caso Ayotzinapa, la entrega de los folios del ejército que incluyen evidencias claras del paradero de sus hijos y para retomar la intervención de las llamadas telefónicas del ejército sobre el traslado de 17 estudiantes a las afueras de Iguala. Pero ni siquiera nos han dado una fecha tentativa de manera formal para sostener otro encuentro con la mandataria federal, porque probablemente no hay información nueva para brindar a los familiares y eso es deplorable. Entre las cortinas de humo que las autoridades lanzan están las detenciones de personas involucradas en el crimen de Estado. El 20 de marzo se conoció la detención de Blanca María del Rocío Estrada Ortega, ex subprocuradora de Guerrero, quien es responsable de la pérdida, ocultamiento o destrucción de videos de las cámaras de seguridad del Palacio de Justicia de Iguala en septiembre de 2014. Como siempre en el país de la simulación, la exfuncionaria fue vinculada a proceso por posesión de cartuchos de arma de fuego y medicamentos controlados. En un artículo aparecido el 17 de marzo de 2026, Abel Barrera recordó las evidencias del crimen de Estado que han sido ocultadas hasta la fecha. 853 folios del Centro Regional de Fusión de Inteligencia del Ejército Federal, los videos del Palacio de Justicia de Iguala que muestran quiénes detuvieron y se llevaron a una parte de los normalistas en septiembre de 2014, la información del C4 y las bitácoras de entradas y salidas del Centro Regional de Fusión de Inteligencia, los informes de seguimiento, los correos de imágenes, los documentos de sanciones, la bitácora de llamadas de los militares. La exigencia de que toda esa documentación y materiales sean por fin presentados fundamenta y da sentido al seguir luchando por la presentación de nuestros compañeros ausentes. A 11 años y medio, con las familias y normalistas, seguimos exigiendo: vivos se los llevaron y vivos los queremos.
2: La otra cara del 10 de mayo. Sin nada que celebrar, las madres buscadoras continúan movilizadas para encontrar a sus hijos, hijas y a sus familiares desaparecidos. El 10 de mayo, en el marco del festejo del Día de las madres buscadoras declararon: somos nosotras, las madres, hermanas, hijas, esposas, las familias quienes seguimos buscando a uno de nuestros seres queridos desaparecidos, mientras el gobierno no actúa. En la 14ª Marcha de la Dignidad Nacional, Madres Buscando a Sus Hijos, Hijas, por Verdad y Justicia, las colectivas de madres buscadoras de Chihuahua, Coahuila, Jalisco, Sinaloa, Tamaulipas, Querétaro, Veracruz, Ciudad Monstruo y Estado de México caminaron del Monumento a la Madre al Ángel de la Independencia en una jornada de protesta, memoria y justicia. Desde hace 14 años, ante el aumento de desapariciones en México, la marcha ha sido una de las principales acciones para denunciar la falta de respuesta de las autoridades, reuniendo a diversas colectivas de México e incluso de Centroamérica, que se unen en la exigencia central de localizar a sus familiares desaparecidos y visibilizar la crisis humanitaria relacionada con las desapariciones en México. Unidas por el dolor y el coraje frente a la indolencia de las autoridades, la Marcha de la Dignidad permitió comunicarse y tejer estrategias entre colectivos. Abel Barrera, director del Centro de Derechos Humanos de la Montaña Tlachinolan, destaca que son más de 300 las colectivas que se dedican a rastrear, y integran sobre todo mujeres, tienen muchas de estas colectivas más de medio siglo. Se organizaron durante la Guerra Sucia en México y posteriormente en la llamada Guerra contra el Narcotráfico. Hoy se ha llegado al tercer relevo generacional y los colectivos se multiplican por las dimensiones de las desapariciones. Muestra de ello es que hay presencia de más colectivos en entidades con mayor problemática, por ejemplo en Veracruz, donde se registran más de 50, mientras que en otros estados algunos colectivos son pequeños, de dos o tres familias, como en Coahuila, donde son alrededor de 10. En esta lucha han tenido que romper el estigma de que se difunde desde los gobiernos, respecto de que muchos de los desaparecidos eran guerrilleros o miembros de la delincuencia organizada. La realidad es que son personas, y sus familias son las que han descubierto fosas clandestinas, centros de exterminio y reclutamiento forzado, crematorios clandestinos y restos óseos dispersos, pero el gobierno minimiza la dimensión de la crisis. Durante la marcha se relató que, ante la ausencia de resultados oficiales, ellas realizan búsquedas de campo, rastrean fosas clandestinas y labores de identificación, por lo que han sufrido amenazas, agresiones y asesinatos sin que el gobierno tome cartas en el asunto. Hoy, ante la desaparición de más de 133.000 personas, sumaron a las fotografías de sus hijos, a las pancartas, a los botones y a las cruces, una playera futbolística con los colores de México. En el contexto del Mundial de Fútbol, librarán un partido contra la impunidad y el olvido del gobierno e inauguraron una jornada de lucha titulada «Las Madres Buscadoras también están goleando». Al término de la marcha en Ciudad Monstruo se realizó una velada en la que recordaron a más de 35 madres y familiares asesinados y otros 8 más desaparecidos en esta búsqueda desde 2010 a la fecha, que de acuerdo con el Movimiento por Nuestros Desaparecidos en México, el Centro de Derechos Humanos Miguel Agustín Pro Juárez y Amnistía Internacional México, 25 eran mujeres y 10 hombres, y sus homicidios ocurrieron en las labores de búsqueda. Después de denunciar amenazas tras el hallazgo de fosas, la identificación o detención de probables responsables o de denuncias públicas de omisiones institucionales, por lo que reclamaron a la presidenta Claudia Sheinbaum diálogo y contención. Tanto en la capital como en 35 ciudades del interior del país, entre el 8 y 10 de mayo se realizaron diversas actividades con un solo grito: ¿dónde están? En Coahuila, el 8 de mayo se realizó una misa y se colocaron fotografías y veladoras en la plaza de Torreón, mientras que en Veracruz, el 9 de mayo se realizó una velada que conmemoró a los desaparecidos, y el 10 de mayo una movilización. En Puebla, el mismo 10 de mayo se realizó una marcha por las calles del centro histórico. En Culiacán, Sinaloa, la marcha recorrió desde la catedral hasta la Fiscalía General del Estado. En Cuernavaca, Morelos, las madres de personas desaparecidas marcharon del Calvario al Memorial de Víctimas en la Plaza de Armas. En Chilpancingo, Guerrero, se registraron movilizaciones de colectivos locales. En Baja California, la marcha se concentró en la Misión de Guadalupe y llegó al Parque Borunda. En Chiapas se realizó una velada en Tuxtla Gutiérrez y en San Cristóbal de las Casas una marcha. En Guanajuato se registraron manifestaciones y veladas en ciudades como Irapuato y León, donde las familias visibilizaron la crisis de seguridad en la región. En Tamaulipas, colectivos en Reynosa y Matamoros realizaron actos simbólicos y pases de lista en plazas públicas. Mientras tanto, el alto comisionado de la ONU para los Derechos Humanos, Volker Türk, declaró: las desapariciones siguen siendo uno de los desafíos más graves y dolorosos en materia de derechos humanos en México, y reconoció la labor de las madres buscadoras. Los dejamos con un fragmento del mitin que se realizó en la ciudad Monstruo en esta jornada de lucha. Hasta encontrarlos.
0: Ojalá que cientos de miles de personas que gritarán por los goles de esta selección, gritarán también por justicia y verdad por nuestros desaparecidos. Ojalá que les doliera el hueco inmenso que hay en una sociedad con miles de niños, niñas, adolescentes, hombres, mujeres desaparecidos, tanto como les duele perder un partido. México está hoy en el ojo del mundo, pero no solo por el mundial, sino también por la violencia, por la guerra no asumida, por la crisis de desapariciones. El Estado tiene la oportunidad histórica de reconocer esta crisis y empezar a trabajar realmente para acabar con ella, y aceptar que el tema se trate en la Asamblea General de la ONU para poder llegar a soluciones profundas y duraderas, de cumplir con sus compromisos internacionales en términos de prevención, búsqueda, identificación e investigación. Pero sin embargo, el gobierno parece estar más interesado en dar buena apariencia, en bajar los números de los registros, en vez de encontrar a nuestras personas desaparecidas y hacer todo lo que esté a su alcance para que nadie más sufra de esta terrible tragedia que es la desaparición. En este presente adverso, con un Estado que niega la crisis y aquí nos niega a nosotras mismas, de nuevo estamos aquí para que se escuche el cansancio acumulado, el desgaste físico y emocional que vivimos. Porque mientras las autoridades dejan de hacer, o mientras solamente administran el problema sin mirar a resolverlo, nosotros no hemos dejado de buscar. Hemos puesto nuestros cuerpos y nuestras vidas en esta lucha.
3: Guerrero. Denuncia el CIPOC-EZ nuevos ataques. El 11 de mayo se conoció un comunicado del Consejo Indígena Popular de Guerrero, Emiliano Zapata, denunciando los ataques del grupo criminal Los Ardillos contra la comunidad de Alcozacán, iniciados el 6 de mayo y que continuaban hasta el 12 de mayo. Se informó de disparos de armas de fuego y uso de drones y explosivos, por lo que las y los pobladores debieron abandonar la comunidad. Este ataque se suma a los sufridos por las comunidades de Tula, Acahuehuetlán y Xicotlán, y a las numerosas agresiones sufridas por esta organización en los años recientes, mismas que incluyen quema de casas, robo y muerte de ganado, y sobre todo 80 asesinatos y al menos 25 personas desaparecidas. El lunes 11 se localizaron 4 compañeros asesinados cerca del cruce de Papaxtla. El comunicado pregunta a la presidenta CONAA, Claudia Sheinbaum, dice que nos está protegiendo. ¿Dónde está la protección? Estamos solos bajo las balas y las bombas. Y responsabilizan a Celso Ortega Jiménez, Bernardo Ortega Jiménez, Jorge Iván Ortega y Antonio Ortega Jiménez, líderes de Los Ardillos, por los ataques y asesinatos. La respuesta de la presidenta CONAA no pudo ser más patética. En declaraciones a la prensa, Sheinbaum señaló: primero, hay que entrar en contacto con ellos, ver lo que está ocurriendo, ver en qué lugares y con la misma presencia de la Guardia Nacional y al mismo tiempo, con la atención a estas familias desplazadas, ayudar a que puedan regresar a su lugar de origen y, mientras tanto, darles protección. A ese paso, señora presidenta, no quedará nadie para responder si es que algún día llegan las autoridades hasta la montaña baja de Guerrero. De acuerdo con el CIPOC EZ, el gobierno estatal de Evelyn Salgado y las redes caciquiles de su padre Félix Salgado están en complicidad con los Ardillos y el objetivo es destruir las policías comunitarias y controlar las comunidades de la montaña baja. Desde Guerrero nos llaman a la más amplia solidaridad para detener la masacre de los pueblos.
4: Noticias en defensa de la Madre Tierra.
5: Noticias de la defensa de la Madre Tierra, Campeche, afectaciones por el uso de pesticidas. El 10 de marzo se conoció la denuncia de las graves afectaciones que sufre el hábitat y los pobladores de Suktuk, comunidad maya en Opelchen, Campeche. El uso de pesticidas ha provocado el aumento de los casos de cáncer, las malformaciones genéticas, la contaminación del manto freático y la muerte masiva de abejas. Mediante una carta dirigida al Congreso de Campeche, el colectivo de comunidades mayas de los Chenes denunció la violación de los derechos humanos que ocurre en este distrito y exigen la prohibición absoluta de las fumigaciones en el municipio, iniciar los procedimientos administrativos sancionadores encaminados a la reparación del daño, así como la reactivación de la comisión intersectorial encargada de investigar esas afectaciones. La comisión se confirmó en 2024, pero no ha llegado a ningún resultado que frene la devastación social y ambiental que vive la región. A más de un mes de esta muerte masiva de abejas, así como la contaminación de los cuerpos de agua y el acuífero por fumigaciones agrícolas, los pobladores de Suktuk nos alertan de cómo se vulnera la vida por nubes tóxicas derivadas de la aplicación ilegal de insecticidas que cubren casi 9.500 hectáreas en la región.
2: De la crisis climática a la catástrofe ambiental. El 18 de marzo, la imagen de 70 centímetros de granizo en las calles de la colonia Lomas de San Carlos, en el municipio de Catepec, Estado de México, nos alertó de los cambios extremos que se vivirían en el centro interior del país. Tres días después, el 21 de marzo, la onda de calor alcanzó 45 grados centígrados en 9 estados, destacando Sonora, en tanto que Hermosillo, que en este año superó marcas de años anteriores con 44 grados centígrados. Mientras tanto, un mes después, el 21 de abril, pero en Ciudad Monstruo, se registró una tormenta con granizo que dejó múltiples inundaciones, obligando a autoridades activar la alerta amarilla en varias alcaldías. En este contexto compartimos hallazgos que ha informado el coordinador de investigación en cambio climático del UNAM y que se han hecho públicas el 4 de mayo. Nos quedamos atrás al hablar de la aceleración del calentamiento global. Ahora nos enfocaremos en sus impactos, esos que vivimos día a día. Las metas que nos pusimos como planeta no las estamos cumpliendo. El Acuerdo de París sobre el Cambio Climático, firmado en 2015, estableció como objetivo no rebasar 1.5 grados centígrados de aumento en la temperatura global frente a los niveles preindustriales antes de 2100. La mala noticia es que esto ya pasó en 2024, cuando en todo el planeta llegamos a 1.55 grados centígrados más de temperatura. Es decir, estamos llegando 75 años antes a esta cita, sin ningún proceso de adaptación. Pero la peor noticia es la siguiente. Antes el planeta se calentaba alrededor de 2 grados centígrados por siglo, pero ahora, después de 2012, sube a 3.5 grados centígrados por siglo. Si esta tasa continúa para el 2040, ya vamos a estar en los 2 grados centígrados, y esto nos agota más el tiempo de adaptación y habrá impactos que no nos vamos a poder quitar de encima. Para el caso de México, se tienen indicios de que la tasa de calentamiento desde principios de 2010 habrían aumentado de 3.4 grados centígrados a 5.5 grados por siglo. En conclusión, México casi ha llegado a la cita de 2100 y rebasará umbrales de riesgo locales mucho más rápido que otros países, y los impactos son y serán mayores afectaciones a la biodiversidad, falta de agua, afectaciones a la salud. Vamos a perder parte de la capacidad de producir alimentos con la agricultura y la ganadería. Los eventos extremos como sequías y lluvias atípicas podrían multiplicarse por 5. Ante la crisis climática, urge la organización. Zacatecas contra la presa Milpillas. La presa Milpillas fue anunciada por el gobierno federal en 2015 para abastecer a la zona centro de Zacatecas con agua de la comunidad de Jiménez Teúl, uno de los municipios más pobres de la región centro. Desde su anuncio fue criticada y rechazada por una docena de comunidades, ganaderos y campesinos, que de manera organizada aseguran que esta presa pone en riesgo su territorio, formas de vida y el acceso al agua para favorecer a grandes consumidores de agua, tales como la cervecera Grupo Modelo. 11 años después, los pobladores siguen resistiendo, y el gobierno sigue insistiendo en levantar una cortina de casi 90 metros de altura sobre el río Atenco, a unos kilómetros de Jiménez de Teúl, para crear un embalse de más de 8.280 hectáreas y conducir el agua a lo largo de 166 kilómetros hasta el corredor industrial Fresnillo-Zacatecas-Guadalupe. El viernes 17 de abril se realizó una reunión informativa sobre la presa Milpillas en Sombrerete, como parte del proceso rumbo a la consulta pública, que contempla la elaboración de un acta y el cierre oficial de la reunión informativa. Sin embargo, ejidatarios, pobladores y colectivos integrantes del Movimiento en Defensa del Territorio y el Río Atenco rechazaron la convocatoria y la sede elegida por los representantes del gobierno, por no realizarse en Jiménez de Teúl, municipio donde se concentra 87% de la afectación territorial prevista por la presa. Y dejaron claro que no reconocerán las determinaciones y acuerdos a los que llegue Semarnat y el promovente del proyecto de Sombrerete, por ser una decisión que los excluye de un proceso que por mandato legal y ético debería garantizar su participación efectiva. En respuesta, las organizaciones convocaron a un encuentro alterno en Jiménez de Teúl, dirigido a comunidades con algún grado de impacto, en el que participaron académicos e investigadores de la Universidad de Zacatecas, que explicaron los detalles técnicos y financieros del proyecto, así como sus contradicciones, ya que este lugar es el 10º estado del país con mayor volumen de agua concesionada, distribuida en más de 20.000 títulos de concesión, y todavía proyecta una presa que se desvía del 92% del caudal del río Atenco, trasladando la crisis hídrica a uno de los municipios más pobres de Zacatecas. Además, al pretender inundar 300 hectáreas de tierra, el gobierno y las empresas han buscado cómo intimidar y amenazar a los que se oponen a la construcción de la presa. El Movimiento en Defensa del Territorio se declaró alerta, afirmando que su lucha no es por una compensación económica, sino por la defensa de la vida y la permanencia en su territorio. Estemos atentos.
6: Chihuahua. Pueblos pimas denuncian despojo de tierras. El pasado 15 de marzo, integrantes del pueblo indígena Pima denunciaron la invasión de 170 hectáreas de su territorio ubicadas en la comunidad de El Cable, municipio de Madera, en Chihuahua, por parte de Benjamín Manda Salas, quien incluso ha proferido amenazas de muerte contra los indígenas. Los Pima cuentan con decreto presidencial de 1975 que garantiza la posesión de sus tierras. Sin embargo, la invasión comenzó en 2016 y pese a que además los indígenas tienen resolución del Tribunal Agrario que los acredita como titulares, en la estira y afloja el señor Manda nomás no sale.
2: La defensa de Viricuta. El 27 de marzo se dio a conocer que Diego Galeana Jiménez, juez titular del juzgado cuarto de distrito en San Luis Potosí, concedió un amparo al pueblo Virrárica, que invalida 44 títulos de concesión minera en el área natural protegida y sitio sagrado Viricuta, por no haber consultado a las comunidades antes de expedirlas, al tiempo que ordenó medidas de protección y reparación integral consistentes en la restitución e indemnización, además de otras acciones. Sin embargo, aún quedan activas muchas concesiones más de las que se cancelaron. Por ejemplo, hasta 2025 estaban registradas como concesiones vigentes 63 en el municipio de 14, 16 en Charcas, una en el municipio Pánfilo Natera en Zacatecas, 8 en Villa de la Paz y 2 en Matehuala, en territorio potosino, en donde también hay 4 municipios más con concesiones, una en Santo Domingo, 7 en Salinas, una de ellas para litio, 10 en Villa de Ramos y otorgadas para la exploración y explotación de minerales como oro, plata, cobre, zinc, cadmio, plomo, molibdeno y antimonio. Ante esta decisión, las autoridades que conforman el Consejo Regional Virrárica por la Defensa de Viricuta se declararon inconformes como parte de la sentencia dentro del juicio de amparo que presentaron contra 78 concesiones mineras que amenazan Viricuta al norte de San Luis Potosí, su mayor centro ceremonial y lugar en donde, de acuerdo a su cosmogonía, tuvo origen la vida con el nacimiento del sol y la creación del mundo. El Consejo Virrárica informó que la sentencia, aunque recupere el decreto de 2023 para la protección de la zona, evita reglamentar el obligado consentimiento en los trámites de minería por parte de la comunidad virrárica. Tampoco regula las situaciones de los acuíferos, el uso del agua en la región, ni garantiza el cuidado del jícuri o peyote.
5: Veracruz, en defensa del agua. El domingo 22 de marzo, Día Mundial del Agua, se realizaron movilizaciones en las ciudades de Veracruz, Jalapa y Fortín de las Flores, expresando la preocupación de las y los pobladores por el agotamiento y la contaminación del agua, ya que en cada región hay problemáticas de saqueo del agua, contaminación de los ríos San Miguel y Metlac, así como el deterioro de los hábitats, en uno de los territorios más afectados por la explotación petrolera. El derrame de petróleo registrado desde febrero de 2026 en el Golfo de México fue destacado por las y los manifestantes, exigiendo que se establezca

0: significado para exigir cambios estructurales, atención integral y regeneración de ecosistemas y comunidades tras el derrame de petróleo en el Golfo de México. La organización acusa que aún hay muchas playas sin limpiar en Veracruz, Tabasco y Tamaulipas, y que la caída en la pesca y la venta de mariscos ha supuesto importantes pérdidas económicas para los habitantes de las costas.
1: Sinaloa contra la planta de metanol y amoníaco. Pobladores de Sinaloa enfrentan una batalla social y ambiental importante, tras la declaración formal de convertirla en un polo de desarrollo para el bienestar, para la atracción de inversión privada, intentando convertir la región de Topolobampo en una zona de parques industriales, que incluyen una planta de metanol azul, una planta de amoníaco y próximamente una planta tango solar para la producción de hidrógeno verde en las inmediaciones del municipio del Fuerte. En ese contexto, el jueves 23 de abril, las y los pobladores de la comunidad indígena de Huira, Paredones, Lázaro Cárdenas y Nuevo San Miguel, apoyados por activistas ambientales, lograron impedir la colocación de la primera piedra para la construcción de la planta de metanol Metsinol en el puerto de Topolobampo, Sinaloa. La magnitud de la protesta fue tal que tanto el entonces gobernador Rocha Mora como los invitados tuvieron que retirarse, prometiendo atención y escucha a los pobladores. Sin embargo, avanzando el día, noticias locales reportaron que sí se llevó a cabo el evento, el mismo 23 de abril, solo que de forma privada en algún lugar de Los Mochis. En dicha colocación simbólica de la primera piedra de la planta de metanol, estuvieron presentes Romel Gallo, CEO de Transición Industrial, empresa matriz de Metsinol, el subsecretario de Comercio e Industria de la Secretaría de Economía, Vidal Llerenas, la directora general de Asuntos Internacionales de la Secretaría de Energía, Laila Porras, y el director de CFE Energía, Eréndira Corral, además de representantes de organismos internacionales. En el evento se anunció que los trabajos de ingeniería de campo y preparación comenzarían en este mes de mayo con el arranque de la construcción completa, prevista para finales de 2026. De esta forma, el 9 de mayo, durante un evento, Feliciano Castro Meléndez, secretario de Economía de Sinaloa, aseguró que el proyecto Pacífico Metsinol en Topolobampo mantiene firme su inversión de 3.300 millones de dólares y seguirá adelante. La planta de Metsinol se proyecta como la mayor instalación química de ultrabajo carbono en el mundo. Sin embargo, expertos ambientales y 11 relatores de la ONU advierten sobre riesgos críticos para la biodiversidad de la bahía de Huira por la destrucción de manglares y afectación de larvas de camarón. Recordemos que cerca de Topolobampo también se ubica un humedal de alto valor ecológico. Las protestas contra la construcción de la planta de metanol a cargo de Pacífico Metsinol ocurren a la par de la instalación de la planta de amoníaco en la bahía de Huira, impulsada por Gas y Petroquímica de Occidente, filial de la empresa suizo-alemana Proman AG, proyecto que también ha sido rechazado por comunidades indígenas y pescadores, ambas con impactos destructivos para las comunidades y las condiciones de vida de la bahía, que han denunciado la falta de consulta previa y amenazas a defensores ambientales, por lo que la lucha seguirá.
2: Cherán, quinceañera autónoma. El miércoles 15 de abril se festejaron los 15 años del inicio de la lucha del pueblo de Cherán, Michoacán, por su derecho a vivir en defensa de la madre tierra y por la autonomía. Tres lustros atrás, ese pueblo de raíz purépecha se levantó para hacer frente a los talamontes y criminales que asesinaban y saqueaban los bosques en total impunidad. Organizados en rondas barriales y fogatas, los pobladores fueron dando forma a una experiencia autonómica que combina la elección de autoridades según sus usos y costumbres y la colaboración con instancias estatales, sobre todo en tareas de seguridad. Este año se realizó una ceremonia en el Cerro de El Calvario.

0: para recordar el inicio de su lucha y a los 17 comuneros que perdieron la vida defendiendo a Cherán. Frente al caos imperante en Michoacán y la presencia cada vez más extendida de grupos criminales, resulta notable el avance del pueblo de Cherán, que como en 2011, sigue poniendo el cuerpo para mostrar que otros mundos son posibles. Desde este espacio, saludamos a nuestras compañeras y compañeros y les deseamos muchos años más de resistencia y autonomía.
1: Zacatlán, en lucha contra la minería a cielo abierto. El 15 de mayo, integrantes del Consejo Tiyatlali por la defensa de nuestro territorio alertaron sobre el avance de la extracción minera de feldespato en Zacatlán, Puebla, utilizando para elaborar azulejo y accesorios de baño. La actividad a cielo abierto empezó en 1999 y ha devorado bosques, destruido suelos permanentemente, acaparado agua y enfermado los pulmones de sus pobladores, obligándolos a respirar polvo. A principios de 2026, la empresa minera Feldemex expandió su presencia al talar 10 hectáreas de bosque para extraer 416 toneladas diarias de feldespato durante un periodo de 10 años más. Ahora en mayo se suman los trámites de la transnacional Covia Holdings para extraer un yacimiento por 15 años más. La presencia de estos proyectos de extracción de feldespato ha generado oposición y afectación a los habitantes, principalmente por la tala del bosque y el agua que comienza a escasear y a estar contaminada. Tan solo a principios del año, los pobladores registraron que más de 20 manantiales se han secado por completo. Veneros de agua subterránea han sido desviados y arroyos están contaminados con los procesos de lavado de feldespato. Incluso se han percatado que la empresa Covia Holdings tiene 5 concesiones de agua en la zona. Las comunidades y organizaciones de la Sierra Norte de Puebla exigieron a la presidenta de México, Claudia Sheinbaum, y a la titular de la Secretaría del Medio Ambiente, Alicia Bárcena, a cumplir con su obligación de garantizar y proteger los derechos constitucionales al agua, al medio ambiente sano y al territorio, violentados actualmente por empresas nacionales y extranjeras extractivas en el municipio, por lo que se le pide cancelar y no dar permisos a la minería a cielo abierto. Querétaro contra los data centers. El sábado 25 de abril, diversas colectivas marcharon en Querétaro para exigir a las autoridades estatales den solución al desabasto de agua en las colonias de la periferia y mostrar su rechazo a la proliferación de data centers. Esto último debido a que México ocupa el segundo lugar en Latinoamérica en materia de infraestructura de data centers. El 70% de estos complejos se encuentran en la entidad. El problema radica en que los data centers se registraron en Querétaro como industrias de servicios porque las normas de impacto ambiental son mucho más laxas e incluso no hay ley de aguas locales que regule estos sistemas de almacenamiento y sitios web que operan las 24 horas y utilizan mucha agua además de contaminarla. De este modo, se levanta la lucha en Querétaro.
2: Ciudad Monstruo. Contra la fiebre inmobiliaria. Una de las actividades capitalistas más depredadoras en las ciudades es la fiebre inmobiliaria, es decir, la construcción de viviendas con fines especulativos y muy probablemente de lavado de dinero. Barrios y colonias se ven afectados por el agravamiento de la escasez de agua, los problemas de movilidad y las crecientes dificultades para acceder a diversos servicios y espacios públicos. Todo ello como resultado del negocio en la construcción. Aquí compartimos algunos ejemplos de esta enfermedad progresiva y mortal. El pasado lunes 27 de abril se clausuró simbólicamente el predio ubicado en Avenida Cuauhtémoc 1319, en el pueblo de Santa Cruz Atoyac, Alcaldía Benito Juárez, donde se proyecta construir un edificio de 8 niveles, 86 departamentos y 54 cajones de estacionamiento, contraviniendo las disposiciones locales en materia de construcción. Durante el bloqueo de la avenida, habitantes de Santa Cruz denunciaron que están en marcha al menos 5 nuevos proyectos inmobiliarios que contemplan 2.400 viviendas. Entre otras afectaciones, tales obras provocarán el aumento del impuesto predial hasta volverlo impagable, con cobros que llegan desde los 48.000 hasta los 62.000 pesos. Ese mismo lunes 27, pobladores de Santa Ana Tlacotenco, en Milpalta, denunciaron la firma de un convenio entre autoridades locales, la Secretaría de Turismo, la Fundación Televisa y el Club Deportivo del Poblado para remodelar una cancha de fútbol ubicada en el Volcán San Miguel, pese a que este forma parte de los bienes comunales. El convenio cedía el uso de este espacio recreativo a actores externos. Los pobladores exigen respuestas a las autoridades que, como acostumbran, simplemente no dan la cara. El martes 28 de abril se conoció de un caso similar de despojo, esta vez en Naucalpan, Estado de México. Ese día, la policía local reprimió a manifestantes que rechazan la construcción del llamado Macroparque La Abeja o Río Hondo, proyecto que pretende ocupar el terreno del campo de fútbol llanero de la colonia San José Río Hondo. Este predio es herencia del trabajo de obreros textileros que recibieron el lugar como parte de las prestaciones otorgadas por la fábrica La Abeja. Ahora, el ayuntamiento morenista pretende entregarlo a la especulación inmobiliaria e invertir recursos públicos en ello, en lugar de atender necesidades urgentes como la pavimentación, el alumbrado público y el acceso al agua potable. La represión policíaca dejó un saldo de 8 vecinos detenidos. Sin embargo, las protestas en defensa del espacio público continúan. Prácticamente no hay día en que no se conozca de una protesta vecinal contra las inmobiliarias. El gran problema es que las autoridades no aplican la ley, sino que actúan como defensoras y cómplices de las constructoras. Alto a las construcciones, respeto a la vida comunitaria de los barrios y colonias.
1: De la defensa del agua en Atlapulco a su contaminación y descuido por autoridades de Ciudad Monstruo. Durante una conferencia de prensa realizada el 25 de abril, la Asamblea General Permanente del Pueblo de San Gregorio Atlapulco anunció que el 6 de abril les fue concedido el amparo 144-2025 contra la consulta del Plan Hídrico Integral, que contempla la construcción de un colector de aguas residuales, debido a que incumplió los principios de ser previa, libre, informada, de buena fe y culturalmente adecuada. Sócrates Galicia, integrante de la Asamblea, recordó que San Gregorio lleva más de un siglo abasteciendo de agua a la ciudad, pero hoy el pueblo y las chinampas no cuentan con agua suficiente ni de calidad. Esto debido a que las aguas negras han intensificado gravemente hasta alcanzar niveles alarmantes. Pese a las agresiones físicas y verbales en contra de los miembros de esta Asamblea, los compañeros están convencidos en que la consulta a los pueblos debe llevar a una verdadera solución que beneficie a los pobladores y no afecte al medio ambiente ni a otros pueblos. La contaminación de la zona chinampera por descargas de aguas negras que llegan a los resumideros que captan el agua de lluvia para la recarga de pozos nos afecta a todas y todos. Al filtrarse en los sistemas naturales de recargas, terminan afectando los cultivos que posteriormente se distribuyen y consumen en la ciudad. Aunque el paso de las aguas residuales no es nuevo en el poblado, las descargas provenientes de Milpalta y asentamientos irregulares en la misma alcaldía de Xochimilco ocasionan daños visibles en áreas verdes de la zona chinampera y la zona urbana. A decir de los pobladores, el agua contaminada circula por todo el pueblo. alto y es considerada ya un problema de salud pública. En otro frente que revela un Xochimilco con aguas contaminadas, el 4 de mayo el santuario Ajolote publicó un video en su red social para denunciar la contaminación de los humedales del lago de Xochimilco. Las imágenes muestran cómo una manguera instalada por el gobierno de la Ciudad de México descarga aguas de un color amarillento y olor fétido. El video fue grabado en un puente de la curva de Caltonco. El agua de esta zona conecta con Cuemanco y los humedales donde habita el ajolote. Organizaciones ambientalistas, productores y trabajadores de servicios turísticos de Xochimilco han alertado al gobierno de Xochimilco y de la ciudad sobre los altos niveles de contaminación de los canales, advirtiendo que esta situación pone en crisis la flora y fauna del humedal, en donde se han registrado muertes de peces, alteración grave del ecosistema, que incluso es peligroso para el ajolote, lo que pone en riesgo el reconocimiento del UNESCO como Patrimonio de la Humanidad. Desafortunadamente, la alcaldesa de Xochimilco ha minimizado el tema, e incluso en declaraciones recientes precisó que no son aguas negras, aun cuando se observa todo lo contrario. Por otra parte, pese a que el ajolote fue adoptado como mascota oficial de la ciudad monstruo para el Mundial 2026, ni Clara Brugada, jefa de gobierno, ni Julia Álvarez y Casa, secretaria del Medio Ambiente local, hacen algo para rescatar su hábitat. Y en un descuido mayor, el 13 de mayo se registró en la colonia Los Reyes Culhuacán, alcaldía Iztapalapa, una megafuga de agua que desperdició alrededor de 10.000 litros de agua, y aunque aparentemente fue producto del desgaste de un tubo de 48 pulgadas, los vecinos argumentan que antes habían reportado fugas menores en la zona, sin que la autoridad de la alcaldía hiciera algo. Por lo pronto, los vecinos solicitan abastecimiento del vital líquido, la reparación de las casas afectadas y dar un mantenimiento preventivo a la red para que esto no vuelva a suceder.

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5: Buena jornada, auditorio de Radio Informaremos. Les saludamos esta mañana de lunes, 1 de junio de 2026, desde la XHSBE Choloyan Radio en Tlaxcalancingo, Puebla, para revisar juntas y juntos la agenda semanal de nuestros pueblos. A través del periodismo podemos seguir comunicando y haciendo partícipes a nuestras comunidades. El cuidado y saneamiento de nuestro territorio es responsabilidad de todos, todas, todes. Lagartijas yucatecas podrían disminuir su población por cambio climático. Quédese con nosotras y escuche la información que generan las y los comunicadores.
6: Juana García es una periodista newsabi del estado de Oaxaca. Y en esta primera parte de la entrevista realizada, nos platica cómo se encaminó a realizar esta labor.
7: Yo soy periodista, fotoperiodista, independiente, colaboro con algunos medios más escritos, ¿no? Trabajo para varios medios y llevo 15 años en esto de ser periodista.
6: Juana, al ser una mujer indígena periodista, nos menciona cuáles han sido los desafíos o retos a los que se han enfrentado.
7: Pienso que ha sido, pues, desafiante, ¿no? Desafiante en algunas cosas, pero ha sido como muy necesario el hecho de poder entender, ¿no? Qué es como lo que nos atraviesa, ¿no? O sea, por ejemplo, hay un tema, no sé, pues para nosotros la lluvia es como, bueno, es una cosa que hay una conexión ahí que para nosotros es como, significa siembra, significa inundaciones, o sea, cada cosa tiene un significado, ¿no? Y como desde ahí entender eso y saber eso, creo que son como muchas herramientas de cómo entonces voy a transmitirlo, ¿no? Bueno, yo soy corresponsal del periódico El Universal y entonces de repente es como un poco exagerado hablar de granizo, ¿no? Mientras la gente allá afuera romantiza una granizada, para nosotros pues no, ¿no? Y entonces eso yo lo tengo que decir, que el granizo es un fenómeno, más si va ocurriendo como varios días, decir que es un fenómeno anormal. ¿Por qué? Porque para nuestros pueblos, nuestras cosechas, eso significa pérdida, ¿no? También, por ejemplo, el poder como, no sé, de repente los medios o los compañeros, compañeras, narran, ¿no? Desde otra forma, algunas situaciones como esto, por ejemplo, de los usos y costumbres que se viven en los pueblos, el hecho de poder ser como periodista de un pueblo indígena, entendemos, ¿no? Entendemos qué situaciones estamos atravesando nosotros, nuestros pueblos, los pueblos, y entonces creo que ampliamos esta voz, ¿no? Esta voz que de repente solo se usa hacia adentro, pero no hacia afuera, ¿no? Entonces también como algunos temas como de seguir insistiendo. Entonces, para mí no ha sido como complicado en el sentido del reporteo, ¿no? Del trabajo de campo hacia adentro, porque también hablo una lengua, ¿no? Entonces, cuando yo voy a reportear, cuando pues hay que hablar en la lengua, hay que hablarlo y hacer ese trabajo de campo en la lengua. El trabajo un poco más complicado ha sido como hacia afuera, ¿no? De colocar ciertos temas en la agenda de los medios de comunicación. Creo que eso ha sido como un poco más el desafío que hacia adentro.
6: ¿Y por qué es importante desde el periodismo tomar temas relacionados con los derechos humanos?
7: Creo que es necesario, ¿no? Es súper necesario, más en estos tiempos de criminalización, de señalamientos por parte del Estado, por parte de otras organizaciones delictivas, demás, además de empresas, ¿no? De empresas extractivistas. Yo creo que es necesario como seguir desde la comunicación, ¿no? Desde nuestras voces, ampliar lo que está pasando en nuestras comunidades. Y no digo que solo situaciones como estos, ¿no? Como tan fuertes que hay, sino también como desde cómo vivimos, ¿no? Cómo se vive en las comunidades, esta parte de también de las fiestas, ¿no? De nuestro territorio, qué significa para nosotros, ¿no? Los ríos, los montes, la tierra, ¿no? Creo que eso, si hemos resistido como tantos años, ¿no? En nuestros pueblos, con nuestras tierras, es el momento de seguirlo haciendo. Todos estamos como ahora, pues resistiendo, ¿no? Resistiendo, y claro, creo que sin las personas, sin las familias, sin todo lo que implica a nuestros pueblos, pues eso es un poco más difícil. Y yo creo que es momento como de seguirle, ¿no? Como apostando pues a la comunicación, ¿no? Como para hacer este puente más ligero.
6: Les invito a que escuchen la segunda parte de esta entrevista, pues ella nos hablará sobre un libro que presentaron hace unas semanas que lleva por nombre Las Ausentes, donde se visibiliza la desaparición de mujeres indígenas y afromexicanas en Oaxaca.
8: No podremos luchar en contra de los basureros si seguimos generando basura. Esta es una de las reflexiones que surgieron del diálogo llevado a cabo en el segundo foro de pueblos organizados por la vida y en contra de los basureros en San Juan Acateno, Puebla, el domingo 2 de mayo. En este espacio, las voces de diversos pueblos se reunieron para seguir visibilizando los impactos de los rellenos sanitarios que se vuelven basureros en los territorios, como nos comparte Ofelia Pastrana, integrante de la organización Tochan Nuestra Casa y participante en el foro.
9: Los impactos son muy fuertes, por un lado, porque los territorios de los pueblos originarios son territorios muy cuidados, son territorios que han estado protegidos, se puede decir, por todos los habitantes que tienen una cosmovisión, una visión muy equilibrada, muy respetuosa. Y por otro lado, estos rellenos sanitarios, o como ahora les quieren llamar, parques de economía circular, son buenas ideas, pero que cuando se aterrizan no cumplen con la normativa, no cumplen con el mantenimiento. Un ejemplo de ello es que están colocados en sitios en donde son zonas de recarga de agua, por ejemplo. Y en esas zonas de recarga de agua, pues se contamina porque se filtran los lixiviados al subsuelo. Por otro lado, las manifestaciones de impacto ambiental de estos proyectos muchas veces tienen deficiencias. No están realizados, por ejemplo, en coordinación o en apoyo o en consulta con los pueblos, simplemente son meros requisitos para llenar solamente digamos como que el requisito para colocarlos, pero no se pregunta a los pueblos, no se consulta, no se avisa, no se pide permiso y por lo regular son en algunas partes engañosos. Un ejemplo de ello es la MIA, la manifestación de impacto ambiental del relleno sanitario de Cuetzalan, en donde no se habla de la posible afectación a los mantos acuíferos. Ese es un ejemplo, y en varios basureros como el de San Juan Acateno, como el de Cholula, como el de Tehuacán, como el de Ocelonacaxtla, son colocados en las zonas altas de los pueblos, en las zonas más de más altitud. Es lógico que por gravedad se van a colar los lixiviados al subsuelo.
8: En este espacio se reafirman las demandas que realizan hacia el gobierno para solucionar los problemas socioambientales y comparten propuestas para seguir enfrentando de manera colectiva los daños que atentan contra los territorios de los pueblos originarios.
9: Las demandas de los pueblos organizados desde el primer foro realizado en San Juan Ocelenacastla y el segundo realizado en San Juan Acateno, pues son el cierre de los basureros que ya se convirtieron los rellenos en basureros. Ya se terminó su vida útil de los basureros, entonces se exige que se haga un cierre. Y posterior al cierre sería la mitigación o la remediación o el tratamiento de esos sitios para que posteriormente puedan ser usados. O sea, se tienen que dejar limpiarlos, sacar toda la basura, tratarla, la que se pueda tratar, y dejar los sitios una temporada, unos años, mínimo 10, 15 años, para que se puedan regenerar los suelos.
10: La otra demanda de los Pueblos Unidos en contra de los basureros es la educación ambiental, que es tan necesaria para que en todos los municipios se haga la separación de residuos. La idea es que no haya un lugar a donde llevar toda la basura, sino que cada ciudadano, cada municipio, cada comunidad se haga cargo de sus residuos, haciendo abono con desechos orgánicos y separando, comercializando o reusando los inorgánicos. La idea, el tema que se está posicionando es que la responsabilidad de los desechos es de cada persona, de cada ciudadano. Y en ese sentido, pues la idea que se propone es no generar residuos inorgánicos, ¿no? Que tiene que ver con lo que consumimos, reducir el consumo de desechables, productos como el unicel, que son de un solo uso, y es muy difícil reciclarlos y tarda muchísimos años en que se descomponga.
8: Por el compromiso con la vida, la salud y la defensa de la tierra y los territorios de los pueblos originarios, se invita a la población a ser consciente sobre el impacto del consumo en la generación de los residuos, como una forma de combatir los problemas que atentan contra el territorio, el despojo, la contaminación y las enfermedades.
9: Estamos viendo en el segundo foro sobre todo la problemática que están viviendo en San José Chiapas, en donde al parecer, por mala información, se les dijo a las autoridades que no vivía nadie en ese pueblo, y pues eso es mentira. Es un pueblo muy viejo, San José Chiapa, y hay personas a menos de 2-3 cuadras de donde se pretende instalar un megabasurero. Entonces no creemos que este vaya a ser la excepción, porque las autoridades van cambiando y las otras centros no les interesa porque es mucho trabajo. Como lo que se plantea en San José Chiapa, un parque de economía circular, donde es lo que se propone supuestamente es que se haga la separación y comercialización de los residuos, pero eso no se hace, no se ha visto que se haga. Y lo que nosotros estamos proponiendo es al revés, que cada persona se haga responsable y se haga consciente. O sea, el tema no es el tratamiento de la basura, sino el tema es la no generación de basura.
8: Reportó Ana Salgado.
11: Pequeños e inofensivos, estos curiosos reptiles podrían ser la pista para predecir el futuro.
12: Las lagartijas en general son un modelo de estudio ideal para poder determinar cuál es la vulnerabilidad ante el cambio climático global, no solo de especies, sino de comunidades y de ecosistemas.
11: A esto se le conoce como ecología térmica. El doctor Aníbal Díaz, académico de la ENES Mérida, estudia a 3 lagartijas endémicas de la península.
13: Capturamos a esta lagartija de la especie Celoporus cozumela. Tomamos la temperatura de la lagartija, también tomamos la temperatura del microhábitat.
12: Ellas necesitan temperaturas generalmente arriba de 27, 28 grados centígrados. Son temperaturas en las que ellas pueden comer, reproducirse, termorregular, metabolizar su alimento.
11: Sin embargo, que soporten calor no significa que vivan en condiciones adecuadas.
12: Si la temperatura ambiental sobrepasa esos límites térmicos, entonces las poblaciones tenderían a decrecer. En el peor de los casos, a extinción.
11: Y es que las dunas costeras y su vegetación son clave para su supervivencia. A su vez, las lagartijas son reguladoras del ecosistema.
12: Ayudan a controlar esas poblaciones de insectos que en algunos casos pueden ser de importancia médica para el humano.
11: Una de cada 5 especies de reptiles en el mundo está amenazada. Para el caso de las lagartijas de la península, el mayor riesgo es la pérdida de su hábitat.
12: Hemos podido calcular que algunas de las poblaciones de lagartijas endémicas de las dunas podrían mermar sus poblaciones ante el aumento de la temperatura ambiental en escenarios futuros de cambio climático global.
11: Los modelos permiten predecir cuáles serían los efectos del cambio climático global en zonas costeras, para así
12: poder dar herramientas para conservar no a la especie, sino a los ecosistemas de las dunas costeras de la península de Yucatán.
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15: 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Con información de Radio Francia Internacional, violencia de género y desapariciones forzadas inspiran películas y documentales en México.
16: La Asociación de Estudios Latinoamericanos, LASA, es la agrupación profesional más grande del mundo que reúne a personas e instituciones dedicadas al estudio de Latinoamérica, con más de 13.000 socios, de los cuales más del 60% reside fuera de Estados Unidos. LASA reúne a expertos de diversas disciplinas. Una de las ponencias presentadas en su último congreso en París trata sobre el tema de la violencia de género y las desapariciones forzadas en México y cómo esta triste realidad ha sido llevada a la pantalla a través de películas y documentales. Pero, ¿cuál puede ser el impacto? ¿Una concientización del problema o, al contrario, una banalización? Es lo que le preguntamos a la académica mexicana que vino a presentar dicha conferencia. Bueno, pues estamos aquí con Gabriela Gómez Rodríguez, que nos viene a hablar de un tema muy interesante. Bueno, primero, bienvenida, Gabriela, Gaby, por estar aquí en nuestros estudios.
17: Muchísimas gracias, Simón, por la invitación. Estoy muy contenta de estar aquí con ustedes en Radio France Internacional.
16: Bueno, primero, danos un poco el contexto. ¿Por qué estás haciendo aquí en París?
17: Bueno, soy profesora investigadora de la Universidad de Guadalajara y cada año la Asociación Latinoamericana de Estudios, de LASA, convoca a los grupos de investigadores del mundo a un congreso que se lleva a cabo en diferentes países. Este año correspondió a París y no podía faltar a París, ¿verdad?
16: Exacto, y además, bueno, traes una ponencia pues de triste realidad, ¿no?, que es la violencia de género y también las desapariciones. Si nos pudieras dar primero una pequeña introducción.
17: Sí, por supuesto. Bueno, yo tengo trabajando el tema de la violencia desde el 97. He trabajado temas de agresiones a periodistas, noticieros policíacos, hice una tesis sobre terrorismo del 2001. Y cuando regreso a México después de obtener el grado, desgraciadamente en México comenzaba la guerra contra el crimen organizado, declarada por el que era presidente entonces, Felipe Calderón. Y bueno, pues me dediqué entonces a analizar la cobertura mediática respecto al narcotráfico. Dado pues todo lo que se ha presentado con esta guerra y con los criminales, pues también se ha presentado un problema muy grave, que son las desapariciones forzadas. Entonces, lo que vine a hacer es a presentar, como también coordino un observatorio de ficción televisiva en México junto con un colega que se llama David González, entonces analizo cómo en las plataformas de streaming están representando esta problemática.
16: Y incluso hay dos casos, ¿no? Hay un documental y una serie que han pasado por Netflix sobre este problema. No sé si nos pudieras empezar a hablar sobre, digamos, hay una serie que fue muy vista en América Latina que se llama Ruido.
17: Por supuesto, bueno, es una película cuya directora es Natalia Beristain. Es una película que narra pues las peripecias, todas las acciones que una mujer en sus 60s, casi 70s, tiene que hacer para encontrar a su hija Gertrudis, que desaparece. La hija se había ido de vacaciones con unas amigas, recibe una llamada de ella, una videollamada, y después ya no supo nada de ella. Entonces, esta es una representación de la problemática que viven miles de familias en México, porque las personas están siendo capturadas, inocentes, y no se sabe a dónde están. Entonces, imagínense todas las madres que nos escuchan, los padres, los hermanos, las hermanas, el que te levanten a un familiar que no sepas dónde está. Entonces, narra lo que esta señora empieza a investigar respecto a dónde estaba su hija, quién la contactó por última vez. También narra y refleja la impunidad y la falta de acción gubernamental para la búsqueda y localización de su hija, pero esto representa y es un eco de lo que son más de 130,000 desapariciones actualmente en México. Entonces es una película que toca fibras muy sensibles porque también ahí invita a dos colectivos que existen en la realidad. En México hay más de 90 colectivos de búsqueda y que pues al final establecen una acción sorora entre mujeres para marchar y para exigir al gobierno que tome medidas y políticas para localizar a sus familiares.
18: Hoy se cumplen 9 meses que no sé nada de ella. Ayer estaba feliz y ahora no sé dónde está.
19: También es, en esta conferencia hablas de un tema recurrente, los bordados, ¿no? También ahí está esta imagen del bordado.
17: Claro, es una acción muy, es terapéutica, pero también es sorora. Es un arte feminista, digamos, porque esto da la data que viene, la historia viene desde las mujeres en Chile en los 70s con la dictadura, que se empiezan a reunir y a platicar. Porque es un dolor, muchas veces, una desaparición que es un dolor contenido. Entonces, al estar tantas mujeres en esa misma situación, se reunían en plazas a bordar. Y entonces, el tejer siempre ha sido como un acto anónimo. Y empieza a hacerse visible y empieza a darle rostro, entonces, y mensajes bordados en telas, ¿no? Imágenes de la persona desaparecida, con los nombres de las personas desaparecidas. Entonces, para nosotros, o para mí, es un acto de resistencia, es un arte terapéutico y también es una especie, pues, también de amor, ¿no? Es la manifestación máxima de amor el que se reúnan mujeres a bordar.
20: Buenas tardes, mi nombre es Marisela Escobedo Ortiz, madre de Rubí Marisol Fraire Escobedo, y le he perdido el miedo a todo.
21: Se tiene el problema en Juárez, ¿no?, de las jóvenes desaparecidas.
22: O la herida reabierta por el macabro.
19: Y otro ejemplo también que citas en esta ponencia para hablar de esta problemática es el documental que se llama Las tres muertes de Marisela Escobedo.
17: Sí, este es un documental con imágenes verídicas. Marisela Escobedo era una mujer en Chihuahua, era empresaria, y un día, bueno, su hija de 16 años se casa con un chico, pero de pronto desaparece la hija y resulta que la mata. Y la mata el marido, el muchacho, y entonces esa es la primer muerte, ¿no? Por eso son tres muertes, ahorita voy a explicar por qué. Ella exige al gobierno que encuentre al asesino de su hija y empieza a buscar por todos lados con sus propios recursos ese trabajo que debería hacer la fiscalía, el gobierno del estado, que pues no la ignoraba, que es el caso de miles de mujeres. Y cuando están haciendo juicio al que era esposo de su hija, lo liberan. Entonces es un juicio viciado donde no se aplica la ley, y esa es la que se llama la segunda muerte de Marisela. Entonces vemos cómo ella organiza marchas, ella redignifica a la imagen de su hija y va por todo el estado de Chihuahua marchando, exigiéndolo, pues, la captura de este señor, al grado que llega a plantarse enfrente del Palacio de Gobierno de Chihuahua, donde ahí se pasaba días y noches exigiendo a las autoridades pues justicia. Y llega un momento en que la matan. Entonces, esa es la tercera muerte de Marisela. Ella murió en el 2010 y este documental se presentó en el año 2020. Es un caso emblemático, pero podemos decir que han matado a muchas mujeres que están buscando y que están exigiendo justicia, y que esto habla también de este efecto sistémico del colapso total, de que el gobierno no está haciendo nada, que no hace lo que le corresponde, y que las mujeres, muchas mujeres, están actuando haciéndolas como pues policías, ¿no? Para les llevan la información, les dicen dónde están y no pasa nada.
19: Sí, es esta, sobre todo es esta resistencia de las mujeres, ¿no? Que van a hacer el papel, como claro, dice la justicia. Ahora mi pregunta sería, ¿finalmente ayudan o banalizan esta violencia el hecho de llevarlas a la pantalla?
17: Bueno, yo quiero pensar positivo y quiero pensar que al visibilizar un problema que no solamente se vive en México, se ha vivido en otras regiones del mundo y de América Latina particularmente, se concientiza. A veces, bueno, también sirve como una especie de contramemoria y que no hay que olvidar esto, ¿no? El gobierno se niega, no reconoce. Recientemente la Comisión Interamericana de Derechos Humanos declara que las desapariciones es un crimen de lesa humanidad y la presidenta niega que sea ese caso, que están localizando personas desaparecidas, lo cual no es cierto. Entonces, yo creo que al llegar a tantas personas también se visibiliza este problema, pero habría que ver el efecto que tiene esto, ¿no? Yo espero que la gente con eso tome conciencia y tome acción y tenga más comprensión y apoye estos movimientos, porque nunca sabemos cuándo te va a tocar a ti. También, pues no olvidemos que hacer una plataforma como Netflix, que es la más fuerte en el mundo, pues lo que a ellos les importa finalmente es el negocio, ¿no?
19: A la audiencia.
17: Y entonces, ¿cómo clasifican a estos géneros? Pues como thriller, suspenso, como si fuera una película policíaca, ¿no? Y no es así. O sea, entonces, bueno, yo creo que están, es una especie también de acto también político, el hecho de que creo que le hayan dado voz y espacio a una mujer directora en el caso de la película Ruido, y en el caso del documental el hijo es el que narra toda la historia. Me parece que eso le damos dos puntos de positivos a Netflix. Sin embargo, pues no es algo también que privilegie en todos sus contenidos, ¿no? Pero yo espero que sea un acto positivo y que la gente se dé cuenta que no podemos estar permitiendo y naturalizando y acostumbrándonos a tanta violencia, no solamente en México, sino en el mundo. Hay que ser más activos, más comprensivos y apoyar todos estos movimientos y exigir al gobierno que lo resuelva.
19: Muy bien, pero por ejemplo, para tú que estás en este observatorio, ¿hay otras series o otras películas que se inspiran de este tema?
17: Sí, ahí en Netflix tengo contabilizados alrededor de 5, pero sobre todo donde más hay producciones es con cineastas independientes. Incluso mismos periodistas han realizado documentales, por ejemplo, Dalia Sousa, que es directora de un medio en Jalisco que se llama Zona Docs. Ella misma produjo un documental sobre desapariciones. También hay otra película que se llama Retratos de una búsqueda, que hizo una cineasta de Guadalajara, donde acompaña a 3 mujeres que están buscando a sus hijos. Entonces, y ganó un premio Ariel, que es el premio de mayor reconocimiento al cine y a los documentales. Y bueno, se retrata el día a día de una mujer que está buscando a sus hijos y los plantones que hacen y la desesperación y la angustia al obtener unas respuestas tan negligentes de parte de la fiscalía. Entonces, sí encuentro que hay otras plataformas que están revelando este tema, pero principalmente lo hacen cineastas independientes o periodistas.
19: Pues Gabriela, Gaby Gómez Rodríguez, muchísimas gracias por haber venido aquí a Radio Francia Internacional, pues para hablarnos de un tema triste, pero bueno, que es importante y que se está viendo ahora en estos medios de streaming.
17: Sí, ¿no? Y pues invitar a la audiencia a que pues no solamente consuman eso, sino que se enteren y visibilicen esta problemática y nos apoyemos entre todos, apoyemos a estas madres que están muy solitarias.
19: Muchas gracias, Gaby.
17: Gracias a ti.

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6: Saludos desde Amnistía Internacional.
7: Esta semana destacamos las siguientes noticias.
6: Amnistía Internacional reclama regular el alquiler y ampliar la vivienda social en España.
7: La organización ha presentado la campaña Es más fácil entrar en la casa de Benito que conseguir una vivienda digna en el marco de la visita de Bad Bunny a España para presentar su nuevo documento de valoración de las medidas políticas propuestas en materia de vivienda, precisamente cuando se cumple el tercer aniversario de la entrada en vigor de la Ley de Vivienda. Amnistía Internacional llama, en cumplimiento con las obligaciones jurídicas internacionales, a aumentar el parque de vivienda asequible, regular el mercado del alquiler mediante control de precios y poner fin a los desalojos sin alternativa habitacional de personas vulnerables.
6: Los enormes flujos de datos que alimentan los principales sistemas de inteligencia artificial generativa se basan por diseño en la invasión masiva de la privacidad.
7: Las empresas están extrayendo enormes cantidades de datos en línea mediante el rastreo web ilegal para desarrollar sus productos de inteligencia artificial generativa. Así lo señala un informe de Amnistía Internacional que documenta los graves riesgos que conlleva la recopilación y el procesamiento de datos a gran escala utilizados para construir y entrenar estos sistemas, incluidas las violaciones del derecho a la privacidad desde el diseño y las consecuencias adversas para el medio ambiente y las comunidades históricamente marginadas. Estos sistemas se basan en extraer información de miles de millones de publicaciones e imágenes públicas en línea, a menudo sin el consentimiento explícito de las personas que aparecen en ellas o las crean. Esto no solo infringe la privacidad desde su diseño, sino que a medida que aumentan los conjuntos de datos que alimentan los modelos de IA, también se amplifica la presencia de contenido de odio y discriminatorio en sus resultados, junto con estereotipos y prejuicios negativos, especialmente en lo que respecta a la raza y el género.
6: Un comandante de las Fuerzas de Apoyo Rápido de Sudán, acusado de crímenes de guerra, debe ser retirado del campo de batalla inmediatamente.
7: El conocido como Abu Lulu fue detenido por la dirección de las Fuerzas de Apoyo Rápido en octubre de 2025. Sin embargo, una investigación de Reuters revela que ha vuelto a combatir. Abu Lulu había sido acusado de crímenes de guerra perpetrados durante los ataques que el año pasado provocaron la caída de El Fasher. Amnistía Internacional ha señalado que resulta alarmante saber que ha vuelto al combate sin que se haya realizado ninguna investigación sobre las denuncias. Ahora, las fuerzas de apoyo rápido deben retirarlo del campo de batalla.
6: El estudiante palestino Mahmoud Khalil debe ser liberado en Estados Unidos después de protestar en contra del genocidio en Gaza.
7: La Corte de Apelación Tercer Circuito estadounidense ha decidido no revisar el caso de Mahmoud Khalil, lo que abre la puerta a su deportación. Amnistía Internacional ha denunciado que la libertad de expresión y de reunión son derechos humanos fundamentales y no pueden negociarse ni denegarse. La decisión de la Corte transmite la idea de que la administración Trump puede someter a cualquier persona que ejerza su derecho a la libertad de expresión a arresto arbitrario, detención y deportación.
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1: 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El informativo de Guerra y Paz con Amy Goodman. Los republicanos del Senado de Estados Unidos han aprobado un paquete de conciliación presupuestaria de 70 mil millones de dólares para financiar hasta 2029 la campaña represiva de Trump contra la inmigración. Esto se suma a los 170 mil millones de dólares que fueron aprobados el año pasado para el Servicio de Inmigración y para la Patrulla Fronteriza como parte de la legislación impulsada por Trump que él ha descrito como un gran y hermoso proyecto de ley. La senadora del estado de Alaska, Lisa Murkowski, fue la única republicana que votó en contra del paquete en una votación que finalizó el viernes de madrugada. La legislación no incluye ningún texto que prohíba de forma permanente que el gobierno de Trump establezca un fondo reservado de 1.800 millones de dólares para compensar a simpatizantes de Trump, una prohibición que contaba incluso con el respaldo de algunos republicanos. El paquete presupuestario pasará ahora a la consideración de la Cámara de Representantes. Esto se produce al tiempo que inmigrantes detenidos continúan alertando sobre las condiciones inhumanas, insalubres y peligrosas que enfrentan en cárceles de inmigración de todo el país y en medio de un número récord de muertes bajo custodia del Servicio de Inmigración desde que Trump asumió su segundo mandato. Solo desde principios de este año, al menos 18 inmigrantes han muerto bajo custodia de las autoridades migratorias de Estados Unidos. Mientras tanto, el periódico The Washington Post informa que el Servicio de Inmigración planea dejar de reportar las muertes de inmigrantes que ocurran dentro de los 30 días posteriores a su liberación de la custodia. Los ataques israelíes en el Líbano han matado al menos a 6 personas en lo que va de este viernes, a pesar del anuncio de una extensión del supuesto alto el fuego mediado por Estados Unidos. El acuerdo entre diplomáticos israelíes y libaneses busca establecer zonas dentro del Líbano en las que Hezbollah tenga prohibido realizar operativos. Hezbollah no ha participado en las negociaciones que el líder del grupo, Naim Qassem, ha calificado de farsa. Qassem también advirtió el jueves que habrá más ataques en represalia a menos que Israel acepte un alto el fuego integral y se retire del sur del Líbano. Desde principios de marzo, más de 3.500 personas han muerto y más de 10.000 han resultado heridas en los ataques israelíes en territorio libanés. Mientras tanto, los legisladores estadounidenses han rechazado una resolución que intenta bloquear el apoyo militar de Estados Unidos a la ofensiva de Israel en el Líbano. El jueves, 91 legisladores demócratas de la Cámara de Representantes votaron junto a casi todos los republicanos para rechazar por 324 votos frente a 92 la resolución impulsada por la congresista del estado de Michigan, Rashida Tlaib, quien forzó la votación en respuesta a lo que describió como la guerra genocida de Israel en el Líbano. El cuerpo de la Guardia Revolucionaria Islámica de Irán afirmó que no habrá paz en la región hasta que las Fuerzas Armadas israelíes se retiren del Líbano, al tiempo que ratificó su apoyo a Hezbollah. Esto se produce al tiempo que el Programa Mundial de Alimentos advierte que millones de personas enfrentan condiciones de hambre aguda debido al aumento drástico de los costos y la escasez de combustible y fertilizantes derivados del cierre del estrecho de Hormuz. La agencia de la ONU alerta que la crisis ha sumido a otros 2,5 millones de personas en Somalia, 1,3 millones en Sri Lanka y 2,3 millones en Afganistán en una situación de inseguridad alimentaria aguda. La cadena Al Jazeera informa que una familia palestina de 5 integrantes murió calcinada mientras dormía durante un bombardeo israelí contra su vivienda en la ciudad de Gaza registrado en la madrugada del jueves. Otras 4 personas murieron en el ataque. Estas fueron las palabras expresadas por un hombre palestino que perdió a su hija y sus 2 nietos.
2: La guerra no terminó. Es un engaño. La guerra no terminó. Están engañando a la gente. No terminó nada. Hay mártires todos los días. Todos los días hay mártires en todos los lugares de Gaza. ¿Qué guerra terminó? La guerra terminó solo para una de las partes.
1: Israel ha matado a casi 950 palestinos y dejado heridos a otros 3.000 en ataques casi constantes contra Gaza desde octubre pasado, cuando Israel aceptó, al menos sobre el papel, un alto el fuego con Hamas mediado por Estados Unidos. El gobierno de Trump ha comenzado a desmantelar la iniciativa de observatorios oceánicos, una red de sensores instalados en los fondos oceánicos que recopila datos fundamentales sobre los ecosistemas marinos, las corrientes oceánicas y la crisis generada por el cambio climático. La Fundación Nacional de Ciencias anunció esta semana que retirará más de 900 sensores de aguas profundas instalados hace una década. El cierre de la red figura entre las recomendaciones para la presidencia de Trump, incluidas en el denominado Proyecto 2025 de la institución ultraderechista Heritage Foundation. Científicos especialistas advierten que la medida socavará en gran medida los esfuerzos para monitorear los patrones climáticos cambiantes y podría repercutir negativamente en los pronósticos meteorológicos y en las alertas de condiciones climáticas extremas. El gobierno de Trump ha propuesto cambios en las normas del Registro Federal de Estados Unidos que le otorgarían al presidente y a sus cargos políticos un poder mucho mayor para decidir cómo se distribuyen miles de millones de dólares en subvenciones para tareas de investigación científica. Según el borrador divulgado por la Oficina de Administración y Presupuesto, las modificaciones normativas permitirían a cargos políticos supervisar cómo se asignan las subvenciones a los científicos que investigan temas tan diversos como la seguridad de las vacunas, la salud de las personas de la comunidad LGBTQ+, y la crisis climática. Los funcionarios designados por Trump también tendrían la potestad para cancelar proyectos en marcha y podrían limitar la cooperación científica internacional. La Asociación Estadounidense para el Avance de la Ciencia afirmó que los cambios propuestos constituyen un intento descarado de concentrar el poder público y advirtió que estos reducirán las posibilidades de que se produzcan futuros descubrimientos científicos. Por su parte, la Unión de Científicos Conscientes afirmó, los cambios también podrían otorgar a las industrias con conexiones políticas un poder de veto de facto sobre investigaciones que puedan revelar riesgos asociados con determinados productos y prácticas. La Casa Blanca anunció que financiará la construcción de las que serán las primeras nuevas plantas de carbón en Estados Unidos en 13 años. Durante una reunión en el despacho oval con gobernadores republicanos y miembros del gabinete, el presidente Trump anunció el jueves $700 millones en nuevo financiamiento federal para la industria del carbón.
2: Si observamos a China y a muchos de los países exitosos, vemos que están usando el carbón. Si observamos a algunos de los países de verdadero fracaso, vemos que están usando el viento, que no hace más que soplar, soplar y soplar, y te lleva directamente a la quiebra.
1: Esta semana, los fiscales generales de 7 estados de Estados Unidos presentaron una demanda contra el gobierno de Trump contra sus intentos de cancelar un importante contrato de arrendamiento para energía eólica marina frente a las costas de Nueva York. El presidente Trump pareció tener dificultades para mantenerse despierto durante su aparición el jueves en el despacho oval, donde cerró los ojos durante largos lapsos y en un momento dado quedó desplomado en su silla del escritorio Resolute. Este es el más reciente de una serie de eventos públicos en los que Trump pareció quedarse dormido frente a las cámaras del cuerpo de prensa de la Casa Blanca. El secretario de Estado de Estados

0: stay awake.
1: Si Donald Trump no puede mantenerse despierto en estas reuniones importantes en donde las cámaras están grabando, imagínense cómo es cuando las cámaras no están allí. Así que le pregunto, ¿ha estado en reuniones clasificadas en las que Donald Trump se quedó dormido o tuvo dificultades para mantenerse despierto?
2: Nunca
1: he estado en ninguna reunión en la que... Y no está dormido en el video que usted me está mostrando.
3: En Estados Unidos, la plataforma de mercado de predicciones en línea, conocida como Calgi, ha denunciado ante las autoridades federales al desacreditado excongresista republicano George Santos por sospechas relacionadas con el uso de información privilegiada. Dos fuentes familiarizadas con la investigación afirman que Calgi se puso en contacto con la Comisión de Comercio de Futuros de Productos Básicos y con el Departamento de Justicia de Estados Unidos después de que Santos realizará apuestas en relación con su asistencia al discurso sobre el Estado de la Unión en febrero de este año. Santos apostó en contra de su propia asistencia tras compartir con sus cientos de miles de seguidores en redes sociales el siguiente video.
1: Voy a estar allí, en el recinto, para el discurso sobre el Estado de la Unión, muchachos. Cálmense, trolls, relájense, ¿de acuerdo?
2: Chill, trolls, chill, okay.
3: Santos fue expulsado del Congreso en 2023 y en 2025 se declaró culpable de fraude electrónico y usurpación de identidad. Asimismo, Santos admitió haber estafado a sus donantes al utilizar su dinero para uso personal y usar sus tarjetas de crédito sin autorización, además de mentir al Congreso y cobrar de manera fraudulenta subsidios de desempleo. Santos fue liberado de una prisión federal en octubre después de que el presidente Trump conmutara su sentencia de 7 años de prisión. No está claro si Santos enfrentará nuevos cargos penales. Esto se produce después de que el presidente Trump arremetiera contra destacados políticos que han intentado regular o prohibir Calgi y plataformas similares. Después de que Minnesota se convirtiera el mes pasado en el primer estado en prohibir los mercados de predicciones, en una publicación en la red social Truth Social, Trump llamó escoria al gobernador Tim Walz, al exgobernador de Nueva Jersey Chris Christie, a la fiscal general de Nueva York Letitia James y al gobernador de Illinois J.B. Pritzker. Asimismo, Trump agregó, otros países están detrás de esta nueva forma de mercado financiero y nosotros queremos mantenernos en la vanguardia, del mismo modo, y lo que es aún más importante, mientras actualmente somos la capital mundial de las criptomonedas, Bitcoin, etcétera, otros países están esforzándose diligentemente por reemplazarnos en esa capacidad, pero no permitiremos que eso pase. Los legisladores demócratas están instando al gobierno de Trump a retirar una propuesta que hace que los planes del tipo 401k y otros planes de jubilación puedan ofrecer más fácilmente inversiones en criptomonedas, capital privado y los llamados activos alternativos. En una carta dirigida al Departamento de Trabajo, los senadores Elizabeth Warren y Bernie Sanders y el congresista Bobby Scott advierten al respecto. Esta medida desmantelará protecciones financieras de larga data para quienes invierten en su jubilación y alentará el uso de inversiones más riesgosas, complejas y costosas. La norma propuesta perjudica a los trabajadores estadounidenses. En el estado de California, los votantes de la ciudad de Monterey Park aprobaron una medida que prohíbe de forma permanente la construcción de nuevos centros de datos, lo que deja sin efecto una propuesta para construir un nuevo y gigantesco establecimiento de inteligencia artificial cerca de un vecindario residencial. Esta es la primera vez que un municipio prohíbe la construcción de un centro de datos a través de una iniciativa electoral ciudadana. Esto se produce al tiempo que una nueva investigación de la Universidad de las Naciones Unidas advierte que para 2030 se proyecta que los centros de datos de todo el mundo consumirán 945 teravatios de electricidad por hora, lo que equivale a casi el triple de lo que consumen anualmente Pakistán, Bangladesh y Nigeria juntos. El informe también concluye que la huella hídrica de los centros de datos equivaldrá a las necesidades básicas anuales de agua para uso doméstico de los 1.300 millones de habitantes del África subsahariana. En el estado de Nueva Jersey, el congresista republicano Tom King Jr. ganó el martes unas elecciones primarias sin oposición, a pesar de que no ha sido visto en público en más de 3 meses. La campaña de King ha ofrecido pocas explicaciones sobre su ausencia, solo ha dicho que esta se debe a una afección médica personal y que podrían pasar varias semanas más antes de que el congresista goce de salud suficiente como para regresar al Capitolio. King obtuvo el respaldo del presidente Trump, quien lo elogió en redes sociales por su trabajo incansable y agregó, nunca los defraudará. King ha perdido más de 100 votos desde que dejó de mostrarse en público a principios de marzo. El Comité de Supervisión de la Cámara de Representantes de Estados Unidos ha publicado una transcripción de una entrevista a puerta cerrada que los legisladores le realizaron

0: mayo a Pam Bondi. La transcripción revela que la exfiscal general intentó responsabilizar a su exadjunto Todd Blanche por la publicación de los archivos de Jeffrey Epstein. Blanche se desempeñó como el principal abogado penalista del presidente Trump antes de que el mandatario estadounidense lo designara como adjunto de Bondi. Después de despedir en mayo a Bondi, Trump designó a Blanche como fiscal general interino y lo nominó para ocupar el cargo de forma permanente. Según la transcripción de la entrevista, Bondi dijo: Blanche estaba a cargo del proceso y de la divulgación completa de los archivos de Epstein. Perú se prepara para celebrar este domingo elecciones presidenciales en las que se enfrentarán un legislador de izquierda y la hija de un exdictador. Keiko Fujimori, quien es hija del fallecido expresidente peruano Alberto Fujimori, se enfrentará a Roberto Sánchez en la segunda vuelta de las elecciones presidenciales. Sánchez ha propuesto redactar una nueva constitución que reemplace el documento actual que fue creado en 1993 durante el gobierno de Fujimori. Previo a las elecciones, grupos de manifestantes marcharon contra Keiko Fujimori y para exigir justicia por los crímenes cometidos durante el régimen de su padre. Estas fueron las palabras expresadas por Indira Wilca, excongresista e hija de un dirigente sindical que fue asesinado durante el régimen de Alberto Fujimori.
1: El fujimorismo ya capturó las instituciones, ya destruyó muchas instituciones democráticas y por eso en esta elección lo que podemos elegir es entregarle el poder total a Keiko Fujimori o abrir una vía para reconstruir la democracia en nuestro país.
0: Un tribunal de apelaciones del estado de Colorado ha revocado los fallos condenatorios por homicidio que enfrentaban dos paramédicos por la muerte en 2019 de Elijah McClain, un hombre negro de 23 años que estaba desarmado cuando ocurrieron los hechos que condujeron a su muerte. McClain retornaba caminando a su hogar luego de salir de una tienda de artículos cotidianos cuando fue abordado por agentes de policía de la ciudad de Aurora, quienes lo sujetaron con una maniobra de estrangulamiento. Posteriormente, los paramédicos le inyectaron una dosis mortal de ketamina en el cuerpo. McClain sufrió un paro cardíaco de camino al hospital y murió varios días después. El jueves, el Tribunal de Apelaciones de Colorado ordenó nuevos juicios para los dos paramédicos, Peter Kichuniek y Jeremy Cooper. Kichuniek había sido sentenciado a 5 años de prisión, mientras que Cooper había evitado ir a la cárcel. La artista, cineasta y novelista gráfica franco-iraní Marjane Satrapi ha fallecido a la edad de 56 años. En un comunicado, sus familiares dijeron que Satrapi murió de tristeza tras el deceso en 2025 de su marido, el productor sueco Matías Ripa. En todo el mundo se han rendido homenajes en honor a Satrapi, cuya novela gráfica Persepolis, que narra la historia de una joven iraní rebelde que se hace camino en la vida después de la revolución de 1979, se convirtió en un fenómeno a nivel internacional. En 2024, Satrapi habló con Democracy Now! Justo después de que el pueblo iraní eligiera a Masoud Pezeshkian como presidente.
2: All the elected representatives of this country have their hand in the blood of the Iranian people.
3: Todos los representantes elegidos por el voto popular de este país tienen sus manos manchadas con la sangre del pueblo iraní en mayor o menor medida, pero tienen la sangre del pueblo en sus manos. Los jóvenes iraníes, las mujeres de todas las clases sociales han expresado el deseo de que haya una verdadera democracia secular. Y este régimen nunca cambiará.
2: The desire for a true secular democracy. And this regime will never change.
0: Visite nuestro sitio web democracynow.org/es para ver la entrevista que mantuvimos con Marjane Satrapi.
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Israel y Palestina por los 75 años que han negado tu existencia. Me duele Palestina por las gentes que han perdido su hogar. Me duele Palestina por todos los olivos que han sido arrancados. Me duele Palestina por los hogares que han sido derrumbados. Me duele Palestina por cada niño que ha perdido un padre, una madre, un hermano, un abuelo, un tío, unos tíos, unos hermanos, unas hermanas. Me duele Palestina por cada niño que ha perdido la vida bajo las bombas, cañones, bulldozers de la ocupación, de la invasión. Me duele Palestina por cada madre y padre que han perdido uno o más hijos en esta negación de la invasión, del crimen. Me duele Palestina por cada madre y padre que han separado algunos de sus hijos para que vivan. Me duele Palestina por la terquedad del norte de ver a los pueblos como enemigos, como inferiores. Me duele Palestina por el robo realizado por el Estado de Israel y la falta de empatía desde el poder hasta el pueblo. Me duele Palestina porque desde el norte te acusan, no te ven, no te escuchan. Me duele Palestina porque niegan desde el norte tus muertos, tantos muertos. Me duele Palestina porque se acaban contigo, acaban con nosotros. Me duele Palestina.

Estás escuchando el canal de Qué Punk Rock, un 28 de mayo del 2026. Disculpen, desde el otro lado del charco. Y bueno, ahora estamos haciendo el programa. Este programa vamos a tratar de poner un poquito de música. Y el pervert me escribió hace poco preguntándome, Alf, ¿qué está sucediendo en Europa? Con una cierta preocupación, ya que la semana pasada hubo ciertas notas de aquí de Europa de lo que está sucediendo, sobre todo cómo nos están arrastrando hacia un conflicto armado a la sociedad. Pero el conflicto pues no solo es armado, sino es un conflicto que se está llevando a cabo a todos los niveles, también sociales. También comentar algo que leímos. Y bueno, pues ponerles música, hacer el programa y contestarle al pervert lo que me preguntó desde el otro lado del charco, que es curioso cómo los análisis y las cosas que uno lee y ve cambian a pesar de que es la misma información la que te están dando. Bueno, empezamos con una canción de Silvio Rodríguez, El Necio. Está dedicada a un amigo que es un compañero de Chile, que vive aquí en este lado del charco, en la misma ciudad. Y pues sí, está dedicada a él. Dedicada a él también porque es un necio. Dedicada a toda la gente que es necia. Dedicada a todo el pueblo de Cuba. Y también vamos a ver si puedo leer un par de cuentos hablando de fútbol. Mira, un comunicado también del subcomandante, no, ya no es subcomandante, del capitán sobre fútbol. Me pareció curioso y me acordé de un cuento. Y bueno, tal vez al final, si me da tiempo, les pongo este cuento, lo leo, a ver si me sale la lectura de mi cuento. Que más bien es una anécdota. Es una anécdota porque en mi casa no jugábamos fútbol. Mi padre no me enseñó a jugar fútbol porque él jugaba fútbol americano. Y es curiosa la historia de cómo llegó el fútbol americano a mi casa. Uno pensaría porque mi abuelo vivía trabajando del otro lado. En los años 40 se fue a trabajar del otro lado a Los Ángeles. Era cocinero. Y pues según esto, pues se suponía que mandaba dinero, pero al final pues la desgracia fue que mi padre creció sin su padre. Y pues yo pensaría que era por ahí que el fútbol americano llegó a la casa. También esperaría que el béisbol hubiera llegado por ahí, pero tampoco. El béisbol no lo veíamos mucho. Veíamos a veces un poco el béisbol, pero veíamos más el americano. Por lo tanto, yo no veía el fútbol soccer. Y no soy muy bueno jugando fútbol soccer. Esa también es una cosa. Acabé siendo portero porque no le tenía miedo a las pelotas. Ni aventar. No tenía mucho problema en eso. Pero bueno, usar los pies no era lo mío. Va pues. Empezamos este canal, su programa desde el otro lado del charco. Nuestro programa. Su programa, nuestro. Desde el otro lado del charco, y como comenzamos con la de Silvio Rodríguez, El Necio, ahora vamos con Rubén Blades, Desapariciones, ya que siguen habiendo desaparecidos en México, sigue habiendo esa herida terrible que empezó hace muchos años. Hace 20 años se hizo todavía más profunda esta herida cuando Felipe Calderón declara la guerra en contra de los narcotraficantes y empieza a haber más desaparecidos. Es una herida que también duele porque, bueno, el criminal Peña Nieto sigue libre en España. A pesar de que, pues, desapareció en su gobierno, se desaparecieron a los compañeros de Ayotzinapa, a los 43 compañeros, que no se ha como olvidado, parece, en los grandes medios. Hay gente que sigue insistiendo, como el astillero, como Julio, sigue insistiendo en los
desaparecidos y en los compañeros de Ayotzinapa. El gobierno progresista de la 4T, pues no ha hecho gran cosa. Y desde este lado del charco, pues nada más se habla de todas las cosas negativas que suceden en México. Y no se hablan de, por ejemplo, los proyectos zapatistas, el Congreso Nacional Indígena. Se habla nada más abajo, tal vez, un poco, pero ya no se conoce. Y bueno, pues estamos en eso. Vamos con esta canción de Rubén Blades, Desapariciones. Estoy escuchando el canal de K-Punk Rock, un 28 de mayo del 2026. Yo soy Alf.

Bueno, ya regresamos después de esta rola y le hicimos comentar lo que le contesté al pervert, que me dijo, bueno, andaba preocupado y empezamos con eso. Pues desde este lado del charco han sucedido muchas cosas. El fin de semana pasado, ¿no? O bueno, la semana pasada hubo... Me sorprendió porque me preguntó, así como que dije, bueno, ¿por qué pregunta? Y después él... Yo creo que mi problema es de que no estuve leyendo las noticias y de repente me di cuenta de lo que está sucediendo, ¿no? Y bueno, pues ahora sí que les comento a todos ustedes si es algo que estoy viendo. Después de que vimos que la flotilla fue atacada en aguas internacionales y Europa parece como dormida en eso, ¿no? Si Putin hiciera eso en el Báltico o en el Mar Negro, probablemente sería amonestado, atacado en la ONU y demás, por Europa, por la Unión Europea, sería atacado y sería le hubieran dicho que es un criminal. Y sin embargo a Netanyahu y a los israelitas, pues ellos se callan la boca, ¿no? Hay un ¿cómo se llama? Un extrañamiento. Una que dicen, es que eso no se hace, pero en ningún momento hacen lo propio. No hay sanciones en contra de Israel, no hay sanciones en contra de Estados Unidos, son piratas, están robando, están secuestrando personas, están teniendo el mayor secuestro del mundo y el genocidio que están llevando a cabo en Gaza, y no es porque uno sea a favor de Hamas y todo, sino que es simplemente la humanidad, no es posible lo que están haciendo en Gaza, el Estado de Israel, y cómo ha criminalizado y ha perseguido a la gente que se declara solidaria con Palestina. Así esto está sucediendo también acá, no más que ahora como agarraron europeos y los torturaron de manera brutal, que además lo postearon en videos, como son europeos, eso lo pueden hacer con los palestinos y nadie se ofende, pero si lo hacen a los europeos, entonces ya los gobiernos tienen que empezar a decir algo, porque si no los gobiernos, el pueblo tal vez se ponga un poco nervioso. Y bueno, por otro lado, pues lo que le contesté al pervert fue, la neta, Europa parece adormecida. Como digo, se está poniendo de la chetos el conflicto entre Ucrania y Rusia, y acá hablan de que se habla de repente de que es el último verano, o sea, de repente lo escuchas, no sé dónde lo escuché a veces en el radio, a veces lo lees en los medios, lo escuchas en la calle, es el último verano que vamos a tener en paz porque Putin va a invadir Europa Central, o sea, la Unión Europea. Y todo el mundo se está armando hasta los dientes, la economía alemana, pues ahora ya es una economía de guerra, y se está armando, y ahora sí le damos la razón a la gente de la base, que de Pablo Iglesias, que dice, Alemania que se arme es peligrosísimo, porque además tenemos que considerar quién puede ganar las elecciones la próxima vez con una mayoría, y puede ser que en un descuido hasta mayoría absoluta, ¿no? Dice, los europeos se están armando, y el problema está en la propaganda. La propaganda que pues pega menos a los blancos europeos, pero a los sur de Europa sí, o sea, si eres italiano, si eres griego, si eres español, también les toca, ¿eh? Esos son migrantes, son los problemas. Y lo curioso es de que la gente, hijos de migrantes, nos estamos dando color de los problemas que están viniendo, ¿no? O sea, como que dices, a ver, espéreme tantito, esto parece propaganda lo que nos están diciendo. Y entonces, aquí en Europa, lo que sucedió es que están diciendo que Putin ya nos va a invadir y entonces hay que armarnos y armarnos y armarnos. Y curiosamente, la gente migrante del sur de Europa, la gente migrante de fuera, de países del sur global que estamos viviendo en el norte global, o sea, somos el sur global en el norte global, nos damos color de que hay un engaño dentro de estos medios. Nos damos un color muy rápido. No sé, es la mayor parte de estas personas se dan. Pero los blancos, la gente europea de aquí, también hay gente migrante, pero mucho más gente migrante se da cuenta y se da color de lo que está sucediendo. Se da cuenta del genocidio en Palestina. Entonces,
es como muy claro, como que tenemos muy clara la línea hacia dónde están pegando, hacia dónde, de qué lado más caliguana, hacia dónde van. En los otros no se dan cuenta, ¿no? Lo curioso es de que siempre andan diciendo, ¡ay, es que va a invadir Putin Alemania, va a llegar pronto, entonces hay que armarnos! Y siempre el argumento que ellos dicen, mira, no llegaron ni a Kiev en 2 semanas como pensaban. Todavía no se les estaba dando la... No, todavía no se armaban a los ucranianos por parte de la OTAN. Y no llegaban. ¿Y cómo creen que se van a enfrentar a toda la OTAN, a todos los países, en una guerra? Entonces el argumento que te dan es de que ahorita los últimos ataques de Rusia hacia Ucrania en Kiev fueron con bombas que eran supersónicas, que pueden llevar ojivas atómicas. Ahora viene lo curioso, y esto lo leí en los medios alemanes, ¿no? Estas bombas cayeron en Kiev, y desgraciadamente, pues sí, mataron gente y mataron infraestructura civil, rompieron infraestructura civil, destruyeron infraestructura civil, y... Y el problema está en que contesta Kiev, y según lo que leí en estos medios, atacaron una zona que está ocupada por Rusia, que era Ucrania, ucraniana, según lo que entendí. Igual me estoy equivocando y tendría que volver a checar las fuentes, pero es lo que entendí en los medios alemanes. Atacaron una ciudad ocupada por Rusia en Ucrania y atacaron ¿cómo se llama? Unos edificios donde viven estudiantes, matando a 40 estudiantes. Si consideramos el punto, estos 40 estudiantes, en realidad, si vemos que estaban en territorio ucraniano, estos son rusos ahora, ucranianos antes, entonces están atacando a los ucranianos. Pero de eso no se habló. Se habla aquí de, no, es que, son los medios, o sea, tú lo lees y te dijeron eso, pero 40 estudiantes, y eso es lo que te dijeron. Sin embargo, pues, te mencionan los ataques ultrasónicos de Rusia y te están mencionando todo. Aquí tengo otro, ¿no? Ucrania, que el punto de inflexión aquí en la página de Google que tengo abierto, de Firefox, o no sé de quién sea el que me pone esta propaganda, me está hablando de exactamente de este proceso de la guerra. Bueno, pues es propaganda. Y yo con los medios estoy leyendo y dices, bueno, espérame tantito. Ucrania, Rusia atacó, rompió, destruyó zonas civiles y demás, y desgraciadamente murieron 4 personas. Es una guerra, es una estupidez, y está mal. No se hace. No hay de quién irles. Ucrania contesta, ataca zonas invadidas por Rusia, mata 40 estudiantes en estas zonas invadidas por Rusia, que son Ucrania, mata 40 ucranianos, digámoslo así. Pero lo que es noticia es el ataque ruso. No se menciona más sobre Ucrania en este sentido. Bueno, por ahí va. Entonces, nos parece propaganda. Nos parece constantemente una propaganda, ¿no? Pues bueno, eso es lo que hemos visto. Y luego vemos los recortes a los servicios de salud, a los servicios de educación. A la gente, a los servicios sociales, que a la gente desempleada, a las madres, a las familias, que se les recorta constantemente beneficios que habían tenido y que ya no tienen. Y pues eso no hace que se levante la gente, nadie está moviendo, no está como adormecida la gente. Los extranjeros de repente dicen,

el desencanto de los partidos y de esta democracia parlamentaria y partidista, el desencanto que ha tenido la gente, entonces es muy grande. Y como la propaganda siempre ha pegado duro hacia la izquierda, porque la izquierda son terroristas, la izquierda son los que quieren deshacerse del gobierno, la izquierda son los malos, entonces la gente pues no encuentra opción y mejor entonces deciden votar a la derecha. Y ahí viene lo que a la derecha y a la gente de la AFD. Y ahí viene lo terrible, ¿no? Se están armando, y si en un momento dado, en las próximas elecciones, tiene una mayoría y puede llegar a tener mayoría absoluta, por si sigue siendo así, los alemanes se están poniendo su bigotito chiquito así enfrente. Y pues tendremos un gobierno de extrema derecha, fuertemente armado, con más de 500,000 de soldados, o sea, que es lo que es la idea principal por donde van, ¿y quién controla a esas personas? ¿Y quién controla qué es lo que quieran hacer con eso? El perfil de este grupo ultraderecha, de ultraderecha, fascista, siempre ha sido que van contra la guerra y demás, pero espérense tantito, aguántense tantito, ¿no? Primero seremos los migrantes, los perseguidos. Primero los árabes ya están persiguiéndolos. Están persiguiendo a los migrantes del sur global. Después serán los europeos del sur. Y después irán por el mundo. Fuertemente armados para seguir con la colonización. Y se irán contra Irán, contra Venezuela. Y apoyarán las invasiones que se están planeando hacia América Latina, en Cuba, en Colombia, en México. Están teniendo sí una cierta injerencia porque necesitan los recursos y es el colonialismo. Es el colonialismo para que la oligarquía sobreviva. Va, pues vamos con una rola y vamos un poco más hacia el fútbol, que también es un tema dentro de los comunicados del ejército zapatista. Vamos con, a ver si encuentro la de Manu, la de Santa Maradona. Y les cuento un cuento. Va pues. 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

Pues ya estamos de regreso, no encontré la de Santa Maradona de Manu, pero bueno, no sé dónde la tenía, según yo la tenía por aquí, en mis archivos, pero pues no, no fue así, desgraciadamente no fue así. Bueno, lo siento, nos fuimos con La vida es una tómbola, de Manu, que pues una gran canción de Maradona. Si yo fuera Maradona, viviría como él. Pues claro, si yo fuera Maradona, viviría como él, eso es cierto. Pero ahora regreso a lo que los comentarios, pues ya se acerca este tipo del mundial de fútbol, que es una locura, ¿no? Es una locura brutal. Acá ya están empezando a mover las fibras para el fútbol en la radio, todo el mundo está preparándose, se está hablando de fútbol en todos lados. Ahorita están haciendo, hoy escuché en la radio un anuncio para que cambies tu sofá, porque hace 4 años, si estuviste sentado en tu sofá viendo el fútbol y ver cómo Alemania no pasa a la primera ronda, dice, para que olvides ese mal sabor de boca, compra un sillón nuevo porque ese sillón no sirve, ¿no? Ahora tendremos otra oportunidad. Sin embargo, la locura, ¿no? Es la locura este mundial de fútbol, que ya es una locura de por sí, pero es todavía más loco porque los europeos no se han dado cuenta de que América del Norte, con México incluyéndolo, porque México es Centroamérica y América del Norte, es del tamaño de Europa. O sea, si uno va de Lisboa a Atenas, pasando por Hamburgo, eso es lo que uno va, va desde La Paz, va a California, hacia Cancún. O sea, es lo que recorrido que uno más o menos llevaría en carro desde La Paz a Cancún. Así más o menos es la distancia. Perdón. Ahora se imaginan las distancias que van a recorrer estos equipos de fútbol, que son desde Estados Unidos, Canadá y México, son distancias enormes, o sea, son distancias enormes. Los primeros partidos, que son 4 partidos en el Estadio Azteca y un par de partidos de la primera ronda en los estadios de Guadalajara y Monterrey. Y bueno, ahora que estuve del otro lado del charco, vi cómo estuvieron trabajando y están volviendo loco a toda la Ciudad de México con estos, con las obras para tener guapa la ciudad para el Mundial. No lo sé. No sé si es bueno, es malo. Eso lo dirán los compas de México, la gente que está viviendo en el monstruo. Está muy lindo que hayan hecho carriles para bicicletas. Miren, tenemos un pajarito aquí al lado que está bastante alto. Está haciendo competencia. Quiere contarles algo. Está bueno, ¿no? Y está lindo que hayan hecho los carriles de bicicletas en Tlalpan, o sea, definitivamente qué chingón es eso, ¿no? Sin embargo, pues, ha sido muy duro, pues, esta etapa para la Ciudad de México. Y yo digo que qué chingón que se hayan hecho, porque yo me recuerdo que yo andaba en bicicleta en la Ciudad de México y no había carriles para bicicletas, entonces era como era un deporte extremo realmente, o sea, me atropellaron 2 veces. La segunda vez tuve suerte porque nada más pasaron por la llanta del frente, la primera acabé en el cofre de un taxi, pero bueno, afortunadamente ninguna de las 2 veces me pasó algo, o sea, salí ileso, más bicicleta tuvimos que llevarla a reparar, pero fuera de eso no pasó a mayores, ¿no? Por eso digo, hay cosas buenas que dices, qué padre, pero los costos para las personas, y sobre todo, pues, el uso del carro es brutal, ¿no? O sea, era así de, llegábamos a la ciudad, al monstruo, y recordando eso, pues era como quedarte parado en un carro, veías nada más las filas de carros por todos lados, y no avanza nadie, ¿no? Es como, está ya, podría uno ir caminando más rápido. Entonces, tal vez la bicicleta sea una opción que no se la ha dado. Ahorita están de moda las motos, pero bueno. En fin, ¿qué se le vamos a hacer a eso, no? Ahora, regresando al Mundial, pues es algo brutal esto lo que está pasando, porque va a ser uno de viajederas de un lado para el otro. Y como digo, son vuelos internacionales. Vamos a ver qué pasa en Estados Unidos. A ver a qué los dejan entrar a los aficionados de fútbol, a los mexicanos.
a ver que no los agarren ahí presos a todos los de este equipo, estos paramilitares del ICI. Eso va a estar interesante, si lo podemos decir de esa forma, ¿no? Vamos a ver qué pasa. Y pues es una cosa loca. Y pues deberían de, ojalá que como han pasado en varios estadios, incluye hasta San Pauli si quieren, ¿no? Incluyamos a San Pauli, que pues no son, que hagan una protesta por lo menos en los estadios, ¿no? Una protesta en contra de la FIFA, que sí, que griten, que menten madres, carajo, ya está bien, o sea, ay sí, los van a, me acuerdo que por gritar puto dices, ay ya, no seamos, por gritarle puto, pero al revés, si le gritamos a la FIFA lo que son, entonces ahí sí ya no, ahí sí, no, no se vale decirles nada, ¿no? En fin, pues ahí viene, y yo recordé después de leer el comunicado de Marcos que yo tuve un gol similar porque a mí me pasó que yo tampoco sabía jugar fútbol, como mencioné, en mi casa se jugaba fútbol americano, se veía el fútbol americano, jugábamos tochito, y yo aprendí a jugar tochito, y también jugábamos béisbol, me gustaban esos dos deportes realmente, pero más el americano, lo veíamos con mucho gusto. Sí, sí lo sé, es un deporte de parte del imperialismo, pero es muy interesante porque tiene, es estrategias, es como un juego de ajedrez a veces, ¿no? Me parece, es un juego como que, y las piezas tienen que estar bien, tienen que estar jugando bien los dos lados para que sea algo, y tienen que romper ciertas, ciertas estructuras para poder entrar y pasar la pelota o poder detener el avance, ¿no? Me parece muy interesante ese juego, me parece muy interesante las estrategias, los cambios de estrategias. Yo era fan de Jim McMahon, recuerdo, porque siempre hacía lo que no esperaba nadie, ni el coach. Y eso, eso me gusta. Vamos con una rola y les leo el cuento, pero vamos con una rola de, vamos otra con otra de Manu, que se llama la de, pues sí, Can You See Me Calling, ese sería sobre las personas que vienen a este lado de la Europa Fortaleza, y muchos de ellos están en la mar, que por cierto hace poco me pasó que un niño que conozco fue con sus padres, se le denegó la estancia en Alemania y eso fue regresado hace una semana. Eso también es muy duro, ¿no? Porque pues han hecho vida aquí, llevan años aquí, estudian aquí, trabajan aquí, y sin embargo los tratan como ilegales. Estoy escuchando el canal de Qué Punk Rock desde esta Europa Fortaleza, el otro lado del charco.

Ya va, les voy a contar un cuento que escribí yo, porque este no es del SUP, ni de... Es un cuento que yo escribí porque yo no era un niño que no sabía jugar fútbol. Y el cuento se llama exactamente así. Dice, yo no quiero ser un niño que no sepa jugar fútbol. Lo escribí hace muchos años, hace como 20 años yo creo ya. Y bueno, pues ahí se los vamos a leer. Yo no quiero ser un niño que no sepa jugar fútbol. Pero así era. Yo no sabía jugar fútbol. Y no sé jugar fútbol. Siempre me sacaban del equipo porque no sabía jugar fútbol. No me tocaba ni dejar tocar la pelota. Aquí, pásala, pásala, que no ven que estoy solo. Aquí, aquí, aquí, aquí. Bueno. No, yo no quiero jugar contigo, me decían. Pues no sabía yo jugar fútbol. Todos recordaban mi gol grandioso. Fue con un salto especial. Nadie se lo esperaba. Yo ya había entendido las primeras reglas. La primera de ellas era que la pelota entrara en la portería. El problema es que no me dijeron desde el principio que en la portería del equipo contrario y que el juego era entre equipos contrarios, cosa que me explicaron hasta el final después de mi primer gol. Sí, porque metí gol en mi portería. Esta regla me deberían haber explicado antes de mi primer gol, que eran dos equipos, y que era entrar la pelota en la portería del contrario. Pero ese no fue mi gol grandioso, del que todos recuerdan. Como ya lo dije, ese fue mi primer gol nada más. En mi gol grandioso, como dije, ya había entendido ciertas reglas. La segunda de ellas era que solo el portero puede tocar la pelota con las manos, cosa que a mí tampoco en un principio me quedaba nada claro. La tercera era que si no te pueden quitar la pelota, el contrario te mete el pie sin que parezca que te lo metió. Y bueno, esa no me la explicaron, simplemente me la aplicaron. Además, esta regla muchas veces va acompañada de muchos problemas después de llevarla a cabo, como pleitos en la cancha con el jugador contrario, y a veces se convierten en pleitos colectivos, donde el deporte cambia nuevamente de reglas y se convierte en deporte de contacto, caóticos, y acaban todos de mal humor y demorado. Bueno, pues regreso al gol grandioso que fue tiempo después de ya comprendidas las primeras reglas. Yo me encontraba frente a la portería del equipo contrario, tratando de que esa cosa esférica entrara en la portería. Como siempre me pasaba, me perdí en esa cancha tan grande, al grado que la pelota ya no estaba ahí adelante, sino casi en nuestra portería. Mis compañeros de equipo trataban de evitar que entrara el gol, y yo al percatarme, pego carrera para ayudarles. Entonces, la pelota rebota en el defensa, para que no entre en la portería nuestra. Y vuela por los aires. Yo al verla pego un tremendo salto y me hago bolita para que no me lastime el pelotazo. Y esta rebota en mi rodilla izquierda y... Bueno, se tiene que decir, aunque no quiera. Y suene poco modesto, pero fue un golazo. Fue grandioso, fue estupendo. Fueron uno de esos goles como el de los grandes, como si el pibe de oro se hubiera posesionado de mí. Mejor no me podía haber salido, pero ya saben el pequeño detalle. Parecía que no había todavía quedado clara la primera regla, que fue la última que me explicaron. A pesar de lo grandioso del gol, yo no quiero jugar contigo, pues no sabes jugar fútbol. Alfredo. Cuento dedicado a los apios asesinos y a la lengua del pirul, pero sobre todo un niño que vi en Lisboa que no quería jugar nadie con él porque no sabía jugar fútbol. Como digo, este cuento lo escribí hace años y fue dedicado a este niño que vi en Lisboa y que escuchaba yo, es curioso, el portugués se entiende muy bien si habla español uno, escuchaba yo cómo los niños de al lado no querían jugar con él fútbol porque no sabía jugar fútbol. Y me recordé a mí mismo
que a mí me pasaba es algo similar. Después empecé a jugar fútbol como portero porque era el único que se atrevía a aventarse y cachaba muy bien las pelotas, pero por eso empezaron a jugar conmigo fútbol, pero no porque era bueno. Ya era terrible jugando fútbol. Y aquí lo demuestro. Pues va, la gente de los Sapios Asesinos y la Leña del Pirol fue un equipo de que Juan nos inscribió en la facultad para jugar fútbol. Y la verdad es que todos los compas que estuvimos ahí en ese equipo, ninguno de nosotros sabía jugar fútbol. Solo Nacho sabía jugar fútbol y Sibo, pero fuera de ellos, todos los demás, los 9 más, éramos más bien como que lo intentábamos, pues. Pero nos divertimos. Vale, pues, escuchaste el canal de Qué Punk Rock, les conté este cuento y verán la similitud con el gol del capitán. Y vamos con otra rola. Vamos con una de Maldita. Sí, vamos con Maldita. Vamos con Maldita, Los Hijos del Quinto Patio. Y Morenaza. Vámonos con la canción de Morenaza. Va pues. Escuchaste el canal de Qué Punk Rock un 28 de mayo desde el otro lado del charco. Yo soy Alf y un abrazo a toda la banda que está del otro lado. A la gente de acá, de este lado. Hay que empezar a protestar también, ¿no? Hay que empezar a decir las cosas que no nos parecen y hay que salir a protestar, a organizarse y hacer comunidad. 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
1: Pues sí, este es un saludo a la banda de la Que Huelga Radio, para saludar a la radio que ha acompañado durante estos 25 años a los movimientos, dando voz a la gente, a los movimientos que no tienen voz, dando también espacio a las experimentaciones de diferentes colectivos. Y desde el canal de Que Punk Rock y yo, Alf, les mandamos un fuerte abrazo para estos 25 años de lucha y esperamos que continúe estando al aire por muchos años más, siempre renovándose, siempre al aire. Tomemos ese cielo por asalto y sigamos haciéndolo. Vale, pues, un abrazo, que huelga, un abrazo, que huelgueros. Yo soy Alf y espero verlos pronto. Vale.
2: 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Muchas felicidades, me llamo Amarela, me apellido Varela. 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Pero hace más de 20 años fui radialista con ustedes en un programa que organizamos con mis compañeros de la Facultad de Ciencias Políticas, que sobrevivimos a la grilla y a las huelgas y a la policía, que se llamaba el chorizo, ni me acuerdo cómo se llamaba, pero nos divertimos mucho, el choro interminable, el chorizo no sé qué. Nos divertimos mucho, aprendimos mucho y yo quiero muchísimo esta radio, siempre le hablo de ella a mis estudiantes de periodismo y les mando un fuertísimo abrazo, muchas gracias por todo el aguante que han hecho. 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

0: Hola, ¿qué tal? Soy Gabriel de Dios, el hijo de Tere, para enviar mis saludos, mis felicitaciones por sus 25 años a La Qué Huelga, Radio La Qué Huelga, un espacio que considero muy importante para mí, para mi música y la música de muchas compañeras y compañeros que andamos en esto. 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
1: ¿Qué tal? Este es Francisco Barrios, el más tuerzo. Pues básicamente para mandar un abrazo virtual, videográfico, a todos los seres humanos que durante todos estos 25 años han construido el discurso tan importante de la Qué Huelga Radio. La recordamos en distintos momentos de esta historia, desde el espacio que ocupaban en la UNAM y todo el itinerario que forjó, ha forjado toda su existencia, ¿no? Sus transmisiones desde Oaxaca durante las movilizaciones de la APO, por ejemplo, que fueron tan significativas, el poder encontrar formas de difundir, de testimoniar todos los hechos que iban ocurriendo, ¿no? Por supuesto, en algún momento nuestra presencia por ahí, de paso, por alguna instalación física. Así que, ante todo, mi agradecimiento por toda esta información, por este seguimiento de tantos y tantos acontecimientos en esta ya larga historia de 25 años de trabajo de La Qué Huelga. De verdad, de todo corazón, desde aquí, desde el Centro Periférico Cloacas Comunicantes, un gran, gran abrazo a todos los involucrados, las involucradas, los cómplices de este experimento social tan, tan importante. Tan, tan. Eso es todo por hoy. Un gran, gran abrazo.
2: Y aquí estamos sus familias porque queremos recordar que sus crímenes, la gran mayoría, tienen la impunidad. Agradecemos que nos acompañen durante toda esta jornada. Este es el inicio. Esperemos que ustedes nos arropen y entiendan la importancia de la instalación de este antimonumento. No queremos más impunidad. Queremos justicia. Y siempre les vamos a recordar. Muchas gracias. Gracias por acompañarnos esta mañana. A nombre de las familias de periodistas asesinados y desaparecidos en México, agradecemos la presencia de cada una y uno de ustedes. Esta mañana nos hemos apropiado del espacio público. Nos hemos apropiado de este sitio donde por la tarde será develado el antimonumento dedicado a periodistas asesinados y desaparecidos en México. Aquí estamos algunas de sus familias. Venimos de diferentes entidades. En México se asesina a periodistas si se les desaparece en cualquier territorio. Por eso estamos aquí. Porque necesitamos seguir visibilizando que la mayoría de estos crímenes siguen en la impunidad. Por eso es muy importante que ustedes y que quienes van pasando sepan cuál es el motivo de haber cerrado no solamente una de las vialidades más importantes de esta ciudad, y que sepan cuál es la razón. Bueno, paso el megáfono. a Patricia Espinosa. Fati Espinosa es hermano de Rubén Espinosa, fotoperiodista asesinado en esta Ciudad de México.
3: Hola, buenos días. Gracias por acompañarnos. Pues efectivamente, esta es una más de nuestras actividades que se realizan y que podemos hacer como familias y de manera autogestiva para seguir recordando la memoria de nuestros seres queridos. Mi hermano fue asesinado el 31 de julio en el 2015 en la colonia Narvarte, y es un crimen que aún sigue impune y que las autoridades no se esfuerzan por resolver, sino todo lo contrario, porque quede en la impunidad y porque no se ha resuelto. Hemos pasado por múltiples gobiernos y nunca se ha resuelto nada, y creo que cada vez es peor y peor y peor, y vamos abonando más a la impunidad. Es lamentable que tengamos que estarnos reuniendo en este momento las familias para nosotros recordarlos y hacer un acto de memoria que el mismo Estado no ha realizado por ninguno de nuestros familiares. Además de que todas las familias que estamos aquí reunidas vamos a comentar la misma historia, en donde el caso sigue impune y en donde los principales elementos que obstaculizan la investigación son las mismas autoridades, ya que ellos esconden evidencias, ellos son los que son negligentes, nos ponen el pie, no nos dejan trabajar, y a pesar de que a veces les damos evidencias, nosotros mismos ellos no las utilizan. Y bueno, esperemos que este acto de memoria no se ha movido por nadie, quede aquí, que el gobierno lo respete, y asimismo solicitamos su solidaridad y su apoyo, tanto de la sociedad como de ustedes, periodistas, para que este monumento siga aquí, y esperemos que no se sigan agregando nombres a esta eterna lista. Gracias.
2: También queremos invitar a colegas periodistas que por favor se apropien también de este megáfono, y si tienen algo que compartir y que decir, lo hagan. Le quiero pedir a Marta Olivia que lo tome y nos dirija unas palabras.
4: Gracias, soy Marta Olivia López, periodista de Tamaulipas, y primero agradezco la invitación, y qué bueno que nos podamos organizar, en este evento para recordar a los y las periodistas asesinadas. En Tamaulipas contamos con más de 30 casos. Uno, el más lamentable, que va a ser el próximo 17 de julio. Se cumplen 40 años del asesinato de Norma Alicia Moreno Figueroa, la primera mujer periodista asesinada en el cumplimiento de su deber. Hay una recomendación de la Comisión Nacional de Derechos Humanos, hay declaraciones, la familia ha decidido guardar silencio. Como referente, les cuento que desde mi tierra en el hace 10 años quise hacer yo la tesis de maestría con su título. Fui a explorar en Matamoros con la gente, la poca gente, aquí, con la poca gente que había todavía de las asociaciones de periodistas, y repito el nombre para que no se nos olvide: Norma Alicia Moreno Figueroa, la primera mujer periodista asesinada en el cumplimiento de su deber, el 17 de julio de 1986. 30 años después, no se pudo escribir nada ni hacer nada. 30 años después, los grupos, el Cártel del Golfo en Matamoros, pronunciados y fundadores por la familia Guerra Cárdenas y Guerra Velasco, siguen imperando. El responsable intelectual de este asesinato fue Juan García Ábrego y el alcalde Jesús Roberto Guerra Velasco. Pero esto no se puede decir todavía, a casi 40 años. También hay asesinatos de compañeros y hay desapariciones. Tamaulipas ocupa el primer lugar en una desaparición masiva de 6 periodistas el 1 de marzo del 2010. Y todavía, a 16 años después de estar investigando, nadie quiere hablar del tema. Todavía los grupos del crimen organizado siguen apoderados del Estado, siguen apoderados de una zona como Reynosa. Y obviamente las familias, hace poco hacía un reportaje que se va a publicar a propósito de en estos días, y lo más lamentable es que a la hora de recuperar los testimonios, todo mundo dice: no digas mi nombre. Yo te puedo decir todo, yo estuve ahí cuando desapareció, pero no me menciones, porque mencionarme 16 años después todavía sigue siendo muy peligroso. Qué bueno que este evento se está haciendo con la participación de todos los estados, de los que venimos de otras partes, porque la realidad de la Ciudad de México es importante. Pero recordemos, solo es el 25% de la gente que vive aquí. Hay más después de Cuautitlán, hay más asesinados, hay más periodistas desaparecidos y hay acoso judicial de muchas autoridades en complicidad con los grupos del crimen organizado. Gracias.
5: Y ahora toma la palabra Jorge Sánchez. Él es hijo del periodista Moisés Sánchez, asesinado en el estado de Veracruz, y su hijo continúa también con su legado.
6: ¿Qué tal? Buen día. El gobierno le apuesta a que las familias se olviden de los periodistas que han sido asesinados o que están desaparecidos. Nosotros estamos aquí para recordarles que hoy se cumple un aniversario más, un año más, en que varias familias han quedado lastimadas por la impunidad que hay en México. Soy Jorge Sánchez, hijo del periodista Moisés Sánchez Cerezo, y bueno, mi padre, periodista y activista de Medellín de Bravo, Veracruz, fue secuestrado el 2 de enero de 2015 por un grupo armado de cerca de 9 personas con armas largas y el presunto autor intelectual, el entonces alcalde de Medellín de Bravo, que hasta la fecha no ha sido detenido. Lamentablemente, su cuerpo de mi padre fue encontrado sin vida 22 días después. Desde esa fecha hemos emprendido una lucha para que se encontrara con vida en su momento y posteriormente para que se hiciera justicia. En el camino nos encontramos varias familias de periodistas que han sido asesinados o que están desaparecidos, como Rubén Espinosa en su momento, quien nos apoyó para manifestarnos. Él como periodista en la ciudad de Jalapa nos abrió un espacio, al igual que otros compañeros, en esa ciudad, en la capital de Veracruz. Lamentablemente, tiempo después, él fue asesinado aquí en esta ciudad y un mes después fue asesinado, igual en Medellín de Bravo, Juan Mendoza, otro periodista de Medellín de Bravo en el estado de Veracruz. En el camino nos encontramos familias de diversos periodistas de diversos estados, el caso de Gregorio Jiménez, que sigue en la impunidad, de Pedro Tamayo, también de Veracruz, que sigue en la impunidad, el caso de Marielena Ferral, que es de los más recientes, al igual que el de Jacinto Romero, los dos están en la impunidad. El caso de Víctor Báez, varios casos tienen más de una década, más de 10 años en que las familias exigen que se haga justicia o que sus familiares se encuentren con vida. Lamentablemente el gobierno no escucha, no entiende, no comprende, porque ellos tienen otros intereses, otros datos. Lamentablemente, tenemos que venir a recordarle al gobierno de que tiene una deuda con las familias de periodistas que han sido asesinados o que están desaparecidos, porque ellos solamente cambian de silla, cambian de lugar, los funcionarios solamente cambian de color. Y hemos visto, en el caso de mi padre, que ha gobernado el partido rojo, el azul, el guinda, en el caso de Veracruz, y lamentablemente ninguno de ellos está interesado en que se haga justicia. Todos ellos con su fiscal a modo. Entonces, la justicia no existe en México. Nosotros como familiares de periodistas, varios de ellos que nos reunimos y conformamos una red, hemos llegado a la deducción de que en México no va a haber justicia. El caso de mi padre lo llevamos a la Comisión Interamericana porque sabemos que aquí en el país no hay manera de que se llegue a una sentencia firme, porque la investigación está mal elaborada, hay evidencia que se perdió, se hicieron malas diligencias, y cuando es presentado el caso ante un juez, tienen que dejar en libertad a los responsables por faltas, por fallas en el debido proceso. No hay manera de que se haga justicia en México, presidenta Claudia. No hay manera de que se haga justicia en México. Se lo dijimos al presidente Andrés Manuel López Obrador en una de las mañaneras, bueno, en dos mañaneras, y hoy seguimos diciendo lo mismo. En México no va a haber justicia.
7: quisiéramos llevar el caso, varios, a la Comisión Interamericana, como el que se dio con mi padre, o a la ONU. Lamentablemente, este es un camino tortuoso. Y aquí estamos para dejar un legado, dejar un memorial en memoria de todos los compañeros que han sido asesinados. Gracias.
5: Y ahora escucharemos a Priscila Pacheco Romero, hija de Francisco Pacheco Beltrán, asesinado hace ya 10 años en Taxco, Guerrero. Y bueno, también es importante mencionar que aquí está la mamá de Jorge, aquí está Mari, Verónica, esposa de Francisco Pacheco también. ¿Qué tal, compañeras y compañeros de la prensa, personas defensoras? El día de hoy estamos aquí recordando a esposos, madres, hijos, hijas, y pues en este caso en particular, nosotros estamos recordando a Francisco Pacheco Beltrán, periodista asesinado en Taxco de Alarcón, Guerrero. Mi familia y yo estamos desde hace 10 años desplazados. Intentamos tener una reunión con las autoridades de Guerrero para recordar su 10º aniversario, solicitud que nunca fue contestada. El día de antier acudimos a la FEADLE, en el cual por sexta ocasión nos han cambiado el Ministerio Público, mismo que no se ha hecho de la carpeta para informarnos, porque él creía que era una reunión informal. También quiero decir que no tuvimos a la vista la carpeta de investigación porque no la encontraban. El tomo 9 de la carpeta de investigación no nos la pusieron a la vista porque no está, por lo cual quedó asentado en la diligencia. No era una diligencia informal. Nosotros venimos de afuera porque estamos en condiciones de desplazamiento después de que fuimos amenazados de muerte hace 10 años. Seguimos luchando no solo con la Fiscalía, seguimos luchando con la Comisión de Víctimas, que también nos ha negado la reparación del daño por ser víctimas de violaciones a derechos humanos por la Recomendación 072-2017 emitida por la CNDH. Seguimos luchando por la prensa asesinada, por la prensa desaparecida. ¡Que vivan nuestros compañeros asesinados y desaparecidos! ¡Que vivan nuestras compañeras asesinadas y desaparecidas! ¡Que vivan las familias que seguimos luchando por justicia, verdad y memoria! ¡No nos van a callar! ¡Prensa libre! ¡Prensa libre! ¡Lo olvidamos! Por favor, compañeros, sigamos difundiendo los casos de quienes ya no están. Y si nos pueden también acompañar el próximo 6 de junio en la ciudad de Toluca, tendremos el memorial de los 10 años de Francisco Pacheco, porque ahí sí nos dieron la apertura, porque la gobernadora de Guerrero no nos recibió. ¡Justicia! ¡Justicia! ¡Justicia! Muchas gracias. Ahora pedimos la participación de Patricia Mayorche, periodista del estado de Chihuahua y compañera cercana de Miroslava Rich.
8: Hola, buen día. Bueno, primero agradecer a las familias de compañeros, compañeras asesinadas, desaparecidos, por toda la lucha que están dando, ¿no? Y porque también nos hacen recordar y evidenciar que les debemos también a nuestras familias pues mucho amor, ¿no? Mucha cercanía, mucho diálogo. Porque en un país en donde se ha acostumbrado a ver periodistas asesinados y desaparecidos, debemos este diálogo a nuestros familiares, ¿no? Debemos esta cercanía para que, Dios no quiera, suceda algo más, ellos sepan qué hacer a la hora de enfrentar una situación como esta. Esperemos que no se sume ningún nombre más. Y bueno, como decía Gris, vengo del estado de Chihuahua. De allá tenemos también 23 periodistas asesinados y asesinadas de 2000 a la fecha, a 2022. La mayoría los últimos años. Y en el caso de Miroslava Bridge, tenemos amigos cercanos como Armando Rodríguez, Perea, Isabela, o sea, Adrián Rodríguez, varios que no quisiera omitir ninguno, pero son 22. Y en el caso de Miroslava, que es uno de los casos en el país como más avanzados en cuestión de detenciones, pues también continúa en la impunidad, ¿no? el caso de Miroslava Breach como el de Javier Valdés, creo que se han evidenciado a través de ellos, de sus propias historias. Yo creo que ellos mismos reportearon sus propios móviles, ¿no?, el homicidio, y refleja la narcopolítica, ¿no? La narcopolítica que ahora ya no solo es narco, ¿no?, sino también es extractivismo. Tala ilegal, en proyectos energéticos, es minería ilegal, que es lo que nos está tocando cubrir ahora. Y en el caso de Miroslava, por lo menos hay dos personas prófugas, ¿no? Una un líder de un cárcel de allá de Chihuahua, Cristín Salazar, prófugo, y otro más, Jaciel Viega. Me los menciono porque ya son públicos en los juicios. En el caso de la red criminal y política que asesinó a Miroslava, pues les puedo decir que continúa intacta, ¿no? No, a pesar de que hay dos detenidos, pues la red sigue operando. Tan es así que el año pasado, este mismo grupo, cuyo líder estaba prófugo, tomó unas comunidades y peleando el oro de esas comunidades. Y estas denuncias fueron efectuadas aquí en la Ciudad de México por el pueblo Guarijó, por un grupo indígena, y a la fecha no se ha hecho nada, ¿no? Las familias, se calcula que como 2,000 personas están desplazadas, como casi todo el territorio de la Sierra Tarahumara, y está impune, ¿no? Es evidencia de cómo la impunidad avanza, y no haber detenido a Cristín Salazar, pues permite que más personas estén en peligro, ¿no? Más pueblos desplazados. Creo que nos ha cambiado la vida de todas y de todos en el gremio, en el caso de algunos que hemos enfrentado el exilio, los desplazamientos. Y bueno, como ves, todas esas familias acá, creo que no queda más que seguir fortaleciéndonos y evidenciar que ni al gobierno federal, ni a los gobiernos estatales, menos a los municipales, les importa lo que pase con las y los periodistas. No nos queda más que estar de la mano de la sociedad, de la mano de las familias, de la mano de quienes reporteamos, de nuestras audiencias, como para fortalecer a México, para encontrar un poco de esperanza. Muchas gracias. Gracias, Gris.
9: Muy buenos días, tardes, compañeros, colegas. Mi nombre es Gloria Muñoz, periodista independiente de Desinformemos, también colaboradora de La Jornada de Farasca. Yo estoy aquí para hablar también de los periodistas que hacemos trabajo en comunidades indígenas, y que si las comunidades indígenas del país en este momento están siendo vulneradas, también los periodistas que las cubren, y también los periodistas indígenas que se encuentran haciendo trabajo territorial. En el caso específico, nosotros tenemos un trabajo, como Desinformémonos, con el periodista comunicador comunitario Salmen Flores Soberanes, que fue asesinado el 20 de febrero del año 2019. Es el primer defensor comunitario y también periodista al que hay que conocer como tal, y al que el gremio periodístico también tendríamos que reivindicar en una jornada como esta. Además, y eso, compañeros y compañeras, se trata de reivindicar el periodismo que se hace en los territorios, el periodismo que hacen colegas indígenas, porque si los periodistas asesinados y desaparecidos en las zonas urbanas están invisibilizados, aún más los que trabajan en las comunidades, que de por sí están siendo vulneradas, como esta semana lo fue el caso de Michoacán y de Guerrero, en específico, en la Montaña Baja. Los periodistas ya no podemos ir a cubrir si no es en una misión de observación. Eso no es normal. No es normal que no nos desplacemos por nuestro país. No es normal que tengamos que trabajar monitoreados por familias, por redes de apoyo, por colegas. No es normal que tengamos que avisar cuando salimos de nuestras casas porque no sabemos si vamos a regresar. Por ellos, por ellas y por todos nosotros, aquí nadie olvida.
10: Hola, buenos días, compañeras, compañeros. Mi nombre es Mario Marlo, somos el medio y un medio en Guadalajara, Jalisco, que se llama Zona Docs. Y bueno, el día de hoy estoy aquí acompañando a las y los compañeros que se dieron cita en esta instalación de antimonumento, una práctica que en los últimos años se ha venido desarrollando más. Como sabemos, ahí enfrente tenemos al primer antimonumento que se instaló, el más 43, por los compañeros de Ayotzinapa. Entonces, el día de hoy estamos aquí, pues, para reafirmar y para volver a exigir que el gobierno, que las instituciones, pero también que la sociedad, pues tiene que estar más cerca del periodismo, de los periodistas. En este caso, coincido totalmente con Gloria. En la Ciudad de México, en la capital, la situación es diferente, aunque también hay agresiones. Son agresiones diferentes para todos los compañeros que se encuentran, sobre todo en el exterior. En Jalisco, por ejemplo, que es en el lugar en donde yo colaboro la mayor parte del tiempo, es un lugar donde las agresiones provienen principalmente de las instituciones, de los servidores públicos, del gobierno, de la policía. Las desapariciones provienen de ahí, las policías municipales, las policías estatales son las que están realizando estas prácticas, y donde también las familias buscadoras y las personas que están tratando de defender su territorio desde la propia ciudad, como espacios muy pequeños, ya sea defendiendo un parque o protestando contra el alza de transporte, pues son también agredidos. Entonces, a mí me parece que es una lucha completa, no solamente es hacia los periodistas, sino hacia toda la sociedad, quienes ejercemos y quienes deberíamos de tener este derecho bien resguardado, que es la libertad de expresión. Espero que hoy nos puedan acompañar todas y todos hasta que termine este evento. Vamos a estar aquí haciendo la misma exigencia, que es justicia y verdad para todos, todas las periodistas que han sido asesinadas y desaparecidas en los últimos años en México. Uno de los países más peligrosos para ejercer el periodismo. Muchísimas gracias.
11: Soy Temoris Greco, periodista y como parte del colectivo Ojos de Perro contra la Impunidad. Realizamos una serie de investigaciones que culminaron en un documental y en un par de libros sobre la violencia contra los periodistas en México. Empezamos a hacer este documental en el año 2015, específicamente en Medellín de Bravo, con la familia del periodista Moisés Sánchez Cerezo, que fue asesinado. Acaban ustedes de escuchar a Jorge Sánchez, tu hijo. Y también estuvimos trabajando con otras familias, como la de Javier Valdés, y varias, y también con la familia Pacheco, para otro documental. Es muy triste, muy fuerte, muy impactante, que más de 10 años después, esas familias sigan aquí, en la lucha, exigiendo justicia. Hay muchas familias de desaparecidos y de periodistas asesinados en México. Ninguna familia que tenga un periodista desaparecido o asesinado, cuyo caso se haya resuelto, está aquí, no porque no hayan querido venir. No están aquí porque no hay esos casos. No hay solución en la violencia contra periodistas. Esa violencia que se expresa de manera extrema en los asesinatos, en las desapariciones, pero que de hecho es cotidiana en muchas zonas de nuestro país. Nuestros compañeros y nuestras compañeras periodistas están sujetas cotidianamente a presiones, a violencia. Cuando llega un nuevo jefe de plaza, se hacen nombrar, secuestrando periodistas para golpearlos y para que sepan quién es el que ahora manda ahí. Hasta ahora, esta fiscalía especializada se dice contra la libertad de expresión tiene un índice de fracaso del 99%. Esto es increíble. ¿En qué país del mundo subsiste una institución cualquiera dedicada a lo que sea que tenga un índice de fracaso de 99%? Esto es verdad. Entonces seguimos aquí, seguimos acompañando a la familia, seguimos exigiendo justicia y seguimos recordando que ningún gobierno de cambio, ningún gobierno de transformación lo es, sino garantiza que existan condiciones para que la sociedad sea informada, para que la sociedad exija su derecho a la información. Eso es fundamental en cualquier democracia y en cualquier proyecto de cambio y de transformación. Y eso no va a pasar, y esas condiciones no van a darse si no se acaba con la impunidad, si no existe una fiscalía federal y unas estatales que tengan la capacidad de hacer el trabajo para el cual les pagamos. Muchísimas gracias. Y agradezco también al colectivo de los antimonumentos que ahora, así como se ha dedicado a muchas grandes causas, ahora está tomando esta para recordar a nuestras compañeras y compañeros hay que han sido asesinados y desaparecidos. Gracias.
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13: Estamos aquí en este día 30 de mayo del 2026 y estamos temprano en la que llaman la esquina de la información, aquí en Reforma y Bucareli, durante la colocación de otro más antimonumento, esta vez por los periodistas que han sido asesinados o desaparecidos aquí en México. Desgraciadamente se trata de una larga lista de compañeros y compañeras periodistas. Y antes de iniciar la colocación de este antimonumento, presenciamos la realización de un ritual. Compañero Arturo, si nos puede por favor platicar, presentarse y platicarnos por qué es importante realizar este ritual, por qué usted considera que es importante antes de colocar este antimonumento.
14: Sí, gracias. Arturo Carrasco, soy sacerdote anglicano y bueno, en este día, 42 años del asesinato de Manuel Buendía, un periodista muy influyente en su generación, las familias víctimas de la violencia, específicamente familiares de periodistas asesinados y periodistas

0: son personas voluntarias, solidarias, que se hermanan con esta causa, diferentes movimientos. Y lo que hemos hecho, justo a solicitud de un sector de las familias de estos periodistas y estas periodistas, es encomendar los trabajos del día de hoy para que todo fluya con el menor riesgo posible y que no haya ni lesionados ni accidentes. Pero además, una vez instalado el obelisco, tendremos también la dedicación, consagrar este antimonumento que exige memoria, verdad y justicia. Y una tremenda indolencia, indiferencia de la sociedad en general. Hace algunos momentos estaba haciendo el bloqueo de la calle, justo porque la maniobra va a ser complicada. Y bueno, algún transeúnte se inconformó por este bloqueo. Se entiende que todos estamos buscando el pan de cada día de una manera lícita y legítima. Pero también es importante darnos cuenta de que el dolor de nuestros hermanos y hermanas es parte de nuestra propia fragilidad y riesgo humano. Hay una ligereza cuando se criminaliza a las víctimas directas e indirectas de la violencia. Tristemente necesitamos procurar que todos nos demos cuenta de que las víctimas son eso, no son víctimas de esta violencia, y en la medida de lo posible incluso hermanarnos y apoyar su causa, ¿no? No estamos pidiendo nada extraordinario. El marco jurídico vigente, los convenios internacionales que México ha firmado, implican que el Estado tiene que dar respuesta, frenar la violencia, impartir justicia, esclarecer la situación con verdad, y también hay responsabilidad de memoria ante esta situación para que esto no siga repitiéndose, ni en México ni fuera de México. Sabemos que nuestro país tristemente es uno de los países más peligrosos para el ejercicio periodístico. Esto es una pena, ¿no? Son cifras escandalosas. Y bueno, que conste que oficialmente hablando no somos un país en guerra, aunque las cifras indican completamente otra cosa, una guerra, como dicen algunos académicos, de baja intensidad, con objetivos selectivos, ¿no? Y podría ser que sea el caso de varios de nuestros compañeros periodistas que hoy nos hacen falta.
1: Le agradezco mucho por sus palabras, que se lo captura, y hasta pronto.
2: Hasta pronto, gracias.
1: Gracias, compañero.
2: Claro, gracias.
3: Pues estamos aquí en la instalación de este antimonumento por todos los periodistas que han sido violentados y asesinados. Y estamos con una compañera muy querida para la radio. Si se puede presentar y nos puede decir de quién es la foto que tiene en sus manos, compañera.
4: Sí, bueno, estamos aquí en la Avenida Reforma, pues tomamos espacio, no por gusto, pero es una necesidad tomar los espacios. Ha sido necesario poner los antimonumentos y bueno, nos correspondería también tener una casa aquí en la Avenida Reforma, pero el sistema pues se apropia de todo. Vemos los hoteles, vemos los lugares, pues donde todo lo que genera al capital, lo que hace grande al capital. Y bueno, y estamos aquí pues recordando a Javier Valdés. Venimos del Pedregal de Santo Domingo, Coyoacán, donde fue una lucha muy grande por la vivienda. Gracias a los hermanos, hermanas de los primeros que llegaron al Pedregal de Santo Domingo, de ellos aprendimos la lucha, y pues esta lucha abrazó otras luchas más de otros hermanos de otros países. Y bueno, pues Javier llegó ahí a nuestra colonia. Javier se sintió uno más de los nuestros, pues nos ayudaba a acarrear agua, a acarrear tierra. Eran los años 80. En ese tiempo, en los 84, 85, pues había los chavos bandas, había muchas bandas. Javier pues se llevaba muy bien con ellos, era muy risueño. Había una banda que se puso Los Rituales, así se hizo.

0: quemar la banda, los rituales. Alguna vez se equivocaron y marcaron su territorio y escribieron ritules, y Javier le daba mucha risa y dice, esos mis ritules, les decía Javier así sonriendo. Y bueno, también en la avenida de las Torres, que era antes hoy Eje 10, hoy es el Eje 10, está Uscovi, un lugar de vivienda. Ahí Javier les iba a enseñar a leer a los niños, y Javier pues siempre generoso. Recuerdo que le hicieron una invitación, un reconocimiento que le dieron en la en un lugar, y no recuerdo ahorita el lugar, pero le dieron un reconocimiento. Y bueno, estaban los estaban ahí algunos compañeros de Luz y Fuerza del Centro. Y esto, claro, fue después cuando extinguieron Luz. En la Casa LAM, donde le dieron el reconocimiento, ahí había compañeros de Luz y Fuerza, los del ESME. Él fue muy generoso, les dio un apoyo económico. Y bueno, pues quisimos mucho a Javier, y pues ya cuando le quitan la vida, y nosotros estábamos defendiendo un manantial en la avenida Aztecas 215, pero así como nos quitaron el manantial, pues le quitaron la vida a Javier Valdés, ya le habían quitado la vida a Miroslava y a Javier. Y bueno, hoy que pues hermanos, hermanas, están poniendo este memorial, pues se juntan las emociones del dolor. El dolor, el llanto, pues se convierte en rebeldía. Y hoy que los hermanos están aquí trabajando para poner el memorial, pues es dar vida a Javier, a Miroslava, porque ellos representaban el espíritu de Buen Día y de todos los periodistas del mundo, no solo de México. Muchos periodistas que nos informan sobre Palestina, pues les han quitado la vida. Son muchos periodistas, pues tal y parece que actúa la policía mundial, que es la que actúa para quitar la vida a quien habla con la verdad, ya sea estudiante, campesino, maestro. Pero si es periodista, pues más hay esa hazaña, como pasó con Javier. Y bueno, pues mandamos saludos a su familia, a Río 12, y en lo que él participaba. Y pues Javier vive, y la verdad no se puede matar, y la verdad debe de seguir.
1: Buenos días, estamos aquí sobre una ocupación de Avenida Reforma en este día 30 de mayo de 2026, presenciando la colocación de otro más de los antimonumentos. Este está dedicado a la memoria de las y los periodistas de México que han sido asesinados o desaparecidos por la justicia, por su voz, porque se haga justicia y se detenga la violencia contra la prensa y los periodistas. Este antimonumento representa un espacio de memoria más en esto que se ha llamado la ruta de la memoria. Y hoy estamos aquí con la compañera Male, quien nos platicará sobre esta ruta. Y bueno, platícanos, Male, si te puedes presentar, por favor, y platícanos qué es la ruta de la memoria, y tú concretamente sobre tu participación en la glorieta de las mujeres que luchan, por favor.
2: Sí, pues bueno, buenos días, aquí estamos hoy un 30 de mayo del 2026 con un antimonumento más que es dedicado a los periodistas. Pero no olvidemos que nuestra avenida principal Reforma se está llenando de antimonumentos dedicados a todas las injusticias que ha habido en este país, desde la desaparición de nuestros. compañeros normalistas que tenemos muy cerquita aquí, nuestro monumento más 43, el monumento también que está dedicado a los compañeros migrantes, que está enfrente de la Embajada de Estados Unidos, más el 72, más otro monumento que es el más 65, que es dedicado a los trabajadores mineros, que hasta la fecha no se les ha hecho justicia y no han rescatado todos los cuerpos. Y no olvidamos tampoco las glorietas que se han ido formando aquí, que es la glorieta de los desaparecidos, y nuestra glorieta, que es la glorieta de las mujeres que luchan. En esta glorieta que se ha formado por demandas de mujeres, demandas que han sido desde la vida, la enfermedad, las desapariciones, las injusticias, la violencia. En nuestra glorieta hemos estado mujeres de todas edades, de todas las enfermedades. No olvidamos a nuestras compañeras víctimas del cáncer de mama que han estado ahí exhibiendo su torso con esas cicatrices que se tienen, porque este gobierno, cuando debió de darles la atención médica que les debió haber dado antes, de una prevención para que sus cuerpos no estuvieran mutilados, ha sido muy tardado, y es por eso que ellas han quedado así. Las injusticias que se han dado en los territorios, por ejemplo con las compañeras mazatecas, donde día a día saquean su río, donde están explotando sus recursos naturales, ellas también vienen a la glorieta y exponen sus denuncias, su hambre de justicia, su sed de justicia. En nuestra glorieta también vamos y estamos las colectivas que bordamos, porque queremos bordar justicia, porque queremos que la memoria no se olvide, y bordamos los rostros de las compañeras que han sido víctimas de feminicidio, o las compañeras desaparecidas, o las compañeras violadas. Y es así como nuestra glorieta nos estamos reconociendo, mujeres de todas las edades, mujeres de todo el mundo. Y ahí están los nombres de las compañeras que ya no han estado con nosotros, las compañeras que luchan por territorios, las compañeras que luchan por la vida, las compañeras con hijos presos, con hijos desaparecidos. Y estamos ahí rememorando nuestra justicia que se puso ahí a la caída del Cristóbal Colón. Pero sabemos que justicia tiene que estar ahí, que estamos en ese lugar rescatándolo, porque es parte de las que vivimos aquí en la Ciudad de México. Es un lugar de autonomía para nosotras las mujeres. Debemos y queremos estar ahí, en un lugar de resistencia, de compromiso, pero también de dignidad y de búsqueda de justicia por nosotras y por todas las generaciones que vienen.
1: Gracias, María. Muchas gracias. Ajá, sí.
3: Este 30 de mayo nos encontramos acá en la Ciudad Monstruo, y justo estamos dando seguimiento a la colocación del antimonumento que se va a colocar por las personas periodistas desaparecidas en México. Y bueno, nos encontramos aquí con un compañero. Buenos días, compañero.
4: Buenos días, yo soy Jorge Verástegui González. Busco a mi hermano Antonio y a mi sobrino Antonio de Jesús Verástegui Escobedo. Ellos fueron desaparecidos el 24 de enero del 2009 en Parras, Coahuila, manos de la Policía Municipal y de los Zetas. Y bueno, estamos ahora, digamos, acompañando a los periodistas y a la prensa comprometida con las causas sociales. Entonces creemos también que es un gesto, pues, de reciprocidad desde las familias de personas desaparecidas con aquellas periodistas que han estado cubriendo, pues, la causa de la búsqueda de las personas desaparecidas. Entonces siempre pedimos que la prensa cubra, asista a las acciones, y sobre todo que cubra, pues, con ética y responsabilidad. Y hoy que nos convocan esta prensa solidaria, pues las familias de personas desaparecidas respondemos a este llamado y nos sumamos a la instalación de este antimonumento.
3: ¿Nos puedes contar un poco del caso de Antonio, por favor, para que la gente que nos esté escuchando, pues, conozca cómo fue este proceso y también, pues, todo lo que han estado realizado como familia para exigir su búsqueda?
4: Sí, pues bueno, ellos venían de una cena con unos amigos en una ranchería cerca de Parras, y aproximadamente a las 11:30 de la noche, cuando ya venían un camino a terracería, fueron detenidos en un retén que estaba instalado por la policía municipal y por los Zetas. De acuerdo a lo que nos dijeron los testigos, pues los bajaron de su vehículo y los subieron a otro vehículo, y desde ahí no volvimos a saber nada. Las investigaciones que hicimos las familias es que pues, tanto la policía municipal de Parras, la estatal de Coahuila, estaban involucradas con los Zetas, y de hecho pues al final investigaciones posteriores van revelando cómo el fiscal general del estado en ese momento, Jesús Torres Charles, pues tenía vínculos con los Zetas, al igual que el exgobernador Humberto Moreira Valdés, y pues es una de las razones por las que tanto el caso de mi familia como pues otros muchos casos en Coahuila no han avanzado.
3: ¿Han recibido alguna vinculación, apoyo por parte del gobierno?
4: No, digamos que a pesar de en algún momento estar en situaciones de riesgo, no recibimos apoyo, pero también no es algo que hemos estado buscando, porque hemos visto justo con los periodistas y con otras compañeras y compañeros defensores de derechos humanos, pues que da lo mismo estar dentro del mecanismo o no, y que en ocasiones puede ser incluso más riesgoso estar dentro del mecanismo, porque al final no sabes de dónde vienen las escoltas que te están asignando. Entonces, pues preferimos que por seguridad no aceptar este tipo de mecanismos.
3: Y en el caso de Coahuila, ¿nos puedes contar cómo es la situación también de las personas desaparecidas, específicamente, digamos, de periodistas? ¿Cuántos casos hay? ¿Si ustedes han podido vincularse con otras familias que también están en esta exigencia?
4: Sí, digamos que pues persiste el problema en el tema central de la búsqueda. Estamos hablando de más de 3,000 personas ahora reportadas como desaparecidas, todas o todos los casos en la impunidad, recordando esto que decía de la colusión que existe entre pues el gobierno y los grupos criminales. Digamos, a pesar de que ha cambiado formalmente el gobierno, pues sigue siendo una relación que se muestra en el acto de impunidad, ¿no? Y bueno, pues desde, me parece que el periodo de los Moreira, pues veíamos este control que tenía el gobierno del estado hacia la prensa, y hoy todavía lo podemos ver en estas presiones que hace el gobierno del estado con algunas y algunos periodistas, todavía negándoles entrevistas y negando información y haciendo más difícil su trabajo, sobre todo porque pues Coahuila hoy se vende como uno de los estados más seguros del país, un estado que particularmente en el tema de personas desaparecidas está apoyando a las familias, pero al final todo termina siendo una fachada, porque ni se localizan a las personas ni hay tampoco personas procesadas ni sancionadas por estos hechos.
3: Y también, bueno, no olvidar que obviamente está la frontera norte, que es tránsito de migrantes. Entonces, bueno, muchas personas que ni siquiera sabemos que están desaparecidas porque no hay un registro oficial, ¿no? Entonces, en este sentido, ¿nos podrías contar desde tu familia cuáles son las exigencias que en este momento le hacen al gobierno?
4: Pues la exigencia sigue siendo la misma después de 17 años, es que nos regresen a mi hermano y a mi sobrino, y que pues procesen a los responsables de su desaparición. Entonces es una exigencia muy sencilla, pero que lamentablemente pues no ha tenido eco en Coahuila por los nexos con el crimen organizado que tiene el gobierno, pero tampoco ha tenido eco, a pesar de estar en la FGR el caso, a nivel federal, a pesar que el caso pues ha transitado por tres administraciones o por tres partidos políticos diferentes. Ha estado a cargo el PAN, el PRI y ahora Morena, y pues la tendencia sigue siendo la misma, la impunidad.
1: Compañero Jorge, estamos presenciando la colocación de otro más antimonumento aquí en Reforma y Bucareli, que se suma a esto que llaman la ruta de la memoria, de muchos antimonumentos que ya han sido colocados, el de los 43, el del Halconazo, el del 68, ABC, entre otros, y hoy este por los periodistas. Creo que es un momento importante de lucha, de posicionamiento, y pues tú eres participante activo de la Glorieta de las y los Desaparecidos. ¿Nos puedes platicar pues cómo va la actividad en torno a la Glorieta, si el gobierno ha seguido quitando los carteles o cómo? se ha dado vida a esta glorieta?
4: Sí, pues justo ahora en esta instalación de este nuevo antimonumento, que también ya hacía falta como parte de la ruta de la memoria debido a las agresiones hacia la prensa, recordando que México pues es uno de los países más letales para la prensa a pesar de no estar en una guerra formal declarada. Creemos que es muy importante lograr visibilizar con este nuevo antimonumento y enlazar las luchas, hermanarnos como ruta de la memoria. Y desde la glorieta, pues justo hacemos presencia para respaldar la lucha legítima de las y los periodistas. Y también desde la glorieta, pues hemos estado en una resistencia por más de 4 años ya. Un gobierno que no ha querido reconocer el espacio como un sitio de memoria y que, aunque se autopercibe como un gobierno de izquierda, pues más bien tiene tendencias de un gobierno de derecha y que sobre todo hace lo posible porque no se visibilice la problemática de las desapariciones. Sin embargo, como lo hemos hecho desde hace muchos años, pues seguimos con acciones de visibilización y ahora en el marco del Mundial de Fútbol hemos lanzado una campaña que se llama Hagamos que suceda hasta encontrarles, donde hemos estado realizando cascaritas a lo largo de estas semanas, convocando a la ciudadanía que se sume, metiendo un gol por los desaparecidos, y vamos a convocar el 10 de junio a una marcha nocturna, una marcha de antorchas que estará saliendo sobre Tlalpan rumbo al estadio de fútbol Azteca, Ciudad de México, Banorte, como lo quiera conocer, y bueno, van a estar viajando diferentes familias de todas partes del país, y estamos convocando también a personas solidarias y personas integrantes de otros movimientos sociales a que se sumen a esta marcha nocturna. Y al llegar a, digamos, al estadio, pues, o a donde nos hagan el alto, vamos a convocar a unas retas que en esta semana vamos a estar haciendo la convocatoria para que registren sus equipos y nos puedan acompañar en la noche a unas retas contra la desaparición.
1: Buenos días, nos encontramos con Patricia Espinosa, hermana del fotoperiodista Rubén Espinosa. Compañera Patricia, ¿nos puede platicar, por favor, varios años que han pasado de la pérdida del asesinato de Rubén? Pues, ¿se ha avanzado en el caso o no? ¿Considera que ha habido algo parecido a la justicia? ¿O cómo, a la distancia, cómo se ha vivido la resolución de este caso, por favor?
5: Sí, mira, pues a casi 11 años el caso sigue igual. Desde el principio tenemos solamente 3 detenidos. Hay mucha evidencia de que hay otros participantes en el caso, sin embargo no han sido detenidos, pese a que las autoridades ya han reconocido que sí hubo más involucrados, y pues estas personas siguen libres. En realidad, pues las autoridades no han hecho nada por buscarlos, tienen elementos para hacerlo, tienen muchas evidencias que las mismas familias y los representantes hemos otorgado, y pues no han hecho uso de ellas. Entonces, bueno, ahorita ya son casi 11 años en que el caso se encuentra en la impunidad, como muchos otros.
1: Nos encontramos en este día 30 de mayo de 2026, aquí en lo que llaman la esquina de la información, que es la avenida emblemática de la Ciudad de México, Reforma y Bucareli. Y estamos presenciando que se va a montar otro antimonumento, justo enfrente del primer antimonumento que existió, que es el de los 43 estudiantes normalistas de Ayotzinapa, que fue colocado en 2015. Y hoy, a 11 años de que se colocara ese antimonumento, pues seguimos teniendo la necesidad de ocupar el espacio público, de nombrar, de gritar esta injusticia que está habiendo. ¿Qué opina Patricia sobre por qué tenemos que llegar a montar un nuevo antimonumento y de qué se trata este antimonumento que se coloca hoy en Reforma?
5: Bueno, este antimonumento se refiere a que estamos obviamente en contra de todos los asesinatos, de todos los periodistas, compañeros que existen, y de los desaparecidos. También es pues una llamada para el gobierno, ¿no?, de los casos que no han sido resueltos, que en la mayoría son impunes. Entonces, esto es un acto, por supuesto, que de memoria, pero también de rebeldía, porque ya estamos cansados de que sigan existiendo estos asesinatos y de que ningún tipo de gobierno haga nada, porque hemos pasado por cantidad de gobiernos. Digo, aquí hay familias que están ahorita diciendo 40 años, 20 años, 30 años, yo digo 11, pero así como yo, también hay algunos que a lo mejor tienen algunos meses. Y pues siguen ocurriendo estos asesinatos. actos, las autoridades no voltean a mirar que es por su labor periodística. Normalmente siempre lo vinculan con otro tipo de actos que no tengan que ver con su labor, cuando en realidad los asesinan por su labor. También muchos de estos asesinatos pues se cometen pues indirectamente, por así decirlo, por personas de cuello blanco que jamás son investigados, ¿no? Políticos, gobernadores y demás. Para mí, la verdad, de cierta manera es muy reconfortante que las familias nos unamos para hacer esto y expresar nuestra rabia, nuestro enojo y el cariño también a nuestros seres queridos. Pero también es lamentable que nos tengamos que unir toda esta cantidad de familias para exigir justicia y para exigir que estos casos no queden en la impunidad, porque ya no nos tocaría estar aquí. Ya eso le tocaría a las autoridades y darnos una respuesta de qué es lo que ocurrió. Pero como la mayoría de las familias que estamos aquí no la tenemos, pues tenemos que unirnos y hacer estas redes de apoyo y colaboración para poder lograr colocar estos antimonumentos. Efectivamente, pues el de los 43 es un caso también muy doloso, en donde también las familias siguen buscando a sus familiares, en donde el mismo gobierno tampoco les ha dado una respuesta, y creo que en todos los casos vemos que el mismo gobierno es quien esconde evidencias, quien tapa personas, quien cubra políticos, y pues todos estos casos siguen en la impunidad.
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1: Hola, soy Ricardo Guzmán Wolfer y este es mi podcast Literatura y Derecho y Más. Hoy hablaré sobre Olvidar es Vivir. Iván Izquierdo escribe El Arte de Olvidar para hablar sobre la relación entre la mente y el cuerpo, especialmente en los desarrollos cerebrales que permiten escoger recuerdos y guardarlos. El tiempo convierte en ruinas el cuerpo humano y en un proceso paralelo también la mente, a veces antes que el cuerpo. Algunas memorias subsisten a lo largo de la vida, ya sea de manera consciente o inconsciente, y al llegar a cierta edad podemos retomar las propias vivencias con la mirada de la experiencia, a veces de manera involuntaria. La pérdida de recuerdos puede darse de varias formas. En la extinción y la represión, las memorias no se pierden, pero son menos accesibles. En el bloqueo y en el olvido hay una verdadera merma de información. El olvido humano no es voluntario generalmente. Para sobrevivir buscamos escoger las memorias. Lo trágico y fascinante de los propios recuerdos es que en parte dependen de la voluntad, pero también en parte dependen de reacciones químicas cerebrales que nada tienen que ver con el deseo humano. Los neurólogos tienen identificados las partes del cerebro en donde se guardan determinados recuerdos. Y estas partes intervienen para definir nuestra memoria y los mecanismos que para ello se requieren a nivel celular. Cada estado emocional va acompañado de una avalancha hormonal y neurohormonal. Los griegos antiguos, en su sabiduría metafórica, hablaban de personas a partir de sus humores, referidos estos a los fluidos corporales. Se liberan ciertas sustancias que modulan la actividad nerviosa del cerebro. Y esto sucede involuntariamente. Los avances médicos que han identificado esas sustancias tienen claro que algunas actividades o alimentos también las liberan, y esto explica los excesos alimentarios y la proliferación de actividades de alto riesgo. Los aspectos emocionales se insertan de mayor forma en las memorias. A nivel neuronal es 100% real el dicho, recordar es vivir. Un recuerdo profundo, placentero o de enojo logra liberar las mismas sustancias neuronales, quizás en porcentajes menores, que la vivencia misma. La memoria corporal también se puede encontrar en áreas sin neuronas. El cuerpo retiene impactos emocionales asociados a golpes o tocamientos. Fisiológicamente, parte del estómago tiene la capacidad de recordar. Anatómicamente, el cerebro humano está diseñado para olvidar. Las neuronas se agotan y o mueren. Fisiológicamente, la mente humana se modifica en momentos del desarrollo, como sucede cuando el niño cambia de gatear a pararse. Las funciones corporales y cerebrales se modifican para ajustarse al desplazamiento en dos extremidades y ya no en cuatro. En esta etapa es muy claro cómo se pierden células cerebrales, pues la información neuronal para gatear ya es inútil. Realmente se olvida por falta de uso neuronal o por la desaparición de las células nerviosas y o de sus sinapsis. En otras etapas del crecimiento, para impedir el olvido, solo queda practicar reiteradamente la memoria. El autor refiere que leer es la mejor actividad cerebral. La pérdida de memoria individual puede extrapolarse socialmente. Las campañas mediáticas contemporáneas no son novedad. Los gobiernos que insisten en dar un discurso falso para manejar a una población incapaz de recordar incluso lo más trágico no es novedoso. La Primera Guerra Mundial dejó a un pueblo alemán resentido y una vez acabada la guerra se esforzó en recuperarse económica y espiritualmente. Pero Hitler logró que esos alemanes olvidaran el alto grado de civilización que habían alcanzado para 1930. En lugar de aprovechar el pensamiento moderno para evolucionar y adelantar el crecimiento industrial y social, Hitler realizó una campaña para que esos alemanes vanguardistas decidieran volver a la ética y las costumbres de dos milenios antes, cuando la violencia iba por delante de un pensamiento progresista. El racismo y la división social eran parte central del control social. El odio es buen motor para la destrucción. Logrado el objetivo, la brutalidad de Hitler contra quienes eran disidentes llevó a la muerte de millones de personas, con un nivel de salvajismo que jamás se había visto ni repetido hasta la fecha, con sitios de exterminio y toda una ingeniería diseñada para hacer eficiente la muerte humana. Después, cuando los alemanes habían perdido la guerra, también hubo un olvido colectivo sobre los actos de muchos criminales. Cierto que parte de los mecanismos para no saturarse con todas las vivencias y las emociones que la vida nos provoca a lo largo de los años son necesarios para no naufragar en los propios recuerdos, pero el arte de olvidar debe ser enfocado al crecimiento interior, seleccionando lo que nos beneficia. Neurológicamente estamos diseñados para olvidar. Nadie puede recordar todas sus vivencias, pero, dice el filósofo Ruy Reis, tal vez no recuerdes con precisión las particularidades de un hecho relevante, pero sin duda recordarás la emoción que te provocó. En la posmodernidad, donde el individuo privilegia su mirada sobre la social, somos quienes creemos ser, a partir del personaje que armamos con los propios recuerdos emocionales, correspondan o no al hecho histórico. Gracias y hasta la próxima.
2: 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Adelante, compañeros.
1: Hola, soy Ricardo Guzmán Wolfer y este es mi podcast Literatura y Derecho y Más. Hoy hablaré sobre alcohólicos de cine y cómic. Entre la larga lista de filmes sobre adicciones autodestructivas hay varias que pueden tildarse de clásicas. En tanto se refieren al alcohol, una de las sustancias primeramente identificadas en todas las culturas como causante de adicción. El alcoholismo ha dado para cualquier cantidad de cintas, donde se manejan los efectos directos del consumo etílico, así como sus consecuencias o efectos colaterales. Títulos como Días de Vino y Rosas, Estados Unidos, Blake Edwards, 1962, son usados como información sobre el alcoholismo, pues además de mostrar el deterioro de Jack Lemmon y de Lee Remick, esposos alcohólicos que parecen querer dejar la bebida, habla de la posibilidad que ofrece el programa de Alcohólicos Anónimos. El acercamiento estadounidense a los grupos de rehabilitación con el programa de los 12 pasos ha hecho de AA una terapia de uso mundial. Días de Vino y Rosa resulta memorable por contener el mensaje de que cualquiera puede tener la enfermedad, basta que se den las condiciones para que se revele, pero da la esperanza del tratamiento que AA significa. El filme da la esperanza de que algunos enfermos pueden rehabilitarse. Vivirán funcionalmente, pero siempre y cuando logren dejar la bebida y afrontar las causas personales de su ingesta con el famoso programa de los 12 pasos que ha servido para otras adicciones: comida, droga, ludopatía, codependencia, etcétera. Es decir, es una enfermedad de la que nunca se curan, pero les ofrece una vida en sobriedad. Aunque la película muestra que otros jamás podrán dejar de beber. Casi a la par de Días sin Huella, The Lost Weekend, Estados Unidos, Billy Wilder, 1945, donde Ray Milland es el escritor alcohólico que afecta a quienes lo rodean. Ambos filmes fueron muy reconocidos y premiados en su momento. Sobre el tema, en México se hizo Mi nombre es Sergio, soy alcohólico, Juan Alfonso Chavarría Chavira Hacha, México 1981, con Andrés García. La retorcida trama de una pareja de bebedores suicidas, muy acorde con los melodramas telenovelescos mexicanos, parecía dejar de lado esta compleja enfermedad, ciertamente capaz de llevar a los dipsómanos a situaciones extremas, pero se daba realce a la trama sentimental para mostrar cómo en México se adaptó el programa de AA con características ajenas a la de los fundadores norteamericanos. Si allá los grupos de AA buscan pasar desapercibidos, en México se publicitan abiertamente. Andrés García, galán de muchas películas y dramas televisivos, no logra mostrar el deterioro propio de los adictos al alcohol. Al parecer este filme fue profético, pues, según varias notas periodísticas, el actor murió de cirrosis hepática, uno de los síntomas del alcoholismo, si es que lo tenía. Entre los muchos otros filmes sobre el tema, pocos logran transmitir al espectador la soledad y el dolor profundo del borracho como Adiós a Las Vegas, Estados Unidos, Mike Figgis, 1995, donde Nicolas Cage encarna, nunca mejor dicho, al suicida consciente de que consumir grandes cantidades de alcohol lo matará. Botella tras botella espera salir de este mundo. Ni siquiera los cuidados de la prostituta interpretada por la hermosa Elizabeth Shue, quien no se queda atrás en su actuación, convencen a Cage de que vale la pena seguir en este mundo. La alegría en las borracheras iniciales, la pérdida de la conciencia, la inhabilitación paulatina, la paciencia para llegar al fin de la vida, todos esos estados son logradamente interpretados por Cage, quien se llevó un Oscar por esta película. El ambiente sórdido en que se desempeña la prostituta también envuelve al bebedor. No se trata de un alcohólico solitario y aislado, encerrado en su mundo. Ha decidido unir sus últimos días a esta sexoservidora, que no la pasa nada bien. Luego de ser violada por unos jóvenes universitarios, llora desesperada mientras el agua de la regadera se lleva la sangre de las heridas, pero no logra limpiarle el dolor ni la humillación. Su única opción es confortarse con el hombre a su lado, que por momentos es incapaz de hablar o caminar, porque sabe que la policía no habrá de ayudarla. Es un complejo mensaje de que el hombre que se hunde en estas tinieblas con olor etílico nunca se caerá solo. Si Cage ha perdido el empleo, ahora es causa indirecta del deterioro de su acompañante, precisamente por no poder ofrecerle un refugio. La ausencia de sus capacidades empáticas y de protección son más palpables cuando son requeridas. Actores de bella presencia, ambos van siendo reducidos lentamente a una carcasa lastimosa en donde el vacío existencial los envuelve. Esta peculiar necesidad norteamericana de publicitar la existencia del alcoholismo como una enfermedad que puede ser combatida personalmente con la ayuda de los grupos de 12 pasos, quizás tenga que ver con establecer que los problemas de salud pública pueden ser atendidos desde la ciudadanía y no necesariamente desde los programas de salud estatales, actualmente en crisis en varios países, no solo en México. O quizás para mostrar al mundo esta aportación norteamericana que ha tenido éxito en cualquier lugar del planeta donde se ha intentado. O quizás, en el caso de los cómics de Marvel, para mostrar que los personajes del cómic son tan mundanos como sus lectores. Uno de los héroes principales es Iron Man, lanzado al estrellato mundial con varias películas, luego del éxito en los cómics. En las películas y en los cómics se le propone como un hombre guapo, soltero codiciado, millonario, muy inteligente y, por supuesto, con éxito con las mujeres. Sin embargo, en el cómic El demonio en la botella, aparecido en el cómic Iron Man número 128 en Estados Unidos, en noviembre de 1979, contemplamos a un Tony Stark que lucha contra la botella y que suda ante la posibilidad de tomar una copa, como si la pura fuerza de voluntad fuera suficiente para vencer su dependencia del alcohol. Más adelante, en el número Invincible Iron Man 503 en Estados Unidos de abril de 2011, en el cómic titulado ¿Cómo era, qué pasó y cómo es ahora?, Tony Stark aparece ya como miembro de Alcohólicos Anónimos, hablando desde la tribuna y poniendo en palabras que no denotan su calidad de superhéroe las peripecias que tuvo que pasar con y sin el traje de Iron Man durante su etapa activa de alcoholismo, incluso perdiendo sus empresas y la posibilidad de relacionarse con las mujeres. Peor aún, da nota de cómo el personaje de Iron Man fue sustituido por otro hombre debido al alcoholismo de Stark, y cómo ese millonario terminó viviendo en las calles entre los vagos que se arropan unos a otros para tolerar el frío. Al final de esa historieta, Tony Stark agradece la taza de café que Alcohólicos Anónimos le brinda en cada reunión y camina hacia una vida con trabajo y compañía femenina. Esta faceta alcohólica se toca muy tenuemente en las películas de Iron Man, donde el intérprete, por cierto, es Robert Downey Jr., publicitado alcohólico en recuperación, y que debe a ello parte de su segunda etapa de éxito cinematográfico. Las adicciones sirven en la industria del entretenimiento para mostrar la existencia de un programa que ha salvado millones de vidas y dar esperanza a los espectadores. Busque este y otros textos cinematográficos en el libro de próxima aparición de sangre y carne, violencia y descomposición social en el cine, escrito por Pedro Paunero y Ricardo Guzmán Wolfer. Gracias y hasta la próxima.
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4: Hola, soy Ricardo Guzmán Wolfer y este es mi podcast, Literatura y Derecho y Más. Hoy hablaré sobre Leduc, la poesía flamígera. De Renato Leduc, México 1895-1986, se recuerdan muchas anécdotas. Personaje señero de una generación donde el cacumen y la vida en la calle se mezclaban con las sutilezas de lo académico, basaba su producción en una vida de trabajo en los más distintos lugares de la historia mexicana. Telegrafista con el revolucionario Pancho Villa, censor cinematográfico, diletante en París, periodista combativo, entre otros. Pero poco se le tiene como poeta, a pesar de que sus versos tenían mucho de crítica y más de ese humor franco y eficaz que lo hizo parte ineludible del México del siglo XX. Las correrías de esa generación muy anterior al SIDA, el VIH y demás enfermedades que hicieron cambiar muchas costumbres sexuales están en la prosa de Leduc. Desde el amante de la esposa que amanece en la cama conyugal y escucha la vida campirana entre el gallo, el buey y las estrellas que se disuelven en el amanecer, poesía égloga 4, hasta la ciudad que cobija lo mismo a madres obesas de niños pequeños, hasta las doncellas del cabaret, poema Oda a la ciudad. La perspicacia de Leduc no lo alejaba de sus raíces y con ello de sus referentes humorísticos. Su pasado rural, su vida en el campo de cultivo eran escenarios para el humor básico, ese que se repite en todas las latitudes, como las muchas variantes de parejas sexuales, sin importar la calidad de los concupiscentes. Leduc contiene la burla sobre las formas más regulares del sexo, como es el heterosexual entre adultos, al menos en la época, y si alguno es casado o engaña al futuro cónyuge, es solo parte de la broma. Las posibilidades del sexo delictivo se asoman poco en las bromas de Leduc. Hoy sus escritos nos siguen gustando por translucir una inquietud mental que deriva en destellos geniales y en una obra sostenida en su calidad, pero el sexo anida en las formas primordiales. Por ejemplo, el hijo que ha matado al padre sueña que el río se lleva el cadáver de la hermana, profanada por el incestuoso y sus turbulentas entrañas. Poema parricidio. Más allá de la forma poética en que Leduc traslada el crimen a formas literarias visuales, como si tuviera en mente escenas cinematográficas, el poema nos da la visión del autor, más preocupado por cómo veremos el cuerpo flotante de la hermana, desnudo y mostrando un seno, el sexo dorado, otro seno, en la superficie del agua, apenas con el nivel suficiente para refractar esa piel y sus turgencias. Leduc anuncia sus contenidos favoritos. En el poema Temal dice: va pasando de moda meditar, oh sabios, aprended un oficio, los temas trascendentes han quedado, como Dios, retirados de servicio, la ciencia, los salarios, el arte, la mujer, problemas didascálicos se tratan, cuando más a la hora del cóctel. De ahí que el libro del buen amor tome las pesadumbres que las mujeres dejan en los cínicos y los tímidos, todos burlados y burladores en las lides de las féminas y sus despechos y apetitos. Abierto crítico de la religión y sus abusos, filtra a la Virgen de Guadalupe en un poema dedicada a otra Guadalupe, con quien vive el amor entre sus ojos oscuros. Dice en el poema Invocación a la Virgen de Guadalupe y a una señorita del mismo nombre, Guadalupe. Ahí, los ojos oscuros, negros como la fama de una suegra. En el sentimiento del siglo XXI, donde privan los sentidos de la individualidad, Leduc acierta en lo atemporal del disenso entre hombres y mujeres y, como buen macho de su época, acepta el dolor que infligen las hembras que deciden negar los propios favores de Venus a los moscardones que la circundan. Más allá del discurso femenino de independencia e igualdad, Leduc pervive en el imaginario inconsciente de quienes se duelen de no compenetrarse con el sexo contrario. En el poema, aquí se presume que todo linaje de hembra es, aunque deseada, mala. Dice, más por una padecen los jóvenes, los viejos, los sabios, los mediocres, los pendejos. Yo, que la sufro cerca, tú, que la lloras lejos. La presencia lúdica de Renato como perpetuador de la queja masculina nos hace sonreír por aludir a ese conflicto que se da en todas las latitudes. Hoy, cuando los géneros se multiplican en las preferencias menos esperadas para quienes habitan el terreno binario, hoy, cuando los cuerpos se mutilan, se dibujan, se pintan, se cambian para que lo material corresponda a lo mental, hoy, cuando la literatura parece decrecer entre los analfabetas funcionales entregados a la contemplación de lo visual, hoy, cuando la brevedad artística gana terreno a las obras de largo alcance, hoy Leduc nos hace sonreír para regresar a las pugnas básicas entre los hombres y las mujeres, integradas a una sociedad que parece ingenua ante políticos de hoy, que actúan a hablar con la verdad, pero cuyos resultados los desmienten. Leduc, el visionario, no dejó de burlarse de los corruptos. Banqueros y funcionarios eran sus favoritos. Entre los escándalos de corrupción que brotan cada vez con más fuerza, gracias a la información de redes sociales, imposibles de ser censuradas como sucedía en diarios y televisoras de hace unas generaciones, retomar a Leduc y sus críticas será una sonrisa no solo por ver cómo verdaderamente la corrupción no es algo novedoso, sino por admirar la elegancia en las formas y la profunda mirada humorística de quien comprende que solo queda señalar al corrupto ante la imposibilidad de un cambio de fondo real en esa clase política educada en la depredación del que aprovecha el cargo para quedarse con todo lo robable, sin la intención de ocultar las nuevas fortunas, pero necios en la insistente mentira ante los micrófonos que no logran borrar la realidad de las víctimas de su ineptitud ladrona. En lo esencial, el tiempo no ha cambiado a esos héroes de la rapacería que cambian de partido para seguir cosechando impunidad. Leduc podría escribir hoy sobre la política y sus componendas. Trata al banquero como un coyote. Cual diligente perro de negocios, viaja por el desierto a trote largo, como si fuese a una reunión de socios y de usurario banco a hacerse cargo. Fiel a la tradición humorística de hacer escarnio propio para evidenciar al lector, muestra que, como aquel banquero del que habla, él le debe homenaje al señor de la rapiña y del vagabundaje, en el coyote. Dentro de sus muchos aciertos, el poema señero que describe a los legisladores obedientes, poema El Diputado, resume la perspectiva ciudadana sobre quienes cobran por no trabajar. Si antes iban a dormir y a levantar la mano cuando se lo ordenaba el líder nacional, hoy muchos ni siquiera van a las reuniones legislativas. Saltan de una cámara a otra durante décadas para no dejar la nómina pública. Otros ven partidos de fútbol desde su curul y son capaces de golpearse o arrojarse objetos desde la llamada máxima tribuna del país. Pero, bien refiere Leduc, el asunto es llegar al puesto. Lo demás es lo de menos. En el poema El Señor Magistrado dice: trasudando sufragio efectivo, caga sangre el señor diputado, al pensar que pudiese algún vivo comerle el mandado. Emparentados políticamente, legisladores y magistrados, especialmente los elegidos por vía electoral, estos últimos también son evidenciados por Leduc, en el poema El Señor Magistrado, como de criterio cretino pero afilados dientes. Las posibilidades de la inteligencia artificial hoy amplían esa burla sobre los ministros incapaces de leer unas hojas, de articular verbalmente oraciones conceptuales o de entender sobre los juicios que resuelven en una pantomima digna del teatro del absurdo que es risible por trágica. Si el humor es una defensa ante la adversidad, también lo es al comprender que el destino de millones se decida en sesiones de ministros que ni siquiera pueden aprenderse los diálogos de esa obra de teatro, sacada del dadaísmo, o de practicar la redacción de resoluciones judiciales mediante la extracción de papeles de una pecera, en recuerdo de aquella práctica literaria llamada cadáver exquisito, que si literariamente podría tener un sentido creativo, suponerlo como única explicación de las sentencias judiciales es una tragedia que lleva a la risa por las formas y el resultado de esos mal llamados juzgadores. La burla popular se refleja en miles de memes, caricaturas y montajes donde la voz de Cantinflas se adhiere a la imagen de la juzgadora para evidenciar las incoherencias lingüísticas y jurídicas de quien parece no haber cursado la educación primaria. Si la democracia se entiende como la igualdad de oportunidades, solo el humor puede servir para ver cumplida esa similitud laboral entre quienes carecen por completo de las herramientas de análisis y comprensión contra quienes se prepararon por décadas para llegar al cargo y establecer el pensamiento crítico jurídico como arma informada. Pronto se dirá que los menores de edad también tienen el derecho de laborar con los adultos en esa democracia mal entendida y que hace reír por carecer de lógica. Los políticos y las mujeres como fuente de desdicha son dos de las muchas constantes en el imaginario mexicano. Leduc las encumbra con precisión literaria y, mejor aún, con el matiz humorístico que permeó por décadas en su crítica pluma, donde quienes saben leer el mensaje oculto podían identificar al destinatario de la puya. Al final, las malas gestiones de políticos y comerciantes, siempre los banqueros para Leduc, aunque claramente van acompañados de otros detentadores del poder económico, llevan hoy a una inexistencia y justicia social, donde millones apenas sobreviven y pocos llegan a ser millonarios de nivel mundial. Algunos por trabajar, claro, y otros por robar. ¿Dónde está la justicia? Debajo de una mesa. Contempla al magistrado que eructa y que bosteza, dice en el poema El Magistrado. La crónica personal de Leduc lo lanza al estrellato literario en México como referente de una época de mirada y pluma crítica que debe ser un llamado entre risas dolientes para la comprensión de los mecanismos actuales del humor basado en el decaimiento de una sociedad que, cual novela antigua de ciencia ficción, opone el discurso falso y su bombardeo mediático ante una realidad sangrante que muestra no solo un retroceso social, sino histórico, en tanto se evidencia que México está sujeto al vecino del norte bajo el ejercicio de la fuerza militar supuestamente encubierta. Leduc daba por hecho que éramos un país soberano capaz de mejorar en los hechos y el discurso. Hasta en eso nos siguen caminando por los pasillos del humor desconsolado. Gracias y hasta la próxima.
5: Hola compañeras, compañeros, compañeres de La Que Huelga Radio. Las mujeres que luchamos por la libertad y que actualmente llevamos a cabo un plantón de más de 300 días a las afueras del Palacio del Gobierno, todas nosotras integrantes del colectivo Haz Valer Mi Libertad, a través de este medio les enviamos un cálido y combativo abrazo y asimismo expresamos nuestras más profundas felicitaciones por estos 25 años de escuchar casos como los nuestros, casos de injusticia y de darles una amplia voz. A través de este programa se amplifica la voz de los inocentes, se amplifica el llamado a la justicia, a la libertad, el derecho a la protesta. Y creemos que es un espacio muy importante este programa de La Que Huelga Radio, y agradecemos su existencia, agradecemos que hayan visitado el plantón de las mujeres que luchamos por la libertad y que a través de su medio muchas más personas se hayan enterado que en el Estado de México no se castiga el delito, se castiga la pobreza, se castiga el pensar diferente, se castiga la protesta. Y por eso nosotras estamos muy agradecidas, porque el corazón solidario que ustedes nos mostraron nos dio esperanzas de saber que se puede escuchar en otras latitudes, en otros espacios, en otros lugares, estados, pues la voz de nuestros presos inocentes. Les enviamos un cálido abrazo nuevamente y siempre expresaremos nuestro profundo agradecimiento. Y agradecemos sobre todo que ustedes existen, que están aquí y que escuchan muchas causas y que esas causas toman un eco importante a través de su programa. Un abrazo y seguimos en comunicación.
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Bienvenidos y bienvenidas a este su programa de la No Radio, La Tormenta Después de la Tormenta. En esta sección estaremos platicando sobre los daños que ocasionan los megaproyectos en nuestro territorio maya. En esta sección de la No Radio denunciaremos las injusticias que se cometen contra nuestro pueblo en nombre de un falso desarrollo, las leyes que lo justifican y lo legalizan. Seguiremos denunciando el daño ambiental que ha ocasionado la construcción del mal llamado Tren Maya y otros megaproyectos. Seguiremos denunciando las inmobiliarias que han hecho un gran negocio con el despojo de nuestras tierras que hemos heredado de nuestros abuelos mayas más primeros. Lo que sigue es la tormenta después de la tormenta. La mala noticia. La imposición unilateral del Centro de Atención a Turistas y Visitantes de Chichén Itzá, mejor conocido como CATVI. La buena noticia. Aún quedan mayas con dignidad. Buenos días, buenas tardes o buenas noches, dependiendo de la geografía desde donde nos escuchas. Bienvenidos y bienvenidas a su programa La Tormenta Después de la Tormenta. En esta ocasión les vamos a platicar del conflicto existente en la zona arqueológica de Chichén Itzá, en donde las autoridades del Instituto Nacional de Antropología, Historia y Cultura están cerrando el parador turístico y que la única entrada a Chichén sea por el CATVI. Es precisamente en esa zona del parador turístico que se encuentran los artesanos vendiendo desde hace más de 50 años. La intención del INAH y Cultur es desalojar a los artesanos que venden en el interior de Chichén. Las autoridades le llaman reubicación consensuada, pero paulatinamente es retirarlos de las áreas de venta que han ocupado por muchos años. El nuevo CATVI se encuentra entre la carretera Pisté-Ixtalacop, aproximadamente a 3 kilómetros de Pisté. Busca administrar la entrada del turismo nacional e internacional, así como concentrar y regular la venta de artesanías únicamente en el CATVI. Las afectaciones no serán solo a los artesanos y guías locales, sino que incluye a prestadores de servicios, mototaxistas, vendedores de comida y restauranteros, a los ejidatarios que cobran el estacionamiento y otras tantas afectaciones, ya que la economía local se mueve gracias a la cantidad de turistas que llegan a Chichén Itzá al día e ingresan por el parador turístico.

turístico, pasando por el área donde venden los artesanos. Los artesanos de Chichén ya llevan una semana en pie de lucha exigiendo a las autoridades del INA y Cultur, ambas emanadas del partido Morena, que se respete el parador turístico y que no se cierre, que si quieren habilitar la entrada por el CADVI están de acuerdo, pero que los turistas decidan por dónde entrar, que si algún artesano quiere pasar al CADVI igual lo respetarían. De hecho, una parte de artesanos se alineó al INA y Cultur y hasta créditos y facilidades les están ofreciendo para vender su dignidad y pasarse al nuevo CADVI. Dentro de esta resistencia y organización comunitaria se formó el Consejo Indígena Autónomo de Pisté, integrado por artesanos y guías locales. Este consejo es el portavoz de las demandas de los pobladores de Pisté. Se reúnen con el gobierno, pero solo pueden negociar lo que la gente les ha ordenado. Lo que no pueden negociar ni acordar con las autoridades es la salida de los artesanos y guías de Chichén. En este momento, el diálogo se encuentra roto, ya que los representantes del INA y Cultur han manifestado y reafirmado que la única entrada a la zona arqueológica será por medio del CADVI. Las autoridades no quieren escuchar las demandas del pueblo. Parecen estar más al servicio de intereses empresariales que de los ciudadanos que alguna vez votaron por ellos y que al día de hoy están arrepentidos, según se puede escuchar de ellos mismos. En este momento, la zona arqueológica se encuentra cerrada, según un comunicado del INA, que por mantenimiento. Eso no es cierto. El cierre de Chichén es una imposición de las autoridades con la clara intención de ahorcar económicamente a los que dependen de la venta de artesanías y que paulatinamente se vayan retirando por el desgaste económico al que están siendo sometidos. No existe voluntad política del gobierno estatal y federal para solucionar el problema. Ellos, como siempre, quieren imponer sus intereses y condiciones. Cuando esto es así, pues es obvio que ya no es una mesa de diálogo y no se puede acordar cuando alguien quiere imponer una decisión tomada desde arriba. Dentro de ese conflicto, resulta interesante la creación del Consejo Indígena Autónomo de Pisté, órgano de autogobierno, como ellos mismos se autodefinen. Tienen poder de convocatoria y está integrado por mayas de Pisté que buscan la solución al conflicto, pero además pretenden continuar como consejo indígena. Tienen poder de convocatoria, lo cual ha quedado demostrado con las marchas y concentraciones a las cuales han convocado. Según se ha podido escuchar de ellos mismos, que no van a negociar su salida de Chichén Itzá, sobre todo que no van a traicionar la confianza depositada en ellos por los artesanos, guías locales y pobladores. Esto que está ocurriendo en Chichén Itzá con los artesanos es un ejercicio de autonomía de un pueblo que toma sus propias decisiones y lucha para que sean respetadas. Los pobladores de Pisté y de las comunidades cercanas saben que el cierre del parador turístico y la reubicación de los artesanos es la muerte lenta de la comunidad, ya que la economía local se mueve gracias a la venta de productos que ellos mismos elaboran. La apertura del CADVI es parte del proyecto mal llamado Tren Maya, que busca controlar el turismo y que el gobierno se lleve todas las ganancias, ahogando poco a poco a los pobladores de Pisté. Se escucha que la gente local comente que a pesar de que la mayoría votó por Morena, no se imaginaron que este gobierno dizque humanista los quiera sacar de la zona arqueológica, que de eso dependen desde hace más de 50 años. Los espacios de venta se van heredando de padres a hijos. Un artesano sentencia: ni un voto más para Morena, nos traicionaron, confiamos en ellos y nos dieron la puñalada por la espalda. Como le hemos anunciado en otras ocasiones,
Esto es La Tormenta Después de la Tormenta. Esperamos que los pobladores de Pisté, representados por el Consejo Indígena Autónomo, no vendan su dignidad por un puesto en el CADBI. Según se ha comentado, este proyecto que quieren implementar en Chichén es igual al Parque de Jaguar en Tulum, en donde la Guardia Nacional es la que administra y controla la zona arqueológica de Tulum. Todo parece indicar que ese esquema diseñado y puesto en práctica en Tulum, hoy se quiere aplicar de la misma manera a los artesanos de Chichén Itzá.

Buenas noches, bienvenidas y bienvenidos a esta sección de la No Radio Muchimbal, en donde presentamos algunas reflexiones de estudiosos, investigadores, pensadores, especialistas, activistas y o luchadores sociales sobre algunos de los problemas que afectan a este nuestro país y a nuestras comunidades. En esta ocasión leeremos el artículo titulado Fracking en México, más dependencia y devastación, de la periodista e investigadora Silvia Ribeiro, publicado en el periódico La Jornada el 16 de mayo de 2026. Ante la amenaza de la presidenta Claudia Sheinbaum de reabrir y avanzar la fractura hidráulica, fracking en México, en nuevas áreas, rompiendo su promesa de campaña electoral, hay numerosas comunidades movilizadas en las regiones que serán afectadas y se comienza a fortalecer a nivel nacional una red de redes en resistencia contra el fracking, la devastación ambiental y de la salud. El 5 de mayo de 2026 se realizó en la UNAM el foro Fracking en México, convocado por un amplio espectro de redes y alianzas, entre ellas la Red Nacional de Comunidades Envenenadas en Resistencia, RENACER, la Alianza Mexicana contra el Fracking, más de 40 organizaciones que llevan años trabajando en el tema, la campaña Agua para Todos, la Contraloría Nacional Autónoma del Agua, la Organización Nacional de Comités de Ordenamiento y Defensa del Territorio, CONODET, y la Red de Científicos contra TOX. Contó con dos mesas, una de científicos y científicas y otra de comunidades afectadas y amenazadas por la expansión del fracking. Son un resumen muy útil para informarse, incluso sin conocimientos previos, sobre qué es y qué problemas trae el fracking y conocer la visión de las comunidades afectadas. Acudieron comunidades de la Huasteca Potosina y Veracruzana, de Coahuila, Tamaulipas, San Luis Potosí, Hidalgo y Puebla. Rogel del Rosal, de la Contraloría del Agua en la Huasteca Potosina, compartió que más de 400 comunidades en esa área han sesionado varias veces y no permitirán que allí se expanda el fracking. Quieren decidir sobre nuestra tierra, nuestra agua y nuestra vida, pero no nos toman en cuenta, denunció del Rosal, y agregó que las comunidades no están representadas en el panel de expertos que convocó la presidencia. Luca Ferrari, del Centro de Geociencias de la UNAM, explicó que la fractura hidráulica es una forma extremadamente onerosa de obtener pocos recursos energéticos. Hay que abrir 100 pozos de fracking para producir lo mismo que uno de petróleo. Además, la vida útil de esos pozos es muy breve. Al tercer año, solo producen 10% de lo que se extrajo el primer año. Para compensar la caída de producción, se abren pozos nuevos todo el tiempo, por lo cual la ocupación de territorio y la contaminación es muy alta. Debido al rápido declive, no es una respuesta a largo plazo, quizá solo para una década, estimó Ferrari. Requiere enormes volúmenes de agua, cientos de sustancias químicas tóxicas y gran despliegue de infraestructura y técnicas específicas que no se manejan en México, por lo que la explotación la deberán hacer empresas extranjeras, las mismas que producen gas con fracking en Estados Unidos y lo exportan a México. La inversión que se requiere es muy alta, por lo que no es económicamente viable. Solamente funciona con subsidios. Ya sucede así en Estados Unidos e igual será en México. 60% del gas en México va para la industria, sobre todo para la de exportación. No es para cubrir necesidades de la población. Urge revisar
a qué y a quiénes se dedica la energía y cómo cubrir las necesidades de México con fuentes renovables que no generen más dependencia. Beatriz Olivera Villa, de Engenera AC, explicó que además de pozos, se requieren una gran cadena de infraestructura, muchos lagos contaminantes de aguas residuales tóxicas, centros de procesamiento, transporte y gasoductos, por lo que la inversión necesaria para los pozos de fracking proyectados es de 2 a 4 veces el total del presupuesto de Pemex. ¿Quién pagará esto? Manuel Llano Vázquez, de Cartocrítica, agregó que el uso de agua para el fracking es de entre 8 y 80 millones de litros anuales por pozo, volumen que aumenta cada año al inyectarse cada vez a mayor profundidad. La demanda de agua para los prospectos de fracking en México va de 50 a 100% del agua disponible en esas cuencas y acuíferos. En zonas áridas es más de la que existe disponible. Es agua limpia que se contamina con compuestos químicos, muchos de ellos tóxicos, cancerígenos o radioactivos. Yolanda Pica, experta en agua y toxicología de Contratox, explicó que no existe nada sustentable en el fracking. Las nuevas técnicas consisten en la posible reinyección de aguas residuales. Esto solo es posible en un rango de 40 a 70% y no dejan de ser tóxicas. Agregó que esas técnicas se desarrollaron para optimizar la ganancia, no la sustentabilidad. Y si no son rentables, las empresas no las aplicarán. Andrés Barreda, de la Facultad de Economía y de Renacer, explicó que el fracking nunca fue una técnica neutra. Fue desde el origen un instrumento creado por Estados Unidos como arma geopolítica para sobreponerse a sus crisis de acceso al petróleo. Está subsidiado con inmensas cantidades de dinero público para asegurar las ganancias de las empresas que lo controlan en Estados Unidos, que serán las mismas que lleguen a México, ya que México no tiene la capacidad. Avanzar el fracking en México es subsidiar a las empresas que ya devastaron Texas y otros estados y transferir a nuestro país los costos ambientales y sociales. No es aumentar la soberanía energética ni nacional, sino lo contrario, es favorecer a empresas estadounidenses, aumentando exponencialmente los impactos en comunidades envenenadas y creando nuevas zonas de sacrificio.

Hola compañeras y compañeros mayas, y los pueblos hasta donde nuestras voces lleguen. El día de hoy le daremos lectura a uno de los cuentos que viene en el libro Relatos de El Viejo Antonio, escrito por el subcomandante insurgente Marcos. Este cuento es el primero. Sueña Antonio con que la tierra que trabaja le pertenece. Sueña que su sudor es pagado con justicia y verdad. Sueña que hay escuela para curar la ignorancia y medicina para espantar la muerte. Sueña que su casa se ilumina y su mesa se llena. Sueña que su tierra es libre y que es razón de su gente gobernar y gobernarse. Sueña que está en paz consigo mismo y con el mundo. Sueña que debe luchar para tener ese sueño. Sueña que debe haber muerto para que haya vida. Sueña Antonio y despierta. Ahora sabe qué hacer y ve a su mujer en cuclillas atizando el fogón. Oye a su hijo llorar. Mira el sol saludando al oriente y afila su machete mientras sonríe. Un viento se levanta y todo lo revuelve. Él se levanta y camina a encontrarse con otros. Algo le ha dicho que su deseo es deseo de muchos y va a buscarlos. Sueña el virrey con que su tierra se agita por un viento terrible que todo lo levanta. Sueña con que lo que robó le es quitado. Sueña que su casa es destruida y que el reino que gobernó se derrumba. Sueña y no duerme. El virrey va donde los señores feudales y estos le dicen que sueñan lo mismo. El virrey no descansa. Va con sus médicos y entre todos deciden que es brujería india. Y entre todos deciden que solo con sangre se librará de ese hechizo. Y el virrey manda matar y encarcelar y construye más cárceles y cuarteles. Y el sueño sigue desvelándolo. En este país todos sueñan. Ya llega la hora de despertar. Todos sueñan, es verdad, porque el sueño es parte de la vida. Los pueblos llevamos más de 500 años soñando en colectivo, y en esos más de 500 años muchos hemos despertado, muchos han dado la vida. No hemos dejado de soñar, pero tampoco hemos dejado de despertar en colectivo, como lo estamos haciendo ahora mismo, para defender nuestra tierra, para defender nuestros montes, para defender nuestra memoria, nuestra agua, para defender nuestra salud y nuestro corazón de maíz como pueblo maya. Los patrones y el mal gobierno también sueñan que nos roban nuestra tierra, sueñan que nos roban la vida, sueñan que nos roban todo. Ellos sueñan que son los nuevos hacendados. Ellos sueñan en el lenguaje de la muerte. Ellos nunca despiertan. Jamás pueden ver más lejos de su nariz, de sus bolsillos. Hay que estar atentos de que no nos embarren en sus sueños, esos sueños mentirosos. Cuando hablan de derrama económica, de miles de empleos, de ayudar a las comunidades, de carreteras, de escuelas, de vivienda, cuando prometen tanto, pero lo único que hacen es quitarnos todo. Ya llegó la hora de despertar. Gracias por escucharnos y recuerden que la tierra, como la dignidad, no se vende ni se renta.

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1: ¿Qué onda? De ese lado les saluda el Guaymacal. Bienvenidos, bienvenidas, bienvenides. Hoy primero de junio y estamos en junio. Y también llegaron las primeras lluvias en territorio maya, ya está lloviendo. Y esa lluvia que llegó pues nos alegra porque está dando las condiciones a la tierra para que podamos sembrar. Se está dando la humedad suficiente para que la tierra esté lista para sembrarse. Y entonces hay que preparar nuestras semillas, hay que preparar nuestro shul, hay que prepararnos para ir a la milpa y sembrar también. Ayer hizo luna llena y eso quiere decir que tenemos luna para sembrar. Hoy quisiera platicarles sobre dos movimientos que se están dando, uno en la península de Yucatán, en territorio maya, y otro pues a nivel nacional. Dos movimientos de tantos que se están dando en los territorios, movimientos de lucha, movimientos de dignidad, movimientos de demanda hacia justicia, hacia los derechos. Y quiero empezar con lo que está sucediendo en Chichén Itzá con la comunidad del pueblo de Pisté, pueblo maya, que está en lucha para defender lo que les pertenece. Y esto es la forma en cómo se toman las decisiones en los espacios que le pertenecen al pueblo, en este caso la zona arqueológica de Chichén, en donde el pueblo de Pisté pues desde hace muchas generaciones trabaja en las artesanías, trabaja en el turismo, trabaja en el transporte, trabaja en el hospedaje, ha construido parte de su economía en alrededor de esta zona arqueológica que ahorita están siendo desplazados y además reprimidos por este gobierno autonombrado de la Cuarta Transformación, ese gobierno que se llama humanista, pero que muestra sus verdaderos intereses de entregar las zonas del pueblo, las zonas donde se están ejecutando sus megaproyectos, en este caso en la península, la invasión del proyecto mal llamado Tren Maya, que bueno, viene a explotar estas zonas en el territorio y que viene a entregárselas también la administración a la Guardia Nacional, al Ejército. Y es por eso que suceden esos tipos de atropellos en las personas, en el pueblo, en las comunidades, donde se empieza por demandar que nada más se respete lo que le pertenece al pueblo, en este caso en Chichén Itzá, que nada más se respete la forma en cómo está organizada el trabajo de la comunidad y no la propuesta que hace el gobierno de desplazar los espacios de trabajo de la comunidad, de las personas de la comunidad, para pues beneficiar prácticamente al ejército y al estado. Una de las armas que utiliza el gobierno y que está viviendo la comunidad de Pisté es la persecución política, es la criminalización, y es por eso que recientemente señalizó al compañero Álvaro Mena, que es compañero maya, que es compañero de comunidad y que actualmente está siendo perseguido por el gobierno, adjuntándole violaciones que él no ha hecho, creándole carpetas de investigación para señalizar el trabajo que se está haciendo desde la comunidad. Y bueno, ese trabajo es nada más la defensa hombro a hombro con la comunidad de lo que le pertenece a la comunidad. Y por otro lado, hoy primero de junio creo que entra en proceso una huelga convocada por la Coordinadora Nacional de Trabajadores de la Educación, por los maestros, por el magisterio democrático, por el magisterio disidente que recordemos hace un año justamente también se movilizaron y tomaron el Zócalo de la capital para demandar la abrogación de la ley del ISSSTE del 2007, que justamente fue una promesa de este mal gobierno, de este gobierno de cuarta, y que al día de hoy se ha negado a cumplir. Y es por eso que nuevamente hoy, primero de junio, inicia una huelga, inicia este plantón indefinido en el marco del Mundial de Fútbol. Y que bueno, vemos entonces que este gobierno otra vez responde con la represión hacia la movilización de los maestros. Recordemos que el pasado lunes 25 de mayo, primero se movilizó la sección 22 de Oaxaca, tanto en la Ciudad de México como en la capital de Oaxaca, y en la Ciudad de México fueron reprimidos por la policía, fueron intervenidos en su marcha hacia el Zócalo por los policías, por elementos granaderos, y les echaron gas lacrimógeno. Este gobierno así es como responde. Pero bueno, el día de hoy, primero de junio, se inició la huelga de los maestros, y el día de hoy se concentraron en la Ciudad de México. Se han concentrado pues miles de maestros de diferentes partes del país, que han acudido al llamado de la Coordinadora Nacional de Trabajadores de Educación para estas manifestaciones, este plantón, este campamento que han montado los maestros en exigencia de sus derechos y en exigencia de los derechos de las futuras generaciones, porque esta ley del ISSSTE viene a quitar, bueno, quitó más bien la jubilación que se obtiene por los años de trabajo, para pues convertirlo en un régimen donde pues se desprotege la vejez del trabajador y de las futuras generaciones, no solo de los maestros, sino de todos los que coticen en el ISSSTE, y que descaradamente este gobierno no ha querido resolver, no ha querido votar esa reforma neoliberal, esa que tanto criticaban. El día de hoy la están protegiendo. Pues un saludo a todos los maestros que están movilizándose, a esos maestros que están luchando, a esos maestros que están con la dignidad en la frente y que están dispuestos a poner el físico y a pasar todas las inclemencias del tiempo en el plantón, en las marchas, porque no es que sea agradable o que sea porque los maestros quieran estar ahí, sino porque existe la necesidad de demandar, de presionar al gobierno, y que, pues bueno, disculpen a los maestros que están ocasionando tal vez interferencias en la comunidad, pero bueno, yo creo que no hay otra manera, no hay otro camino que el de luchar, y es por eso que el día de hoy nuevamente los maestros del magisterio democrático, del magisterio disidente, salen a las calles, salen a los espacios públicos a demandar pues esta abrogación de la ley en el marco del Mundial del Fútbol, que sabemos y tenemos claro que este Mundial no es para el pueblo, sino es para los ricos, es para los empresarios, es la que generará millones de ganancias, pero a costa del despojo, del desplazamiento de diversas comunidades, diversos espacios. Este mundial se llevará a cabo tanto en México como en el país vecino de Estados Unidos, y por eso que se está realizando esta movilización. Bueno, lo dejamos por aquí y nos vemos 15 días. Buenas noches.

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1: Convocatoria. Sexta Asamblea Nacional por el Agua, la Vida y el Territorio. Al Ejército Zapatista de Liberación Nacional, EZLN, al Consejo Nacional Indígena, CNI, al Consejo Indígena del Gobierno, CIG, a quienes firmaron la Declaración por la Vida, a los pueblos y comunidades que luchan y resisten, a la Europa insumisa, digna y rebelde. Hermanas y hermanos, recordando, primero, que la Asamblea Nacional por el Agua, la Vida y el Territorio nace en el año 2022 como una iniciativa del Congreso Nacional Indígena para unir y fortalecer las luchas de los pueblos y organizaciones en defensa del agua, la vida y el territorio, y que desde entonces se ha declarado autónoma, autogestiva, antipartidarista, anticapitalista, antipatriarcal, antifascista, antimilitarista, y se rige bajo los principios del mandar obedeciendo, servir y no servirse, representar y no suplantar, construir y no destruir, obedecer y no mandar, proponer y no imponer, convencer y no vencer, bajar y no subir. Ejercer estos principios que nuestros hermanos y hermanas zapatistas y del CNI nos han enseñado, permite guiar nuestros pasos en la construcción de autonomía a través de los hechos y posicionarnos con claridad y firmeza ante las estrategias disfrazadas de participación y reconocimiento de los derechos de los pueblos, que desde el Estado se utiliza para legitimar megaproyectos y planes de despojo y destrucción que son favorables para el fortalecimiento de dinámicas capitalistas de mercantilización de la vida y de conquista de territorios. Segundo, que seis territorios dignos y rebeldes han recibido a la Asamblea Nacional por el Agua, la Vida y el Territorio. La región Chulolteca, Puebla. Santiago, Mezquititlán, Querétaro. San Gregorio, Atlapulco, Xochimilco. Ciudad de México, La Magdalena, Tlatelulco. Tlaxcala, Casa de los Pueblos y Comunidades Indígenas Samir Flores Soberanes. Ciudad de México, Loma de Bacún, Sonora. En este último territorio, emanó el acuerdo de que la siguiente sede sería consultada entre los pueblos pertenecientes al Congreso Nacional Indígena, dando como resultado la solicitud que la séptima asamblea se realice en el estado de Nayarit, en donde compañeras y compañeros nayaris, huiraricas, ondan y mexican, que defienden el sagrado río San Pedro Mezquital, sus centros ceremoniales, la vida y espiritualidad que como pueblos han cuidado y han hecho florecer junto a la tierra que los sostiene. Tercero, la séptima Asamblea Nacional por el Agua, la Vida y el Territorio se enmarca dentro de la jornada permanentes rumbo al 30 aniversario del Congreso Nacional Indígena, la casa de todos los pueblos originarios, en la cual nuestras luchas por la vida, el territorio y la autonomía se acompañan y fortalecen. Y considerando primero que con el cauce del agua nos encontramos entre pueblos, pues defenderla de la industrialización, explotación y acaparamiento es la tarea que en colectivo asumimos. La lucha por la libertad del agua nos ha hermanado a lo largo y ancho del país. Los ríos, humedales, manantiales, lagunas, mares, cenotes y el agua subterránea son sagrados para los pueblos, pero para los empresarios y los malos gobiernos son mercancías y destino de desechos. Atrapar el agua a través de presas para generar energía es altamente lucrativo para las instituciones criminales, como ocurre con el caso del río San Pedro Mezquital en Nayarit, el último río libre en la Sierra Madre Occidental, amenazado por una de las instituciones más ecocidas del país, la CONAGUA, que intenta imponer la presa en Nayar antes las cruces. Pese a que los pueblos originarios de esta cuenca han logrado frenarla desde hace 15 años, cambian el nombre al proyecto como si eso borrara el ecocidio que representa. Con la construcción de esta presa, no solo se afectaría el flujo natural del río San Pedro y todas las formas de vida que sostiene, también se afectaría la pesca y la agricultura que en las comunidades aledañas se desarrolla, así como la destrucción de centros ceremoniales de los pueblos Nayeri, Wirarica, Ondan y Mexican. Como si fueran cualquier cosa, el gobierno propone reubicar a poblaciones y centros de ceremonia en total desconocimiento y violencia ante los pueblos que con su espiritualidad y sus formas de vida sostienen el equilibrio de la madre tierra. De forma similar ocurre en Zacatecas, con el río Atenco. Los mismos criminales, con agua y gobierno, pretenden imponer las presas Milpillas, con el siempre falso discurso de que el objetivo es satisfacer la demanda de agua de la población. Esconden el verdadero objetivo, satisfacer la demanda de agua de la industria minera y la empresa cervecera Grupo Modelo presentes en la región. Segundo, la industria y el mal gobierno ven a los ríos como vertedero de muerte. El río Santiago, con más de 50 años de contaminación industrial y a la fecha más de 3.000 empresas arrojando metales pesados y otras sustancias tóxicas a su cauce. El sostenimiento de la vida de la fauna en el río se vuelve imposible. Estos vertidos intoxican todo el territorio: agua, aire, suelo, tierras de cultivo. Y como una de las consecuencias más cruentes de la modernidad, estos tóxicos terminan alojados en los cuerpos de los pobladores y pobladoras. Al día de hoy, con toda certeza denunciamos que el 100% de la población del Salto y de Juanacatlán tiene en su sangre metales pesados provenientes de la industria. Mientras que en el río Sonora, a los 12 años del mayor desastre ambiental de la historia de la minería en México, provocado por la empresa minera criminal Grupo México, el derrame de 40.000 metros cúbicos de lixiviados compuestos por metales pesados, sin ninguna consecuencia para los responsables, ni tampoco una solución seria para atender a la población que día con día desarrolla enfermedades crónicas ocasionadas por la contaminación. En Puebla, continúa latente la amenaza de contaminar el río Metlapanapa, que cruza los pueblos nahuas en Zacatepec, Nestetelco, Juanala, Omestoxtla, Texintla, Almoloya, Huautlacingo y Santa Cruz Analco. Las empresas que integran el corredor industrial Ciudad Textil en Huejotzingo, ahogadas en sus propios desechos tóxicos, insisten en deshacer de ellos a través del cauce del río que finalmente desemboca en el río Atoyac, uno de los más contaminados del país. La muerte arroja a los ríos, habita en los cuerpos de las personas que viven alrededor de ellos. Se evita la vida, se acaba con ella mientras los dueños del dinero se llenan los bolsillos. Pero no solo los ríos, también los mares y el agua del subsuelo, como sucede con el derrame del crudo en la costa de Veracruz, que ha afectado cientos de kilómetros de litorales, incluyendo los estados de Tabasco y Campeche. Los ecosistemas costeros y el trabajo de pesca han sido afectados inconmensurablemente, mientras que los lixiviados producidos en los basureros de Tehuacán, Laureles, en El Salto, Oxelonaxcalpan, Cholula, San Juan Acateno, San José Chiapa, etcétera, continúan filtrándose en los mantos acuíferos, llevando la enfermedad y la muerte silenciosa a las poblaciones aledañas. Tercero, el mal gobierno ve a los cuerpos de agua como fuente de riqueza para venderla a los empresarios de las inmobiliarias, como ocurre en el pueblo de Xochitla, Puebla, donde la empresa Concesiones Integrales Aguas de Puebla, en articulación con el mal gobierno, pretenden perforar pozos profundos para arrebatar el agua a la población y entregarla al cartel inmobiliario de la ciudad de Puebla. En Santiago Mezquititlán, las instituciones insisten en controlar el agua que el pueblo ñoño liberó tras la toma de pozo en Barrio Cuarto. Empresas como Google, Amazon y Microsoft pretenden instalar centros de datos en Querétaro, para lo cual requieren abastecimiento ilimitado de vital y sagrado líquido. en San Gregorio Atlapulco, la contaminación de aguas negras provenientes de otra alcaldía que ha inundado varias partes del pueblo, la zona cedil urbana y chinampera, afectando gravemente zonas de cultivo, identidad y economía para chinamperos y pobladores de la comunidad. El despojo y la contaminación se impone con violencia a través del grupo de choque, como ocurrió el pasado 14 de abril, en que los compañeros de la Asamblea General Permanente de San Gregorio Atlapulco fueron agredidos, amenazados y perseguidos con la finalidad de frenar la organización en defensa del territorio y de la autodeterminación. A pesar de haber impuesto y ganado un amparo por falta de una consulta real por diferentes dependencias, la CEPI se ha dedicado a violentar los procesos de consulta y a romper el tejido social y asegurar que las obras continúen. En el Oxochitlán de Flores Mangón, en río Xangandá, Che continúa siendo despojado de su sustén petro, grava y arena, el cual es comercializado por las familias Cepeda Lagunas, caciques del pueblo, quienes, para facilitar el saqueo, han mantenido durante más de una década la persecución y criminalización de las familias defensoras comunitarias, a pesar del cerco mediático sostenido por los gobiernos estatales y federal para promover las mentiras de Elisa Cepeda, una narrativa ajena a los procesos penales. Las mujeres y los hombres mazatecos han arrancado las liberaciones de sus presos políticos, han derivado las recientes 200 órdenes de aprehensión, han declarado el rescate de su río y ahora luchan por la cancelación de las órdenes de aprehensión de 14 exiliados que no han vuelto a El Oxochitlán desde hace 12 años. Sabemos que volverán. La libertad para los hermanos y para el Xangandaje. Cuarto, el despojo en la región occidente de México se presenta de manera sistemática y tiene la finalidad de transformar profundamente los territorios en beneficio de la industria e inversión capitalista. El Estado ha presumido el progreso y la riqueza de esta región sin reconocer que se ha hecho a costa del sacrificio de ríos, arroyos y humedales y pueblos enteros. El Canal Centenario es un proyecto que forma parte del Plan Hídrico del Noroeste, diseñado para los estados de Nayarit, Sinaloa, Sonora y Baja California. De imponerse, dicho canal ocasionará una amplia destrucción en las poblaciones aledañas y ecosistemas completos. Con 60.000 kilómetros de longitud, pretenden ser usados para desviar agua de los ríos Acoponeta, San Pedro y Santiago al norte del estado de Nayarit, a los desiertos de Sonora y la parte de Estados Unidos. El desvío de agua afectaría directamente a las marismas nacionales, ya que disminuiría el flujo de agua que llega a las mismas, ocasionando alteraciones en la salinidad del agua y, como consecuencia, la afectación a los ecosistemas de los manglares de la zona. En Jalisco, la imposición de las termoeléctricas, la charrería en Guanacatlán y el Salto 1 entre los pueblos de Tlajomulco de Zúñiga y el Salto traería consigo el incremento de la ya mortal industrialización en la región y con ello la exacerbación de la contaminación, enfermedades crónicas, desabasto de agua y violencia que azotan al pueblo. En San Lorenzo de Azquetal, el despojo de tierras continúa siendo letal para los compañeros huiraicas y tepehuanos que las defienden. El pasado 26 de noviembre fue asesinado el compañero Marcos Aguilar Rojas. El asesinato fue ejecutado por parte de un grupo armado al servicio de caciques que pretenden despojar de las tierras ancestrales a la comunidad de Azqueltán, la cual fue declarada comunidad indígena autónoma desde el año 2013. El ejército de la autonomía de Azquetal permite proteger las tierras de la explotación y despojo. La existencia de grupos armados para atacar a los compañeros está directamente relacionado con ello. En Michoacán, la geotermoeléctrica Los Azufres, en el municipio de Hidalgo, lleva 30 años contaminando de manera progresiva el agua, el aire, el suelo, afectando también a los municipios de Sinapecauro, Marabatío. Las enfermedades crónicas como la insuficiencia renal se ha presentado en una parte importante de la población debido a los metales pesados vertidos en el agua que consumen para su funcionamiento. Los pueblos purépechas, que son parte del Consejo Supremo Indígena de Michoacán, se han organizado para exigir solución a los graves daños al medio ambiente y a la salud. Quinto, la cuarta transformación se define actualmente por una cínica, burlona y criminal estrategia de entregar el territorio a manos de empresas transnacionales para que lo destruyan todo, bajo un gran proyecto de reorganización del territorio nacional a través del Plan México, cuyo propósito es garantizar las inversiones para la industrialización, el despojo y el saqueo de regiones enteras a lo largo y ancho del país. El Plan Hídrico Nacional y los planes regionales son la estrategia gubernamentales que pretenden cimentar el abastecimiento ilimitado de agua.

y donde la presidenta Sheinbaum, con cinismo, les dio a escoger a las comunidades de la cuenca, libres, oriental, el tipo de muerte que prefieren, un basurero a cielo abierto o una recicladora. En Bahía Banderas, Nayarit, avanza el proyecto Ecocida a cargo de la empresa Montaje. Consiste en un polo de turismo que incluye viviendas unifamiliares y plurifamiliares, áreas de piscina, hotel y áreas de servicio en una superficie de 58.000 metros cuadrados. Esto representa la privatización de las playas, evitando el acceso a la población, desplazamiento de comunidades y la destrucción de la playa, las cocinas donde tortugas marinas realizan su proceso de desove. De manera similar sucede en Majahual, Quintana Roo, donde la empresa Royal Caribbean pretende construir un parque acuático que dañaría manglares y arrecifes, así como el despojo de agua a la población y un afluente turismo masivo en la región. Mientras que en la Ciudad de México se padece desde hace meses la estrategia de limpieza social y despojo que representa el Mundial de Fútbol. El Mundial se traduce en los hechos con desalojos forzados, gentrificación, extracción masiva de agua en medio de una escasez de vital líquido en las ciudades, militarización e incremento acelerado del desarrollo inmobiliario, así como un abierto desprecio a las familias que exigen que la búsqueda de sus seres queridos y el alto a las desapariciones en México sea la prioridad y no un evento que beneficie a empresas como Coca-Cola, Televisa, Airbnb y la industria inmobiliaria. La destrucción y entrega ilimitada del territorio a la inversión capitalista requiere de una impunidad total para quien negocia con la vida y asegurar la represión en contra de quienes la defienden. El modelo industrialista propio del neoliberalismo, impuesto por el Estado mexicano por más de 3 décadas, pretende profundizarse por este mal gobierno de la Cuarta Transformación. Los planes de justicia y los planes de restauración de ríos pretenden crear condiciones de gobernabilidad para seguir garantizándoles inversiones y, por lo tanto, profundizar el saqueo. Sexto, la exacerbación de la guerra a través del crimen organizado en todo el país se torna más sangrienta y generalizada. Los principales objetivos hacia los que apuntan y disparan sus armas son los pueblos organizados y quienes demuestran no solo la incompetencia del Estado, sino su estrecha complicidad con los cárteles de la industria y del narcotráfico. Nuestros hermanos y hermanas del Consejo Indígena y Popular de Guerrero, Emiliano Zapata, CIPOS ex, viven día con día la sangrienta guerra capitalista y de exterminio. Drones, explosivos, armas de alto calibre son usados por el grupo criminal Los Ardillos para desplazar a cientos de familias de las comunidades de la montaña de Guerrero, comunidades organizadas y que destruyen autonomía. Las Fuerzas Armadas del Estado y los representantes del gobierno observan pasivamente la masacre. 800 familias han sido obligadas a abandonar sus hogares, los cuales fueron incendiados por el grupo armado, mientras continuaron los ataques a través de drones. En medio de estos ataques fueron asesinados José Guadalupe Huejote Chanteco, Víctor Aujote Aribeño y Abraham Jiménez Chautla. En abril de este año, a los compañeros Salvador Villalba Rosario, Isaías Morales Lucas, Bernardino Hilario Ocotlán y Ernesto Hilario Ocotlán les fue arrebatado la vida por el mismo grupo criminal, sumando 79 compañeros asesinados y 25 desaparecidos miembros del CIPOT-EX. Hoy el territorio de Guerrero sangra por la clara intención del Estado de eliminar la organización en defensa de la vida y la autonomía. En Chiapas también se vive la estrategia de despojo contra los pueblos en los que abiertamente se coordinan gobierno con paramilitares. El pasado 12 de febrero, habitantes del ejido Jotola, municipio de Chilón, apoyados por agentes de la Guardia Estatal, la Policía Municipal, funcionarios del Instituto Nacional de los Pueblos Indígenas, INPI, y el Tribunal Unitario Agrario, agredieron y provocaron el desplazamiento forzado de 30 personas fetales integrantes del Consejo Nacional Indígena, CNI, así como la detención de los compañeros Francisco Moreno Hernández y María de Jesús Sánchez, a quienes le fabricaron delitos. Actualmente los compañeros siguen privados de su libertad y las 30 familias continúan desplazadas. El 6 de mayo del presente año, en la comunidad Purépecha, Acatlán,

Ben, Michoacán, un grupo armado atacó una región de comuneros en la orilla de la carretera federal que se organizaban para encontrar solución al incremento de inseguridades y acoso por parte de los grupos criminales. Como resultado del ataque, perdieron la vida 2 personas y una más resultó herida. La policía municipal acudió a los lugares detonando sus armas en contra de los comuneros, siendo evidente que su labor es atacar la organización de las comunidades. La barbería se extiende a lo largo y ancho del país. Más de 133.000 desaparecidos, las madres y familias buscadoras han encontrado cientos de cuerpos destazados en los alrededores de un estadio que se usará para el espectáculo del Mundial en Jalisco. También han encontrado con sus propios medios y en medio de amenazas y ataques, fosas clandestinas y centros de destrucción de cuerpos usados para los grupos criminales. El dolor permanente en la vida de las familias que buscan incansablemente se incrementa día con día con el desprecio y la violencia del Estado que abandona su suerte a quienes buscan. No son números, son personas. Nombramos a Patricia Acosta Rangel y su hija Katy Citlali. Jauregui y Agosta, ambas buscaban a Miguel Ángel. Jauregui y Acosta fueron asesinadas el 10 de mayo del presente año y exigimos justicia. Mientras tanto, la defensa del agua se ha convertido en el principal objeto de ataques del Estado, con hostigamiento, criminalización, grupos de choques, estrategias de división, amenazas y agresiones directas. Buscan detener la organización en defensa del vital líquido, tanto en comunidades originarias como en las ciudades. La guerra que padecemos en México es la misma guerra que padecen nuestros hermanos con los territorios dignos de Palestina, Irán, Líbano, Cuba. Es el gran negocio de la sangre, el dolor y la muerte. Séptimo, la autonomía a través de los hechos y la organización de los pueblos frente a la guerra. A pesar de esta guerra de exterminio, la esperanza busca grietas por las cuales florecer. Las cauces del agua encuentran caminos para encontrarse, hermanarse. Los pueblos continúan resistiendo y demostrando que la autonomía a través de los hechos devuelven el agua, liberan compañeros, construyen espacios de vida, preservan especies, alimentan la tierra y abren surcos para el mañana. Este 2026 celebramos 3 años de la recuperación de la biblioteca comunitaria y construcción de la Tlamichtiloyan en San Gregorio, Acapulco. 5 años de cierre definitivo de la empresa Bonafón Danone en San Marcos Juan C. Bonilla, Puebla. 5 años que se detuvo el saqueo en camiones cisternas y se recuperó la laguna de Barrio Cuarto en el Santiago Mezquititlán. 6 años de la toma del INPI y construcción de la Casa de los Pueblos y Comunidades Indígenas a Mil Flores Soberanes por la comunidad otomí residente en la Ciudad de México. 30 años del nacimiento del Congreso Nacional Indígena. 32 años del levantamiento zapatista, 533 años de resistencia de los pueblos originarios contra la guerra de exterminio. Así nos recordamos que nuestro caminar va en contracorriente contra el criminal y asesino sistema capitalista. Así construimos el mañana en común. Por lo anterior y con el compromiso de fortalecer nuestra organización en colectivo y con la firme convicción de que solo en común, organizados y juntos podremos derrotar el sistema capitalista, hacemos pública la siguiente convocatoria. 7ª Asamblea Nacional por el Agua, la Vida y el Territorio, 8 y 9 de agosto, en la comunidad de Citlacuá, en Tepic, Nayarit, por el Río Libre San Pedro Mezquital. Atentamente, por la reconstitución integral de nuestros pueblos, nunca más un México sin nosotros. Alto a la guerra en contra de los pueblos zapatistas. Alto a la guerra contra las comunidades del CIPOEX. Alto al genocidio en Palestina. Zapata vive, la lucha sigue. Samir vive, la lucha sigue. Hasta que la dignidad y la justicia se haga costumbre. Porque vivos los llevaron, vivos los queremos. No al Tren Maya. No al Proyecto Integral Morelos. No al Corredor Interoceánico. ¡Viva el EZLN! ¡Viva el CNI! Asamblea Nacional por el Agua y la Vida y el Territorio.

Las comunidades y voces que integran la Asamblea seguiremos luchando y denunciando juntos por la defensa de nuestro territorio y nuestros derechos en contra de este imperio blanco y cínico, que utiliza diferentes términos en su intento de borrar otros mundos posibles que no encajen en su lógica de modernidad y progreso. Pero como Asamblea nos mantenemos firmes a nuestra cultura, identidad y conocimientos, recordando que la tierra es como la dignidad, no se vende ni se renta. Los invitamos a seguirnos escuchando en los próximos episodios y a sentir, conocer, amar y defender la tierra, ya que no solo somos parte de ella, sino que ella también es parte de nosotros. Y no volveremos a permitir que se apropien de lo que nos pertenece, ni volveremos a caer en justificaciones que reproduzcan el sometimiento de los pueblos mediante la imposición de intervenciones, a través de la falsa promesa de libertad.

0: Hola, soy Eliud Simón Roy y quiero compartir mi mejor recuerdo y mi felicitación a la Qué Huelga por su 25 aniversario. Quiero decir que la ENA también estuvo en la Qué Huelga, ya que en 1999 la comunidad de la Escuela Nacional de Antropología e Historia apoyó a los estudiantes del CGH de la UNAM y en esa misma coyuntura organizó un movimiento en defensa del patrimonio cultural en conjunto a otras instituciones. Por eso es que participamos en numerosas conferencias, foros, además de que organizamos el Encuentro Nacional en Defensa del Patrimonio Cultural en la Realidad Chiapas en el año de 1999. El patrimonio cultural, ya que está estrechamente vinculado con la educación pública y gratuita, le solicitamos a los compañeros de la Qué Huelga que nos permitieran tener un espacio radiofónico para difundir lo que nos sucedía. Así fue que martes y jueves a las 11 de la mañana, algunos compañeros de la ENA asistimos al edificio de la Facultad de Ingeniería y conversamos sobre esos temas. Bueno, pues no me queda más que felicitarlos por su disciplina, su empeño y recordar ese grato acercamiento y también celebrar entonces las luchas recientes de los estudiantes, de las comunidades zapatistas y de la sociedad civil. Gracias.
1: Compañeros y compañeras, reciban un fraternal saludo de parte de los compañeros y compañeras que participamos en un esfuerzo colectivo llamado La Voz de Villa Radio, parte de la Organización Popular Francisco Villa de Izquierda Independiente. Hace aproximadamente 20 años tuvimos la fortuna de conocerles, de observar en su esfuerzo de comunicación a compañeros y compañeras comprometidos. Entre muchas cosas que observamos en ustedes fue el ejemplo de que la comunicación se puede hacer desde abajo, que esa forma de comunicación puede preservar la memoria, con su mismo nombre, la Qué Huelga Radio, la cual invita a reconocer la lucha digna por la educación en este país. No pocas veces nos hemos encontrado en talleres, encuentros, movilizaciones y más. Deseamos que siga siendo así, que frente a las dificultades que el sistema capitalista representa para proyectos autónomos e independientes como el suyo, que hoy cumple 25 años. Que la resistencia y la dignidad sigan siendo la bandera de lucha que haga frente a la mentira de gobiernos y políticos. Que las ondas hertzianas y los algoritmos sigan retumbando con la voz de las luchas dignas. Reciban de nuevo un abrazo colectivo de las y los compañeros que con ustedes intentamos dignamente compartir nuestra palabra para generar puentes y crear organización anticapitalista. Felices 25 años, saludos compañeros y muchos años más. ¡Vivan los medios libres y comunitarios!

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2: ¿Qué tal? ¿Qué tal? ¿Cómo estás? Ahí estás, ahí nos escuchamos. Listo. Pues qué gusto estar de nuevo acá, en estos micrófonos, en esta querida Qué Huelga. Un jueves más de esta ciudad caótica, pasada por lluvia, por una lluvia el día de anoche, torrencial, ¿no? Por ahí de las, ¿qué serán? ¿Qué habrán sido? De la medianoche, pues la lluvia nos pegó recio, y entonces continuó durante toda la madrugada hasta el otro día. Entonces eso implica que esta gran ciudad monstruo pues colapse, ya que la infraestructura y en sí la ciudad no está preparada para un efecto del clima como este, entre otras muchas cosas más. Y también igual sumado a esto de la infraestructura, pues también nuestra propia conciencia, ¿no? del convivir, del vivir en esta ciudad. Entonces, bueno, pues ahí se empieza a complicar las cosas. Poco a poco la ciudad se va restableciendo y gracias a ello pues estamos de este lado en estos micrófonos. Y además agradeciéndote también que tú tengas el chance de poder escucharnos en cualquiera de nuestras modalidades. Por ahí está quehuelga.net, el 102.9 de la FM también. Y también nos puedes escribir al 55 28 47 84 20, para que pues estemos en contacto, no necesariamente en este momento, sino que podemos pues seguir escribiéndonos a partir de ese medio. Entonces, pues mira, vamos a el día de hoy traigo, espérame un poquito porque aquí se me movió lo que traíamos preparado para leer. Ay, ay, ay, vamos a ver. Va de nuevo, que ya no sé en dónde nos quedamos. Por aquí. Bueno, mientras tanto te vuelvo a recordar el número 55 28 47 84 20. Órale, se ve interesante. Bueno, de entrada te cuento que vamos a leer una narración. ¿Recuerdas la semana pasada que hablábamos acerca de una antología que compila la ciencia ficción latinoamericana por allá del 2015, que se llama El Tercer Mundo Después del Sol? Entonces esta vez pues decidimos traerte a cuenta, ahí está, ya lo tienes, uno de los cuentos, valga la redundancia, uno de los cuentos que aquí se compilaron, y este se llama Catacali, y fue escrito por Elaine Vilar Madruga, y ella es de Cuba, es una escritora cubana. Entonces vamos a leer este cuento, y bueno, pues también tenemos ahí algo para el intermedio sonoro, la música, que también es costumbre, y nuestra agenda, dentro de la agenda, pues la rifa que venimos mencionando desde hace algunas duermevelas ya. Y bueno, para continuar y empezar la lectura de este cuento, te vuelvo a repetir, Catacali, de Elaine Vilar Madruga, ella es una escritora cubana. Pues vamos a una rolita para comenzar a mover el esqueleto. Esta rola es de Lunaxel y se llama ¿Dónde están? Es una colaboración con los Norteados para que se dé esta introducción musical en esta duermevela. Bien, pues vámonos de una vez. 3, 2, 1, escuchemos al Unaxel, ¿Dónde están? Y esto es La Duermevela, aquí en La Que Huelga, 102.9 de la FM, Radio Libre Social y Contra el Poder. Ahorita regreso. Thank you.
3: tocamos con temas preocupantes. En los últimos años, el número de desapariciones en nuestro país ha crecido, ha ido en aumento. La mayoría de los casos están relacionados con hechos de violencia.

0: anual sobre las
1: escuelas. No entiende la dimensión de lo que es tener un hijo desaparecido porque no están muertos. No tenemos un cuerpo donde iba a dejar una flor.
2: Número uno, no estamos desapareciendo.

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3: Mi madre me quería distinta del resto de los niños nacidos en la generación destruida. Era su sueño, uno de los pocos que había sobrevivido al largo invierno, luego del paso de la peste de Naque. Me lo explicaba en voz baja, como un cuento de hadas, mientras ambas nos agarrábamos los dedos en silencio. La respiración de mis abuelos desde las esteras cercanas sonaba como un fuelle. Su sueño se hizo un agujero negro. Fui una niña como cualquier otra, fea, delgada, enferma. El largo invierno había dejado huellas en mi cuerpo. Una mano atrofiada, semejante a la aleta de un pez. Sin embargo, tuve un hombre hermoso y raro, como mi madre quería, Katakali, que quiere decir, en el idioma de los antiguos, historia. Los ancianos de nuestra comunidad le habían traído a mi madre el libro donde se ocultaban los nombres permitidos por los dioses luego del largo invierno. Eran nombres buenos. Apartaban la maldición de la muerte, pero ella se negó. No los quiero, dijo. Mi hija ya tiene el suyo. Y fue Katakali. Pese a que los ancianos mascullaron palabras de magia rabiosa y algunos, incluso, bordaron en el aire el signo de Naque. No te gusta tu mano enferma. Parezco un renacuajo, decías. Y luego te esforzabas en vano por cubrir los pliegues, la carne, el bamboleo. No eres la única. Otros habían nacido peor que tú, sin piernas, sin rostro, sin ojos, sin sexo. Niños árboles, niños sapo, niños cara de tigre, niños sirena, niños cíclope, monstruos. Tu madre te adoraba a pesar de todo, exactamente igual al resto de las madres que los hijos del largo invierno que abrazaban, besaban y querían, hasta lo inverosímil a aquellos cuerpos deformes. Los magos intentaron curarlos, disimular con hechizos las hendiduras de la carne, las extremidades duplicadas contra natura, los rostros de cera. Pero la magia no fue suficiente. Quizá porque los dioses habían abandonado a Ardoloum desde mucho antes del largo invierno. Toda traza de maravilla que quedaba en la tierra comenzaba a desaparecer con el paso de los siglos. Los magos se dieron por vencidos. Naque era más fuerte. Fue entonces que recordaron a los Mex, aquellos hombres que vivían encerrados en los domos, en una ciudad dentro de otra, alquimistas del hierro, el vapor y la sinestesia. Gente que nadie quería ver, los despreciados, los escupidos, aquellos que conocían artes impronunciables, quizás aventuró alguien, incluso más poderosas que la magia decadente. Los viejos, en un último trago de humillación, fueron los encargados de tocar a las puertas de los domos. Llevaban regalos, ofrendas, sobornos, lo que fuera necesario para ayudar a aquellos niños con sangre naque. Algunos viejos fueron caminando de rodillas, la carne hecha jirones, las varas de poder inclinadas en señal de sumisión, los ojos cubiertos de cenizas. Las ciudades domo de los Metsk abrieron sus puertas y los viejos penetraron con sus promesas de un mejor día y con las súplicas. Al salir, eran 15 veces más ancianos y dijeron, se hará. Las madres gritaron de alegría, pero los viejos bajaron las varas de poder con un gesto de impotencia y afirmaron, no hay que celebrar nuestra desgracia, pero las madres volvieron a gritar. Casi todos los niños nacidos luego del largo invierno sobrevivieron a la tecnología de los MEDs. Algunas madres se negaron a traicionar a la magia y prefirieron ver cómo sus niños sapo, sus hijos mosca, sus bestias, informes morían atragantados. El aire se trababa en aquellos pulmones incompatibles con la vida. Ardaloum lloró la muerte de los niños, pero los ancianos suspiraron aliviados. Otras madres decidieron que sus hijos vivieran, sí, con el estigma de lo diferente, un ojo de más, la ausencia de extremidades, una cola, rostros de cera derretida, una mano atrofiada, como Katakali. Casi todos los niños del largo invierno sobrevivieron a la tecnología de los Mets. Entraban a las factorías encerradas bajo los domos, en grupos de 20 o 30, reunidos en un montoncito tembloroso. Sus madres recitaban una última plegaria a los dioses que ya habían abandonado Ardaloum. Los ancianos arrojaban trazos débiles de magia y esperaban. Conocían el precio. Volverán, sí, pero ya no serán los mismos. Sanos, pero ya no los mismos. Sanos. Aquella palabra había sobrevivido al miedo y la reticencia. Los Mets cumplieron su promesa. Las madres y los viejos tuvieron de vuelta a los niños de la generación del lago invierno. Las factorías escupían su vapor, su polvo, sus sonidos de rueda engrasada hacia el aire de Ardaloum. Luego se abrían las puertas y los pequeños salían a la luz. Sanos, pero ya no los mismos. Eran solo cáscaras, una cobertura de piel, un cuerpo funcional, ojos vacíos. Les han robado el alma, dijeron los viejos. El soplo del alma, gritaron las madres en medio del espanto, sin saber qué hacer con aquellas cáscaras perfectas. Los viejos alzaron las varas y esbozaron en el aire signos de maldiciones. Algunos, los más osados, arrojaron un trazo de magia antigua, roja como vino, sobre las torres de las factorías. Pero la magia, al chocar con el hierro y el vapor, se hizo una sombra entre sombras, fue diluyéndose.

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3: Katakali fue una buena decisión, lo sé. Además, apenas se te nota, lo sé. Tu brazo, qué tontería, eres casi normal, casi. No puedo imaginar cuánto sufren las otras madres. Ah, un hijo vacío. Algunos han aprendido nuevamente a hablar, a pensar, a actuar. No te engañes, algunos imitan lo que ven, pero son espectros y nada más. No sabes, mamá, no, no sé, pero he oído y he visto. Nunca me pararé cerca de una factoría nuevamente, Katakali. Me da miedo. Miedo a que me chupen el alma con sus hechizos de hierro. A veces quisiera, ser normal. No seas loca, normal. Serías una cáscara. Soy rara. Katakali, hasta tú me miras distinto. No seas loca, soy tu madre. ¿Cómo voy a mirarte así? Con alivio, pero también con lástima. No quiero hablar más. Mamá, olvida eso, Katakali. Por encima de mí, cuerpo muerto, no te dejaré nunca. Vivíamos en la periferia de Ardalohum. Casi nunca nos acercábamos a las factorías o a las ciudades domo. Sin embargo, desde el techo de mi casa podía verlas, a lo lejos. Sus torres, su humo, y si hacía silencio, mucho silencio, casi se podía escuchar el sonido del hierro, el vapor y la magia inverosímil de los Mets. Porque eso debía ser magia, una de las antiguas y más poderosas. Durante una década, quizás algunos años menos, continuaron haciendo niños Naque. La generación destrozada, nos llamaron. Y luego, comenzaron de nuevo a nacer bebés perfectos, como si la huella de Naque hubiera sido una pesadilla entre pesadillas. Al principio, algunos niños llegaron con marcas apenas visibles. 6 dedos, 3 ojos, 2 corazones. Nada más. El largo invierno fue quedando atrás y los ancianos dieron gracias a la magia que volvía a regar con sus bendiciones sobre los hijos de Ardalohum. La generación destrozada, los niños cáscara, los Nax, nosotros, los años pasaron. Crecimos. Nosotros, y ellos, los que, una década, años más o menos, vinieron después del largo invierno, todos. Entonces fue que supimos cuán distintos éramos, demasiado. Las cáscaras apenas lo notaban, estaban más allá de este mundo. Algunos, sí, habían aprendido normas básicas de convivencia, un lenguaje rudimentario, señas. Unos pocos caminaban con oscilación de primates. Los naques comenzaron a ocultar nuestros defectos ante los ojos de aquellos que sí estaban completos y para quienes éramos el recuerdo de una época que no debió existir, que no existió nunca. Distintos y sucios. Una norma no podía usar un objeto que hubiera sido utilizado antes por un naque. Ni dormir en la misma habitación, ni tomar la misma sopa, ni beber de la misma fuente. Un naque no podía aspirar a aprender los signos de la magia, ni siquiera podía besar el piso por donde había caminado, segundos antes, un norma, ni vestir su ropa usada, distintos e intocables. Algunos naques acudieron a las factorías, otros a la magia más extrema dentro de las distintas cepas. Los hechizos mal urdidos sobre sus cabezas hicieron en ocasiones se incorporaran un nuevo nombre a la lista de los olvidados. Algunos se ocuparían de carne enferma con capas y capas de ropa. Otros diseñaron hologramas apenas creíbles que simulaban la normalidad inexistente. Unos pocos recordaron a los Mets, a aquella historia del pasado sobre niños convertidos en sombras, madres que maldecían a la estirpe de los hombres del vapor y el hierro, y viejos que, encorvados por el peso avasallador del cansancio, arrojaban hechizos inútiles contra los domos y las factorías. Aquella historia sonaba leyenda, a mentira. Algunos acudieron a las factorías, muchos incluso regresaron, cambiados, pero sanos. Pero cambiados, sanos. A los 22 años lo conocí. Él apenas había cumplido 16 y ya sus padres lo habían ordenado dentro de su cepa. Estaba destinado a convertirse en mago, a tomar la vara y a beber de la fuente del universo, de donde nacen todas las cosas y hacia dónde van todas las cosas, tarde o temprano. Yo no existía para él. Era una de las tantas jóvenes maques que limpiaban los escalones de su casa por unos créditos roñosos que sus padres arrojaban en forma de holografía monetaria desde las ventanas. Aquellos créditos significaban un día más de comida para mi madre, para mis abuelos y para mí. Yo, igual que todos los naques, peleaba por esos créditos y a veces los conseguía. Como una ladrona, de inmediato los escondía dentro de mi tarjeta ID, incrustada como una piedra en la muñeca de mi mano sana. Barría los escalones de su casa día tras día. Al principio, cuando aún no lo había visto, lo hacía por los holocréditos. Luego lo vi. Holocréditos y amor. Una mezcla desastrosa. Había una vez una naque enamorada de un norma. Así comenzaban los buenos chistes de moda. Hasta los intocables nos reíamos de ellos, ¿qué otra cosa hacer? Me sentía ridícula. ¿Eres idiota intocable? Me preguntó la primera vez, sin dirigirme siquiera una mirada de desprecio. Aquel día se había levantado muy temprano para estudiar sus hechizos. Se sentía con suerte. Un futuro mago. La suya era una magia primitiva. Golpes, transmutación, alquimia. Golpes que practicaba arrojándolos contra los naques que limpiábamos el suelo de su casa. Él era hermoso. Tenía una sonrisa todavía demasiado infantil, el pelo largo y rubio, amarrado en una trenza apenas con forma, los ojos dormidos. Arrojaba aquellos golpes de poder y era bello y terrible, como uno de los magos en las historias de mi madre. Sin querer, la punta de mi trapo de limpiar rozó la punta de su bota claveteada de agujas, un toque apenas perceptible, pero él lo sintió. Me has ensuciado, intocable. Perdón, intenté hablar, pero la bota se incrustó en mi mano y las palabras se me hicieron sangre y agujas. No hables, volvió a decirme. La voz de un naque al levantarme me da horribles dolores de cabeza. Perdón. La bota se incrustó más. Volví a chillar. ¿Serás cáscara? No. Entonces, ¿cómo no entiendes lo que acabo de decir? Perdón. Sangré. Chillido. Cáscara. No. Entonces eres un naque idiota si repites el mismo error tantas veces, dijo y me soltó la mano. No me atreví a mirarlo a los ojos. Hubiera sido demasiado. Escuché cómo continuaba practicando sus hechizos contra el resto de los naques a su alrededor. Contra mí no. Antes de marcharse, sentí el tintinear de una moneda que cayó a mi costado. Deja de limpiar, lárgate y no llores, me dijo. La bota no se encajó en mi mano de nuevo. No lloré. Cuando alcancé la mirada, él ya no estaba. Estaba la moneda, de cobre, verdadera. No la moneda, una de verdad y mía, su regalo. Pudiste haber vendido aquella moneda, no lo hice, no. Tu madre te dijo, eres una tonta con esta moneda, ¿cuántas cosas pueden comprarse? Comida, ropa, magia para los dolores de tu abuelo, y no quieres. No quisiste, a pesar de la recriminación. Haz lo que quieras, fueron sus últimas palabras, pero ya sabes, un anaque y un norma, eso no se admite. Vas a sufrir, lo sabías. pero no vendiste la moneda.
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2: Eres extraña incluso para ser naque, dijo el joven aprendiz de mago con una sonrisa. Su trenza, apenas un montoncito de pelos enredados, se deshacía poco a poco por medio de uno de sus hechizos. Me llamo Katakali, no me importa, mi silencio. Es un nombre bonito, terminó él, pero igual eres naque. Mejor naque que cáscara, sí, su silencio. Me llamo Slimerd, su silencio. No me gusta que me llamen así, ni siquiera mis padres, es un nombre idiota. Silmerd es casi lo mismo que llamarse mierda, mi silencio. ¿Puedes decirme señor? Sí, mi señor. Eres rara incluso para ser naque, ni siquiera eres demasiado fea. ¿Cuál es tu tara? Un brazo. Pero no me gusta hablar de eso. ¿Uno de más o de menos? Un brazo inútil, nuestro silencio. Casi no es una tara, eso dice mi madre. Al menos no eres una cáscara. Sí, señor. ¿Sabes algo de magia? No, señor. En otros tiempos, la magia hubiera podido curarte. Lo dicen los libros, yo no. Malo para ti. Antaño, hasta uno de mis hechizos más simples pudo haberte hecho norma. Ya no. Debe ser difícil limpiar todo el día los escalones de las casas. A veces. Y más aún ser naque. Al menos no soy una cáscara. Pobres bichos. Sí, pobres bichos. Su silencio. Silmer, a mí me gusta. ¿Qué sabes tú? Hablas mucho, intocable. Si fueras norma, pasa, pero mujer, ¿y naque? Mi silencio. Qué curioso, si quieres... Sí que eres, siquiera eres demasiado fea. Una factoría podría repararte. Quiero decir, si no te hace cáscara antes... Lo he pensado. Señor, olvidas bastante a menudo lo de señor. Lo he pensado, señor. Pues no deberías pensarlo tanto, caramba. Sigue siendo rara, naque y mujer. Y piensas y hablas demasiado. Perdón, señor. Me parecía haberte dejado claro que no me gusta esa palabra. Perdón, qué asco. Ustedes los intocables lo dicen demasiadas veces al día. Cada vez que la oigo, tengo ganas de patearles la boca. Señor. Sí, curioso. Todo lo curioso que puede ser. Una factoría podría repararte. ¿Lo has pensado? ¿Ser norma? ¿Norma? Como todos. Tener un brazo útil, no volverías a arrodillarte para limpiar pisos ajenos. ¿No te gusta la idea? Mi silencio. E incluso, alguien podría quererte. Al fin y al cabo, no eres tan fea. Su silencio. No me tocó. Un aspirante a mago no tocaría nunca a alguien como yo. Así eran las cosas. Así debían ser en Ardalum. Loca. Loca, loca. Todos estos años, todos estos intentos de protegerte, ¿para qué? ¿Para qué? ¿Cómo puedes, Katakali? ¿Cómo no recuerdas? ¿Quieres ser una cáscara por el resto de tu vida? ¿Un brazo de más? ¿Un brazo de menos? ¿Cuál es la diferencia? Los gritos de mi madre, las preguntas de mi madre, mis dos abuelos arrodillados en el suero mirando sobre la magia, mirando, sabe la magia dónde, rezándole a quién. Eres casi normal, casi, un brazo de más, un brazo de menos, no es una diferencia tan grande. Mi madre escupió contra la sombra de las factorías que se alzaban a lo lejos. Maldijo a los domos y a los mets, a Simred, y también, maldiciéndome en un charco de lágrimas y arrepentimiento, le prometí tantas cosas. Le dije, no voy a cambiar, no voy a ser una cáscara, pase lo que pase dentro de esa factoría, nunca dejaré de ser yo. Pero mi madre estaba inconsolable. Aunque tenga que amarrarte contra la cama y mantenerte encerrada por el resto de tu existencia, No te voy a dejar marchar, Katakali. Tú eres mi vida. Yo era su vida. Lo sabía. Y era cruel. ¿Cómo ese tonto puede valer más que nosotros? Estás loca, loca, hijita, loca. Y me abrazó. Mientras tanto, abuelo volvió a recitar los proverbios de mi cepa, aquellos que hablaban de la contemplación y la aceptación de las pruebas que la magia quiere imponer sobre sus hijos. Cerré mis ojos, me negué a escuchar. Ninguno de ustedes sabe lo duro que es ser naque, les dije, con una violencia que no pretendí controlar. Luego, deshice con un gesto nervioso el signo de bendición que mi abuelo bordaba en el aire. Ninguno de ustedes puede imaginarlo. Te convertirán en una cáscara. ¡No! Y seguí repitiendo aquel no mientras mamá intentaba agarrarse con sus manos flacas a mis muslos y abuelo esbozaba en el aire un signo nuevo que intentaba mantenerme clausurada a la puerta que daba a la calle. Ella se rompió en un sollozo cuando la puerta cedió bajo el impulso de mi mano. Volveré, les dije, y aquella era una promesa. Pretendía hacerla. Caminas por las calles desiertas tras el toque de queda. No te preocupa demasiado. Sabes que nadie se atrevería a tocar a un naque. Ni siquiera si viola las leyes de Ardalolum. Nadie te tocará. Ser un apestado te hace también extrañamente libre. Las factorías parecen cada vez más cercanas, tangibles. Ya no lucen como fantasmas encapuchados de otro tiempo. Sus cuerpos de óxido y humo son sólidos. Tan próximos a ti que comienzas a tener miedo. Casi quieres retroceder, huir. Has olvidado la moneda que él te regaló. La dejaste en la casa, junto al llanto de tu madre. Sientes una punzada de déjà vu del mal presentimiento que se arrastra bajo tu garganta como un gusano. Quieres tragar y no puedes. Caminas por las calles desiertas de Ardahlum. Aún no ha salido el sol, faltan varias horas. Todo saldrá bien, todo tiene que salir bien. Te dices, te dices, te dices. La factoría. La factoría, cadáver de metal. Desde una de sus altas chimeneas salen humos en espuma. La factoría. Cadáver de metal. Desde una de las altas chimeneas salen humos en esputos grises. El arco del domo se extiende a su costado como un cuerpo dormido. Esconde a la ciudad de los Mets, un reino donde la magia no existe, donde no gobiernan los dioses, donde los hombres vuelan en artefactos de hierro como esos magos del pasado que levitan utilizando los axis del poder que poblaban la tierra en zonas muy exactas.

tranquila, protegida. Quisiera yo comenzar a decir, pero de nuevo las palabras se hacen un montón tembloroso dentro de su boca. La mujer abre los brazos como si entendiera, y Katakali corre a esconderse dentro de ellos. El mundo dentro del domo, tan distinto, tan igual. Una ciudad de cúpulas redondas, de vidrios negros. El universo donde los Mechs existen, lejos de las leyes de la magia. Al principio, el olor a humo me dio náuseas. Quise escupir, pero aquello parecía descortés. Todo es tan distinto y tan igual. Hombres que vuelan en pájaros de hierro, nieve de óxido, vapor, hologramas, hologramas, hologramas. Ella no me habla, solo me conduce a través de pasillos y puertas y más pasillos y puertas. Una ciudad laberinto. No pregunto, me parece poco prudente. Vamos a la factoría, lo sé. El lugar donde reparan a los que son como yo. El sitio donde un naque se convierte en norma. La mujer me sonríe, le devuelvo la sonrisa. Sonreímos. Estás dentro de una cámara de metal, metal y vidrio. Algunos Mechs se afanan a tu alrededor. Escuchas palabras pronunciadas en lengua de números. Te parece magia. ¿Sabes que no lo es? Te amarran contra la pared fría. Lazos de hierro, tiemblas, no es miedo. Una aguja penetra tu cuello. Alguien vuelve a hablar en una lengua de números. Tiemblas, no es miedo. Lazos de hierro y sueño, mucho sueño. Alguien escarba dentro de tu ropa. Saca tu brazo, inútil. Palabras en una lengua de números. Alguien, siempre alguien, te sonríe. Tienes dolor de cabeza y sueño. Tiemblas, no es miedo. Hace mucho que has dejado de tener miedo. Alguien te pregunta tu nombre. Entiendes perfectamente por primera vez. ¿Sabes qué es lo que pregunta? ¿Qué es lo que quiere de ti? Katakali, respondes, y por un segundo la respuesta te suena extraña, como pronunciada en una lengua que no entiendes, que no podrás entender. De inmediato te corriges y recitas los números correctamente, como te han pedido. Dices tu nombre, Katakali. Escuchas la cifra exacta, sientes un ligero pinchazo en el cerebro, un dolor brevísimo, alguien te ha tapado los ojos, tienes mucho sueño y tiemblas, ni frío ni miedo. Alguien continúa hablándote, pero ya no puedes atrapar un nuevo número, ni entenderlo, te hace sombra y duermes. Tu cerebro se vacía de palabras poco a poco, luego llegan las cifras, una tras otra, como agarradas de las manos. Katakali despertó.

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7: Katakali despertó. Estaba sobre una cama extraña. A su lado estaba la madre. Ella le hablaba. ¿Me entiendes, nena? No, no, no. La madre llora. Katakali intenta consolarla, pero es en vano. La madre no entiende. Katakali tampoco entiende. Deja de hablar. El sonido de las letras es demasiado molesto, insoportable. Incluso la moneda ha dejado de tener sentido. El mundo entero es distinto, tiene dos brazos perfectos, pero no es importante ya. Ni siquiera el recuerdo de Simred, ni siquiera el recuerdo de Simred. Lo viste hace como un año, mientras la caravana de nuevos magos pasaba frente a los balcones colgantes de Ardaloum. Él te vio, claro que te vio, y tú, incluso, levantaste los dos brazos perfectos para decirle adiós. Un gesto que tu madre te lo había enseñado una vez, sirve para resultar amigable. Te vio y en su cara se esbozó una mueca de reconocimiento, sí, y de placer, y de rabia, y luego de olvido. Como todas las cosas, era preferible así. Ya no importa. En realidad no importa nada. Has aprendido a hablar de nuevo con palabras, no demasiado. Cuesta. Te duelen los ojos cada vez que piensas cómo pronunciar, cómo traducir en sílabas aquellos números que te rondan tu cabeza. Tu madre no se da por rendida. Dice que un día volverás a ser como antes, pero no entiendes, no puedes entender. Antes de que ella ha envejecido. Te lleva siempre del brazo, como si aún fueras una niña incapaz de ver las sombras de las calles, las piedras del camino. La dejas. Que sea feliz. A ti no te importa. Pocas cosas te importan ya. Mamá se entretiene en enseñarte nuevas palabras mientras contemplas los números invisibles inscritos en las paredes de las casas, en los rostros de las personas que te miran con piedad, en el mismo rostro de tu madre, cifras y cifras, números. Bebes de aquellas cifras y números que salen como sudor de la tristeza de la gente, de la escasa magia de los ancianos, de tu cepa, del axis de Ardaloum, como una trenza infinita doblada en un nudo. Tu madre no se da por vencida. Dice que algún día serás de nuevo como antes y rehúye la oscuridad de los domos, los ojos de las factorías allá a lo lejos. A ti no te importa. Pocas cosas importan todavía, excepto los números, las cifras, el bucle eterno que se extiende como cada cosa sobre la sombra de Ardaloum, que se enreda en tu pelo. Los números juegan en las arrugas de tu madre, en tus dos manos idénticas, en tu sonrisa idiota. Las cifras se expanden y contraen. y luego, nuevamente, se esparcen como un mapa infinito que abarca todo bajo su mano. Tu madre no se da por rendida. Eso no importa, pocas cosas importan aún. ¿Me quieres, Katakali? Pregunta ella con una mueca de dolor. Los números saltan en su rostro y tienes que apresurarte para atraparlos. Tu silencio. ¿Me quieres? Insiste. Aprieta tu mano una y otra vez. No te va a dejar tranquila. Demoras algo en procesar las cifras que te exige. Sí. Le respondes al fin. Y ella sonríe aliviada, casi tranquila. Te deja en paz con los números. Comienzas a tejerlos con la vista una y otra vez en un eclipse de hierro. La ciencia ficción latinoamericana.

casi tranquila, te deja en paz con los números. Comienzas a tejerlos con la vista, una y otra vez, en una elipsis de hierro.

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2: Bien, pues eso fue Katakali de Elaine Vilar Madruga. Ella es una escritora de Cuba. Déjame ver si encuentro algo más por acá en la Elaine Vilar Madruga. Ay, sí, mira, aquí está Madruga. Muy bien. Dice por acá, Elaine Vilar Madruga es una narradora, dramaturga y poeta cubana. Varias de sus novelas, cuentos y poemarios han recibido reconocimientos tanto a nivel nacional como internacional. Su obra transita entre los géneros de terror, el friquismo y el erotismo fantástico, y ha sido editada en Estados Unidos, Canadá, Cuba, República Dominicana, España, Argentina, Chile, Brasil, México, Panamá, Rusia, Francia e Italia. Nació en La Habana, Cuba en 1989. Estudió arte teatral con especialidad en dramaturgia en el Instituto Superior de Arte de La Habana. Además, es graduada del nivel medio de música en la especialidad de guitarra clásica del 11º curso del Centro de Formación Literaria Onelio Jorge Cardoso y fue coordinadora del Taller de Literatura Fantástica Espacio Abierto. Pues ella es Elaine Vilar Madruga, algo de su trayectoria. Y bueno, este cuento creo que... Ajá, este cuento tiene así bastantes aristas por donde se podrían... porque... Ups. Por acá tengo un mensaje. No se preocupen. Ahorita ponemos de volada esta entrevista con Gerardo Camacho. Es una entrevista que pedimos hace tiempo. Bueno, les ofrecemos una disculpa. Vamos ya de una vez a esta entrevista. Entonces, nada más, quiero invitarte a una... Dame un segundo. Vamos por acá, déjame encontrarla. Es esta rifa, por aquí la tengo. Vamos rápido para continuar con la entrevista. Aquí no está. Por acá la tengo, dame un segundo. Ay, ¿dónde la tengo? Ya la estamos buscando así más rápido. Aquí está. Vamos rápido. Dame un segundo para poder abrirla. Listo. Dice, te rifa por la vida, un quirófano del común. Dice, adquiere tus boletos para apoyar el quirófano del común en la falda de una montaña. Entonces, aquí está la página. Solo busca Rifa por la Vida, un quirófano del común. Y aquí encontrarás los diferentes premios que se van sumando para que todo lo recaudado en esta actividad sea enviado justo para equipar y terminar el quirófano común allá en territorio zapatista. Entonces, pues ahí está. Y vámonos ya rápidamente a terminar esta duermevela para continuar con la entrevista del compañero Gerardo Camacho, que hablaba sobre zapatismo. Entonces, vamos de volada. Dame un segundo solamente para recordarte. Solo era... Ok, está bien. Pues vámonos. Escríbenos 5528478420. Te agradecemos bastante que nos hayas escuchado, que nos hayas escrito. Y bueno, estamos ya de vuelta en esta duermevela la próxima semana. Traeremos por ahí ya preparado alguna narración que nos encontramos del otro lado del charco, que habla sobre el último escucha. Bien, pues muchas gracias y vámonos. A ver, dame un segundo. Y vámonos ya. Postdata: la literatura no huye de la realidad, sino que la enfrenta y nos las devuelve como un espacio crítico y profundamente humano. Eric Guzmán. Adiós. Let's get to business.

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2: Violeta, que pues ayer hubo otra propuesta que les están haciendo a los trabajadores, a los profesores y profesoras de la CENTE, Violeta, y le agradecemos nuevamente a Pedro Hernández, secretario general de la sección 9 de la CENTE, Violeta, que ya se encuentra aquí con nosotras y con nosotros, y a quien le damos la más cordial bienvenida. Buenos
3: días. Es que pues estamos aquí en el plantón y es complicado siempre, pero aquí estamos, Ernesto.
2: Gracias, Pedro. Estábamos conversando primero de esta, vamos a pasar un fragmento de esta terrible forma de conducir del señor Luis Cárdenas en una entrevista que te hicieron el día de ayer, que nos parece verdaderamente inadmisible cómo se puede llegar a estos niveles de tanta vulgaridad, insulto y represión contra un entrevistado. En este caso te tocó a ti. Vamos a escuchar a Luis Cárdenas el día de ayer y regresamos con usted.
4: Usted insulta a la inteligencia de los ciudadanos. Usted está insultando a todos los mexicanos que estamos hasta la madre de ustedes.
5: Adelante, Luis.
4: Hasta la madre de ustedes, y lo sabe, señor, lo sabe. Usted va y extorsiona, usted se mete a la SEP y quema, usted secuestra calles, usted deja en la miseria a los niños que tienen hoy una oportunidad perdida y que no están estudiando. Ustedes son unos vándalos, ustedes deberían de estar en la cárcel.
5: Me parece que no es ético que quien se dice periodista empiece con insultos, empiece a quien le solicita una entrevista a faltarle al respeto. Yo no te he faltado al respeto.
4: Sí me lo ha faltado,
5: yo,
4: señor.
5: Yo respeto tu trabajo, pero
4: usted nos está faltando al respeto a todos los mexicanos. Espero que terminen en la cárcel,
5: que solamente piensa que insultando.
4: Espero que terminen en la cárcel, que es donde merecen estar.
5: Una nota favorable.
2: Qué barbaridad, Violeta, ver estas y escuchar a este personaje. Es verdaderamente tremendo por donde se le quiera ver, y otra vez, como decías Violeta, pues hierve la sangre, ¿no?
6: Sí, Ernesto, y por eso comentábamos aquí contigo, pues qué clase de periodista es este que invita al maestro Pedro y no debate en términos de ideas, sino insultos, y llegar a comentar esto al final de que esperemos que esté en la cárcel. Pues realmente les damos la más cordial bienvenida al maestro Pedro, le saluda Violeta Núñez, muy buenos días. Y primero, antes de entrar a esta propuesta que está haciendo el gobierno federal, maestro Pedro, pues toda nuestra solidaridad con usted, con ustedes, y pues no estamos de acuerdo con ese trato que le dieron el día de ayer. No hubo un debate de ideas, hubo insultos, y bueno, queremos pedir aquí brevemente su reflexión sobre este hecho que aconteció el día de ayer.
3: Mira, pues un pseudoperiodista como Luis Cárdenas, que no permite ni siquiera hablar, expresar, y que se dedicó, como vimos, a insultar, a llamarnos vándalos, a solicitar que estemos en la cárcel, nos parece que no tiene ninguna ética, no es un periodista, es un agente, sí, de ultraderecha, que denosta un movimiento que puede no estar de acuerdo con algunas formas, pero nos parece que llegó al extremo, pues, del insulto, de decir, no permitir ni siquiera hablar. Entonces, creo que yo siempre he sido, pues, respetuoso y tratando de entender a quien hace un trabajo, a quien tal vez tenga una posición, pero que en muchos otros lugares he encontrado, pues, cuando menos la mesura para escucharnos, para decir que, con base en preguntas, pues, ¿qué es nuestra opinión? Y nos parece que la mayoría de los medios en los que hemos participado, aún, pues, estos vinculados a grupos empresariales o poderosos en este país, hacen su trabajo. Yo reconoceré siempre a los auténticos reporteros, periodistas, fotógrafos, que pues nos dan espacio, y en el mismo sentido creo que Rompeviento, siempre en una ética muy profesional, muy comprometida, pues está, no queremos que estén de nuestro lado, simplemente que podamos escuchar, que podamos contestar también lo que se nos pregunta, y bueno, si no nos gusta la respuesta, pues igual, si no me gusta la pregunta, pues igual, no tengo dificultad. Les agradezco esta solidaridad. Pues vamos a seguir, Violeta, Ernesto.
2: Gracias, gracias, profesor. Déjame preguntar entonces ahora, pasar. Ayer, otra vez, antes de hecho de entrar a la reunión con la CEGOP, habíamos platicado contigo, Pedro. Entraron después y parece ser que hay una nueva propuesta por parte del gobierno de la presidenta Claudia Sheinbaum. ¿En qué consiste esa nueva propuesta? Y no sé cómo la están leyendo ustedes.
3: Sí, mira, pues el día martes, miércoles, estuvimos en Gobernación con el titular de la SEP, la titular de la Secretaría de Gobernación, el titular del IMSS, del ISSSTE, perdón. Y bueno, el día miércoles le señalábamos que pues no había una respuesta. El día anterior nos pidieron ellos un espacio para consultar con la presidenta, pues la solicitud que hemos reiterado de poder sentarnos con ella y poder armar una agenda, una ruta de revisión de las demandas. Y bueno, pues nos llaman el miércoles ya tarde para decirnos que tienen una nueva propuesta, que está, en sus palabras, pues sería una magnífica respuesta. Y bueno, pues nuestra asamblea decidió que acudiéramos, que aún con lo que se había dado el primer y segundo día en esta mesa de trabajo con los titulares de Gobernación, ISSSTE y SEP, era nuestro deber acudir y solicitar que por escrito nos entregaran la propuesta. El día anterior, Martí Batres, pues, improvisó un poco esa respuesta. El día de ayer nos la entregan escrita, y bueno, pues, nosotros manifestamos que en nuestra costumbre, en nuestra democracia plebeya, como le llamo, pues, tenemos que discutir con nuestros compañeros, no solo con quien asiste a la Asamblea Nacional Representativa, sino también con la base que ahorita está aquí movilizada, que está en los estados. Y bueno, pues hay una primera impresión que nuestra Asamblea Nacional Representativa resuelve sobre este documento, y bueno, pues en nuestro argot, pues va a bajar a las bases para que sea discutido ampliamente, y hay algunas consideraciones iniciales, Ernesto, Violeta.
6: Muchísimas gracias, maestro Pedro. Otra vez queremos preguntarle algo que nos parece muy importante y que me parece uno de los temas de fondo que ustedes plantean. el uso que han hecho de los recursos de este ahorro forzado a través de las Afores, la banca privada. Sobre eso, maestro Pedro, ¿se puede usted profundizar? ¿Y qué tanto, dice, ya ahorita van a consultar con las bases esta propuesta del gobierno federal? Pero si ustedes ya avanzaron, ¿qué tanto daría solución a esta demanda de fondo, a esta situación y a este uso que hacen y abuso la banca privada de las Afores?
3: Nosotros ayer en nuestra asamblea, en un análisis inicial, respondemos que esta respuesta, este documento, no responde a la demanda fundamental, que es la abrogación. Ahí, con una retórica, dice que por el momento no hay condiciones, pues ni políticas, ni financieras, e inclusive financieras internacionales, para poder avanzar en una ruta para la abrogación. Insiste en que la única forma es continuar con estas Afores que, como bien señalas, Violeta, pues están robando los recursos de los trabajadores. Nos parece que pensar en voz de Martí Batres que todas las cuentas van a migrar a pensionista y que por la denominación de que es una Afore pública nos va a garantizar entonces un poquito más para el retiro de los trabajadores. Nosotros hemos demostrado que pues pensionista tiene alrededor del 3.5% de las cuentas, mientras las grandes Afores manejan el grueso de cuentas individuales. Nos parece que también de manera poco por la puerta de atrás, Martí introduce el tema de crear una aseguradora, porque el tema del servicio médico con las Afores queda cancelado. Una vez que te retiras, se termina el servicio médico del ISSSTE, tienes que contratar un servicio médico, y lo que están ofreciendo es que harían una aseguradora pública. Nos parece que no va al fondo del tema. El tema es si este gobierno está dispuesto a romper con estas financieras, incluso algunas internacionales que manejan nuestros fondos de los trabajadores, o va a seguir privilegiando que es primero los pobres banqueros, como ahora confirmamos. Entonces, hay una serie de elementos en el documento que nos permiten decir que es más de lo mismo, solo con alguna retórica de que eso garantizaría un mejor retiro para los trabajadores. Nosotros pensamos que mientras no se vaya a fondo, que significa cancelar este sistema que condena a la miseria a los trabajadores, la lucha va a continuar. Emitiremos un posicionamiento como coordinadora, pero sobre todo discutiremos con los compañeros de base. Recordar que en el décimo transitorio, que sería todavía con el régimen anterior a la ley del 2007, solo quedamos 750 mil trabajadores. Es decir, como en mi caso, con 42 años de servicio, pues ya cada vez somos menos. Es un transitorio que una vez que termine el motivo por el que se creó, pues se cancelará, y más de 3.5 millones de trabajadores están en las Afores, condenados a ahorrar toda su vida para retirarse con una miseria.
2: Gracias, gracias, Pedro. Hoy, precisamente, la presidenta de la República fue cuestionada al respecto, y además también sobre el plantón, los actos de violencia y sobre el tema de las Afores. Esto fue, y la nueva propuesta, esto fue lo que pasó el día de hoy en la mañanera. Vamos a escucharla y nos gustaría escuchar una reflexión tuya sobre los dichos de la presidenta.
7: Está abierta la puerta del diálogo y ellos lo que quieren es que haya represión. Porque en realidad hay una parte de estas manifestaciones que tiene que ver más con provocación, porque además no son todos los maestros, son algunas personas, que además no sabemos si son maestros porque llevan el rostro cubierto, que buscan provocar para que haya participación de la policía de la Ciudad de México. y la jefa de gobierno pues les ha dado la instrucción, con la que estoy de acuerdo, de no caer en esa provocación, porque lo que están buscando es justamente una fotografía, una intervención en donde la policía reprima a los maestros. Entonces contiene, es una palabra distinta. Se utilizan esquemas de contención, por eso las vallas que se ponen en el centro histórico, porque es mejor una valla para evitar que haya una confrontación entre policías y maestros en lugares en donde quieren acceder pues con el uso de la fuerza. Repito, no sabemos si realmente son maestros o es un grupo que quiere provocar.
8: Presidenta, pero al no tener esa duda, es necesario ya desalojarlos, ¿no?
7: Si, no. No vamos a desalojar. No, porque eso es lo que quieren. A ver, ¿no se acuerdan del desalojo que hizo Peña Nieto de los maestros en Zócalo? Con la policía de la Ciudad de México, de la policía Mancera. Entonces, eso es lo que ellos quieren, eso es lo que buscan, provocar. Entonces, esperemos pues que algunos de los maestros que están ahí, de las secciones, pues con el diálogo se pueda atender algunas de las demandas que están planteando y se sigue trabajando.
2: Para otro video. Bueno, no, perdón, aquí no vino la parte de la, cuando estaba hablando de la nueva propuesta que hace la presidenta, pero ¿qué decir, Pedro, sobre esto que señala la presidenta Claudia Sheinbaum, de que ustedes están buscando la represión, Pedro?
3: Sí, nos parece muy lamentable ese discurso de la presidenta. Es increíble que piense que estamos buscando la represión. Ayer expresábamos en la mesa en Gobernación que, bueno, la mesa Elvira lo decía enfática, si iban a reparar los vidrios, tal vez alguna puerta que se rompió, o iban a reparar la pérdida del ojo para nuestro compañero Proceso. Entonces nos parece muy lamentable. Por supuesto que no somos un movimiento que busque ser reprimido para entonces aparecer en los titulares de los medios. Es lamentable. Ojalá rectifique la presidenta que no es este trato a un movimiento genuino, que tiene demandas específicas, que está por miles aquí en la Ciudad de México y en varios estados, y ojalá nos podamos sentar a dialogar con la presidenta. No es solo porque lo queramos que a fuerza nos reciba, sino porque pensamos que podemos establecer una ruta para resolver este conflicto.
6: Muchísimas gracias, maestro Pedro, para cerrar, y le agradecemos mucho la entrevista. Pues hay mucha preocupación y escuchamos narrativas de que ustedes aparecen ahora con el Mundial, y ojalá y nos pudiera comentar cuántos años tiene este movimiento y en específico estas demandas que están haciendo ahora en torno a la ley del ISSSTE, sobre todo para comentarlo y dialogarlo con la ciudadanía.
3: Sí, miren, desde 2006 que se perfiló esta reforma a la ley, nosotros manifestamos nuestra oposición, nosotros manifestamos que no estábamos de acuerdo. Puede verificarse que se interpusieron amparos, 2.5 millones de amparos, venían trailers con los documentos, para pues señalarle a la Suprema Corte de Justicia que no podían aplicarnos una ley en forma retroactiva. Es decir, quienes habíamos entrado con un régimen anterior, pues no era posible que nos sometieran a estas cuentas individuales. Logramos que se creara el décimo transitorio, que nos permitió pues a miles de trabajadores continuar con una pensión que en estos momentos decía que eran 750 mil y 300 3 millones y medio en cuentas individuales. Entonces, esta lucha lleva 20 años o más, porque de repente alguien dice, ¿por qué no protestaron? Ahí pueden ver los medios impresos de ese tiempo que la protesta también fue generalizada, que se logró incluso que trabajadores al servicio del Estado, llamados burócratas, estuvieran también en esta lucha. Y bueno, pues en estos años, últimos 20, la coordinadora ha exigido regresar a un sistema solidario de pensiones intergeneracional que permita una pensión digna. Nos parece entonces que es una lucha larga. La coordinadora lleva 46 años luchando por mejores condiciones de trabajo, de salario, de vida para sus trabajadores, que sea atendida su salud, que sea además sus estudiantes reciban pues los apoyos que se requieren, las escuelas, la infraestructura. Y pues esta lucha ha sido no por privilegios, como dicen mis compañeros, es por un principio básico de solidaridad, de que estemos en una situación mejor, que un maestro, un trabajador de educación que trabajó 30, 40 años, pues su vejez la pueda vivir adecuadamente y no sobrevivir de manera precaria. También no dejar de insistir que actualmente a los pensionados se les paga en unidades de medida y actualización, las UMAS, que fueron creadas para otra cosa. Pierde el 60% en promedio un jubilado al ser pagada su pensión en UMAS y no en salarios mínimos, que reconocemos se ha incrementado en estos últimos tiempos. Vamos a continuar, hoy estaremos en Paseo de la Reforma Insurgentes. El domingo tendremos nuevamente nuestra Asamblea Nacional. Tal vez decirles que voy a ver si se puede voltear la cámara para decirles que pues estamos aquí en el plantón con nuestros compañeros, que estamos aquí, amanecimos, que entonces requerimos, solicitamos a la población, a nuestros compañeros, traigan víveres, traigan alimentos. Son varios cientos de compañeros de muchos estados que pues están aquí soportando. Ayer nos llovió, antier nos llovió, amanecimos un poquito como en medio del lago que era antes este centro histórico, y que pues la lucha continúa. Mañana convocamos a otros sectores en lucha a reunirnos a las 11 de la mañana, la huelga de Tornel, 3 meses sin una solución, la huelga de Monte de Piedad, 6 meses también sin una solución, los padres de los 43, las madres buscadoras y muchos otros sindicatos y organizaciones que requieren de nuestro apoyo. No estamos solicitando vengan apoyo de la coordinadora. Apoyémonos todos. La solidaridad es un principio básico de la lucha de los trabajadores. Agradecemos mucho el espacio, Ernesto, Violeta. Seguimos adelante.
2: Pues, Pedro, muchísimas gracias por esta entrevista. Le avisamos a usted también que a las 11:10 también tendremos una entrevista con el doctor Gustavo Leal para abordar el tema también y abordar el tema de esta propuesta que está haciendo el gobierno de Claudia Sheinbaum. Mucho que hablar al respecto. Pedro, se nos acabó el tiempo, vamos a entrar a otra. Nada más te preguntaría, esta parte que pues prácticamente todos los medios corporativos y otros que no son corporativos o que son más influencers de la 4T, pues los critican mucho por estos actos que se han llevado a cabo, por ejemplo, afuera de la Secretaría de Educación Pública, y estos videos que se han estado transmitiendo, y nosotros también hemos colocado algo de eso. ¿Qué decir al respecto, Pedro, de colocarlos así como vándalos, y si la gente considera que tendría que haber una modificación en este tipo de protestas, si eso les ayuda o no? ¿Cuál es la mirada que tienen en esto, Pedro?
3: Este es un movimiento amplio, masivo, de miles de trabajadores que han decidido luchar por sus derechos, que han decidido estar en una huelga que cumple su quinto día. A propósito, decimos que en la mesa también le solicitamos al secretario Mario Delgado que se expresara en términos a la represión administrativa que hemos padecido, sobre todo aquí en la Ciudad de México, con descuentos, ahora con amenaza de que nos van a instrumentar actas de abandono de empleo, y que como en los mejores tiempos de Peña Nieto, pues a cesar a maestros que están en lucha. Él expresó que no es una indicación de la Secretaría de Educación. Le solicitamos que lo hiciera por escrito, para que entonces autoridades menores entiendan que esta lucha y que la interlocución que se tiene con el gobierno, pues debe garantizar también que se respete la integridad de nuestros compañeros. Nos parece que la violencia siempre tenemos que ubicar de qué lado viene, de qué lado inició, y decirles que el compañero que pierde el ojo y que sigue hospitalizado y que está en riesgo incluso la pérdida del otro ojo, pues no fue porque estuviera ahí al frente, en la avanzada, como decimos, estaba a más de 20 metros de la valla y pues le estalló este artefacto en la cara. Nosotros que estábamos informando a los medios, a 2 metros de donde yo estaba cayó otro artefacto. Vamos a hacer la denuncia junto con los compañeros de la CT, que estamos reuniendo las pruebas. Tenemos restos de estos artefactos que fueron lanzados, fotografías, videos, como en las azoteas de estas tiendas que están en las contraesquinas de ahí de 20 de noviembre, pues había francotiradores. Nos parece que, y ayer se lo expresamos a la Secretaría de Gobernación, tiene que investigar. Nos dijo que como era competencia de la Ciudad de México, pues que en ese nivel lo van a tratar. Volvieron a decir que no están por reprimir, y nos parece que entonces necesitamos que el diálogo sea verdadero, que la solución a las demandas avance, que la presidenta nos reciba, que tracemos una ruta para ir transformando este estado actual de cosas.
6: Pues muchísimas gracias, maestro Pedro Hernández Morales, secretario general de la sección 9 de la CENTE. Le agradecemos muchísimo y vamos a estar pendientes de lo que vaya transcurriendo las próximas horas y días con este movimiento. Fuerte abrazo, sí, y muchas gracias.
3: Violeta, solo expresar, porque ustedes han sido parte también de esta manifestación en respaldo al pueblo palestino, sufrieron ustedes ambos también una situación de violencia por los sionistas, por el Estado de Israel, de expresar también nuestra solidaridad y decir que no estamos de acuerdo en que se siga esta masacre. Nuestros niños en Palestina no pueden vivir bajo bombas, bajo esta situación de genocidio, y nos sumamos con todos por una Palestina libre.
6: Muchísimas gracias, maestro Pedro. Gracias, infinitas gracias con el corazón. Seguimos en comunicación.

0: Hola, saludos a todos mis compas de la que huelga. Les recuerdo con mucho cariño. Los felicito por estos años de transmisión y también pues agradezco, ¿no?, que siempre estén acompañando los procesos de las demás personas, que siempre estén dando espacio a las voces, a los proyectos. Eso es algo muy valioso y espero que sean más años, que se sume más gente al equipo, un equipo firme, para que se siga expandiendo la palabra, ¿no? Que se sigan conectando las voces, porque también esa es una de las funciones que han cumplido este tiempo, ir conectando a las personas, ¿no? Pues nada, un abrazo muy grande y muchas gracias siempre.
1: Sí, pues yo desde muy pequeña ya traía esto en la sangre, ¿no? Mi mamá me decía que me pusiera el suéter y mi madre que no me lo ponía. Y me salía a jugar con los niños de la cuadra y siempre era la misma historia. Leonor, ya deja de andarte ensuciando. Y no, pues yo para arriba y para abajo. Y sí, así también cuando iba en la prepa, no, hombre, había un cuate llamado Miguel. Sí, buenísimo el canijo. Y pues todas queríamos con él, pero ninguna que le hablaba por venosas. Y yo, pues luego que le hablo, no más, de pura loca. Uy, re luego que fuimos novios, pero pues la verdad es que estaba bien tarugo. Y la neta también todos sus amigos. Ay, como el Beto que me dice que si el otro día cuando iba a las tortillas, que qué burro, ¿por qué no me alcanzó para el kilo? No, pues yo no sabía que había subido. Uy, y con eso de que además te cobran hasta el papelito. Ah, yo siempre me agarro una tortilla y le pongo un poquito de sal, no más, porque esa no te la cobran. Y sí, nomás el Beto me dijo que pa' que no le calculo, que si no sé que ya subió el kilo. Y no, pues yo luego que le doy un codazo bien puesto, meritito en las costillas. Y mientras estaba, pues que le digo, ay, no seas menso tú, que antes que no estaba tan cara. Que los culeros que se guardan el maíz son los que hacen que se ponga cara y que los ricos nomás se quieren hacer más ricos. Y que le digo que nomás por eso no encuentra trabajo. No porque sea bruto, digo, que porque además no encuentra porque a los ricos no les interesa que todos tengan trabajo. Que les interesa que todo el mundo ande así, como tarugo, como desesperado por encontrar. Y que sé que él sí busca, que de verdad yo sí sé que quiere encontrar trabajo, pero pues no más trabajo, no. Ay, porque los burgueses quieren que haya gente miserable dispuesta a hacer lo que sea por emplearse. Pero sé que eres muy chido y que él no quiere hacer cualquier cosa sino ser un hombre trabajador. Y sé que me quiere y por eso no lo recrimino como su mamá, porque su mamá se la pasa trabajando y pues se desespera que no ve que el Beto encuentre trabajo.
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1: saldremos adelante.
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3: Violeta Núñez y Sol González y Jimena estuvieron como parte de integrantes de la Global Somos Frutilla en el Centro Cultural Tierra Adentro Café el día de ayer, que hubo una manifestación. Tenemos aquí el testimonio de Violeta. Vamos a escuchar el testimonio ya de manera más amplia de la doctora Violeta Núñez Rodríguez en esta travesía en la Global Somos Frutilla. Escuchamos y regresamos con ustedes.
4: Muy buenas tardes a todos y a todas. Gracias por estar aquí. Y pues es extraño, hace 3 días estábamos todavía en Israel, encadenadas y yendo del penal de esta prisión israelí, yendo hacia el aeropuerto. Y en ese aeropuerto, ya les hemos comentado a varios y a varias de ustedes, recibimos la última golpiza. Nos dieron una golpiza frente al cuerpo diplomático del mundo, no nos dejaron acercarnos a ellos. Y bueno, pues es muy extraño 3 días después estar aquí, después de esto que vivimos. Yo quisiera primero también dar las gracias también a José, que estuvo allá en la recepción. Muchísimas gracias, gracias infinitas a todos y a todas que también ustedes nos siguieron. A la Global Movement to Gaza México, a la Flotilla en Tierra, muchas gracias. Y bueno, comentar algunas cuestiones que me parece importante. Varios puntos. Sé que ahorita estamos en un momento particular en este evento pues festivo, también de lucha, pero yo quisiera comentar algunas cosas de las que vivimos para que no se olviden nunca y que pensemos en las mujeres. Y ahorita Sol hablaba de los niños y las niñas en Gaza, pero

días y dos noches. Y después de ahí nos trasladaron a una prisión ya en tierra, en Israel. Pudimos vivir un poquito de esto que están padeciendo estas mujeres. Muchas mujeres de estas encarceladas, bueno, hay algunas que son niñas, otras que son que están embarazadas, otras que tienen cáncer, otras que son periodistas. Y bueno, pues estas mujeres recordamos mucho ahora que estuvimos en la prisión y que pudimos ver un poquito de lo que ellas están sufriendo y padeciendo. Voy a decir nada más algunas cuestiones, las iremos, he dicho varias veces, iremos comentando poco a poco a lo largo de los días todas estas violencias y toda esta tortura a la que fuimos objeto y que, digo, vuelvo a decir, solo es una pequeña muestra de lo que están viviendo las mujeres presas en estas cárceles de Israel, estas mujeres palestinas. Y bueno, lo primero que quisiera decir, lo diré así, no en orden como lo vivimos, en desorden, pero enunciarlo. Lo primero es los desnudos a los que fuimos sometidas. 4 desnudos, algunos de ellos totales y algunos parciales, tocamientos, de diversos tipos de tocamientos. Y luego una situación muy, muy complicada, pues es el sometimiento al que nos hicieron de fríos extremos, fríos, fríos extremos. Y después vendría una situación que nos parece también muy, muy dura, el encadenamiento de los pies y también el encadenamiento de las manos, ¿no? Que fue con las esposas. Y bueno, pensamos que ya había pasado lo peor con las esposas adelante y después fuimos esposadas por atrás. Y bueno, eso también hay que denunciarlo. Hemos visto algunas imágenes de mujeres en las cárceles en esa misma condición, ¿no? Pero no entendíamos, ahora entendemos un poco más. Ya teniendo las esposas por delante, tuvimos las esposas alrededor de 20 horas y por detrás, que es pesadísimo, pesadísimo tener las esposas por detrás. Yo nunca lo hubiera imaginado, o sea, el dolor que se siente. Las tuvimos alrededor de 3 horas, pero ya en total, esposadas por delante y por atrás, 23 horas. Y otra forma permanente que estuvimos viviendo fue el privarnos del sueño, no dejarnos dormir. Nos dejaron dormir 1 hora y media. Cuando llegamos acá el día viernes, casi habían pasado 6 días sin dormir nada, ¿no? Y bueno, esa es otra estrategia que utilizan también. Y lo más fuerte, bueno, que yo, por ejemplo, ahorita estoy padeciendo así, me siento un poco mal por eso, son las llaves a las que fuimos sometidas, estas llaves de tortura. Y bueno, yo no sé si todos sabemos qué es una llave, ¿no? Porque de repente podemos estar lejanos de estos conceptos, pero estas llaves militares que nos aplicaron a todas nos las aplicaron. Íbamos comentando, íbamos platicando de que todas fuimos sometidas a las llaves en diferentes momentos, en diferentes magnitudes, pero a todas nos sometieron a estas llaves. Y estas llaves no dejan marca física. Bueno, claro, si les enseñamos el cuerpo, tenemos varios moretones, ¿no? Varios moretones. Pero no dejan una marca física mayor, pero sí dejan una lesión en la columna. Y bueno, eso es algo que también queremos denunciar aquí ante ustedes, estas llaves militares, que estaremos investigando más sobre ellas, ¿no? Que estaremos y viendo, ¿no? Analizando también estas secuelas que pudieran dejar. Eso es otra cuestión que también queremos denunciar. Y diversas violencias que vivimos también al interior de ambas prisiones, ¿no? Cada vez que en el buque cárcel gritábamos Free Palestine, nos disparaban, ¿no? O sea, esa era una consigna que ya en algún momento nos dijeron tienen prohibido decirla y si no, pues les disparamos. Y hubo personas heridas, ¿no? Una compañera de la pierna y bueno, pues eso fue otra situación que también vivimos. Y lo otro que también hay que comentar, pues es esta situación que vivimos en torno, ¿no? A una burla y agresión constante durante la madrugada que estuvimos en tierra en la prisión, de no dejar

0: dormir, sacarnos al patio, ponernos hincadas en el piso y después hacer que nos agarráramos entre nosotras, llevarnos por altas velocidades, frenarnos, chocar entre nosotras y los sionistas, los militares burlarse, ¿no? Decían very funny, very funny, y era como una burla, ¿no? Como una humillación permanente, o sea, además de tenernos descalzas, porque también fue otra cuestión que nos tuvieron durante mucho, mucho tiempo, sin zapatos, ¿no? Pero la burla permanente. Y bueno, a eso le sumamos otras violencias. Había compañeras que estaban en su periodo menstrual, les quitaron las toallas y lo que ocurrió pues fue que se ensangrentaron todas, ¿no? Entonces hay violencia menstrual y muchas otras violencias. Las compañeras que llevaban su velo, ¿no?, su hijyab, pues se las arrancaron también. Y bueno, pues podríamos seguir, hemos comentado, estamos documentando todas estas violencias, y es parte de lo que queremos compartir. Sabemos, entendemos ahora un poquito más, no podemos entender la totalidad y la gravedad de estas mujeres que están presas en Palestina. Vivimos, les digo otra vez, una pequeña muestra, las entendemos ahora más. Pero pues quisiera yo aquí pedir, ¿no?, después de esta situación que vivimos, en este discurso que establece la presidenta de las mujeres, ¿no?, tiempo de mujeres, primero las mujeres, hacerle un llamado a la presidenta, que vea, ¿no?, lo que vivimos como mujeres, los sometimientos de violencias, de tortura, y que actúe la presidenta. Que eso poquito que vivimos en esos tres días en ese buque cárcel y después ya en la cárcel en tierra, pues lo están padeciendo todos los días las mujeres palestinas que están presas, esas niñas presas y esas otras mujeres que les decía. Pero además, lo que comentábamos hace rato, ¿no?, venimos de una charla, además no hay que dejar de mencionar este buque en el que se vivieron verdaderas atrocidades. Ya habíamos visto en la primera intercepción que hubo y secuestro de las y los compañeros el 29 de abril, en estas 22 embarcaciones ya habíamos visto que la violencia había escalado de tal manera a la violencia sexual. Y eso ha sido muy grave, ¿no? En el primer secuestro tuvimos alrededor de 4 casos de esa violencia sexual. Ya habían dado un cierto, o habían escalado la violencia. Y ahora, en este ya secuestro final para bloquear completamente y para terminar con esta Global Sumud Flotilla de este momento, pues lo que hicieron fue en un buque particular, en este buque que estaba en los mares, en este buque cárcel, porque había varios, pues el buque de la muerte, llamamos nosotros, lo que hicieron fue pues lastimar de una manera brutal a las y los compañeros, ¿no? Les tronaron las costillas, les rompieron los brazos, los pies, las manos, y hay muchos tipos de daño físico. Lo otro que hemos estado documentando son las inyecciones, los líquidos que se les inyectaron a las personas, que les comentábamos hace unos días, no sabemos qué les inyectaron, pero los inyectaron. Y lo otro es el escalamiento también a la situación de la violencia sexual. Se han documentado 15 casos de violencia sexual, que algunos terminaron en violación. Y fueron para hombres y para mujeres esta situación de la violencia sexual. Y bueno, lo hemos comentado ya desde que llegamos y hace rato, pues Israel lo que está tratando es dejar ya una huella para toda la vida en estos compañeros y compañeras que ha dañado ya sexualmente. Y eso también lo queremos denunciar, ¿no? Esa es una situación muy, muy grave que creemos que no se va a quedar en 15 casos, que son 15 casos los que han podido hablar, pero que debe de haber más casos. Y bueno, eso es parte de lo que Sé que estábamos en un ambiente festivo, pero es parte también de lo que tenemos que denunciar. ¿Perdón? Ah, sí. ¿Perdón? Ah, sí, bueno, de la forma en cómo fue esta situación de la violencia sexual. Lo que ha documentado la Global es primero meter pistolas por la vagina o por el ano o los dedos. Y lo que les digo, no solo eso, llegar ya a la violación. Entonces, frente a eso, pues sí pedimos, ¿no? Pedimos a los gobiernos del mundo a que actúen, ya la violencia ha sido extrema, a que actúen en específico a la presidenta Claudia Sheinbaum, que rompa relaciones con Israel. No podemos seguir, y después de una declaración como la que hizo la embajadora de Israel en México, de que nos trataron pues de una manera digna y bien, o sea, decíamos el día del aeropuerto no tiene vergüenza, pero no tiene otras cosas, la verdad. Hasta el último momento les podemos asegurar, hace 3 días estábamos todavía en prisión y nos sacaron esposadas, llegamos esposadas al aeropuerto, y ahí, y lo vuelvo a decir, recibimos la última golpiza. Y todo el tiempo hubo diferentes formas de tortura, ¿no? Todo el tiempo, todo. Cualquier, por ejemplo, en nuestras celdas, que más o menos estamos documentando que por celda fue como algo deliberado, ponerle las esposas a una de las compañeras de tal manera que le rompiera las muñecas, y lo lograron, ¿no? Les rompieron las muñecas con lo apretado de las esposas, o sea, era como la consigna a una, y a otra, pues ponerle las esposas de tal manera que les estrangulara las manos y no dejara pasar la sangre. Entonces eso también pasó, o sea, eso es parte de lo que tenemos que denunciar que se hizo. Y entonces cuando escuchamos a esta mujer que dice que nos trataron dignamente, pues es una situación para mí gravísima, ¿no? O sea, decíamos, no tiene vergüenza de decir eso. Y, por ejemplo, cada vez que nosotros demandábamos, en este caso, de que cuando le pusieron las esposas a las compañeras y que les estaban estrangulando las manos y que pues estaban ya mal, ¿no? Ya la situación de la sangre no pasaba, pues lo que nos decían cuando les demandábamos, nos decían, las vamos a gasear, ¿no? Si siguen demandando, les vamos a disparar. Eso, y por último, yo quisiera terminar comentando algo también que viven las mujeres palestinas y que también nos tocó presenciar, esta tortura que les hacen también a las otras y otros compañeros. A mí me tocó ser, lo comentaba, la número 6 que salí del barco prisión, y junto a mí, desnudaron a un compañero de la comunidad LGBT y lo desnudaron de tal manera que le arrancaron la ropa de una manera brutal y se lo llevaron sabiendo que era gay el compañero, y o sea, una agresión tremenda. Y otra cosa que vivimos también en la prisión, a las compañeras transgénero, se las separaron, o sea, una violencia aún mayor con ellas, y esa es otra situación. Y me hicieron presenciar una tortura, ¿no? También fue tal la tortura, afuera estaban ellos diciendo eso es tortura, pero yo estaba adentro, que nos sacaron a empujones finalmente, ¿no? Fue tan la intensidad con la que estaban torturando a uno de los compañeros turcos que finalmente me sacaron a mí a golpes, o sea, me sacaron y bueno, pues eso queremos compartirles en todos los espacios donde estemos. Vamos a ir compartiendo estas diferentes violencias y tortura a las que fuimos sometidas, y que bueno, pues hacemos un llamado nuevamente a la presidenta a que rompa relaciones con Israel. Los delegados y las delegadas de México fuimos torturados, pudimos haber vivido una situación de violencia sexual mayúscula, les digo, fuimos desnudadas, tocadas, y lo último, ¿no? El último día que estábamos ahí nos hicieron algunas subir la playera y fotografiarnos por delante y luego por detrás. Y bueno, pues todas fueron agresiones, ¿no? Permanentemente, y no podemos seguir con esto, no podemos seguir permitiendo una situación así, que les vuelvo a decir, la padecimos unas horas, unos días, y que siguen padeciendo las y los compañeros que están presos, estos 9.500 presos, los niños y niñas presas, y estas 700 mujeres que han sido también detenidas desde el 7 de octubre de 2023. Así es que, bueno, gracias, gracias por la escucha, perdón por el relato crudo, pero eso nos tocó, y hay cosas más fuertes que iremos también comentando, de lo que les tocó vivir a los compañeros en este buque cárcel. Y bueno, por último, con eso cerraría, decir que ya lo también lo estaremos compartiendo con la audiencia de Rompeviento TV, pero parte también del material que hicimos de los videos, de las entrevistas por allá, fue utilizado por los sionistas también para pues golpear e intimidar y torturar a los compañeros, ¿no? Entonces les sacaban los videos de Rompeviento TV, las entrevistas, y también las utilizaron. Yo supongo que una de las llaves que me hicieron, porque estaban hablando en hebreo, fue por eso, fue una llave muy fuerte. Y bueno, yo les he contado ya en varias ocasiones que iba subiendo la rampa y traíamos un número aquí anotado, y entonces gritan mi número, y entonces empiezan a gritar Shishiva Sheva, Shishiva Sheva, me separan. Y me hacen llega un militar de un lado, otro, enormes, y me hacen una llave tremenda. Y luego ya me llevan frente a una persona, me alzan la cara, y el hombre me dice, Welcome to Israel, ¿no? Y después de la llave, y bueno, pues esos son parte de los relatos, ¿no? Entonces, bueno, sabemos que el trabajo que estamos haciendo desde Rompeviento TV, pues es un trabajo de periodismo, y que las mujeres que están presas en Israel, que son periodistas, deben estarla pasando también muy mal, ¿no? Muy mal, y que están ahí presas justo por ser periodistas, algunas de estas mujeres, ¿no? Entonces así, así como nos tocó vivir, y así deben de estar viviendo las compañeras, pero de manera mayúscula. Bueno, yo con esto cierro. Nuevamente agradeciéndoles muchísimo a Global Movement to Gaza, México, a la Flotilla en Tierra, a Rompeviento TV, al Tierra Adentro, a José, a las compañeras que estuvieron también con José cantando. Muchísimas gracias. A Sol, con quien estuve compartiendo la embarcación y que estuvimos también en la prisión cercanas, ¿no? No nos tocó en la misma celda, solamente en algún momento que nos juntaron a todas. Pero muchísimas gracias también a Sol, gracias por todo, porque nos en el momento más difícil en la celda estábamos gritando, ella, está Violeta, y yo, está Sol, ¿no? O sea, y nos escuchábamos y queríamos saber la una de la otra y de las otras compañeras, y pues eso era muy, muy importante, ¿no? Para la fortaleza y saber que nos estábamos cuidando y que estábamos pendientes las unas de las otras. Así es que muchísimas gracias. Y bueno, pues vamos a seguir esta celebración por la liberación de Palestina. ¡Free Palestine! ¡Libre Palestina!
1: Bueno, pues este es parte del testimonio de Violeta Núñez. Le vamos a ir pasando, también tenemos los testimonios de Sol, de Jimena, de Al, de Diego, y de Paulina cuando también llegaron al aeropuerto. En fin, muchos testimonios de lo que ha estado sucediendo, de lo que sucedió con la Global Smooth Flotilla en lo que toca a la delegación mexicana. Y mire, hay un dicho que luego dicen por acá, ¿no? Que decimos en México, cada loco con su tema. Y se nos hace realmente, pues, delirante que no sea un tema que esté en todos los medios, en primeras planas, durante días y días. Esto que han vivido las y los integrantes de la Global Smooth Flotilla es verdaderamente escalofriante, y por eso en la portada del día de hoy poníamos cómo estos altos contrastes. Acá en México nos visitó la presidenta de la Unión Europea, Ursula von der Leyen, y es verdaderamente pues increíble, ¿no? Acá veíamos a la señora Úrsula reunida con indígenas, dándose abrazos, y con reuniones con la presidenta, firmándose un convenio, un acuerdo comercial con México. Bueno, esta presidenta de la Unión Europea es tan repudiada en Europa que prácticamente no puede salir a la calle en ningún país sin que se la refresquen. Una mujer que ha sido aliada de Donald Trump y de Benjamín Netanyahu, que han estado en una campaña permanente contra Rusia y con un silencio sepulcral frente al genocidio que perpetra el gobierno de Estados Unidos de Donald Trump y el gobierno de Benjamín Netanyahu de Israel contra el pueblo palestino de Gaza, de Cisjordania, contra el pueblo de Líbano, contra el pueblo de Siria, contra el pueblo de Irán. En fin, frente a eso hay un silencio sepulcral y en el mejor o en el peor de los casos, según se vea, apoyando la guerra contra Irán o contra Siria, es verdaderamente un silencio sepulcral en lo que toca al genocidio en Gaza, al genocidio contra el pueblo de Líbano. Es verdaderamente increíble que simultáneamente, mientras la delegación mexicana estaba en las negociaciones, siendo liberada, mientras veíamos los videos de el ministro de la muerte, como le conocen allá en Medio Oriente, a Itamar Ben-Gavir, el ministro de Seguridad y Justicia de Israel, el ministro de Benjamín Netanyahu, pues se mostraban estas imágenes grotescas. Pues hay también los otros testimonios.

Hola, qué huelga. Gracias por ser un espacio de pensamiento crítico y de real libertad de expresión, inclusive dentro de los medios digitales y libres. Siempre es muy grato encontrar sus contenidos, encontrar sus investigaciones excelentes, encontrar la multiplicidad de visiones que tienen y también darme cuenta de que son un espacio abierto que abre espacios. Entonces me gustaría invitar a que esto se haga más grande, a que más personas lo sintonicemos desde cualquier lugar, porque ahí se basa la fuerza, en la unión y en la libertad. Gracias y un abrazo.